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2: Señor, ábreme los labios.
3: Y mi boca proclamará tu alabanza.
2: Dios mío, ven en mi auxilio.
3: Señor, date prisa en socorrerme.
2: Gloria al Padre, y al Hijo, y al Espíritu Santo.
3: Como era en el principio, ahora y siempre, por los siglos de los siglos. Amén.
2: Misterios gozosos del Santo Rosario.
4: Misterios que dan sentido a las alegrías del hogar, a la fatiga del trabajo, a la oración en familia.
5: Todo unido a Jesús, que se hace hombre para salvar a la humanidad, y unido a María, la llena de gracia, que coopera a la obra de la salvación.
2: Primer misterio, la encarnación del Hijo de Dios.
6: Alégrate, llena de gracia, el Señor está contigo. Bendita tú entre las mujeres. Has hallado gracia ante Dios. Concebirás en tu vientre y darás a luz un hijo y le pondrás por nombre Jesús.
5: Hágase en mí según tu palabra.

0: Como María, estaré siempre dispuesto a aceptar la voluntad del Padre en favor de los hermanos.
1: Padre nuestro que estás en el cielo, santificado sea tu nombre. Venga a nosotros tu reino. Hágase tu voluntad en la tierra como en el cielo.
2: Danos hoy nuestro pan de cada día. Perdona nuestras ofensas, como también nosotros perdonamos a los que nos ofenden. No nos dejes caer en la tentación y líbranos del mal. Amén.
1: Dios te salve María, llena eres de gracia, el Señor es contigo. Bendita tú eres entre todas las mujeres y bendito es el fruto de tu vientre Jesús.
2: Santa María, Madre de Dios, ruega por nosotros pecadores, ahora y en la hora de nuestra muerte. Amén.
1: Dios te salve María, llena eres de gracia, el Señor es contigo. Bendita tú eres entre todas las mujeres y bendito es el fruto de tu vientre Jesús.
2: Santa María, Madre de Dios, ruega por nosotros pecadores, ahora y en la hora de nuestra muerte. Amén.
1: Dios te salve María, llena eres de gracia, el Señor es contigo. Bendita tú eres entre todas las mujeres y bendito es el fruto de tu vientre, Jesús.
2: Santa María, Madre de Dios, ruega por nosotros pecadores, ahora y en la hora de nuestra muerte. Amén.
1: Dios te salve María, llena eres de gracia, el Señor es contigo. Bendita tú eres entre todas las mujeres y bendito es el fruto de tu vientre, Jesús.
2: Santa María, Madre de Dios, ruega por nosotros pecadores, ahora y en la hora de nuestra muerte. Amén.
1: Dios te salve María, llena eres de gracia, el Señor es contigo. Bendita tú eres entre todas las mujeres y bendito es el fruto de tu vientre, Jesús.
2: Santa María, Madre de Dios, ruega por nosotros pecadores, ahora y en la hora de nuestra muerte. Amén.
1: Dios te salve María, llena eres de gracia, el Señor es contigo. Bendita tú eres entre todas las mujeres y bendito es el fruto de tu vientre, Jesús.
2: Santa María, Madre de Dios, ruega por nosotros pecadores, ahora y en la hora de nuestra muerte. Amén.
1: Dios te salve María, llena eres de gracia, el Señor es contigo. Bendita tú eres entre todas las mujeres y bendito es el fruto de tu vientre, Jesús.
2: Santa María, Madre de Dios, ruega por nosotros pecadores, ahora y en la hora de nuestra muerte. Amén.
1: Dios te salve María, llena eres de gracia, el Señor es contigo. Bendita tú eres entre todas las mujeres y bendito es el fruto de tu vientre, Jesús.
2: Santa María, Madre de Dios, ruega por nosotros pecadores, ahora y en la hora de nuestra muerte. Amén.
1: Dios te salve María, llena eres de gracia, el Señor es contigo. Bendita tú eres entre todas las mujeres y bendito es el fruto de tu vientre, Jesús.
2: Santa María, Madre de Dios, ruega por nosotros pecadores, ahora y en la hora de nuestra muerte. Amén.
1: Dios te salve María, llena eres de gracia, el Señor es contigo. Bendita tú eres entre todas las mujeres y bendito es el fruto de tu vientre, Jesús.
2: Santa María, Madre de Dios, ruega por nosotros pecadores, ahora y en la hora de nuestra muerte. Amén.
1: Gloria al Padre y al Hijo y al Espíritu Santo.
2: Como era en el principio, ahora y siempre, por los siglos de los siglos. Amén.
1: Segundo misterio. La visitación de la Virgen María a su prima Santa Isabel.
3: En aquellos días se levantó María y se fue con prontitud a la región montañosa, a una ciudad de Judá. Entró en casa de Zacarías y saludó a Isabel.
0: Así ha de ser mi servicio a Dios y a los hermanos que necesiten mi ayuda. Con prontitud, con alegría, aunque me cueste.
2: Padre nuestro que estás en el cielo, santificado sea tu nombre. Venga a nosotros tu reino. Hágase tu voluntad en la tierra como en el cielo.
1: Danos hoy nuestro pan de cada día. Perdona nuestras ofensas como también nosotros perdonamos a los que nos ofenden. No nos dejes caer en la tentación y líbranos del mal. Amén.
2: Dios te salve María, llena eres de gracia, el Señor es contigo. Bendita tú eres entre todas las mujeres y bendito es el fruto de tu vientre Jesús.
1: Santa María, Madre de Dios, ruega por nosotros pecadores, ahora y en la hora de nuestra muerte. Amén.
2: Dios te salve María, llena eres de gracia, el Señor es contigo. Bendita tú eres entre todas las mujeres y bendito es el fruto de tu vientre Jesús.
1: Santa María, Madre de Dios, ruega por nosotros pecadores, ahora y en la hora de nuestra muerte. Amén.
2: Dios te salve María, llena eres de gracia, el Señor es contigo. Bendita tú eres entre todas las mujeres y bendito es el fruto de tu vientre, Jesús.
1: Santa María, Madre de Dios, ruega por nosotros pecadores, ahora y en la hora de nuestra muerte. Amén.
2: Dios te salve María, llena eres de gracia, el Señor es contigo. Bendita tú eres entre todas las mujeres y bendito es el fruto de tu vientre, Jesús.
1: Santa María, Madre de Dios, ruega por nosotros pecadores, ahora y en la hora de nuestra muerte. Amén.
2: Dios te salve María, llena eres de gracia, el Señor es contigo. Bendita tú eres entre todas las mujeres, y bendito es el fruto de tu vientre, Jesús.
1: Santa María, Madre de Dios, ruega por nosotros pecadores, ahora y en la hora de nuestra muerte. Amén.
2: Dios te salve María, llena eres de gracia, el Señor es contigo. Bendita tú eres entre todas las mujeres, y bendito es el fruto de tu vientre, Jesús.
1: Santa María, Madre de Dios, ruega por nosotros pecadores, ahora y en la hora de nuestra muerte. Amén.
2: Dios te salve María, llena eres de gracia, el Señor es contigo. Bendita tú eres entre todas las mujeres, y bendito es el fruto de tu vientre, Jesús.
1: Santa María, Madre de Dios, ruega por nosotros pecadores, ahora y en la hora de nuestra muerte. Amén.
2: Dios te salve María, llena eres de gracia, el Señor es contigo. Bendita tú eres entre todas las mujeres, y bendito es el fruto de tu vientre, Jesús.
1: Santa María, Madre de Dios, ruega por nosotros pecadores, ahora y en la hora de nuestra muerte. Amén.
2: Dios te salve María, llena eres de gracia, el Señor es contigo. Bendita tú eres entre todas las mujeres, y bendito es el fruto de tu vientre, Jesús.
1: Santa María, Madre de Dios, ruega por nosotros pecadores, ahora y en la hora de nuestra muerte. Amén.
2: Dios te salve María, llena eres de gracia, el Señor es contigo. Bendita tú eres entre todas las mujeres, y bendito es el fruto de tu vientre, Jesús.
1: Santa María, Madre de Dios, ruega por nosotros pecadores, ahora y en la hora de nuestra muerte. Amén.
2: Gloria al Padre, al Hijo y al Espíritu Santo.
1: Como era en el principio, ahora y siempre, por los siglos de los siglos. Amén. Tercer misterio: el nacimiento del Hijo de Dios.
3: Mientras estaban en Belén, le llegó a María el tiempo del parto y dio a luz a su hijo primogénito, lo envolvió en pañales y lo acostó en un pesebre, porque no tenían sitio en la posada.
0: Sin hablar, en el silencio de la primera Nochebuena, Jesús me enseña su primera lección: amor, sencillez, pobreza.
1: Padre nuestro que estás en el cielo, santificado sea tu nombre. Venga a nosotros tu reino. Hágase tu voluntad en la tierra como en el cielo.
2: Danos hoy nuestro pan de cada día. Perdona nuestras ofensas como también nosotros perdonamos a los que nos ofenden. No nos dejes caer en la tentación y líbranos del mal. Amén.
1: Dios te salve María, llena eres de gracia, el Señor es contigo, bendita tú eres entre todas las mujeres, y bendito es el fruto de tu vientre, Jesús.
2: Santa María, Madre de Dios, ruega por nosotros pecadores, ahora y en la hora de nuestra muerte. Amén.
1: Dios te salve María, llena eres de gracia, el Señor es contigo, bendita tú eres entre todas las mujeres, y bendito es el fruto de tu vientre, Jesús.
2: Santa María, Madre de Dios, ruega por nosotros pecadores, ahora y en la hora de nuestra muerte. Amén.
1: Dios te salve María, llena eres de gracia, el Señor es contigo, bendita tú eres entre todas las mujeres, y bendito es el fruto de tu vientre, Jesús.
2: Santa María, Madre de Dios, ruega por nosotros pecadores, ahora y en la hora de nuestra muerte. Amén.
1: Dios te salve María, llena eres de gracia, el Señor es contigo, bendita tú eres entre todas las mujeres, y bendito es el fruto de tu vientre, Jesús.
2: Santa María, Madre de Dios, ruega por nosotros pecadores, ahora y en la hora de nuestra muerte. Amén.
1: Dios te salve María, llena eres de gracia, el Señor es contigo. Bendita tú eres entre todas las mujeres, y bendito es el fruto de tu vientre, Jesús.
2: Santa María, Madre de Dios, ruega por nosotros pecadores, ahora y en la hora de nuestra muerte. Amén.
1: Dios te salve María, llena eres de gracia, el Señor es contigo. Bendita tú eres entre todas las mujeres, y bendito es el fruto de tu vientre, Jesús.
2: Santa María, Madre de Dios, ruega por nosotros pecadores, ahora y en la hora de nuestra muerte. Amén.
1: Dios te salve María, llena eres de gracia, el Señor es contigo. Bendita tú eres entre todas las mujeres, y bendito es el fruto de tu vientre, Jesús.
2: Santa María, Madre de Dios, ruega por nosotros pecadores, ahora y en la hora de nuestra muerte. Amén.
1: Dios te salve María, llena eres de gracia, el Señor es contigo. Bendita tú eres entre todas las mujeres, y bendito es el fruto de tu vientre, Jesús.
2: Santa María, Madre de Dios, ruega por nosotros pecadores, ahora y en la hora de nuestra muerte. Amén.
1: Dios te salve María, llena eres de gracia, el Señor es contigo. Bendita tú eres entre todas las mujeres, y bendito es el fruto de tu vientre, Jesús.
2: Santa María, Madre de Dios, ruega por nosotros pecadores, ahora y en la hora de nuestra muerte. Amén.
1: Dios te salve María, llena eres de gracia, el Señor es contigo, bendita tú eres entre todas las mujeres, y bendito es el fruto de tu vientre Jesús.
2: Santa María, Madre de Dios, ruega por nosotros pecadores, ahora y en la hora de nuestra muerte. Amén.
1: Gloria al Padre, y al Hijo, y al Espíritu Santo.
2: Como era en el principio, ahora y siempre, por los siglos de los siglos. Amén.
1: Cuarto misterio: la presentación del niño Jesús en el templo.
3: Cuando llegó el tiempo de la purificación de María, según la ley de Moisés, los padres de Jesús lo llevaron a Jerusalén para presentarlo al Señor y para entregar la ofrenda, como dice la ley del Señor, un par de tórtolas o dos pichones.
0: Obediencia a la ley del Señor, sin regateos, con generosidad, con sencillez.
2: Padre nuestro que estás en el cielo, santificado sea tu nombre, venga a nosotros tu reino, hágase tu voluntad en la tierra como en el cielo.
1: Danos hoy nuestro pan de cada día, perdona nuestras ofensas como también nosotros perdonamos a los que nos ofenden, no nos dejes caer en la tentación y líbranos del mal. Amén.
2: Dios te salve María, llena eres de gracia, el Señor es contigo. Bendita tú eres entre todas las mujeres y bendito es el fruto de tu vientre, Jesús.
1: Santa María, Madre de Dios, ruega por nosotros pecadores, ahora y en la hora de nuestra muerte. Amén.
2: Dios te salve María, llena eres de gracia, el Señor es contigo. Bendita tú eres entre todas las mujeres y bendito es el fruto de tu vientre, Jesús.
1: Santa María, Madre de Dios, ruega por nosotros pecadores, ahora y en la hora de nuestra muerte. Amén.
2: Dios te salve María, llena eres de gracia, el Señor es contigo. Bendita tú eres entre todas las mujeres y bendito es el fruto de tu vientre, Jesús.
1: Santa María, Madre de Dios, ruega por nosotros pecadores, ahora y en la hora de nuestra muerte. Amén.
2: Dios te salve María, llena eres de gracia, el Señor es contigo. Bendita tú eres entre todas las mujeres y bendito es el fruto de tu vientre, Jesús.
1: Santa María, Madre de Dios, ruega por nosotros pecadores, ahora y en la hora de nuestra muerte. Amén.
2: Dios te salve María, llena eres de gracia, el Señor es contigo. Bendita tú eres entre todas las mujeres y bendito es el fruto de tu vientre, Jesús.
1: Santa María, Madre de Dios, ruega por nosotros pecadores, ahora y en la hora de nuestra muerte. Amén.
2: Dios te salve María, llena eres de gracia, el Señor es contigo. Bendita tú eres entre todas las mujeres y bendito es el fruto de tu vientre, Jesús.
1: Santa María, Madre de Dios, ruega por nosotros pecadores, ahora y en la hora de nuestra muerte. Amén.
2: Dios te salve María, llena eres de gracia, el Señor es contigo. Bendita tú eres entre todas las mujeres y bendito es el fruto de tu vientre, Jesús.
1: Santa María, Madre de Dios, ruega por nosotros pecadores, ahora y en la hora de nuestra muerte. Amén.
2: Dios te salve María, llena eres de gracia, el Señor es contigo. Bendita tú eres entre todas las mujeres y bendito es el fruto de tu vientre, Jesús.
1: Santa María, Madre de Dios, ruega por nosotros pecadores, ahora y en la hora de nuestra muerte. Amén.
2: Dios te salve María, llena eres de gracia, el Señor es contigo. Bendita tú eres entre todas las mujeres y bendito es el fruto de tu vientre, Jesús.
1: Santa María, Madre de Dios, ruega por nosotros pecadores, ahora y en la hora de nuestra muerte. Amén.
2: Dios te salve María, llena eres de gracia, el Señor es contigo. Bendita tú eres entre todas las mujeres y bendito es el fruto de tu vientre, Jesús.
1: Santa María, Madre de Dios, ruega por nosotros pecadores, ahora y en la hora de nuestra muerte. Amén.
2: Gloria al Padre, al Hijo y al Espíritu Santo.
1: Como era en el principio, ahora y siempre, por los siglos de los siglos. Amén. Quinto misterio: el niño Jesús perdido y hallado en el templo.
3: Cuando Jesús cumplió 12 años, subió con sus padres a la fiesta, según la costumbre. Cuando terminó, se volvieron. Pero el niño Jesús se quedó en Jerusalén sin que lo supieran sus padres.
0: Cuando yo pierdo a Jesús por culpa mía, lo busco con la angustia y la prontitud con que lo hicieron María y José cuando involuntariamente lo perdieron.
1: Padre nuestro que estás en el cielo, santificado sea tu nombre. Venga a nosotros tu reino. Hágase tu voluntad en la tierra como en el cielo.
2: Danos hoy nuestro pan de cada día. Perdona nuestras ofensas como también nosotros perdonamos a los que nos ofenden. No nos dejes caer en la tentación y líbranos del mal. Amén.
1: Dios te salve María, llena eres de gracia, el Señor es contigo. Bendita tú eres entre todas las mujeres, y bendito es el fruto de tu vientre, Jesús.
2: Santa María, Madre de Dios, ruega por nosotros pecadores, ahora y en la hora de nuestra muerte. Amén.
1: Dios te salve María, llena eres de gracia, el Señor es contigo. Bendita tú eres entre todas las mujeres, y bendito es el fruto de tu vientre, Jesús.
2: Santa María, Madre de Dios, ruega por nosotros pecadores, ahora y en la hora de nuestra muerte. Amén.
1: Dios te salve María, llena eres de gracia, el Señor es contigo. Bendita tú eres entre todas las mujeres, y bendito es el fruto de tu vientre, Jesús.
2: Santa María, Madre de Dios, ruega por nosotros pecadores, ahora y en la hora de nuestra muerte. Amén.
1: Dios te salve María, llena eres de gracia, el Señor es contigo. Bendita tú eres entre todas las

0: Dios te salve María, llena eres de gracia, el Señor es contigo, bendita tú eres entre todas las mujeres y bendito es el fruto de tu vientre Jesús.
1: Santa María, Madre de Dios, ruega por nosotros pecadores, ahora y en la hora de nuestra muerte. Amén.
0: Dios te salve María, llena eres de gracia, el Señor es contigo, bendita tú eres entre todas las mujeres y bendito es el fruto de tu vientre Jesús.
1: Santa María, Madre de Dios, ruega por nosotros pecadores, ahora y en la hora de nuestra muerte. Amén.
0: Dios te salve María, llena eres de gracia, el Señor es contigo, bendita tú eres entre todas las mujeres y bendito es el fruto de tu vientre Jesús.
1: Santa María, Madre de Dios, ruega por nosotros pecadores, ahora y en la hora de nuestra muerte. Amén.
0: Gloria al Padre y al Hijo y al Espíritu Santo.
1: Como era en el principio, ahora y siempre, por los siglos de los siglos. Amén.
0: Letanías de Nuestra Señora. Señor, ten piedad.
1: Señor, ten piedad.
0: Cristo, ten piedad.
1: Cristo, ten piedad.
0: Señor, ten piedad.
1: Señor, ten piedad.
0: Cristo, óyenos.
1: Cristo, óyenos.
0: Cristo, escúchanos.
1: Cristo, escúchanos.
0: Dios Padre Celestial,
1: ten misericordia de nosotros.
0: Dios Hijo Redentor del mundo,
1: ten misericordia de nosotros.
0: Dios Espíritu Santo,
1: ten misericordia de nosotros.
0: Trinidad Santa, un solo Dios,
1: ten misericordia de nosotros.
0: Santa María,
1: ruega por nosotros.
0: Santa Madre de Dios,
1: ruega por nosotros.
0: Santa Virgen de las Vírgenes,
1: ruega por nosotros.
0: Madre de Cristo,
1: ruega por nosotros.
0: Madre de la Iglesia,
1: ruega por nosotros.
0: Madre de la Divina Gracia,
1: ruega por nosotros.
0: Madre Purísima,
1: ruega por nosotros.
0: Madre Castísima,
1: ruega por nosotros.
0: Madre y Virgen,
1: ruega por nosotros.
0: Madre Santa,
1: ruega por nosotros.
0: Madre Inmaculada,
1: ruega por nosotros.
0: Madre Amable,
1: ruega por nosotros.
0: Madre Admirable,
1: ruega por nosotros.
0: Madre del Buen Consejo,
1: ruega por nosotros.
0: Madre del Creador,
1: ruega por nosotros.
0: Madre del Salvador,
1: ruega por nosotros.
0: Virgen Prudentísima,
1: ruega por nosotros.
0: Virgen digna de veneración,
1: ruega por nosotros.
0: Virgen digna de alabanza,
1: ruega por nosotros.
0: Virgen Poderosa,
1: ruega por nosotros.
0: Virgen Clemente,
1: ruega por nosotros.
0: Virgen Fiel,
1: ruega por nosotros.
0: Ideal de Santidad,
1: ruega por nosotros.
0: Morada de la Sabiduría,
1: ruega por nosotros.
0: Causa de nuestra alegría,
1: ruega por nosotros.
0: Templo del Espíritu Santo,
1: ruega por nosotros.
0: Honor de los pueblos,
1: ruega por nosotros.
0: Modelo de entrega a Dios,
1: ruega por nosotros.
0: Rosa escogida,
1: ruega por nosotros.
0: Fuerte como la Torre de David,
1: ruega por nosotros.
0: Hermosa como Torre de Marfil,
1: ruega por nosotros.
0: Casa de Oro,
1: ruega por nosotros.
0: Arca de la Nueva Alianza,
1: ruega por nosotros.
0: Puerta del Cielo,
1: ruega por nosotros.
0: Estrella de la Mañana,
1: ruega por nosotros.
0: Salud de los enfermos,
1: ruega por nosotros.
0: Refugio de los pecadores,
1: ruega por nosotros.
0: Consoladora de los afligidos,
1: ruega por nosotros.
0: Auxilio de los cristianos,
1: ruega por nosotros.
0: Reina de los ángeles,
1: ruega por nosotros.
0: Reina de los patriarcas,
1: ruega por nosotros.
0: Reina de los profetas,
1: ruega por nosotros.
0: Reina de los apóstoles,
1: ruega por nosotros.
0: Reina de los mártires,
1: ruega por nosotros.
0: Reina de los que viven su fe,
1: ruega por nosotros.
0: Reina de las vírgenes,
1: ruega por nosotros.
0: Reina de todos los santos,
1: ruega por nosotros.
0: Reina concebida sin pecado original,
1: ruega por nosotros.
0: Reina elevada al cielo,
1: ruega por nosotros.
0: Reina del Santísimo Rosario,
1: ruega por nosotros.
0: Reina de la familia,
1: ruega por nosotros.
0: Reina de la paz,
1: ruega por nosotros.
0: Cordero de Dios que quitas el pecado del mundo,
1: perdónanos, Señor.
0: Cordero de Dios que quitas el pecado del mundo,
1: escúchanos, Señor.
0: Cordero de Dios que quitas el pecado del mundo,
1: ten misericordia de nosotros.
0: Ruega por nosotros, Santa Madre de Dios,
1: para que seamos dignos de las promesas de Cristo.
0: Te pedimos, Señor, que nosotros, tus siervos, gocemos siempre de salud de alma y cuerpo, y por la intercesión de Santa María la Virgen, líbranos de las tristezas de este mundo y concédenos las alegrías del cielo. Por Jesucristo nuestro Señor.
1: Amén.

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2: Esta semana tuvimos la oportunidad de disfrutar la última movilidad del proyecto En la Onda, en el Valle del Tietar, en Ávila, y me ha vuelto a demostrar que la educación adquiere una dimensión mucho más profunda cuando se vive, se comparte y se experimenta fuera del aula tradicional. Durante varios días, alumnado y profesorado de distintos puntos del país convivimos en un entorno natural privilegiado, confirmando que proyectos como Agrupación en Centros, impulsado por el Ministerio de Educación, enriquecen el aprendizaje y crean auténticas comunidades educativas donde las ideas, la creatividad, las emociones y las experiencias fluyen de manera natural. La red escolar fue, en esta ocasión, el hilo conductor de toda esta experiencia. Además de ser una herramienta de comunicación, la radio se convierte en un recurso pedagógico transversal capaz de integrar competencias lingüísticas, digitales, sociales y emocionales. A través de los micrófonos, el alumnado aprende a escuchar, a expresarse con claridad, a organizar ideas, a trabajar en equipo y, sobre todo, a dar valor a su propia voz. Los podcasts realizados durante la movilidad supusieron una oportunidad para aprender de manera práctica y con emoción. Las movilidades educativas no solo benefician al alumnado, también representan una oportunidad de crecimiento profesional y personal para el profesorado, que encuentra inspiración en otros compañeros y nuevas formas de entender la enseñanza. Surgen colaboraciones, futuras propuestas y vínculos que van mucho más allá de los días compartidos. Y quizás ahí está el secreto de proyectos como En la Onda, en demostrar que aprender puede ser emocionante, creativo y profundamente humano. Que la radio puede unir voces y territorios. Que la naturaleza puede convertirse en maestra. Y que cuando diferentes centros educativos trabajan juntos, las posibilidades se multiplican. Porque educar es conectar, compartir y atreverse a salir al mundo para aprender de él. Y la radio nos ofrece muchas posibilidades que seguiremos aprovechando.
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3: Rezando voy. Nace la pregunta, ¿será real?

0: ¿Qué quiere Dios de mí? Plantearse esta pregunta y responder sinceramente supone una diferencia radical en la vida. Buscar la propia vocación, preguntarse por lo que Dios quiere. Todo eso es algo fundamental en algunos momentos de la vida. Y a veces, en esa búsqueda, surge la pregunta por la vida religiosa. Sé que es una pregunta infrecuente, y sin embargo, ahí está. ¿Me llamarás a compartir el camino con otros o con otras, viviendo en comunidad? ¿Estaré llamado a vivir los votos de pobreza, castidad y obediencia, consagrando mi vida entera a seguirte a ti? Esta serie de oraciones me puede ayudar a responder a estas preguntas. Confío en ello. Puede que inicie este camino con ilusión, o con una cierta inquietud, con alguna duda, con grandes deseos o con miedo. Sea como sea, lo importante es no estar impasible, ya que Jesús pasa por mi vida cada día y me habla. ¿Seré capaz de escucharle? En realidad, en lo más profundo de mí, quiero abandonarme a Él. Quiero tranquilizarme y dejar que toda la iniciativa la tenga Él. Rezamos hoy con el Evangelio de Juan.
1: Al día siguiente, estaba Juan con dos de sus discípulos y fijándose en Jesús que pasaba, dice: «Ahí está el Cordero de Dios». Los dos discípulos oyeron sus palabras y siguieron a Jesús. Jesús se volvió y, al ver que lo seguían, les pregunta: «¿Qué buscáis?». Ellos le contestaron: «Rabí», que significa «maestro», «¿dónde vives?». Él les dijo: «Venid y lo veréis». Entonces fueron, vieron dónde vivía y se quedaron con él aquel día. Eran las 4 de la tarde. Andrés, hermano de Simón Pedro, era uno de los dos que oyeron a Juan y siguieron a Jesús. Encuentra primero a su hermano Simón y le dice: «Hemos encontrado al Mesías»,

¿Qué buscas? Eso me preguntas hoy a mí, como a los discípulos. No están parados, pasivos. Es cierto que habrían tenido antes alguna intuición, porque estaban como esperando la venida del Mesías. Están inquietos, buscan y desean que Dios les hable claro. Con la voz de Juan el Bautista se rompe el silencio. Ahí está el Cordero de Dios. Como ellos, yo también quiero dar un paso al frente para acercarme a ti, Jesús. ¿Qué busco? Busco claridad. Busco respuestas. Te busco a ti, Señor.

Venid y lo veréis. Jesús, no das grandes discursos, sino que me invitas a pasar tiempo contigo. Me das la oportunidad de aprender de ti, a trabajar y a descansar, a reír y a llorar, a comer, a mirar, a amar. El encuentro contigo cambió la vida de aquellos dos hombres. La inquietud del inicio se tornó en alegría compartida por haber encontrado al Mesías. También a mí me dices, ven y verás. Me invitas a pasar tiempo contigo, verte de cerca, aprender de ti. Quizás ahí empieza todo camino contigo.

Al final de su vida, el discípulo recuerda con gusto aquel primer encuentro con Jesús. Con cariño, se acuerda hasta del día y la hora. Eran las 4 de la tarde. También yo he vivido un encuentro parecido contigo, maestro. Puedo traerlo a la memoria y recordar la primera invitación que me hiciste a seguirte. La primera vez en que se despertó en mí la intuición de que tú eres lo más importante de mi vida.

0: vuelvo a escuchar el Evangelio. Presta atención a las reacciones de los discípulos que van encontrándose con Jesús. No se trata de encuentros superficiales, sino que los marcan profundamente. Se sienten felices, ilusionados, quizás al tiempo inquietos. También puedo detenerme en Jesús. Él quiere llamar a otros para que compartan su vida. Jesús busca a quien le siga para cumplir su misión.
1: Al día siguiente, estaba Juan con dos de sus discípulos y fijándose en Jesús que pasaba, dice: «Ahí está el Cordero de Dios». Los dos discípulos oyeron sus palabras y siguieron a Jesús. Jesús se volvió y, al ver que lo seguían, les pregunta: «¿Qué buscáis?». Ellos le contestaron: «Rabí», que significa «maestro», «¿dónde vives?». Él les dijo: «Venid y lo veréis». Entonces fueron, vieron dónde vivía y se quedaron con él aquel día. Eran las 4 de la tarde. Andrés, hermano de Simón Pedro, era uno de los dos que oyeron a Juan y siguieron a Jesús. Encuentra primero a su hermano Simón y le dice: «Hemos encontrado al Mesías».

0: ven. Así empieza todo. Sal. Acércate. Sígueme. Muévete. No esperes. No negocies. No exijas. Atiende. Escucha dentro. Fíate del deseo más hondo que te habita. Deja que la sed te guíe. Ven. Y verás. El amor sin condiciones. Una justicia inmortal. La misericordia inesperada. Una amistad invencible. El mundo al revés. La compasión fecunda. El poder estéril. La debilidad más fuerte. La verdad desnuda. Y el espejo de unos ojos que cuentan tu historia como nunca la imaginaste.
1: Jesús, háblame claro, por favor. Quiero seguirte, pero no siempre sé cómo hacerlo. A veces me da miedo lo que puedas pedirme. Otras me entusiasmo y mi generosidad parece no tener límites. Invítame a pasar tiempo contigo, como lo hiciste con tus primeros discípulos. Pasando mañanas, tardes y noches contigo, sabré qué quieres de mí. Oyes a mí a quien me dices, ven y verás.

0: Padre nuestro, que estás en el cielo, santificado sea tu nombre. Venga a nosotros tu reino. Hágase tu voluntad, en la tierra como en el cielo. Danos hoy nuestro pan de cada día. Perdona nuestras ofensas, como también nosotros perdonamos a los que nos ofenden. No nos dejes caer en la tentación y líbranos del mal. Amén.
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1: Hoy es 18 de mayo, lunes de la séptima semana de Pascua.

La luz de la vigilia pascual sigue iluminando estas semanas. La Pascua del Señor nos sumerge en el misterio de Dios presente en la historia. Al comenzar este tiempo de oración, busca el silencio en tu interior. Aparta por un momento tus preocupaciones y distracciones. Escucha las palabras del Señor y abre tu corazón a su presencia. Hoy Jesús va a hablar del momento en que los discípulos se dispersen y le dejen solo. Consciente de que a veces te alejas de Él, cae en la cuenta de cómo está tan presente, incluso cuando no eres consciente de ello.

0: La lectura de hoy es del Evangelio de Juan.
1: Los discípulos dijeron a Jesús: «Ahora sí que hablas claro y no dices ninguna parábola. Sabemos ahora que lo sabes todo y no necesitas que nadie te pregunte. Por esto creemos que has salido de Dios». Jesús les respondió: «¿Ahora creéis? Mirad que llega la hora, y ha llegado ya, en que os dispersaréis cada uno por vuestro lado y me dejaréis solo. Pero no estoy solo, porque el Padre está conmigo. Os he dicho estas cosas para que tengáis paz en mí. En el mundo tendréis tribulación, pero ánimo. Yo he vencido al mundo».
0: Los discípulos de Jesús están preocupados por comprender sus palabras. Jesús habla frecuentemente en parábolas, usa imágenes diversas y en ocasiones no resulta evidente su mensaje. Pienso en aquello que a mí me cuesta entender.

pero el discipulado de Jesús desborda sus propias palabras. No se trata de comprender, sino de estar junto a Él. No dispersarse dejándole solo. No basta con comprender, la fe pide la cercanía, la relación personal. Por un instante, trato de poner palabra a mi manera de ser discípulo.

Jesús comparte con ellos y también comparte conmigo hoy el núcleo de su mensaje, la razón de su vida. No estoy solo porque el Padre está conmigo. La relación con Dios no se basa en conceptos por hermosos o atrayentes que puedan ser. La relación con Dios se cimenta en el encuentro personal. Pongo ahora nombre a mi relación con Dios. ¿Cómo la defino? ¿Cómo te defino, Señor, en mi vida?

0: Jesús no es una bella idea, es la presencia viva, resucitada de Dios Padre. Al volver a escuchar este fragmento del Evangelio, siente la llamada a estar junto al Señor, a no vacilar, a no escapar ante las dificultades de la vida. Pide estar junto a Él en todos los momentos de la vida.
1: Los discípulos dijeron a Jesús: «Ahora sí que hablas claro y no dices ninguna parábola. Sabemos ahora que lo sabes todo y no necesitas que nadie te pregunte. Por esto creemos que ha salido de Dios». Jesús les respondió: «Ahora creéis. Mirad que llega la hora, y ha llegado ya, en que os dispersaréis cada uno por vuestro lado y me dejaréis solo. Pero no estoy solo, porque el Padre está conmigo. Os he dicho estas cosas para que tengáis paz en mí. En el mundo tendréis tribulación, pero ánimo. Yo he vencido al mundo».

Ser discípulo de Jesús consiste en establecer una relación personal con Él. Le conocemos a través de su palabra, de su testimonio en el Evangelio. Pero también le conocemos en nuestro interior. La oración sincera nos permite crecer como discípulos. Deja que tu corazón exprese con sinceridad y con humildad tu respuesta hoy, tras haber escuchado esa invitación a ser discípulo del Señor.

0: gloria al Padre, al Hijo y al Espíritu Santo, como era en el principio, ahora y siempre, por los siglos de los siglos. Amén.
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1: Rezo del Ángelus. El ángel del Señor anunció a María.
2: Y concibió por obra y gracia del Espíritu Santo.
1: Dios te salve María, llena eres de gracia, el Señor es contigo, bendita tú eres entre todas las mujeres y bendito es el fruto de tu vientre Jesús.
2: Santa María, Madre de Dios, ruega por nosotros pecadores, ahora y en la hora de nuestra muerte. Amén.
1: He aquí la esclava del Señor.
2: Hágase en mí según tu palabra.
1: Dios te salve María, llena eres de gracia, el Señor es contigo, bendita tú eres entre todas las mujeres y bendito es el fruto de tu vientre Jesús.
2: Santa María, Madre de Dios, ruega por nosotros pecadores, ahora y en la hora de nuestra muerte. Amén.
1: Y el Verbo se hizo carne.
2: Y habitó entre nosotros.
1: Dios te salve María, llena eres de gracia, el Señor es contigo, bendita tú eres entre todas las mujeres, bendito es el fruto de tu vientre Jesús.
2: Santa María, Madre de Dios, ruega por nosotros pecadores, ahora y en la hora de nuestra muerte. Amén.
1: Ruega por nosotros, Santa Madre de Dios.
2: Para que seamos dignos de alcanzar las promesas de nuestro Señor Jesucristo. Amén.
1: Derrama, Señor, tu gracia sobre nosotros, que por el anuncio del ángel hemos conocido la encarnación de tu Hijo, para que lleguemos por su pasión y su cruz a la gloria de la resurrección. Por Jesucristo nuestro Señor.
2: Amén.
1: Gloria al Padre, al Hijo y al Espíritu Santo.
2: Como era en un principio, ahora y siempre, por los siglos de los siglos. Amén.
1: Gloria al Padre, al Hijo y al Espíritu Santo.
2: Como era en un principio, ahora y siempre, por los siglos de los siglos. Amén.
1: Gloria al Padre, al Hijo y al Espíritu Santo.
2: Como era en un principio, ahora y siempre, por los siglos de los siglos. Amén.
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4: Esta semana tuvimos la oportunidad de disfrutar la última movilidad del proyecto En la Onda, en el Valle del Tietar, en Ávila, y me ha vuelto a demostrar que la educación adquiere una dimensión mucho más profunda cuando se vive, se comparte y se experimenta fuera del aula tradicional. Durante varios días, alumnado y profesorado de distintos puntos del país convivimos en un entorno natural privilegiado, confirmando que proyectos como Agrupación en Centros, impulsado por el Ministerio de Educación, enriquecen el aprendizaje y crean auténticas comunidades educativas donde las ideas, la creatividad, las emociones y las experiencias fluyen de manera natural. La red escolar fue, en esta ocasión, el hilo conductor de toda esta experiencia. Además de ser una herramienta de comunicación, la radio se convierte en un recurso pedagógico transversal capaz de integrar competencias lingüísticas, digitales, sociales y emocionales. A través de los micrófonos, el alumnado aprende a escuchar, a expresarse con claridad, a organizar ideas, a trabajar en equipo y sobre todo a dar valor a su propia voz. Los podcasts realizados durante la movilidad supusieron una oportunidad para aprender de manera práctica y con emoción. Las movilidades educativas no solo benefician al alumnado, también representan una oportunidad de crecimiento profesional y personal para el profesorado, que encuentra inspiración en otros compañeros y nuevas formas de entender la enseñanza. Surgen colaboraciones, futuras propuestas y vínculos que van mucho más allá de los días compartidos. Y quizás ahí está el secreto de proyectos como En la Onda, en demostrar que aprender puede ser emocionante, creativo y profundamente humano. Que la radio puede unir voces y territorios. Que la naturaleza puede convertirse en maestra. Y que cuando diferentes centros educativos trabajan juntos, las posibilidades se multiplican. Porque educar es conectar, compartir y atreverse a salir al mundo para aprender de él. Y la radio nos ofrece muchas posibilidades que seguiremos aprovechando.
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18 de mayo, día de San Juan I, Papa y mártir, que, habiendo sido enviado por el rey sarriano Teodorico en embajada al emperador Justino de Constantinopla, fue el primer pontífice romano que ofreció la víctima pascual en aquella iglesia. Pero a su regreso, detenido de manera indigna y arrojado en la cárcel por el mismo Teodorico, pereció como víctima por Cristo Señor en Rávena, en la actual región de Emilia-Romagna, en Italia.

Haz silencio. Disponte a pasar un momento especial. ¿Qué te viene a la mente cuando oyes la palabra confesión? Seguramente, depende de tu sensibilidad, educación y experiencia, pueden ser vivencias muy distintas. Puede ser un sacramento rutinario o una vivencia muy traumática de la culpa. Puede que sea una práctica que tienes bastante abandonada. Puede que hayas oído, o tú mismo pienses, aquello de ¿para qué voy a decirle mis pecados a un cura? O yo ya me arreglo a solas con Dios, que ya sé que me perdona. Pero hay algo bonito, especial y diferente en poder hacer una celebración del perdón, en poder recibir de manera explícita una bendición, una palabra de misericordia, una puerta abierta a la reconciliación. De eso se trata. Y este camino es una forma de ir preparándote, de vivirla con sentido y de celebrar con hondura. Pero para ello, lo primero es ser consciente de que uno tiene necesidad del perdón.

0: Rezamos hoy con el primer libro de Samuel.
1: El Señor envió a Natán. Entró Natán ante el rey David y le dijo: había dos hombres en un pueblo, uno rico y otro pobre. El rico tenía muchos rebaños de ovejas y bueyes. El pobre solo tenía una corderilla que había comprado. La iba criando y ella crecía con él y con sus hijos, comiendo de su pan, bebiendo de su vaso, durmiendo en su regazo. Era como una hija. Llegó una visita a casa del rico y, no queriendo perder una oveja o un buey para invitar a su huésped, tomó la cordera del pobre y convidó a su huésped. David se puso furioso contra aquel hombre y dijo a Natán: vive Dios, que el que ha hecho eso es reo de muerte. No quiso respetar lo del otro. Pagará 4 veces el valor de la cordera. Entonces Natán dijo a David: eres tú.

Probablemente conoces la historia del rey David. Encaprichado con la mujer de su vecino, conspira hasta que consigue que éste muera en batalla. Cuando Natán le cuenta este relato de las ovejas, David no se reconoce. Y es que en muchas ocasiones uno no se da demasiada cuenta del mal que hace, quizás por vivir demasiado centrado en lo propio.

Quizás nos pasa como cuando éramos pequeños y tocaba preparar las primeras confesiones. Uno tiraba de lista, a ver si en general cumplía o no cumplía. El pecado no es una lista. Es aquello que provoca consecuencias en el mundo, en uno mismo y en Dios. Pídele a Dios, ábreme los ojos. Líbranos del mal. Líbrame del mal.

eres tú. ¿Cómo se debió sentir David al caer en la cuenta de lo que había hecho? Todos necesitamos a alguien que en algún momento nos diga, eres tú. Eres tú el que ha hablado mal del hermano. Eres tú quien no ama bien. Eres tú quien elige la ambición sobre el servicio, el egoísmo frente a la necesidad del prójimo. Eres tú.

Lo bonito con Dios es que esa acusación no es la última palabra sobre tu vida, porque también eres capaz de mucho bien y de cambiar, de enderezar el camino, de mejorar las cosas, de elegir lo bueno. Y Dios está dispuesto a perdonar, es decir, a dar una nueva oportunidad.

Señor, cuando me encierro en mí no existe nada, ni tu cielo y tus montes, tus vientos y tus mares, ni tu sol, ni la lluvia de estrellas, ni existen los demás, ni existes tú, ni existo yo. A fuerza de pensarme me destruyo, y una oscura soledad me envuelve, y no veo nada, y no oigo nada. Cúrame, Señor, cúrame por dentro, como a los ciegos, mudos y leprosos que te presentaban. Yo me presento, cúrame el corazón de donde sale lo que otros padecen y donde llevo mudo y reprimido el amor tuyo que les debo. Despiértame, Señor, de este coma profundo que es amarme por encima de todo. Que yo vuelva a ver, a verte, a verles, a ver tus cosas, a ver tu vida, a ver tus hijos. Y que empiece a hablar como los niños, balbuceando las dos palabras más redondas de la vida, Padre nuestro.

0: Al terminar este primer momento, no se trata de llenarte de propósitos, tan solo de reconocer la necesidad de sanación, de perdón, por ti y por otros, y de saber que Dios siempre ofrece perdón. Este es un camino hacia su abrazo y su reconciliación.
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0: Señor, ábreme los labios.
1: Y mi boca proclamará tu alabanza.
0: Gloria al Padre, al Hijo y al Espíritu Santo.
1: Como era en el principio, ahora y siempre, por los siglos de los siglos. Amén.
0: Misterios gozosos. Primer misterio, la encarnación del Hijo de Dios. El ángel Gabriel fue enviado por Dios a una ciudad de Galilea llamada Nazaret, a una virgen desposada con un hombre llamado José, de la estirpe de David. La virgen se llamaba María. El ángel dijo:
1: alégrate, llena de gracia, el Señor está contigo. Bendita tú entre las mujeres.
0: Ella se turbó ante estas palabras. El ángel le dijo:
1: no temas, María, porque has encontrado gracia ante Dios. Concebirás en tu vientre y darás a luz un hijo, y le pondrás por nombre Jesús.
0: María contestó:
2: aquí está la esclava del Señor. Hágase en mí según tu palabra.
3: Por su humilde y confiado hágase en mí según tu palabra, María se convierte en Madre de Dios y Madre de la Iglesia. Dios ha querido entrar así en nuestra historia y cargar con nuestro propio destino.
0: Padre nuestro que estás en el cielo, santificado sea tu nombre. Venga a nosotros tu reino. Hágase tu voluntad en la tierra como en el cielo.
4: Danos hoy nuestro pan de cada día. Perdona nuestras ofensas, como también nosotros perdonamos a los que nos ofenden. No nos dejes caer en la tentación y líbranos del mal. Amén.
0: Dios te salve, María, llena eres de gracia, el Señor es contigo. Bendita tú eres entre todas las mujeres y bendito es el fruto de tu vientre, Jesús.
5: Santa María, Madre de Dios, ruega por nosotros pecadores, ahora y en la hora de nuestra muerte. Amén.
0: Dios te salve, María, llena eres de gracia, el Señor es contigo. Bendita tú eres entre todas las mujeres, y bendito es el fruto de tu vientre, Jesús.
5: Santa María, Madre de Dios, ruega por nosotros pecadores, ahora y en la hora de nuestra muerte. Amén.
0: Dios te salve, María, llena eres de gracia, el Señor es contigo. Bendita tú eres entre todas las mujeres, y bendito es el fruto de tu vientre, Jesús.
5: Santa María, Madre de Dios, ruega por nosotros pecadores, ahora y en la hora de nuestra muerte. Amén.
0: Dios te salve, María, llena eres de gracia, el Señor es contigo. Bendita tú eres entre todas las mujeres, y bendito es el fruto de tu vientre, Jesús.
5: Santa María, Madre de Dios, ruega por nosotros pecadores, ahora y en la hora de nuestra muerte. Amén.
0: Dios te salve, María, llena eres de gracia, el Señor es contigo. Bendita tú eres entre todas las mujeres, y bendito es el fruto de tu vientre, Jesús.
5: Santa María, Madre de Dios, ruega por nosotros pecadores, ahora y en la hora de nuestra muerte. Amén.
0: Dios te salve, María, llena eres de gracia, el Señor es contigo. Bendita tú eres entre todas las mujeres, y bendito es el fruto de tu vientre, Jesús.
5: Santa María, Madre de Dios, ruega por nosotros pecadores, ahora y en la hora de nuestra muerte. Amén.
0: Dios te salve, María, llena eres de gracia, el Señor es contigo. Bendita tú eres entre todas las mujeres, y bendito es el fruto de tu vientre, Jesús.
5: Santa María, Madre de Dios, ruega por nosotros pecadores, ahora y en la hora de nuestra muerte. Amén.
0: Dios te salve, María, llena eres de gracia, el Señor es contigo. Bendita tú eres entre todas las mujeres, y bendito es el fruto de tu vientre, Jesús.
5: Santa María, Madre de Dios, ruega por nosotros pecadores, ahora y en la hora de nuestra muerte. Amén.
0: Dios te salve, María, llena eres de gracia, el Señor es contigo. Bendita tú eres entre todas las mujeres, y bendito es el fruto de tu vientre, Jesús.
5: Santa María, Madre de Dios, ruega por nosotros pecadores, ahora y en la hora de nuestra muerte. Amén.
0: Dios te salve, María, llena eres de gracia, el Señor es contigo. Bendita tú eres entre todas las mujeres, y bendito es el fruto de tu vientre, Jesús.
5: Santa María, Madre de Dios, ruega por nosotros pecadores, ahora y en la hora de nuestra muerte. Amén.
0: Gloria al Padre, al Hijo y al Espíritu Santo.
1: Como era en el principio, ahora y siempre, por los siglos de los siglos. Amén.
0: Segundo misterio, la visitación de Nuestra Señora. María se puso en camino y fue a prisa a la montaña, a un pueblo de Judá. Entró en casa de Zacarías y saludó a Isabel. En cuanto Isabel oyó el saludo de María, saltó la criatura en su vientre. Se llenó Isabel del Espíritu Santo y dijo a voz en grito:
2: bendita tú entre las mujeres y bendito el fruto de tu vientre. ¿Quién soy yo para que me visite la madre de mi Señor? En cuanto tu saludo llegó a mis oídos, la criatura saltó de alegría en mi vientre. Dichosa tú que has creído, porque lo que te ha dicho el Señor se cumplirá.
0: María dijo:
2: proclama mi alma la grandeza del Señor. Se alegra mi espíritu en Dios, mi Salvador.
3: Las palabras de Isabel ponen de manifiesto la grandeza de María. Bienaventurada tú porque has creído. María tiene fe en todo lo que Dios quiere hacer en ella. Y esa fe transforma una sencilla visita familiar en fuente perenne de oración y consuelo.
4: Padre nuestro que estás en el cielo, santificado sea tu nombre. Venga a nosotros tu reino. Hágase tu voluntad en la tierra como en el cielo.
0: Danos hoy nuestro pan de cada día. Perdona nuestras ofensas, como también nosotros perdonamos a los que nos ofenden. No nos dejes caer en la tentación y líbranos del mal. Amén.
5: Dios te salve, María, llena eres de gracia. El Señor es contigo. Bendita tú eres entre todas las mujeres y bendito es el fruto de tu vientre, Jesús.
0: Santa María, Madre de Dios, ruega por nosotros pecadores, ahora y en la hora de nuestra muerte. Amén.
5: Dios te salve, María, llena eres de gracia. El Señor es contigo. Bendita tú eres entre todas las mujeres y bendito es el fruto de tu vientre, Jesús.
0: Santa María, Madre de Dios, ruega por nosotros pecadores, ahora y en la hora de nuestra muerte. Amén.
5: Dios te salve, María, llena eres de gracia. El Señor es contigo. Bendita tú eres entre todas las mujeres y bendito es el fruto de tu vientre, Jesús.
0: Santa María, Madre de Dios, ruega por nosotros pecadores, ahora y en la hora de nuestra muerte. Amén.
5: Dios te salve, María, llena eres de gracia. El Señor es contigo. Bendita tú eres entre todas las mujeres y bendito es el fruto de tu vientre, Jesús.
0: Santa María, Madre de Dios, ruega por nosotros pecadores, ahora y en la hora de nuestra muerte. Amén.
5: Dios te salve, María, llena eres de gracia. El Señor es contigo. Bendita tú eres entre todas las mujeres y bendito es el fruto de tu vientre, Jesús.
0: Santa María, Madre de Dios, ruega por nosotros pecadores, ahora y en la hora de nuestra muerte. Amén.
5: Dios te salve, María, llena eres de gracia. El Señor es contigo. Bendita tú eres entre todas las mujeres y bendito es el fruto de tu vientre, Jesús.
0: Santa María, Madre de Dios, ruega por nosotros pecadores, ahora y en la hora de nuestra muerte. Amén.
5: Dios te salve, María, llena eres de gracia. El Señor es contigo. Bendita tú eres entre todas las mujeres y bendito es el fruto de tu vientre, Jesús.
0: Santa María, Madre de Dios, ruega por nosotros pecadores, ahora y en la hora de nuestra muerte. Amén.
5: Dios te salve, María, llena eres de gracia. El Señor es contigo. Bendita tú eres entre todas las mujeres y bendito es el fruto de tu vientre, Jesús.
0: Santa María, Madre de Dios, ruega por nosotros pecadores, ahora y en la hora de nuestra muerte. Amén.
5: Dios te salve, María, llena eres de gracia. El Señor es contigo. Bendita tú eres entre todas las mujeres y bendito es el fruto de tu vientre, Jesús.
0: Santa María, Madre de Dios, ruega por nosotros pecadores, ahora y en la hora de nuestra muerte. Amén.
5: Dios te salve, María, llena eres de gracia. El Señor es contigo. Bendita tú eres entre todas las mujeres y bendito es el fruto de tu vientre, Jesús.
0: Santa María, Madre de Dios, ruega por nosotros pecadores, ahora y en la hora de nuestra muerte. Amén.
5: Gloria al Padre, al Hijo y al Espíritu Santo.
0: Como era en el principio, ahora y siempre, por los siglos de los siglos. Amén. Tercer misterio. El nacimiento del Hijo de Dios. José subió a Belén para inscribirse con su esposa María, que estaba encinta. Y mientras estaban allí, dio a luz a su hijo primogénito. Lo envolvió en pañales y lo acostó en un pesebre, porque no tenían sitio en la posada. En aquella región había unos pastores. Un ángel les dijo:
1: No temáis, os traigo la buena noticia, la gran alegría para todo el pueblo. Hoy en la ciudad de David os ha nacido un Salvador, el Mesías, el Señor. Y aquí tenéis la señal. Encontraréis un niño envuelto en pañales y acostado en un pesebre.
3: En medio del silencio y de la más grandiosa intimidad se inicia una vida tierna y frágil en la que aparece la humanidad y la bondad de nuestro Dios. Junto a María, anonadados y con el corazón lleno de gratitud, decimos: Gloria a ti, Dios nuestro, en ese niño que nace en suma pobreza.
0: Padre nuestro que estás en el cielo, santificado sea tu nombre. Venga a nosotros tu reino. Hágase tu voluntad en la tierra como en el cielo.
4: Danos hoy nuestro pan de cada día. Perdona nuestras ofensas, como también nosotros perdonamos a los que nos ofenden. No nos dejes caer en la tentación y líbranos del mal. Amén.
0: Dios te salve, María, llena eres de gracia, el Señor es contigo. Bendita tú eres entre todas las mujeres y bendito es el fruto de tu vientre, Jesús.
5: Santa María, Madre de Dios, ruega por nosotros pecadores, ahora y en la hora de nuestra muerte. Amén.
0: Dios te salve, María, llena eres de gracia, el Señor es contigo. Bendita tú eres entre todas las mujeres, y bendito es el fruto de tu vientre, Jesús.
5: Santa María, Madre de Dios, ruega por nosotros pecadores, ahora y en la hora de nuestra muerte. Amén.
0: Dios te salve, María, llena eres de gracia, el Señor es contigo. Bendita tú eres entre todas las mujeres, y bendito es el fruto de tu vientre, Jesús.
5: Santa María, Madre de Dios, ruega por nosotros pecadores, ahora y en la hora de nuestra muerte. Amén.
0: Dios te salve, María, llena eres de gracia, el Señor es contigo. Bendita tú eres entre todas las mujeres, y bendito es el fruto de tu vientre, Jesús.
5: Santa María, Madre de Dios, ruega por nosotros pecadores, ahora y en la hora de nuestra muerte. Amén.
0: Dios te salve, María, llena eres de gracia, el Señor es contigo. Bendita tú eres entre todas las mujeres, y bendito es el fruto de tu vientre, Jesús.
5: Santa María, Madre de Dios, ruega por nosotros pecadores, ahora y en la hora de nuestra muerte. Amén.
0: Dios te salve, María, llena eres de gracia, el Señor es contigo. Bendita tú eres entre todas las mujeres, y bendito es el fruto de tu vientre, Jesús.
5: Santa María, Madre de Dios, ruega por nosotros pecadores, ahora y en la hora de nuestra muerte. Amén.
0: Dios te salve, María, llena eres de gracia, el Señor es contigo. Bendita tú eres entre todas las mujeres, y bendito es el fruto de tu vientre, Jesús.
5: Santa María, Madre de Dios, ruega por nosotros pecadores, ahora y en la hora de nuestra muerte. Amén.
0: Dios te salve, María, llena eres de gracia, el Señor es contigo. Bendita tú eres entre todas las mujeres, y bendito es el fruto de tu vientre, Jesús.
5: Santa María, Madre de Dios, ruega por nosotros pecadores, ahora y en la hora de nuestra muerte. Amén.
0: Dios te salve, María, llena eres de gracia, el Señor es contigo. Bendita tú eres entre todas las mujeres, y bendito es el fruto de tu vientre, Jesús.
5: Santa María, Madre de Dios, ruega por nosotros pecadores, ahora y en la hora de nuestra muerte. Amén.
0: Dios te salve, María, llena eres de gracia, el Señor es contigo. Bendita tú eres entre todas las mujeres, y bendito es el fruto de tu vientre, Jesús.
5: Santa María, Madre de Dios, ruega por nosotros pecadores, ahora y en la hora de nuestra muerte. Amén.
0: Gloria al Padre, al Hijo y al Espíritu Santo.
5: Como era en el principio, ahora y siempre, por los siglos de los siglos. Amén.
0: Cuarto misterio, la purificación de Nuestra Señora. Cuando llegó el tiempo de la purificación de María, según la ley de Moisés, llevaron a Jesús a Jerusalén para presentarlo al Señor. Y cuando cumplieron todo lo que prescribía la ley del Señor, se volvieron a Galilea, a su ciudad de Nazaret. El niño iba creciendo y robusteciéndose y se llenaba de sabiduría, y la gracia de Dios lo acompañaba.
3: En brazos de María y al lado de José está el Cordero de Dios que quita el pecado del mundo y va a ser presentado al Eterno Padre. Solo María, José, Simeón y Ana, pobres, mansos, misericordiosos, con hambre y sed de justicia, vieron la luz que iluminaba aquel niño en brazos de su madre.
4: Padre nuestro que estás en el cielo, santificado sea tu nombre. Venga a nosotros tu reino. Hágase tu voluntad en la tierra como en el cielo.
0: Danos hoy nuestro pan de cada día. Perdona nuestras ofensas, como también nosotros perdonamos a los que nos ofenden. No nos dejes caer en la tentación y líbranos del mal. Amén.
5: Dios te salve, María, llena eres de gracia. El Señor es contigo, bendita tú eres entre todas las mujeres, y bendito es el fruto de tu vientre, Jesús.
0: Santa María, Madre de Dios, ruega por nosotros pecadores, ahora y en la hora de nuestra muerte. Amén.
5: Dios te salve, María, llena eres de gracia, el Señor es contigo, bendita tú eres entre todas las mujeres, y bendito es el fruto de tu vientre, Jesús.
0: Santa María, Madre de Dios, ruega por nosotros pecadores, ahora y en la hora de nuestra muerte. Amén.
5: Dios te salve, María, llena eres de gracia. El Señor es contigo. Bendita tú eres entre todas las mujeres y bendito es el fruto de tu vientre, Jesús.
0: Santa María, Madre de Dios, ruega por nosotros pecadores, ahora y en la hora de nuestra muerte. Amén.
5: Dios te salve, María, llena eres de gracia. El Señor es contigo. Bendita tú eres entre todas las mujeres y bendito es el fruto de tu vientre, Jesús.
0: Santa María, Madre de Dios, ruega por nosotros pecadores, ahora y en la hora de nuestra muerte. Amén.
5: Dios te salve, María, llena eres de gracia. El Señor es contigo. Bendita tú eres entre todas las mujeres y bendito es el fruto de tu vientre, Jesús.
0: Santa María, Madre de Dios, ruega por nosotros pecadores, ahora y en la hora de nuestra muerte. Amén.
1: Dios te salve María, llena eres de gracia, el Señor es contigo, bendita tú eres entre todas las mujeres, y bendito es el fruto de tu vientre, Jesús.
0: Santa María, Madre de Dios, ruega por nosotros pecadores, ahora y en la hora de nuestra muerte. Amén.
1: Dios te salve María, llena eres de gracia, el Señor es contigo, bendita tú eres entre todas las mujeres, y bendito es el fruto de tu vientre, Jesús.
0: Santa María, Madre de Dios, ruega por nosotros pecadores, ahora y en la hora de nuestra muerte. Amén.
1: Dios te salve María, llena eres de gracia, el Señor es contigo, bendita tú eres entre todas las mujeres, y bendito es el fruto de tu vientre, Jesús.
0: Santa María, Madre de Dios, ruega por nosotros pecadores, ahora y en la hora de nuestra muerte. Amén.
1: Dios te salve María, llena eres de gracia, el Señor es contigo, bendita tú eres entre todas las mujeres, y bendito es el fruto de tu vientre, Jesús.
0: Santa María, Madre de Dios, ruega por nosotros pecadores, ahora y en la hora de nuestra muerte. Amén.
1: Dios te salve María, llena eres de gracia, el Señor es contigo, bendita tú eres entre todas las mujeres, y bendito es el fruto de tu vientre, Jesús.
0: Santa María, Madre de Dios, ruega por nosotros pecadores, ahora y en la hora de nuestra muerte. Amén.
5: Gloria al Padre, al Hijo y al Espíritu Santo.
0: Como era en el principio, ahora y siempre, por los siglos de los siglos. Amén. Quinto misterio. El niño Jesús perdido y hallado en el templo. Cuando Jesús cumplió 12 años, subieron a la fiesta, según la costumbre, y cuando terminó se volvieron. Pero el niño Jesús se quedó en Jerusalén sin que lo supieran sus padres. A los 3 días lo encontraron en el templo sentado en medio de los maestros, escuchándoles y haciéndoles preguntas. Todos los que le oían quedaban asombrados de su talento y de las respuestas que daba.
3: Jesús niño, a quien buscan anhelosos María y José, y encontrado en el templo ocupándose de las cosas que tocan al servicio de su padre. Primera lección fuerte de Jesús: hay que buscar primero el reino de Dios. Lo demás es añadidura.
0: Padre nuestro que estás en el cielo, santificado sea tu nombre. Venga a nosotros tu reino. Hágase tu voluntad en la tierra como en el cielo.
4: Danos hoy nuestro pan de cada día. Perdona nuestras ofensas, como también nosotros perdonamos a los que nos ofenden. No nos dejes caer en la tentación y líbranos del mal. Amén.
0: Dios te salve, María, llena eres de gracia, el Señor es contigo. Bendita tú eres entre todas las mujeres, y bendito es el fruto de tu vientre, Jesús.
5: Santa María, Madre de Dios, ruega por nosotros pecadores, ahora y en la hora de nuestra muerte. Amén.
0: Dios te salve, María, llena eres de gracia, el Señor es contigo. Bendita tú eres entre todas las mujeres, y bendito es el fruto de tu vientre, Jesús.
5: Santa María, Madre de Dios, ruega por nosotros pecadores, ahora y en la hora de nuestra muerte. Amén.
0: Dios te salve, María, llena eres de gracia, el Señor es contigo. Bendita tú eres entre todas las mujeres, y bendito es el fruto de tu vientre, Jesús.
5: Santa María, Madre de Dios, ruega por nosotros pecadores, ahora y en la hora de nuestra muerte. Amén.
0: Dios te salve, María, llena eres de gracia, el Señor es contigo. Bendita

0: amén.
1: Dios te salve, María, llena eres de gracia, el Señor es contigo. Bendita tú eres entre todas las mujeres, y bendito es el fruto de tu vientre, Jesús.
2: Santa María, Madre de Dios, ruega por nosotros, pecadores, ahora y en la hora de nuestra muerte. Amén.
1: Dios te salve, María, llena eres de gracia, el Señor es contigo. Bendita tú eres entre todas las mujeres, y bendito es el fruto de tu vientre, Jesús.
2: Santa María, Madre de Dios, ruega por nosotros, pecadores, ahora y en la hora de nuestra muerte. Amén.
1: Dios te salve, María, llena eres de gracia, el Señor es contigo. Bendita tú eres entre todas las mujeres, y bendito es el fruto de tu vientre, Jesús.
2: Santa María, Madre de Dios, ruega por nosotros, pecadores, ahora y en la hora de nuestra muerte. Amén.
1: Dios te salve, María, llena eres de gracia, el Señor es contigo. Bendita tú eres entre todas las mujeres, y bendito es el fruto de tu vientre, Jesús.
2: Santa María, Madre de Dios, ruega por nosotros, pecadores, ahora y en la hora de nuestra muerte. Amén.
1: Gloria al Padre, al Hijo y al Espíritu Santo.
2: Como era en el principio, ahora y siempre, por los siglos de los siglos. Amén.
1: Letanías de Nuestra Señora. Señor, ten piedad.
3: Señor, ten piedad.
1: Cristo, ten piedad.
3: Cristo, ten piedad.
1: Señor, ten piedad.
3: Señor, ten piedad.
1: Santa María,
3: ruega por nosotros.
1: Santa Madre de Dios,
3: ruega por nosotros.
1: Santa Virgen de las Vírgenes,
3: ruega por nosotros.
1: Hija predilecta del Padre,
3: ruega por nosotros.
1: Madre de Cristo Rey,
3: ruega por nosotros.
1: Gloria del Espíritu Santo,
3: ruega por nosotros.
1: Virgen hija de Sion,
3: ruega por nosotros.
1: Virgen pobre y humilde,
3: ruega por nosotros.
1: Virgen sencilla y obediente,
3: ruega por nosotros.
1: Esclava del Señor,
3: ruega por nosotros.
1: Madre del Señor,
3: ruega por nosotros.
1: Colaboradora del Redentor,
3: ruega por nosotros.
1: Llena de gracia,
3: ruega por nosotros.
1: Fuente de hermosura,
3: ruega por nosotros.
1: Conjunto de todas las virtudes,
3: ruega por nosotros.
1: Fruto escogido de la redención,
3: ruega por nosotros.
1: Discípula perfecta de Cristo,
3: ruega por nosotros.
1: Imagen purísima de la Iglesia,
3: ruega por nosotros.
1: Mujer nueva,
3: ruega por nosotros.
1: Mujer vestida de sol,
3: ruega por nosotros.
1: Mujer coronada de estrellas,
3: ruega por nosotros.
1: Señora llena de benignidad,
3: ruega por nosotros.
1: Señora llena de clemencia,
3: ruega por nosotros.
1: Señora nuestra,
3: ruega por nosotros.
1: Alegría de Israel,
3: ruega por nosotros.
1: Esplendor de la Iglesia,
3: ruega por nosotros.
1: Honor del género humano,
3: ruega por nosotros.
1: Abogada de la gracia,
3: ruega por nosotros.
1: Dispensadora de la piedad,
3: ruega por nosotros.
1: Auxiliadora del pueblo de Dios,
3: ruega por nosotros.
1: Reina de la caridad,
3: ruega por nosotros.
1: Reina de la misericordia,
3: ruega por nosotros.
1: Reina de la paz,
3: ruega por nosotros.
1: Reina de los ángeles,
3: ruega por nosotros.
1: Reina de los patriarcas,
3: ruega por nosotros.
1: Reina de los profetas,
3: ruega por nosotros.
1: Reina de los apóstoles,
3: ruega por nosotros.
1: Reina de los mártires,
3: ruega por nosotros.
1: Reina de los confesores,
3: ruega por nosotros.
1: Reina de las vírgenes,
3: ruega por nosotros.
1: Reina de todos los santos,
3: ruega por nosotros.
1: Reina concebida sin pecado original,
3: ruega por nosotros.
1: Reina asunta a los cielos,
3: ruega por nosotros.
1: Reina del mundo,
3: ruega por nosotros.
1: Reina del cielo,
3: ruega por nosotros.
1: Reina del universo,
3: ruega por nosotros.
1: Cordero de Dios, que quitas el pecado del mundo,
3: perdónanos, Señor.
1: Cordero de Dios, que quitas el pecado del mundo,
3: escúchanos, Señor.
1: Cordero de Dios, que quitas el pecado del mundo,
3: ten piedad de nosotros.
1: Ruega por nosotros, Santa Madre de Dios,
3: para que seamos dignos de las promesas de Jesucristo.
1: Oremos. Señor y Dios nuestro, concédenos gozar de constante salud de alma y cuerpo, y por los ruegos de la Virgen María, líbranos de las penas de esta vida, y haz que alcancemos la alegría sin fin. Por Cristo nuestro Señor.

0: Querida familia, con permiso, muy buenos días. Son las 7 de la mañana en Canarias. 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
0: A muchos nos cuesta vivir en paz con nosotros mismos. Nos criticamos, nos exigimos, nos comparamos, nos castigamos por errores antiguos. Y así se vive con una batalla interior constante, dolorosa, muy perjudicial. Pero Dios no te mira con dureza, te mira con misericordia. Jesús dijo: "Yo no te condeno". Esa frase cambia el alma, porque hay personas que viven condenándose continuamente, aunque Dios ya las ha perdonado. Hacer las paces contigo no significa justificarse, significa mirarse con verdad y compasión, aceptar que estás en camino y que Dios trabaja contigo. Señor, enséñame a tratarme con misericordia, con nobleza, que no me destruya con mis pensamientos. Ayúdame a aceptarme, corregirme, crecer, sin condenarme. Hoy hago las paces conmigo.
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0: Señor, ábreme los labios.
1: Y mi boca proclamará tu alabanza.
0: Dios mío, ven en mi auxilio.
1: Señor, date prisa en socorrerme.
0: Gloria al Padre, y al Hijo, y al Espíritu Santo.
1: Como era en el principio, ahora y siempre, por los siglos de los siglos. Amén.
0: Venid, adoremos a Cristo el Señor, que nos prometió el Espíritu Santo. Aleluya.
1: Venid, adoremos a Cristo el Señor, que nos prometió el Espíritu Santo. Aleluya.
0: Venid, aclamemos al Señor. Demos vítores a la roca que nos salva. Entremos a su presencia dándole gracias, aclamándolo con cantos.
1: Porque el Señor es un Dios grande, soberano de todos los dioses. Tiene en su mano las cimas de la tierra. Son suyas las cumbres de los montes. Suyo es el mar porque Él lo hizo, la tierra firme que modelaron sus manos.
0: Entrad, postrémonos por tierra bendiciendo al Señor, Creador nuestro, porque Él es nuestro Dios y nosotros su pueblo, el rebaño que Él guía.
1: Ojalá escuchéis hoy su voz. No endurezcáis el corazón como en Meribá, como el día de Masá en el desierto, cuando vuestros padres me pusieron a prueba y me tentaron, aunque habían visto mis obras.
0: Durante 40 años aquella generación más que hoy dije, es un pueblo de corazón extraviado que no reconoce mi camino. Por eso he jurado en mi cólera que no entrarán en mi descanso.
1: Gloria al Padre, y al Hijo, y al Espíritu Santo.
0: Como era en el principio, ahora y siempre, por los siglos de los siglos. Amén. Venid, adoremos a Cristo el Señor, que nos prometió el Espíritu Santo. Aleluya.
1: Venid, adoremos a Cristo el Señor, que nos prometió el Espíritu Santo. Aleluya.

0: Vendrá el Señor y no callará. Aleluya.
1: Vendrá el Señor y no callará. Aleluya.
0: Salmo 49. El Dios de los dioses, el Señor, habla. Convoca la tierra de oriente a occidente. Desde Sion, la hermosa, Dios resplandece. Viene nuestro Dios y no callará.
1: Lo precede fuego voraz, lo rodea tempestad violenta. Desde lo alto convoca cielo y tierra para juzgar a su pueblo.
0: Congregadnos a mis fieles, que sellaron mi pacto con un sacrificio. Proclame el cielo su justicia. Dios en persona va a juzgar.
1: Gloria al Padre, al Hijo y al Espíritu Santo.
0: Como era en el principio, ahora y siempre, por los siglos de los siglos. Amén. Vendrá el Señor y no callará. Aleluya.
1: Vendrá el Señor y no callará. Aleluya.
0: Ofrece a Dios un sacrificio de alabanza. Aleluya.
1: Ofrece a Dios un sacrificio de alabanza. Aleluya.
0: Escucha, pueblo mío, que voy a hablarte. Israel, voy a dar testimonio contra ti. Yo, Dios, tu Dios.
1: No te reprocho tus sacrificios, pues siempre están tus holocaustos ante mí. Pero no aceptaré un becerro de tu casa, ni un cabrito de tus rebaños.
0: Pues las fieras de la selva son mías, y hay miles de bestias en mis montes. Conozco todos los pájaros del cielo. Tengo a mano cuantos agiten los campos.
1: Si tuviera hambre, no te lo diría, pues el orbe y cuanto lo llena es mío. ¿Comeré yo carne de toros? ¿Beberé sangre de cabritos?
0: Ofrece a Dios un sacrificio de alabanza. Cumple tus votos al Altísimo e invócame el día del peligro. Yo te libraré y tú me darás gloria.
1: Gloria al Padre, al Hijo y al Espíritu Santo.
0: Como era en el principio, ahora y siempre, por los siglos de los siglos. Amén. Ofrece a Dios un sacrificio de alabanza. Aleluya.
1: Ofrece a Dios un sacrificio de alabanza. Aleluya.
0: Quiero misericordia y no sacrificios, conocimiento de Dios más que holocaustos. Aleluya.
1: Quiero misericordia y no sacrificios, conocimiento de Dios más que holocaustos. Aleluya.
0: Dios dice al pecador: ¿Por qué recitas mis preceptos y tienes siempre en la boca mi alianza, tú que detestas mi enseñanza y te echas a la espalda mis mandatos?
1: Cuando ves un ladrón, corres con él, te mezclas con los adúlteros, sueltas tu lengua para el mal, tu boca urde el engaño.
0: Te sientas a hablar contra tu hermano, deshonras al hijo de tu madre. Esto haces, ¿y me voy a callar? ¿Crees que soy como tú? Te acusaré, te lo echaré en cara.
1: Atención los que olvidáis a Dios, no sea que os destroce sin remedio.
0: El que me ofrece acción de gracias, ese me honra. Al que sigue buen camino, le haré ver la salvación de Dios.
1: Gloria al Padre, al Hijo y al Espíritu Santo.
0: Como era en el principio, ahora y siempre, por los siglos de los siglos. Amén. Quiero misericordia y no sacrificios, conocimiento de Dios más que holocaustos. Aleluya.
1: Quiero misericordia más que sacrificios, conocimiento de Dios más que holocaustos. Aleluya.

0: Mi corazón y mi carne, aleluya,
1: retozan por el Dios vivo, aleluya.
0: De la primera carta del apóstol San Juan. Queridos hermanos, no os fiéis de cualquier espíritu, sino examinad si los espíritus vienen de Dios, pues muchos falsos profetas han salido al mundo. Podréis conocer en esto el Espíritu de Dios. Todo espíritu que confiesa a Jesucristo venido en carne es de Dios, y todo espíritu que no confiesa a Jesús no es de Dios, es del anticristo, el cual habéis oído que iba a venir. Pues bien, ya está en el mundo. Vosotros, hijos míos, sois de Dios y lo habéis vencido, pues el que está en vosotros es más que el que está en el mundo. Ellos son del mundo, por eso hablan según el mundo, y el mundo los escucha. Nosotros somos de Dios. Quien conoce a Dios nos escucha. Quien no es de Dios no nos escucha. En esto conocemos el espíritu de la verdad y el espíritu del error. Queridos, amémonos unos a otros, ya que el amor es de Dios, y todo el que ama ha nacido de Dios y conoce a Dios. Quien no ama no ha conocido a Dios, porque Dios es amor. En esto se manifestó el amor que Dios nos tiene, en que Dios envió al mundo a su Hijo único, para que vivamos por medio de Él. En esto consiste el amor, no en que nosotros hayamos amado a Dios, sino en que Él nos amó y nos envió a su Hijo como víctima de propiciación por nuestros pecados. Palabra de Dios.
1: Te alabamos, Señor.
0: En esto se manifestó el amor que Dios nos tiene, en que Dios envió al mundo a su Hijo único,
1: para que todos los que creen en Él tengan vida eterna. Aleluya.
0: Tanto amó Dios al mundo que entregó a su Hijo único,
1: para que todos los que creen en Él tengan vida eterna. Aleluya.

0: de las catequesis de San Cirilo de Jerusalén, obispo. El agua que yo le daré se convertirá dentro de él en un surtidor de agua que salta hasta la vida eterna. Una nueva clase de agua que corre y salta, pero que salta en los que son dignos de ella. ¿Por qué motivo se sirvió del término agua para denominar la gracia del Espíritu? Pues porque el agua lo sostiene todo, porque es imprescindible para la hierba y los animales, porque el agua de la lluvia desciende del cielo, y además porque desciende siempre de la misma forma, y sin embargo produce efectos diferentes, unos en las palmeras, otros en las vides, todo en todas las cosas. De por sí, el agua no tiene más que un único modo de ser. Por eso la lluvia no transforma su naturaleza propia para descender en modos distintos, sino que se acomoda a las exigencias de los seres que la reciben y da en cada cosa lo que le corresponde. De la misma manera, también el Espíritu Santo, aunque es único y con un solo modo de ser es indivisible, reparte a cada uno la gracia según quiere. Y así como un tronco seco que recibe agua germina, del mismo modo el alma pecadora que por la penitencia se hace digna del Espíritu Santo, produce frutos de santidad. Y aunque no tenga más que un solo e idéntico modo de ser, el Espíritu, bajo el impulso de Dios y en nombre de Dios, produce múltiples efectos. Se sirve de la lengua de unos para el carisma de la sabiduría, ilustra la mente de otros con el don de la profecía. A éste le concede poder para expulsar los demonios. A aquel le otorga el don de interpretar las divinas escrituras. Fortalece en unos la templanza, en otros la misericordia. A éste enseña a practicar el ayuno y la vida ascética. A aquel a dominar las pasiones. Al otro le prepara para el martirio. El Espíritu se manifiesta, pues, distinto en cada uno, pero nunca distinto de sí mismo, según está escrito. En cada uno se manifiesta el Espíritu para el bien común. Llega mansa y suavemente, se le experimenta como finísima fragancia, su yugo no puede ser más ligero. Fulgurantes rayos de luz y de conocimiento anuncian su venida. Se acerca con los sentimientos entrañables de un auténtico protector, pues viene a salvar, a sanar, a enseñar, a aconsejar, a fortalecer, a consolar, a iluminar el alma, primero de quien lo recibe, luego mediante éste, las de los demás. Y así como quien antes se movía en tinieblas, al contemplar y recibir la luz del sol en sus ojos corporales, es capaz de ver claramente lo que poco antes no podía ver. De este modo, el que se ha hecho digno del don del Espíritu Santo es iluminado en su alma y elevado sobrenaturalmente llega a percibir lo que antes ignoraba. De las catequesis de San Cirilo de Jerusalén, obispo. Hay diversidad de funciones, pero un mismo Dios que obra todo en todos.
1: En cada uno se manifiesta el Espíritu para el bien común. Aleluya.
0: Vosotros sois el cuerpo de Cristo, y cada uno es un miembro.
1: En cada uno se manifiesta el Espíritu para el bien común. Aleluya.

0: Oración. Derrama, Señor, sobre nosotros la fuerza del Espíritu Santo para que podamos cumplir fielmente tu voluntad y demos testimonio de ti con nuestras obras. Por nuestro Señor Jesucristo, tu Hijo, que vive y reina contigo en la unidad del Espíritu Santo y es Dios, por los siglos de los siglos.
1: Amén.

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2: Son las 7:30 de la mañana en Canarias. 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Continúa abierto el plazo para inscribirse en la Eucaristía que va a presidir el Santo Padre León XIV el 11 de junio en el Estadio de Gran Canaria. Todas las personas interesadas en asistir a los actos ya confirmados del viaje del Papa a España pueden inscribirse a través de la web oficial mediante el formulario habilitado para ello. Pueden encontrar este formulario en la web de nuestra diócesis, diocesisdecanarias.es, y también en el canal de WhatsApp de la diócesis. El encuentro previsto en Gran Canaria con el Papa de forma multitudinaria será el jueves 11 de junio en el Estadio de Gran Canaria, donde se va a celebrar una Eucaristía que presidirá el Santo Padre.

18 de mayo, día de San Juan I, papa y mártir, que, habiendo sido enviado por el rey sarriano Teodorico en embajada al emperador Justino de Constantinopla, fue el primer pontífice romano que ofreció la víctima pascual en aquella iglesia. Pero a su regreso, detenido de manera indigna y arrojado en la cárcel por el mismo Teodorico, pereció como víctima por Cristo Señor en Rávena, en la actual región de Emilia-Romagna, en Italia.

La luz de la vigilia pascual sigue iluminando estas semanas. La Pascua del Señor nos sumerge en el misterio de Dios presente en la historia. Al comenzar este tiempo de oración, busca el silencio en tu interior. Aparta por un momento tus preocupaciones y distracciones. Escucha las palabras del Señor y abre tu corazón a su presencia. Hoy Jesús va a hablar del momento en que los discípulos se dispersen y le dejen solo. Consciente de que a veces te alejas de Él, cae en la cuenta de cómo está tan presente, incluso cuando no eres consciente de ello.

0: La lectura de hoy es del Evangelio de Juan.
1: Los discípulos dijeron a Jesús: «Ahora sí que hablas claro y no dices ninguna parábola. Sabemos ahora que lo sabes todo y no necesitas que nadie te pregunte. Por esto creemos que has salido de Dios». Jesús les respondió: «Ahora creéis. Mirad que llega la hora, y ha llegado ya, en que os dispersaréis cada uno por vuestro lado y me dejaréis solo. Pero no estoy solo, porque el Padre está conmigo. Os he dicho estas cosas para que tengáis paz en mí. En el mundo tendréis tribulación, pero ánimo. Yo he vencido al mundo».
0: Los discípulos de Jesús están preocupados por comprender sus palabras. Jesús habla frecuentemente en parábolas, usa imágenes diversas y en ocasiones no resulta evidente su mensaje. Pienso en aquello que a mí me cuesta entender.

Pero el discipulado de Jesús desborda sus propias palabras. No se trata de comprender, sino de estar junto a Él. No dispersarse dejándole solo. No basta con comprender, la fe pide la cercanía, la relación personal. Por un instante, trato de poner palabra a mi manera de ser discípulo.

Jesús comparte con ellos y también comparte conmigo hoy el núcleo de su mensaje, la razón de su vida. No estoy solo porque el Padre está conmigo. La relación con Dios no se basa en conceptos por hermosos o atrayentes que puedan ser. La relación con Dios se cimenta en el encuentro personal. Pongo ahora nombre a mi relación con Dios. ¿Cómo la defino? ¿Cómo te defino, Señor, en mi vida?

0: Jesús no es una bella idea, es la presencia viva, resucitada de Dios Padre. Al volver a escuchar este fragmento del Evangelio, siente la llamada a estar junto al Señor, a no vacilar, a no escapar ante las dificultades de la vida. Pide estar junto a Él en todos los momentos de la vida.
1: Los discípulos dijeron a Jesús: «Ahora sí que hablas claro, y no dices ninguna parábola. Sabemos ahora que lo sabes todo, y no necesitas que nadie te pregunte. Por esto, creemos que has salido de Dios». Jesús les respondió: «Ahora creéis. Mirad, que llega la hora, y ha llegado ya, en que os dispersaréis cada uno por vuestro lado, y me dejaréis solo. Pero no estoy solo, porque el Padre está conmigo. Os he dicho estas cosas para que tengáis paz en mí. En el mundo tendréis tribulación, pero ánimo. Yo he vencido al mundo».

Ser discípulo de Jesús consiste en establecer una relación personal con Él. Le conocemos a través de su palabra, de su testimonio en el Evangelio. Pero también le conocemos en nuestro interior. La oración sincera nos permite crecer como discípulos. Deja que tu corazón exprese con sinceridad y con humildad tu respuesta hoy, tras haber escuchado esa invitación a ser discípulo del Señor.

Gloria al Padre, al Hijo y al Espíritu Santo, como era en el principio, ahora y siempre, por los siglos de los siglos. Amén.

0: Concluye Palabras de Vida y ahora ya nos preparamos para 8:10 el rezo de laudes y a las 8:30 la Eucaristía desde el Monasterio del Cister en Teror. 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

0: Querida familia, con permiso, muy buenos días. Son las 8 de la mañana en Canarias. Estamos en la Casa de la Iglesia en la Diocesana de Canarias.
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0: Dios mío, ven en mi auxilio.
1: Señor, date prisa en socorrerme.
0: Gloria al Padre, al Hijo y al Espíritu Santo.
1: Como era en el principio, ahora y siempre, por los siglos de los siglos. Amén.
0: Aleluya. El mundo brilla de alegría. Se renueva la faz de la tierra. Gloria al Padre, y al Hijo, y al Espíritu Santo.
1: Esta es la hora en que rompe el Espíritu el techo de la tierra, y una lengua de fuego innumerable purifica, renueva, enciende, alegra las entrañas del mundo.
0: Esta es la fuerza que pone en pie a la Iglesia en medio de las plazas, y levanta testigos en el pueblo, para hablar con palabras como espadas delante de los jueces.
1: Llama profunda que escrutas e iluminas el corazón del hombre. Restablece la fe con tu noticia, y el amor ponga en vela la esperanza hasta que el Señor vuelva.

0: Mi corazón y mi carne retozan por el Dios vivo. Aleluya.
1: Mi corazón y mi carne retozan por el Dios vivo. Aleluya.
0: Salmo 83. Qué deseables son tus moradas, Señor de los ejércitos. Mi alma se consume y anhela los atrios del Señor. Mi corazón y mi carne retozan por el Dios vivo.
1: Hasta el gorrión ha encontrado una casa, la golondrina un nido donde colocar sus polluelos. Tus altares, Señor de los ejércitos, Rey mío y Dios mío.
0: Dichosos los que viven en tu casa, alabándote siempre. Dichosos los que encuentran en ti la fuerza al preparar su peregrinación.
1: Cuando atraviesan áridos valles, los convierten en oasis, como si la lluvia temprana los cubriera de bendiciones. Caminan de baluarte en baluarte hasta ver a Dios en Sion.
0: Señor de los ejércitos, escucha mi súplica. Atiéndeme, Dios de Jacob. Fíjate, oh Dios, en nuestro escudo. Mira el rostro de tu ungido.
1: Vale más un día en tus atrios que mil en mi casa, y prefiero el umbral de la casa de Dios a vivir con los malvados.
0: Porque el Señor es sol y escudo, Él da la gracia y la gloria. El Señor no niega sus bienes a los de conducta intachable.
1: Señor de los ejércitos, dichoso el hombre que confía en ti.
0: Gloria al Padre, al Hijo y al Espíritu Santo.
1: Como era en el principio, ahora y siempre, por los siglos de los siglos. Amén.
0: Mi corazón y mi carne retozan por el Dios vivo. Aleluya.
1: Mi corazón y mi carne retozan por el Dios vivo. Aleluya.

0: pueblos numerosos caminarán hacia el monte del Señor. Aleluya.
1: Pueblos numerosos caminarán hacia el monte del Señor. Aleluya.
0: Cántico de Isaías. Al final de los días estará firme el monte de la casa del Señor, en la cima de los montes, encumbrado sobre las montañas.
1: Hacia él confluirán los gentiles, caminarán pueblos numerosos. Dirán, venid, subamos al monte del Señor, a la casa del Dios de Jacob.
0: Él nos instruirá en sus caminos y marcharemos por sus sendas, porque de Sion saldrá la ley, de Jerusalén la palabra del Señor.
1: Será el árbitro de las naciones, el juez de pueblos numerosos.
0: De las espadas forjarán arados, de las lanzas podaderas. No alzará la espada pueblo contra pueblo, no se adiestrarán para la guerra.
1: Casa de Jacob, ven, caminemos a la luz del Señor.
0: Gloria al Padre, al Hijo y al Espíritu Santo.
1: Como era en el principio, ahora y siempre, por los siglos de los siglos. Amén.
0: Pueblos numerosos caminarán hacia el monte del Señor. Aleluya.
1: Pueblos numerosos caminarán hacia el monte del Señor. Aleluya.

0: Decid a los pueblos, el Señor es Rey. Aleluya.
1: Decid a los pueblos, el Señor es Rey. Aleluya.
0: Salmo 95. Cantad al Señor un cántico nuevo. Cantad al Señor toda la tierra. Cantad al Señor, bendecid su nombre. Proclamad día tras día su victoria.
1: Contad a los pueblos su gloria, sus maravillas a todas las naciones. Porque es grande el Señor y muy digno de alabanza, más temible que todos los dioses.
0: Pues los dioses de los gentiles son apariencia, mientras que el Señor ha hecho el cielo, honor y majestad lo preceden. Fuerza y esplendor están en su templo.
1: Familias de los pueblos, aclamad al Señor. Aclamad la gloria y el poder del Señor. Aclamad la gloria del nombre del Señor. Entrad en sus atrios trayéndole ofrendas.
0: Postraos ante el Señor en el atrio sagrado. Tiemble en su presencia la tierra toda. Decid a los pueblos, el Señor es Rey. Él afianzó el orbe y no se moverá. Él gobierna a los pueblos rectamente.
1: Alégrese el cielo, goce la tierra, retumbe el mar y cuanto lo llena. Vitoreen los campos y cuanto hay en ellos. Aclamen los árboles del bosque.
0: Delante del Señor que ya llega a regir la tierra. Regirá el orbe con justicia y los pueblos con fidelidad. Gloria al Padre, al Hijo y al Espíritu Santo.
1: Como era en el principio, ahora y siempre, por los siglos de los siglos. Amén.
0: Decid a los pueblos, el Señor es Rey. Aleluya.
1: Decid a los pueblos, el Señor es Rey. Aleluya.

0: De la carta a los romanos. La palabra está cerca de ti, la tienes en los labios y en el corazón. Se refiere a la palabra de la fe que os anunciamos, porque si tus labios profesan que Jesús es el Señor y tu corazón cree que Dios lo resucitó de entre los muertos, te salvarás. Por la fe del corazón llegamos a la justificación, y por la profesión de los labios a la salvación. El Señor ha resucitado del sepulcro. Aleluya, aleluya.
1: El Señor ha resucitado del sepulcro. Aleluya, aleluya.
0: El que por nosotros colgó del madero.
1: Aleluya, aleluya.
0: Gloria al Padre, al Hijo y al Espíritu Santo.
1: El Señor ha resucitado del sepulcro. Aleluya, aleluya.

0: En el mundo tendréis luchas, pero tened valor, yo he vencido al mundo. Aleluya.
1: En el mundo tendréis luchas, pero tened valor, yo he vencido al mundo. Aleluya.
0: Bendito sea el Señor, Dios de Israel, porque ha visitado y redimido a su pueblo, suscitándonos una fuerza de salvación en la casa de David su siervo, según lo había predicho desde antiguo por la boca de sus santos profetas.
1: Es la salvación que nos libra de nuestros enemigos y de la mano de todos los que nos odian, realizando la misericordia que tuvo con nuestros padres, recordando su santa alianza y el juramento que juró a nuestro padre Abraham.
0: Para concedernos que, libres de temor, arrancados de la mano de los enemigos, le sirvamos con santidad y justicia en su presencia todos nuestros días.
1: Y a ti, niño, te llamarán profeta del Altísimo, porque irás delante del Señor a preparar sus caminos, anunciando a su pueblo la salvación, el perdón de sus pecados.
0: Por la entrañable misericordia de nuestro Dios, nos visitará el sol que nace de lo alto, para iluminar a los que viven en tinieblas y en sombra de muerte, para guiar nuestros pasos por el camino de la paz. Gloria al Padre, y al Hijo, y al Espíritu Santo.
1: Como era en el principio, ahora y siempre, por los siglos de los siglos. Amén.
0: En el mundo tendréis luchas, pero tened valor, yo he vencido al mundo. Aleluya.
1: En el mundo tendréis luchas, pero tened valor, yo he vencido al mundo. Aleluya.

0: bendigamos a Cristo, que nos prometió enviar desde el Padre en su nombre el Espíritu Santo, y supliquémosle.
1: Señor, danos tu Espíritu.
0: Te damos gracias, Señor Jesús, y por medio de ti bendecimos también al Padre en el Espíritu Santo, y te pedimos que hoy todas nuestras palabras y obras sean según tu voluntad.
1: Señor, danos tu Espíritu.
0: Concédenos vivir de tu Espíritu, para ser de verdad miembros vivos de tu cuerpo.
1: Señor, danos tu Espíritu.
0: Haz que no juzguemos ni menospreciemos a ninguno de nuestros hermanos, pues todos tenemos que comparecer para ser juzgados ante tu tribunal.
1: Señor, danos tu Espíritu.
0: Colma nuestra fe de alegría y de paz, para que, con la fuerza del Espíritu Santo, desbordemos de esperanza.
1: Señor, danos tu Espíritu.
0: Padre nuestro que estás en el cielo, santificado sea tu nombre. Venga a nosotros tu reino. Hágase tu voluntad en la tierra como en el cielo. Danos hoy nuestro pan de cada día. Perdona nuestras ofensas, como también nosotros perdonamos a los que nos ofenden. No nos dejes caer en la tentación y líbranos del mal. Amén. Derrama, Señor, sobre nosotros la fuerza del Espíritu Santo, para que podamos cumplir fielmente tu voluntad y demos testimonio de ti con nuestras obras. Por nuestro Señor Jesucristo, tu Hijo, que vive y reina contigo en la unidad del Espíritu Santo, y es Dios por los siglos de los siglos.
1: Amén.

Nos vamos acercando a las 8:30 de la mañana en Canarias. A esa hora, como cada día, les vamos a ofrecer la celebración de la Eucaristía desde el Monasterio del Cister en Teror. Escuchan la Diocesana de Canarias. Esto es la Casa de la Iglesia, cada día con ustedes desde las 7 de la mañana. Y ya saben que a las 9:05 tenemos la entrevista y a las 9:30 el rezo del Santo Rosario.

0: Un saludo, amigas y amigos de la Diocesana de Canarias, un día más desde este espacio de la entrevista en la Casa de la Iglesia. Celebrábamos hace relativamente poco tiempo los 50 años de Casa y Familia, de la aprobación canónica de estos hermanos franciscanos de la Cruz Blanca. Aquí en Canarias esa alegría aún pervive hoy por la llegada de un nuevo hermano a la comunidad, a quien queremos conocer en este ratito de hoy y saber de su experiencia en estos primeros meses, semanas en nuestra diócesis. Él es el hermano Jair, a quien le agradecemos de todo corazón que nos acompañe en este ratito. Hermano, bienvenido.
1: Muchas gracias, Saúl. Paz y bien a ti y a todos los oyentes que nos escuchan por este espacio. Y bueno, para mí es de mucha alegría estar en estas tierras que significan mucho de historia para nuestra congregación y más de nuestro fundador.
0: Hermano, le reiteramos esa bienvenida. Esperemos que aquí se sienta acogido. Para aquellos que no le conocen, ¿cómo describiría su camino vocacional en unas pocas palabras?
1: Bueno, yo describo primero este camino por aquellas personas que de pronto se sienten incomprendidas, lejanas, y lo marco porque yo estaba dentro de un grupo de mi parroquia ayudando. Yo pertenecía a una comunidad del camino neocatecumenal.
0: Sí.
1: He conocido a los chicos.
0: Sí.
1: Y hacía apostolado en un hospital y allí eso me empezó a motivar. A llamar y una experiencia más, voy a ser sincero, cuando tomé esta decisión no sabía si este era el camino o la respuesta exacta de mi vida. Lo vine a descubrir en el proceso del camino, como un noviazgo, a la medida que tú vayas encontrando cosas, me voy enamorando más. Y así fue el momento cuando tomé el vuelo, hice todo un camino vocacional, casi de un año, dos años para entrar a la congregación. Y estaba en el vuelo en el aeropuerto de Bogotá, y hace muchos años atrás, y una persona que tenía estaba con problemas de Asperger, tenía un tiquete allí en el asiento y hubo un problema grande que lo iban a sacar, y fue tanto la incomprensión que me metí allí y empecé a observar y a ver, a hablar con el, bueno, a dialogar con la tripulación que estaba allí, porque lo iban a sacar, lo iban a... Y en un momento dado que empecé a observar y dije, esta persona necesita ayuda. Y fue cuando yo le había pedido al Señor antes de subirme al vuelo que me diera un signo claro el por qué tenía que yo tomar este camino. Cuando vi a este chico que no había comprensión, que lo trataban de esa forma, que necesitaba ir, yo después tomé como eso, como un signo de que Dios me hablaba para responder a aquellas personas que en un momento dado lo necesitan. Pues para mí fue un signo revelador de aquel momento, de lo que esa persona a veces se siente incomprendida, y escucharlo, volar con él 12 horas, decirme lo mismo, preguntarme. Son personas que poco tienen comunicación, los que conocen más en este mundo. Las personas que tienen este síndrome poco tienen accesibilidad para comunicar. Y conmigo fue una forma muy bonita de comunicarse, de tratar durante ese vuelo. Y para mí fue un signo. La verdad que sí.
0: Durante todo ese proceso de discernimiento, de escucha, ¿qué fue lo que más le cautivó de la figura de San Francisco y también del venerable Isidoro Lezcano para evangelizar conforme a ese carisma que hoy le caracteriza?
1: Bueno, mira, nosotros vivimos de esas dos fuentes, de la espiritualidad franciscana, la espiritualidad vicenciana y propia, tenemos por decir una propia espiritualidad de Cruz Blanca. Esa es lo que me cautivó, esa espiritualidad propia franciscana de lo pequeño, de la sencillez, de la hermandad, de ese sentirse hermano, cercano. Y esa del hermano Isidoro, esa inspiración fue concreta, fue en acoger a las personas, porque hay una frase que me motivaba del hermano Isidoro que decía que como tan blancas son las sábanas tan blanco y puras son los manteles del altar, también blancas y puras deben ser las sábanas de nuestros residentes, de aquellas personas que atendemos, que son un altar de Dios para nosotros. Entonces, eso me cautivó a mí en esa persona, en ese cariño propio de Cruz Blanca, de acoger ese rostro de ese Cristo sufriente y ser la resurrección para aquellos que necesitan con alegría, con ese amor y esa entrega.
0: Tras este primer tiempo en nuestra diócesis, ¿qué es lo que más le ha llamado la atención de los diocesanos y de cómo se vive la fe en esta tierra?
1: Bueno, primero, la cercanía es una cosa que a mí me, no, me perdonan las personas, pero yo siento que aquí hay una cercanía, no sé si porque hay diversidad cultural de todo, pero hay una cercanía que se respira, esa sencillez en esta tierra canaria que se sigue, esa sencillez, esa humanidad de personas, ese diálogo, es una acogida muy hermosa de la gente de los canarios que tiene un corazón grande, que se le nota en su gente, en su alegría, esa espontaneidad, cuando te dicen esa palabra con ternura, mi niño, sí, es como algo para mí muy cercano. La verdad que a mí, yo estoy, me siento atendido, me siento en casa, yo tengo una cultura latina y una sí, cultura libanés por mis padres, pero yo me siento en casa, la verdad que sin demeritar otros lugares donde he estado, pero me siento en casa, me siento en iglesia, me siento un trabajo social que se lleva muy bonito en esta tierra.
0: Qué bueno, damos gracias al Señor por ese sentimiento. Mucha gente, hermano, conoce la labor asistencial a enfermos, a necesitados, también a migrantes y a personas pues que de alguna manera sufren la trata, ¿no? como seres humanos. Pero, ¿cuál es el núcleo espiritual que sostiene a un franciscano de la Cruz Blanca?
1: Mira, ese núcleo de nosotros es estar con el sufriente. Uh-huh. Ese Cristo de no ser una cruz desde el dar el sufrimiento, sino una cruz blanca desde la resurrección. Es una espiritualidad centrada desde el servicio cotidiano, de estar al lado del que sufre, acompañarlo, acoger y transformar a esa persona, ser el evangelio viviente para aquellos, para hacer la oración y servicio que van de la mano. Nosotros somos eso. Nuestro enfermo es nuestro altar, como decía nuestro fundador. Yo creo que es una espiritualidad basada desde la misericordia, basada en la compañía, basado del amor y basado de estar en esa persona, en ese Cristo atendiéndolo. Uh-huh. Ser ese Cristo que acoge como ese buen samaritano que está allí desde el amor. Una espiritualidad vivida del amor.
0: Una de las grandes preguntas que, claro, al escuchar este testimonio, muchos podrán hacerse, hermano, es cómo se ve, cómo se percibe ese rostro de Dios a través del servicio a los más desfavorecidos, a los más necesitados, aquellos a los que ustedes atienden.
1: Pues mira, yo le voy a decir a los jóvenes, porque cuando yo tomé este camino, yo no me había planteado, porque yo soy psicólogo de formación. Ajá. Y se supone que yo lo que estaba haciendo en mi vida estaba haciendo el bien. O sea, tenía mi vida organizada, bien hecho. Cuando me tomé ese camino de levantarme, por así decir, mira, yo quiero darle un giro a mi vida de lo que yo estoy haciendo. Quiero darle otra respuesta, independientemente de lo que yo estoy haciendo. Y creo que ese es el otro de los desfavorecidos, aquellas personas que lo necesitan, pues fue dando una respuesta en mi vida, en ese crecimiento y en ese amor real. Yo creo que una persona que hoy en día quiere ser hermano de Cruz Blanca, uh-huh, ven y lo verás. Uh-huh. Ven y lo verás, entenderás lo que está pasando, porque tenemos muchas ganas de a veces de comernos el mundo, pero estar en el día a día con esta persona, con este migrante que viene de una patera, con esta mujer que ha sido víctima, con esta persona que tiene una discapacidad, con todos nuestros centros que tenemos, hacemos, o sea, estar allí con esta persona, yo creo que la vocación se enriquece y se hace. Uh-huh.
0: Sí.
1: Yo no he dejado de ser una profesión, al contrario, yo he crecido a nivel personal, profesional y a nivel espiritual he crecido. Pero como siempre, primero voy llamado a ser hermano desde lo pequeño, lo sencillo, a dar respuesta a aquellas personas que lo necesitan. Yo creo que eso es lo más importante a nivel del servicio y mi vocación.
0: Vivimos tiempos, hermano Jair, en los que la palabra sufrimiento parece que se ha vuelto como muy de actualidad, ¿verdad? En el plano corto o simplemente ampliando un poquito ese foco. Como digo, en una sociedad en la que a veces parece que se ignora ese sufrimiento de los demás, ¿cómo se puede llegar a evangelizar desde la debilidad, el cuidado, poniendo, como diría el Papa Francisco, a los pobres, a los más desfavorecidos en el centro?
1: Yo me atrevo a decir que nos cuesta sufrir. Creo que evitamos buscar el espacio
0: Sí.
1: de sufrir y a veces hay cosas que pasan en nuestro medio, en nuestro sector, y nos hacemos los miopes o los ciegos, no sé cómo lo quiero llamar, pero no queremos. Y yo creo que los jóvenes, las personas, tenemos que mirar que en nuestra isla, en Canarias, hay unas realidades, unas personas que están aquí, que no nos vienen a quitar nada. Dicen algunos, pero llegan los inmigrantes y nos van a quitar nada. No, es que nosotros somos una tierra de inmigrantes. Todos los que estamos aquí, los que hemos salido algún día, hemos emigrado, hemos estado en esta misma situación. Nadie nos quita nada. Lo que al contrario, enriquecemos una cultura, enriquecemos, es lo importante. Yo creo que tenemos que partir de conocer la realidad, de que hay personas que están en nuestro medio y de que, bueno, yo sé que hay gente de buen corazón que a veces desconoce. Yo cuando alguien dice, mira, a ver, tú no, el desconocimiento nos hace hablar a veces cosas imprudentes y cosas innecesarias. Y una de las cosas es conocer, involucrar, preguntar, mira, ¿cómo es esto? ¿Cuántos centros tienen ustedes, los hermanos, aquí? ¿Qué tipo de personas? ¿Podemos ir a un voluntariado? ¿Puedo sumar a esto? O sea, yo creo que eso nos ayuda a nosotros a enriquecer y a conocer un poco esta realidad. Estas mujeres que vienen con sus niños, que sufren, como vienen una patera, estas personas que vienen con su discapacidad, que están con la discapacidad en nuestro centro. Bien, a veces nos quedamos como que el reflejo de los hermanos es solamente centros para personas con discapacidad. Y hay gente que no conoce lo que son Fundación Cruz Blanca, de lo que hacemos en el mundo de los inmigrantes.
0: Hermano, para ir finalizando, si tuviera que dejarle una frase o una idea a todos aquellos que nos están escuchando, que hoy atraviesan por dificultades por un lado, o que escuchando su testimonio se sienten atraídos o están empezando, como usted decía al principio, a enamorarse de ese carisma, de esa posibilidad de actuar, ¿qué podríamos compartir con ellos? ¿Qué les podemos dejar como mensaje?
1: Bueno, yo, la primera situación es, ves y lo verás. Si hay duda, vamos por buen camino. Si hay duda o miedo, vamos por un buen camino, porque yo creo que eso es un signo de que hay algo dentro que está buscando una respuesta. Yo creo que es eso. Hemos venido a escuchar, a atravesar momentos dolorosos en la vida. Pero yo tengo personas que se está interrogando, se está interpelando en su vida con el ser, nunca pierda la esperanza. Siempre hay una forma para hacerlo mejor, siempre hay una forma para cuidar, para evangelizar, para acompañar, para escuchar. Independientemente de que te sientas incomprendido, que diga esto no vale la pena, dice, hay algo allí. Hay que dejar actuar el amor de Dios en nuestros corazones. Yo, cuando un joven se acerca donde mí, por actitudes vocacionales, porque él sabe, mira, ve, vas por buen camino. Si tú estás preguntando, algo Dios quiere en ti, o el mundo por lo menos quiere algo en ti, y tú déjate abrazar y escuchar. Y esto es para las personas que somos arriesgados. Esto no es para las personas que. No, no, esto es para las personas que se quieran arriesgar, que quieran encontrar un signo nuevo. Yo creo que eso tenemos que tener un corazón con totalidad, con mucha lucha y riesgo. Eso sería para mí. Quiero terminar eso y quiero Quiero tener claro que nosotros somos una familia que acoge, acompaña y transforma. Y todo el que quiera venir, conocernos, estar en puertas abiertas, que quieran tocar aquí la puerta donde encuentro de hermanos a ir, pues vengan donde estamos aquí en Vegeta a tocar la puerta y aquí creo que estoy para escucharlos y para atenderlos.
0: Que bueno, pues ahí queda esa invitación, además enmarcada en este mes de marzo, también con esa figura de San José como patrón de las vocaciones. Hermanos, muchísimas gracias por atendernos y ojalá y ese cariño que nos ha manifestado que se le tiene, pues se traduzca en mucho tiempo entre nosotros.
1: Bueno, gracias a ti, a Saúl y a todos los que nos escuchan en estos momentos también. Para mí es gratificante este espacio y como vuelvo a decir, somos una comunidad de brazos y corazones abiertos para recibir a aquellas personas que nos quieran conocer. Caminamos juntos, sembrando esperanzas y no estamos solos, estamos aquí como familia para crecer. Un abrazo a todos y paz y bien.
0: Un abrazo, hermano. Gracias. Se dice fácil, pero en las circunstancias concretas de la vida no es tan sencillo y no siempre sabemos cuál es tu voluntad. Con tu gracia nos abandonamos en tus brazos con absoluta confianza y te decimos: no se haga mi voluntad, sino la tuya. Que se haga tu voluntad en mí. Que se haga tu voluntad en nosotros. Padre Santo, hágase tu voluntad en la tierra como en el cielo. Que te bendigan, Señor, los que escuchan tus susurros y se ponen en camino sin miedo a la noche fría o al calor. Que te bendigan, Señor, junto a los descartados de este mundo que apenas oyen tu voz y recobran la esperanza de un nosotros aún más fraterno. Padre Santo, como barro en tus manos, modela en cada uno de nosotros el deseo de servirte y anunciarte, de descubrir tu voluntad que nos recrea y transforma en vasijas nuevas para reconfortar y humanizar en tu nombre el mundo roto y convulso en el que vivimos y nos movemos. Acrecienta en nosotros la pasión compartida a la escucha de tu voz. Te bendecimos, Señor. Todos los que buscamos tu voluntad y ofrecemos nuestra pequeñez a tu servicio, al compromiso del bien común y a la artesanía de la justicia y de la paz. Que tu espíritu nos transforme en signo de tu voluntad encarnada. Aquí estoy, Señor, hágase en mí tu voluntad.
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1: A continuación, el rezo del Santo Rosario con las religiosas eucarísticas de Nazaret.
2: Misterios gozosos.
3: Rezamos este rosario pidiendo a María que nos enseñe a escuchar con fe la palabra divina, a meditarla y hacerla nuestra en la oración y en la vida.
2: Primer misterio gozoso, del amor humilde en la encarnación.
3: Ella se turbó ante estas palabras y se preguntaba qué saludo era aquel. El ángel le dijo: No tema, María, porque has encontrado gracia ante Dios.
4: Te saludamos a ti que encerraste en tu seno virginal aquel que es inmenso e inabarcable, a ti, por quien exulta el cielo, por quien se alegran los ángeles y arcángeles, por quien todos los hombres son llamados a la conversión.

0: Padre nuestro que estás en el cielo, santificado sea tu nombre. Venga a nosotros tu reino. Hágase tu voluntad en la tierra como en el cielo.
1: Danos hoy nuestro pan de cada día. Perdona nuestras ofensas, como también nosotros perdonamos a los que nos ofenden. No nos dejes caer en la tentación y líbranos del mal.
0: Dios te salve María, llena eres de gracia, el Señor es contigo. Bendita tú eres entre todas las mujeres y bendito es el fruto de tu vientre, Jesús.
1: Santa María, Madre de Dios, ruega por nosotros los pecadores, ahora y en la hora de nuestra muerte. Amén.
0: Dios te salve María, llena eres de gracia, el Señor es contigo. Bendita tú eres entre todas las mujeres y bendito es el fruto de tu vientre, Jesús.
1: Santa María, Madre de Dios, ruega por nosotros los pecadores, ahora y en la hora de nuestra muerte. Amén.
0: Dios te salve María, llena eres de gracia, el Señor es contigo. Bendita tú eres entre todas las mujeres y bendito es el fruto de tu vientre, Jesús.
1: Santa María, Madre de Dios, ruega por nosotros los pecadores, ahora y en la hora de nuestra muerte. Amén.
0: Dios te salve María, llena eres de gracia, el Señor es contigo. Bendita tú eres entre todas las mujeres y bendito es el fruto de tu vientre, Jesús.
1: Santa María, Madre de Dios, ruega por nosotros los pecadores, ahora y en la hora de nuestra muerte. Amén.
0: Dios te salve María, llena eres de gracia, el Señor es contigo. Bendita tú eres entre todas las mujeres y bendito es el fruto de tu vientre, Jesús.
1: Santa María, Madre de Dios, ruega por nosotros los pecadores, ahora y en la hora de nuestra muerte. Amén.
0: Dios te salve María, llena eres de gracia, el Señor es contigo. Bendita tú eres entre todas las mujeres y bendito es el fruto de tu vientre, Jesús.
1: Santa María, Madre de Dios, ruega por nosotros los pecadores, ahora y en la hora de nuestra muerte. Amén.
0: Dios te salve María, llena eres de gracia, el Señor es contigo. Bendita tú eres entre todas las mujeres y bendito es el fruto de tu vientre, Jesús.
1: Santa María, Madre de Dios, ruega por nosotros los pecadores, ahora y en la hora de nuestra muerte. Amén.
0: Dios te salve María, llena eres de gracia, el Señor es contigo. Bendita tú eres entre todas las mujeres y bendito es el fruto de tu vientre, Jesús.
1: Santa María, Madre de Dios, ruega por nosotros los pecadores, ahora y en la hora de nuestra muerte. Amén.
0: Dios te salve María, llena eres de gracia, el Señor es contigo. Bendita tú eres entre todas las mujeres y bendito es el fruto de tu vientre, Jesús.
1: Santa María, Madre de Dios, ruega por nosotros los pecadores, ahora y en la hora de nuestra muerte. Amén.
0: Dios te salve María, llena eres de gracia, el Señor es contigo. Bendita tú eres entre todas las mujeres y bendito es el fruto de tu vientre, Jesús.
1: Santa María, Madre de Dios, ruega por nosotros los pecadores, ahora y en la hora de nuestra muerte. Amén.
0: Gloria al Padre, al Hijo y al Espíritu Santo,
1: como era en el principio, ahora y siempre, por los siglos de los siglos. Amén.
0: Segundo misterio, del amor activo en la visitación.
2: En aquellos días María se puso en camino y fue a prisa a la montaña, a un pueblo de Judá. Entró en casa de Zacarías y saludó a Isabel. En cuanto Isabel oyó el saludo de María, saltó de gozo la criatura en su vientre.
3: María no se pone pronto en camino porque dude del anuncio del ángel, sino para prestar sus servicios a quien lo necesita.

0: Padre nuestro que estás en el cielo, santificado sea tu nombre. Venga a nosotros tu reino. Hágase tu voluntad en la tierra como en el cielo.
1: Danos hoy nuestro pan de cada día. Perdona nuestras ofensas como también nosotros perdonamos a los que nos ofenden. No nos dejes caer en la tentación y líbranos del mal.
0: Dios te salve María, llena eres de gracia, el Señor es contigo. Bendita tú eres entre todas las mujeres, bendito es el fruto de tu vientre, Jesús.
1: Santa María, Madre de Dios, ruega por nosotros pecadores, ahora y en la hora de nuestra muerte. Amén.
0: Dios te salve María, llena eres de gracia, el Señor es contigo. Bendita tú eres entre todas las mujeres, y bendito es el fruto de tu vientre, Jesús.
1: Santa María, Madre de Dios, ruega por nosotros pecadores, ahora y en la hora de nuestra muerte. Amén.
0: Dios te salve María, llena eres de gracia, el Señor es contigo. Bendita tú eres entre todas las mujeres, y bendito es el fruto de tu vientre, Jesús.
1: Santa María, Madre de Dios, ruega por nosotros pecadores, ahora y en la hora de nuestra muerte. Amén.
0: Dios te salve María, llena eres de gracia, el Señor es contigo. Bendita tú eres entre todas las mujeres, bendito es el fruto de tu vientre, Jesús.
1: Santa María, Madre de Dios, ruega por nosotros pecadores, ahora y en la hora de nuestra muerte. Amén.
0: Dios te salve María, llena eres de gracia, el Señor es contigo. Bendita tú eres entre todas las mujeres, y bendito es el fruto de tu vientre, Jesús.
1: Santa María, Madre de Dios, ruega por nosotros pecadores, ahora y en la hora de nuestra muerte. Amén.
0: Dios te salve María, llena eres de gracia, el Señor es contigo. Bendita tú eres entre todas las mujeres, y bendito es el fruto de tu vientre, Jesús.
1: Santa María, Madre de Dios, ruega por nosotros pecadores, ahora y en la hora de nuestra muerte. Amén.
0: Dios te salve María, llena eres de gracia, el Señor es contigo. Bendita tú eres entre todas las mujeres, y bendito es el fruto de tu vientre, Jesús.
1: Santa María, Madre de Dios, ruega por nosotros pecadores, ahora y en la hora de nuestra muerte. Amén.
0: Dios te salve María, llena eres de gracia, el Señor es contigo. Bendita tú eres entre todas las mujeres, y bendito es el fruto de tu vientre, Jesús.
1: Santa María, Madre de Dios, ruega por nosotros pecadores, ahora y en la hora de nuestra muerte. Amén.
0: Dios te salve María, llena eres de gracia, el Señor es contigo. Bendita tú eres entre todas las mujeres, y bendito es el fruto de tu vientre, Jesús.
1: Santa María, Madre de Dios, ruega por nosotros pecadores, ahora y en la hora de nuestra muerte. Amén.
0: Dios te salve María, llena eres de gracia, el Señor es contigo. Bendita tú eres entre todas las mujeres, y bendito es el fruto de tu vientre, Jesús.
1: Gloria a Santa María, Madre de Dios, ruega por nosotros pecadores, ahora y en la hora de nuestra muerte. Amén.
0: Gloria al Padre, al Hijo y al Espíritu Santo.
1: Como era en el principio, ahora y siempre, por los siglos de los siglos. Amén. Tercer misterio, del amor entregado en el nacimiento.
2: Esta es la señal. Encontraréis un niño envuelto en pañales y acostado en un pesebre.
3: Jesús en un pesebre. He aquí una buena lección para aprender que todas las grandezas de este mundo son ilusión y mentira.
1: Padre nuestro que estás en el cielo, santificado sea tu nombre. Venga a nosotros tu reino. Hágase tu voluntad en la tierra como en el cielo.
0: Danos hoy nuestro pan de cada día, perdona nuestras ofensas, como también nosotros perdonamos a los que nos ofenden. No nos dejes caer en la tentación y líbranos del mal. Amén.
1: Dios te salve María, llena eres de gracia, el Señor es contigo. Bendita tú eres entre todas las mujeres y bendito es el fruto de tu vientre, Jesús.
0: Santa María, Madre de Dios, ruega por nosotros, pecadores, ahora y en la hora de nuestra muerte. Amén.
1: Dios te salve, María, llena eres de gracia, el Señor es contigo. Bendita tú eres entre todas las mujeres y bendito es el fruto de tu vientre, Jesús.
0: Santa María, Madre de Dios, ruega por nosotros, pecadores, ahora y en la hora de nuestra muerte. Amén.
1: Dios te salve, María, llena eres de gracia, el Señor es contigo. Bendita tú eres entre todas las mujeres y bendito es el fruto de tu vientre, Jesús.
0: Santa María, Madre de Dios, ruega por nosotros, pecadores, ahora y en la hora de nuestra muerte. Amén.
1: Dios te salve, María, llena eres de gracia, el Señor es contigo. Bendita tú eres entre todas las mujeres y bendito es el fruto de tu vientre, Jesús.
0: Santa María, Madre de Dios, ruega por nosotros, pecadores, ahora y en la hora de nuestra muerte. Amén.
1: Dios te salve, María, llena eres de gracia, el Señor es contigo. Bendita tú eres entre todas las mujeres y bendito es el fruto de tu vientre, Jesús.
0: Santa María, Madre de Dios, ruega por nosotros, pecadores, ahora y en la hora de nuestra muerte. Amén.
1: Dios te salve, María, llena eres de gracia, el Señor es contigo. Bendita tú eres entre todas las mujeres y bendito es el fruto de tu vientre, Jesús.
0: Santa María, Madre de Dios, ruega por nosotros, pecadores, ahora y en la hora de nuestra muerte. Amén.
1: Dios te salve, María, llena eres de gracia, el Señor es contigo. Bendita tú eres entre todas las mujeres y bendito es el fruto de tu vientre, Jesús.
0: Santa María, Madre de Dios, ruega por nosotros, pecadores, ahora y en la hora de nuestra muerte. Amén.
1: Dios te salve, María, llena eres de gracia, el Señor es contigo. Bendita tú eres entre todas las mujeres y bendito es el fruto de tu vientre, Jesús.
0: Santa María, Madre de Dios, ruega por nosotros, pecadores, ahora y en la hora de nuestra muerte. Amén.
1: Dios te salve, María, llena eres de gracia, el Señor es contigo. Bendita tú eres entre todas las mujeres y bendito es el fruto de tu vientre, Jesús.
0: Santa María, Madre de Dios, ruega por nosotros, pecadores, ahora y en la hora de nuestra muerte. Amén.
1: Dios te salve, María, llena eres de gracia, el Señor es contigo. Bendita tú eres entre todas las mujeres y bendito es el fruto de tu vientre, Jesús.
0: Santa María, Madre de Dios, ruega por nosotros, pecadores, ahora y en la hora de nuestra muerte. Amén.
1: Gloria al Padre, al Hijo y al Espíritu Santo.
0: Como era en el principio, ahora y siempre, por los siglos de los siglos. Amén.
1: Cuarto misterio. Del amor oferente en la presentación del niño Jesús en el templo.
2: Cuando llegó el tiempo de la purificación de María, llevaron a Jesús a Jerusalén para presentarlo al Señor de acuerdo con lo escrito en la ley del Señor y para entregar la oblación un par de tórtolas o dos palomas.
3: Te damos gracias, Señor, porque tu Hijo hoy es presentado en el templo y es proclamado por el Espíritu, gloria de Israel y luz de las naciones.

0: Padre nuestro que estás en el cielo, santificado sea tu nombre. Venga a nosotros tu reino. Hágase tu voluntad en la tierra como en el cielo.
1: Danos hoy nuestro pan de cada día. Perdona nuestras ofensas como también nosotros perdonamos a los que nos ofenden. No nos dejes caer en la tentación y líbranos del mal.
0: Dios te salve María, llena eres de gracia, el Señor es contigo. Bendita tú eres entre todas las mujeres y bendito es el fruto de tu vientre, Jesús.
1: Santa María, Madre de Dios, ruega por nosotros pecadores, ahora y en la hora de nuestra muerte. Amén.
0: Dios te salve María, llena eres de gracia, el Señor es contigo. Bendita tú eres entre todas las mujeres y bendito es el fruto de tu vientre, Jesús.
1: Santa María, Madre de Dios, ruega por nosotros pecadores, ahora y en la hora de nuestra muerte. Amén.
0: Dios te salve María, llena eres de gracia, el Señor es contigo. Bendita tú eres entre todas las mujeres y bendito es el fruto de tu vientre, Jesús.
1: Santa María, Madre de Dios, ruega por nosotros pecadores, ahora y en la hora de nuestra muerte. Amén.
0: Dios te salve María, llena eres de gracia, el Señor es contigo. Bendita tú eres entre todas las mujeres y bendito es el fruto de tu vientre, Jesús.
1: Santa María, Madre de Dios, ruega por nosotros pecadores, ahora y en la hora de nuestra muerte. Amén.
0: Dios te salve María, llena eres de gracia, el Señor es contigo. Bendita tú eres entre todas las mujeres y bendito es el fruto de tu vientre, Jesús.
1: Santa María, Madre de Dios, ruega por nosotros pecadores, ahora y en la hora de nuestra muerte. Amén.
0: Dios te salve María, llena eres de gracia, el Señor es contigo. Bendita tú eres entre todas las mujeres y bendito es el fruto de tu vientre, Jesús.
1: Santa María, Madre de Dios, ruega por nosotros pecadores, ahora y en la hora de nuestra muerte. Amén.
0: Dios te salve María, llena eres de gracia, el Señor es contigo. Bendita tú eres entre todas las mujeres y bendito es el fruto de tu vientre, Jesús.
1: Santa María, Madre de Dios, ruega por nosotros pecadores, ahora y en la hora de nuestra muerte. Amén.
0: Dios te salve María, llena eres de gracia, el Señor es contigo. Bendita tú eres entre todas las mujeres y bendito es el fruto de tu vientre, Jesús.
1: Santa María, Madre de Dios, ruega por nosotros pecadores, ahora y en la hora de nuestra muerte. Amén.
0: Dios te salve María, llena eres de gracia, el Señor es contigo. Bendita tú eres entre todas las mujeres y bendito es el fruto de tu vientre, Jesús.
1: Santa María, Madre de Dios, ruega por nosotros pecadores, ahora y en la hora de nuestra muerte. Amén.
0: Dios te salve María, llena eres de gracia, el Señor es contigo. Bendita tú eres entre todas las mujeres y bendito es el fruto de tu vientre, Jesús.
1: Gloria, Santa María, Madre de Dios, ruega por nosotros pecadores, ahora y en la hora de nuestra muerte. Amén.
0: Gloria al Padre, al Hijo y al Espíritu Santo.
1: Como era en el principio, ahora y siempre, por los siglos de los siglos. Amén. Quinto misterio, del amor obediente en el niño Jesús, perdido y hallado en el templo.
2: Los padres de Jesús solían ir cada año a Jerusalén por las fiestas de Pascua. Cuando Jesús cumplió 12 años, subieron a la fiesta según la costumbre, y cuando terminó se volvieron. El niño Jesús se quedó en Jerusalén sin que lo supieran sus padres. Y sucedió que al cabo de 3 días le encontraron en el templo, en medio de los doctores, escuchándoles y haciéndoles preguntas. Bajó con ellos y vino a Nazaret, y vivía sujeto a ellos. Su madre conservaba todas estas cosas, meditándolas en su corazón.
3: Y les estaba sujeto. Aprende, hombre, a obedecer. Aprende, tierra, a sujetarte. Dios se hunde y tú te ensalzas. Dios se sujeta a los hombres y tú, anhelando dominar, te antepones a tu autor.
1: Padre nuestro que estás en el cielo, santificado sea tu nombre. Venga a nosotros tu reino. Hágase tu voluntad en la tierra como en el cielo.
0: Danos hoy nuestro pan de cada día, perdona nuestras ofensas, como también nosotros perdonamos a los que nos ofenden. No nos dejes caer en la tentación y líbranos del mal. Amén.
1: Dios te salve María, llena eres de gracia, el Señor es contigo. Bendita tú eres entre todas las mujeres y bendito es el fruto de tu vientre, Jesús.
0: Santa María, Madre de Dios, ruega por nosotros pecadores, ahora y en la hora de nuestra muerte. Amén.
1: Dios te salve María, llena eres de gracia, el Señor es contigo. Bendita tú eres entre todas las mujeres y bendito es el fruto de tu vientre, Jesús.
0: Santa María, Madre de Dios, ruega por nosotros, pecadores, ahora y en la hora de nuestra muerte. Amén.
1: Dios te salve, María, llena eres de gracia, el Señor es contigo. Bendita tú eres entre todas las mujeres y bendito es el fruto de tu vientre, Jesús.
0: Santa María, Madre de Dios,

0: Salve María, llena eres de gracia, el Señor es contigo. Bendita tú eres entre todas las mujeres y bendito es el fruto de tu vientre, Jesús.
1: Santa María, Madre de Dios, ruega por nosotros pecadores, ahora y en la hora de nuestra muerte. Amén.
0: Dios te salve María, llena eres de gracia, el Señor es contigo. Bendita tú eres entre todas las mujeres y bendito es el fruto de tu vientre, Jesús.
1: Santa María, Madre de Dios, ruega por nosotros pecadores, ahora y en la hora de nuestra muerte. Amén.
0: Dios te salve María, llena eres de gracia, el Señor es contigo. Bendita tú eres entre todas las mujeres y bendito es el fruto de tu vientre, Jesús.
1: Santa María, Madre de Dios, ruega por nosotros pecadores, ahora y en la hora de nuestra muerte. Amén.
0: Dios te salve María, llena eres de gracia, el Señor es contigo. Bendita tú eres entre todas las mujeres y bendito es el fruto de tu vientre, Jesús.
1: Santa María, Madre de Dios, ruega por nosotros pecadores, ahora y en la hora de nuestra muerte. Amén.
0: Dios te salve María, llena eres de gracia, el Señor es contigo. Bendita tú eres entre todas las mujeres y bendito es el fruto de tu vientre, Jesús.
1: Santa María, Madre de Dios, ruega por nosotros pecadores, ahora y en la hora de nuestra muerte. Amén.
0: Gloria al Padre, al Hijo y al Espíritu Santo.
1: Como era en el principio, ahora y siempre, por los siglos de los siglos. Amén.
0: Letanías a Nuestra Señora. Señor, ten piedad.
1: Señor, ten piedad.
0: Cristo, ten piedad.
1: Cristo, ten piedad.
0: Señor, ten piedad.
1: Señor, ten piedad.
0: Cristo, óyenos.
1: Cristo, óyenos.
0: Cristo, escúchanos.
1: Cristo, escúchanos.
0: Dios Padre Celestial,
1: ten piedad de nosotros.
0: Dios Hijo Redentor del mundo,
1: ten misericordia de nosotros.
0: Dios Espíritu Santo,
1: ten misericordia de nosotros.
0: Trinidad Santa, un solo Dios,
1: ten misericordia de nosotros.
0: Santa María,
1: ruega por nosotros.
0: Santa Madre de Dios,
1: ruega por nosotros.
0: Santa Virgen de Vírgenes,
1: ruega por nosotros.
0: hija predilecta del Padre,
1: Ruega por nosotros.
0: Madre de Cristo Rey,
1: ruega por nosotros.
0: Gloria del Espíritu Santo,
1: ruega por nosotros.
0: Virgen hija de Sion,
1: ruega por nosotros.
0: Virgen pobre y humilde,
1: ruega por nosotros.
0: Virgen sencilla y obediente,
1: ruega por nosotros.
0: Esclava del Señor,
1: ruega por nosotros.
0: Madre del Señor,
1: ruega por nosotros.
0: Colaboradora del Redentor,
1: ruega por nosotros.
0: Llena de gracia,
1: ruega por nosotros.
0: Fuente de hermosura,
1: ruega por nosotros.
0: conjunto de todas las virtudes,
1: ruega por nosotros.
0: fruto escogido de la redención,
1: ruega por nosotros.
0: Discípula perfecta de Cristo,
1: ruega por nosotros.
0: imagen purísima de la Iglesia,
1: ruega por nosotros.
0: Mujer vestida de sol,
1: ruega por nosotros.
0: Mujer coronada de estrellas,
1: ruega por nosotros.
0: Señora llena de benignidad,
1: ruega por nosotros.
0: Señora llena de clemencia,
1: ruega por nosotros.
0: Señora nuestra,
1: ruega por nosotros.
0: Alegría de Israel,
1: ruega por nosotros.
0: Esplendor de la Iglesia,
1: ruega por nosotros.
0: Honor del género humano,
1: ruega por nosotros.
0: Abogada de la gracia,
1: ruega por nosotros.
0: Dispensadora de la piedad,
1: ruega por nosotros.
0: Auxiliadora del pueblo de Dios,
1: ruega por nosotros.
0: Reina de la caridad,
1: ruega por nosotros.
0: Reina de la misericordia,
1: ruega por nosotros.
0: Reina de la paz,
1: ruega por nosotros.
0: Reina de los ángeles,
1: ruega por nosotros.
0: Reina de los patriarcas,
1: ruega por nosotros.
0: Reina de los profetas,
1: ruega por nosotros.
0: Reina de los apóstoles,
1: ruega por nosotros.
0: Reina de los mártires,
1: ruega por nosotros.
0: Reina de los confesores,
1: ruega por nosotros.
0: Reina de las vírgenes,
1: ruega por nosotros.
0: Reina de todos los santos,
1: ruega por nosotros.
0: Reina concebida sin pecado original,
1: ruega por nosotros.
0: Reina asunta a los cielos,
1: ruega por nosotros.
0: Reina del mundo,
1: ruega por nosotros.
0: Reina del cielo,
1: ruega por nosotros.
0: Reina del universo,
1: ruega por nosotros.
0: Cordero de Dios que quitas el pecado del mundo,
1: perdónanos, Señor.
0: Cordero de Dios que quitas el pecado del mundo,
1: escúchanos, Señor.
0: Cordero de Dios que quitas el pecado del mundo,
1: ten misericordia de nosotros.
0: Ruega por nosotros, Santa Madre de Dios,
1: para que seamos dignos de alcanzar las promesas de nuestro Señor Jesucristo.
0: Te rogamos, Señor, nos concedas a nosotros, tus siervos, gozar salud de alma y cuerpo, y por la gloriosa intercesión de la bienaventurada siempre Virgen María, seamos libres de las tristezas presentes y disfrutemos de la eterna alegría. Por Jesucristo nuestro Señor.
1: Amén.

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1: Esta semana tuvimos la oportunidad de disfrutar la última movilidad del proyecto En la Onda, en el Valle del Tietar, en Ávila, y me ha vuelto a demostrar que la educación adquiere una dimensión mucho más profunda cuando se vive, se comparte y se experimenta fuera del aula tradicional. Durante varios días, alumnado y profesorado de distintos puntos del país convivimos en un entorno natural privilegiado, confirmando que proyectos como Agrupación en Centros, impulsado por el Ministerio de Educación, enriquecen el aprendizaje y crean auténticas comunidades educativas donde las ideas, la creatividad, las emociones y las experiencias fluyen de manera natural. La red escolar fue, en esta ocasión, el hilo conductor de toda esta experiencia. Además de ser una herramienta de comunicación, la radio se convierte en un recurso pedagógico transversal capaz de integrar competencias lingüísticas, digitales, sociales y emocionales. A través de los micrófonos, el alumnado aprende a escuchar, a expresarse con claridad, a organizar ideas, a trabajar en equipo y, sobre todo, a dar valor a su propia voz. Los podcasts realizados durante la movilidad supusieron una oportunidad para aprender de manera práctica y con emoción. Las movilidades educativas no solo benefician al alumnado, también representan una oportunidad de crecimiento profesional y personal para el profesorado, que encuentra inspiración en otros compañeros y nuevas formas de entender la enseñanza. Surgen colaboraciones, futuras propuestas y vínculos que van mucho más allá de los días compartidos. Y quizás ahí está el secreto de proyectos como En la Onda, en demostrar que aprender puede ser emocionante, creativo y profundamente humano. Que la radio puede unir voces y territorios. Que la naturaleza puede convertirse en maestra y que cuando diferentes centros educativos trabajan juntos, las posibilidades se multiplican. Porque educar es conectar, compartir y atreverse a salir al mundo para aprender de él. Y la radio nos ofrece muchas posibilidades que seguiremos aprovechando.
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1: Hola a todos y bienvenidos a un nuevo programa de Hablamos de Salud. Hoy tenemos con nosotros a Héctor Montes de Oca. Es psicólogo clínico del Complejo Hospitalario Universitario Insular Materno Infantil. Ya desde la época COVID, realmente su implicación en nuestro entorno profesional se hizo mucho más patente y evidente, y gracias a él pudimos, muchos de los compañeros, sobrellevar ese estado tan tensional. Hoy tenemos con nosotros a Héctor. ¿Qué tal, Héctor? Muy buena, gracias por estar aquí hoy.
2: Hola, buenas tardes. Muchas gracias.
1: Hombre. Sí, sí, gracias, gracias. Héctor, ¿cuál es realmente el papel de un psicólogo clínico en el hospital?
2: A ver, cuando en realidad el papel es diverso en el sentido de que tenemos varias sitios donde trabajar en el hospital, ¿no? Realmente éramos solo 3 psicólogos clínicos, te estoy hablando de solo hace 10 años más o menos. Actualmente, por suerte, ya tenemos un incremento de casi 8 psicólogos.
1: Hombre, eso ya es de agradecer. Claro,
2: exacto, sí, porque antes cubríamos los sitios esenciales, o sea, unidad de internamiento breve con psiquiatría. Tenemos un psicólogo partido en medulares, que es donde estoy yo ahora, desde hace 2015. Empezamos también con psico-oncología como sitio central en el hospital, pero en el tiempo hemos añadido un psicólogo en paliativo, que era totalmente necesario. Hemos ampliado también, por ejemplo, estamos intentando entrar ahora unidad del dolor. También estamos intentando abarcar tu servicio, ¿no? Sí. Entonces, es necesario, cada vez vemos en más áreas, pero claro, tenemos que irlo incorporando a medida que tengamos recursos.
1: Obviamente. Ahora, realmente esto hay, que yo piense, 3 campos de tu trabajo. Uno es la zona de los pacientes, otro los familiares, que también a veces sufren casi más que el propio paciente, y también el equipo de profesionales sanitarios, ¿no? ¿Cómo lleva a cabo todo, cómo coordina todo ese trabajo?
2: Sí, vamos a ver, yo hablando propiamente de la parte donde estoy, de medulares, después en cada sitio se puede hacer de alguna otra manera, ¿no? Pero básicamente el paciente preferente siempre es el paciente hospitalizado, ¿no? En fase aguda. Entonces, nuestro servicio es una de nuestras funciones principales, ¿no? Pero es verdad que el familiar, como tú dices, sufre mucho lo que está viviendo. Entonces, necesitamos adaptarnos. Nosotros, por ejemplo, en lesionados medulares, una característica un poquito diferente a otros servicios, por las circunstancias de la planta, y es tenemos... Los familiares están muy abiertos en la planta, en distintas posibilidades y opciones, y tenemos reuniones con ellos individuales cuando tenemos que informar al paciente. Tenemos también reuniones cuando hay crisis, a lo mejor aguda, y después también a veces hacemos alguna actividad grupal específica para ellos, ¿no? Y después con los profesionales, siempre sabemos que ahí hay una parte muy, muy importante. Antiguamente era difícil de llegar, ahora es no tan difícil, pero sí es verdad que es compleja porque nos damos cuenta que el profesional tiene algunas dificultades y es muy difícil abarcarlo a todos porque son muy diversos, ¿sabes? Desde enfermería, auxiliares, los propios médicos. Es decir, entonces ahí tenemos que o hacer cositas específicas, talleres específicos, como hemos hecho en el COVID, como tú bien decías, es decir, de facilitar las técnicas de regulación emocional o algunas actividades que, como hicimos la última vez en el Congreso, de fatiga por compasión.
1: Sí.
2: Es decir, tenemos que ir buscando maneras de mantener pues un apoyo y eso, ¿no? Y es verdad que a veces nos quedamos cortos. De hecho, yo creo que una de las cosas que estamos preocupados ahora en humanización es intentar dar con la clave de cómo mejorar este apartado, ¿no? Es decir, cómo facilitar al profesional. Y más en los tiempos que corren, ¿no?
1: Sí,
2: Entonces,
1: efectivamente, cada vez está más, el profesional está casi más
2: sí.
1: quemado, por decirlo así, ¿no? Más sobresaturado.
2: Exacto.
1: Sí. Y en vuestro ámbito de trabajo, digamos, ¿cuál de estos tres campos, pacientes, familiares, profesionales, emocionalmente hoy os impacta más?
2: ¿Te refieres, impacta
1: Sí,
2: más?
1: en cuanto a vuestra forma de trabajo, realmente lo sufrís más, por llamarlo así.
2: Bueno, en realidad todas las partes lo sufren. Es decir, el contacto con el sufrimiento, el contacto con la ansiedad.
1: En cuanto, bueno, más que sufrimiento, en cuanto, digamos, qué parte os demanda más, ¿no? Cuando os acercáis o al paciente, al familiar, a los profesionales.
2: Vale. Como te dije, el eje siempre lo tenemos centrado en el paciente, ¿no? Porque el que está en fase aguda o que está un poquito más con la incertidumbre de diagnóstico, pronóstico, evolución, ¿vale? Está más afectado. Entonces, ese es el principal foco, ¿no? Evidentemente, es decir, el factor familia es muy diverso, no se manifiestan igual. Entonces, hay familias que sí necesitan un poquito más de atención o están vulnerables por las crisis más intensas que pueden tener o porque ya también previo a la situación hospitalaria ya tenían dificultades de muchos y se juntan los problemas previos con la situación concreta que están viviendo en el hospital, ¿no? Y después profesionales iguales, es decir, no es lo mismo un profesional que mantiene una regulación equilibrada de sus emociones, de su vida personal, que conflictos previos, o sea que hay estudios incluso que indican que profesionales rompen en un burnout más grave o más importante porque hay antecedentes en situaciones personales que no están llevando bien. Es decir, que ya entran en crisis previa y el burnout se dispara en
1: Sí,
2: un
1: claro.
2: momento dado. O sea, ahí es cuando dan un toque, ¿no? Un aviso.
1: Sí.
2: O los compañeros se dan cuenta o le sugieren algo si él no es muy consciente. Entonces ya es una manera de cómo él se va a buscar soluciones para recuperarse, ¿no? O para regularse, ¿no?
1: Sí.
2: Pero eso viene así, es impredecible muchas veces porque es un evolutivo, ¿no? Es decir, además hay un periodo de tu vida que lo llevas muy bien y sabes afrontar muchas situaciones de estrés. Y hay otros momentos que o te rompe la salud, o te rompe un problema financiero, o te rompe un problema de ruptura de pareja. Entonces ahí desencadena otro efecto colateral en actividad laboral o en una circunstancia que dice, uy, ¿qué me está pasando, no? Entonces eso hay que detectarlo, ¿no?
1: Efectivamente.
2: Entonces, la propia persona no se da cuenta y son los compañeros mismos que se lo van indicando, ¿no?
1: Hombre, no más, por ejemplo, una afección física, un dolor de cabeza, pues te tomas una pastilla y se alivia, ¿no? Pero en el caso del psicólogo, con una sesión no es suficiente, es decir, que hay que hacer varias visitas al entorno para poder un poco enfocar y regular esa situación que,
2: Duro.
1: ¿no? Es decir
2: Sí,
1: que,
2: duro.
1: claro.
2: Sin duda. Sí, vamos a ver. Es que esto tenemos primero una situación ya antigua, por así decirlo, que sí ya había la visita del psicólogo o psiquiatra o del psicólogo en concreto, porque yo no estoy loco.
1: Ya, claro.
2: Entonces,
1: Sí, sí,
2: esa es
1: sí.
2: la escuela, o sea, la vieja escuela es la vieja época, ¿no? Afortunadamente, la época actual de nueva generación es diferente y hay una sintonía con el darse cuenta que la salud mental es importante. Yo creo que después del COVID ya se quedó muy evidente que hay una fragilidad, que ya somos conscientes y entonces estamos atentos. Entonces, cuando estás atento y ves adecuado el buscar apoyo o una solución si acude con interés y con necesidad clara, ¿no? De diferenciar algo físico de algo mental. Antes lo que se evidenciaba al 100% era el problema físico. El problema mental se podía dejar aparte, se podía esconder, se podía tapar, se podía lo que pudiera, ¿no? Hasta que reventaba. Cuando ya era evidente, ya decía, bueno, pues aquí hay salud mental grave con algún problema grave. Pero toda la salud mental que no era grave se dejaba un poquito a un lado. Sin embargo, hoy día sí somos conscientes por la complejidad de la vida y la necesidad, necesita una salud mental fuerte. Fuerte para afrontar un ambiente a veces adverso, muy adverso. Entonces, claro, eso es conveniente tomar conciencia o tal. Y después, como tú bien dices, una sola sesión puede ayudar en algo muy, muy concreto, muy específico, pero muchas veces se queda insuficiente.
1: Claro.
2: Las evaluaciones nuestras mínimo son 2-3 sesiones para ir completando lo que en un primer momento surge, pero no aparece en una segunda entrevista o una tercera. ¿Vale? Entonces, eso es súper conveniente, ¿no? De hecho, nosotros en pacientes crónicos de seguimiento con los médicos, que bueno, no están ingresados en el hospital, a veces ellos se dan cuenta, los médicos se dan cuenta cuando después de una revisión de 6 meses, 1 año, aparece un paciente que de una lesión, por ejemplo, de seguimiento medular, rompe a llorar en consulta del médico. Entonces, ya me dice, oye, tú no estás bien anímicamente o mentalmente, ¿no? ¿Quieres que te vea psicólogo?
1: Claro, ah, pues, claro.
2: Entonces, ahí intervenimos nosotros, claro, no es una función a veces de agudo o de estar, pero sí intentamos buscar el hueco para ver en ese momento y derivar rápido, derivar rápido mental, derivar rápido a los recursos que haya necesarios, porque muchos pacientes nuestros vienen de todas las islas.
1: Claro, obviamente.
2: Ver los recursos que hay en el Hierro, en La Palma, en Lanzarote. Sí. Y entonces ya dice, oye, menos mal que sobre la marcha, con eso miramos, porque enseguida la enfermera más presente ahí del seguimiento de las pruebas y los médicos que ven al paciente después de 6 meses, 1 año, se dan cuenta que hay una mental que no está en su sitio. Porque a veces recuperarte en una fase aguda en el hospital no implica que después, cuando te tienes que seguir recuperando fuera, puedas perderte en el aislamiento.
1: Sí.
2: Y por lo menos la patología medular es bastante frecuente que después dices, ay, me cuesta salir, o tengo
1: sí,
2: que decir.
1: Sí, es cierto.
2: Y ahí empieza la depresión. Empieza la depresión, que es romper las costuras, que la situación ya estaba tensionada, de mi vida antes era así, ¿cómo va a ser ahora?
1: Claro.
2: Hacer un trastorno adaptativo,
1: sí.
2: Si no te das cuenta cómo adaptarte y dejar atrás la ansiedad de la depresión, te coge la ansiedad de la depresión, el trastorno adaptativo se pone malo, ¿no? Se pone complicado. Entonces, esa parte es verla y afrontarla.
1: Sí.
2: El trabajo más importante en la terapia cuando estamos en esa situación es saber afrontar la dificultad que surge, poderla observar, poderte dar cuenta y después ser resiliente. Esa es la variable que nos hemos dado cuenta, que los pacientes que no tienen esa capacidad de afrontar la resiliencia están en peores condiciones. Entonces, lo que hace el psicólogo es decirle dónde se está, no está afrontando, si está huyendo, si está haciendo un mecanismo de defensa, si está evitando, si está negando la situación. Hay muchos mecanismos de defensa. Entonces, el paciente no es consciente, lo utiliza como una defensa. Entonces, tú le ayudas a verlo.
1: Sí,
2: y después le ayudas a cómo afrontarlo. Y después, la parte más importante, cómo ser fuerte, frente a la adversidad. ¿Sabes? Esas características hay un montón en el proceso.
1: Claro.
2: Pero es un camino de aprendizaje.
1: Sí, sin duda. Pues, Héctor, muchísimas gracias por estos consejos y estas aclaraciones que nos hace. Y bueno, yo espero que ese servicio, esa unidad de psicología clínica, pues se fortalezca para la cobertura pues a todas las demandas que tenéis, que sé que son muchas.
2: Muchísimas gracias.
1: Muchas gracias, Héctor. Gracias.
2: Gracias a ti y a ustedes. Buenas tardes. Chao.

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0: tanto esperar.
1: ¡Vale, chicos! ¡Corta!
2: ¡Estás allá, chicos!
3: Dime la respuesta rápidamente, te voy a grabar.
4: Qué locura de día, ¿no? Aunque solo haría falta una cosa para que fuera el mejor día de mi vida.
5: ¿Qué?
4: Que sea el primer día del resto de mi vida contigo, hasta que seamos viejitos. Manuela.
5: ¿Quieres
4: casarte conmigo?
5: ¡Sí!

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0: Vivimos una época donde se han normalizado las guerras provocadas la mayoría por gobiernos imperialistas. La invasión de Ucrania por Rusia, la agresión de Estados Unidos a Israel contra Irán, el dominio y el retraso del derecho a la autodeterminación del pueblo saharaui, dificultado por Marruecos, así como el genocidio de los pueblos palestinos y libanés provocado por el presidente Benjamín Netanyahu y Donald Trump, todo ello sin el acuerdo de las Naciones Unidas y con el desprecio al derecho internacional. A eso hay que añadir otra treintena de guerras, la proliferación de violencia y de las broncas políticas, que se prolongan en el tiempo por la falta de diálogo y consenso que permitirían una mayor convivencia. La Iglesia celebra el próximo fin de semana el Día de Pentecostés para conmemorar el entendimiento de diferentes personas pese a sus múltiples lenguas gracias al amor. Y recordamos la venida del Espíritu Santo y los dones que nos da. Se trata del don de ciencia que nos permite acceder al conocimiento, el de consejo para saber decidir con acierto, aconsejar según voluntad de Dios, el de fortaleza que ayuda a la perseverancia y el de inteligencia que nos lleva al camino de la contemplación. Los otros dos dones son el de piedad, que da calor en la fe e invita a hacer el bien, y el de sabiduría, que permite apreciar lo que vemos. Y el último, el de temor, que es el don que nos salva del orgullo, sabiendo que lo debemos todo a la misericordia de Dios. Asimismo, San Pablo nos recuerda en la carta a los Gálatas que los frutos del Espíritu son amor, alegría, paz, tolerancia, agrado, generosidad, lealtad, sencillez y dominio de sí. No estaría de más que nos examináramos en qué medida necesitamos que nos ayudemos a desarrollar esos frutos tan humanos y necesarios en nuestro pequeño y gran mundo.
1: 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Buenas radioyentes y gracias por seguirnos en este programa de Mundo Obrero Hoy de la Radio Diocesana de Canarias, realizado por militantes de la Hermandad Obrera de Acción Católica, OAC. Hoy vamos a entrevistar al nacionalista, progresista y jefe del Gabinete del Cabildo, Mariano Alduán Guerra, sobre el Día de Canarias. Antes compartimos cuatro informaciones del mundo del trabajo con la colaboración del diario noticiasobreras.es.
0: En Canarias consolida su posición como la comunidad autónoma con mayor tasa de absentismo de toda España, superando ampliamente la media nacional en todos los indicadores clave de incapacidad temporal. Al cierre de 2025, las islas se situaron en un 9% de absentismo frente al 7% a nivel nacional. Si hablamos de incapacidades temporales, la brecha es aún mayor, siendo el del 8% en Canarias y del 5,5% en el resto del territorio, según los datos de la Mutua de Accidentes de Canarias.
1: El Tribunal Superior de Justicia de Canarias ha avalado el cambio de turno de un trabajador de correos en Las Palmas de Gran Canaria para poder atender a sus menores, entre quienes hay un adolescente de 16 años con problemas psiquiátricos. La Sala de lo Social ha reconocido el derecho a pasar del turno de tarde al de mañana, de lunes a viernes, además de concederle una indemnización de 3.500 euros por daño moral.
2: La Asociación Andaluza de Barrios Ignorados reclama a los responsables públicos compromisos concretos y duraderos con los barrios más empobrecidos, más allá de las promesas y las campañas electorales. La cronificación de la exclusión en muchas zonas del país exige una intervención que se prolongue más allá de los ciclos políticos, con inversiones, recursos y participación vecinal constante, a salvo del humor de cada administración. Los sindicatos, por su parte, han expresado su malestar ante el bloqueo de la negociación colectiva por parte de las patronales, justo en un momento de subida de los precios, fundamentalmente de los productos y servicios básicos, sin olvidar la crisis de la vivienda. Reclaman cláusulas de revisión salarial acordes con la evolución de los precios y un pacto entre administraciones sobre vivienda, teniendo en cuenta la evolución de los beneficios empresariales. Incluso proponen la actualización del salario mínimo cada 6 meses y la creación de un índice de precios de la cesta de la compra básica.

0: Buenos días, Marino Aldoán Guerra. Gracias por participar en este programa de Mundo Obrero Hoy, realizado por la OAC. Ha sido viceconsejero de Educación, decano de Magisterio, y ahora eres el jefe del gabinete del Cabildo de Gran Canaria. ¿En qué consiste tu labor en la institución insular?
1: Antes que nada, agradecer la invitación. Sabes que cada vez que me relaciono con la OAC me siento encantado, como en mi familia. Creo que son una referencia de un proyecto transformador que, sinceramente, en muchos momentos de mi vida ha alimentado y ha sido una referencia. El trabajo en este momento en el Cabildo, que es un trabajo muy intenso, yo diría que tiene como tres tareas fundamentales. Primera es ayudar al presidente a organizar su agenda, sus actividades, sus relaciones. La segunda gran tarea es coordinar cuando hay proyectos o acciones que afectan a distintas consejerías del Cabildo. Hay una acción a veces de bienestar social que tiene que ver con Hacienda, que tiene que ver con Función Pública. Ese trabajo de sentarnos todas las áreas que tienen un elemento en común, pues es una tarea del gabinete. Y en tercer lugar, todo lo que tiene que ver la relación con los medios de comunicación, lo que es la imagen pública, la comunicación que el Cabildo de Gran Canaria intenta diariamente, de una forma intensa, transmitir para que la ciudadanía sepa en qué empleamos el dinero y el tiempo público.
2: El Cabildo, presidido por Antonio Morales, tiene como una de sus prioridades avanzar hacia la ecoisla. ¿Qué pasos han dado y qué significa para Gran Canaria esta apuesta?
1: Si te parece, empiezo por el final. Para Gran Canaria significa colocarnos en las necesidades que la isla tiene en el siglo XXI, que es responder a la supervivencia agrícola y alimentaria, es garantizar que tengamos un agua, una cantidad de agua y con una calidad suficiente para el resto de la década, tener una soberanía energética para no estar dependiendo, como hasta ahora, de todos los elementos fósiles, todas las energías fósiles que tanto daño nos hacen. Significa favorecer la cohesión social, porque si ganamos en medio ambiente, pero las desigualdades y la pobreza continúan en Canarias, pues no avanzamos en paralelo y con justicia. Por tanto, la ecoisla es ese proyecto que nos permite a Gran Canaria ser optimistas ante los retos del siglo XXI, en energía, en soberanía alimentaria, en disponibilidad de agua, en bienestar social y en empleo.
0: ¿En qué medida ese proyecto de ecoisla es extensible a toda Canarias?
1: Debería serlo, porque lo está haciendo a Gran Canaria. Es verdad que Gran Canaria ha tenido algunas circunstancias que nos favorecen. Por ejemplo, el tener una red de presas que ahora recientemente ha podido recoger pues millones de metros cúbicos de agua que afortunadamente nos trajo la borrasca Terés, pero que porque tenemos casi 80 presas hemos podido pues garantizar el suministro durante casi 2 o 3 años para toda nuestra agricultura y para el abastecimiento. Eso es una fortaleza. Y el tener una red de presas o el haber empezado, fíjate qué cosa curiosa, es que Gran Canaria desde el comienzo del turismo le faltara agua y necesitara innovar generando agua industrializada, es decir, potabilizándola, nos puso las pilas. Es como en la vida, cuando uno tiene alguna deficiencia, alguna discapacidad, digo, tengo que trabajar porque la memoria me falla, tengo que trabajar más porque mi salud no es atlética. Y entonces compenso, porque Gran Canaria le pasó lo mismo. Desde que empezamos a tener turismo, fundamentalmente en el sur de Gran Canaria, nos faltaba agua y empezamos a llenar de potabilizadoras, primero la ciudad de Las Palmas de Gran Canaria y después la mayoría de las urbanizaciones turísticas que empezaron a autoabastecer. ¿Eso qué hizo? Que ante los grandes retos que planteaba antes a tu pregunta, la capacidad de ser autónomos en agua, en energía limpia, generada por el sol, generada por el viento y generada por la energía marina. El ser autosuficiente en la economía circular, de forma que Canarias en este momento es de las pocas islas, por no decir la única, que está aumentando, aunque lentamente, su superficie cultivada. Cuando otras pues por el problema del mercado, de los precios, de, digamos, de la invasión de productos externos, van reduciendo su producción agrícola, Gran Canaria aumenta. Porque eso tiene que ver con la ecoisla. Tenemos cuanto más autosuficientes seamos en energía. Y para eso, por ejemplo, el salto de Chira va a ser fundamental para que toda la energía sobrante de la energía eólica y de la energía solar podamos aprovecharla, será fundamental. Necesitamos que lo que consumimos en nuestra tierra, la mayor, lo conveniente es que lleguemos al 90% de autoabastecimiento. Y aquí hace falta un triple esfuerzo. Que haya agricultoras y agricultores y ganaderas y ganaderos, que haya administraciones públicas que apoyen y que haya consumidores. Si yo cuando voy al supermercado entre una papa de Israel y una papa de Galdar, compro la papa de Galdar, estaremos contribuyendo al desarrollo de la ecoisla. Por tanto, Gran Canaria plantea el futuro, yo creo que con un cierto optimismo.
2: Diste hace casi un mes una conferencia sobre el nacionalismo canario, imprescindible para la supervivencia de Canarias. ¿Desde cuándo y por qué te sientes nacionalista?
1: Pues me siento nacionalista pues casi cuando empecé a estudiar la carrera universitaria en Madrid, porque comprendí la enorme distancia, el enorme desinterés y a veces la desconsideración que el resto de los pueblos del Estado tenían con Canarias, con nuestra gente y con nuestra cultura. Y comprendí que nacionalista es el que valora su cultura, valora su historia, valora a su sociedad y dialoga con otras culturas en condiciones de igualdad. Y pretende conservar toda la riqueza que hemos labrado a lo largo de siglos para compartirla con otros, de tal manera que no desaparezca, de tal manera que nos respeten y que al mismo tiempo estemos abiertos a conocer y valorar culturas de otros pueblos. Pero al final, hablando, diríamos, en canario, que nos permita ni ser más, pero tampoco ser menos, como durante siglos hemos o nos han intentado convencer e imponer.
0: En esa línea, Marino, ¿qué aporta y qué sentido tiene ser nacionalista en un mundo global?
1: Pues cuando te estaba planteando antes las vertientes, las dimensiones de la ecoisla, es que eso son formas concretas de porque ser nacionalista en el fondo es querer y respetar la tierra y la sociedad donde nacemos. De ahí viene nacionalismo, viene de nacimiento. ¿Y qué quiero decir con esto? Significa que en un mundo global, si yo no tengo voz, si yo no tengo recursos, si yo no tengo dignidad, me la imponen. Y soy una marioneta de los intereses globales, normalmente imperialistas. Si yo no tengo papas, si yo no tengo hortalizas, si yo no tengo energía propia, pues tengo que comprar papas de fuera, tengo que traer hortalizas de fuera, además con toda la contaminación que eso supone, y tengo que importar energía fósil de fuera, el petróleo del señor Trump y de todo el conjunto en este momento de multinacionales que nos quieren imponer incluso la guerra para controlar el petróleo. En la medida que Canarias y Gran Canaria dispongan de una autonomía para que con su energía limpia, en todas sus dimensiones, puede ser autosuficiente y no necesite esa importación, que además es carísima y nos hace absolutamente dependientes de todos los ciclos internacionales, pues ganamos en autonomía, ganamos en libertad y además ganamos en sostenibilidad, porque contaminamos menos, respiramos mejor, se reducen las enfermedades, se evitan cosas, por ejemplo, como la que padecen las ciudadanas y ciudadanas de Ginamar, que están sujetos a la contaminación de la central de Ginamar, en la que producen gases que no son convenientes. Es decir, ganamos todos. Ser nacionalista es creer en nuestros recursos, he dicho antes, a nivel cultural, a nivel psicosocial, pero también a nivel económico. Y es que tenemos que aprovechar nuestros recursos, por ejemplo. Ser nacionalista es defender un turismo sostenible para que el turismo no degrade y aprovechemos sus ventajas sin quedarnos con los inconvenientes. No destruya nuestro territorio, no Gran Canaria, por ejemplo, no puede seguir creciendo en población, porque es que a medida que crezcamos en población, crecemos en movilidad, crecemos en coches, crecemos en camiones, crecemos en guagua, y se hace insostenible la vida en esta isla. Pero eso significa ser nacionalista, que es creer y valorar los recursos que tenemos.
2: Hace 30 años el Parlamento aprobó por unanimidad que Canarias era una nacionalidad, y en aquellos momentos los grupos políticos impulsaron la canariedad. ¿Qué significó aquella declaración?
1: Aquella declaración correspondió con un momento de esperanza, porque los movimientos que tenían que ver con la canariedad a nivel cultural, a nivel educativo, a nivel político, a nivel sindical, tenían potencia. Yo creo que hoy estamos, vamos a ver si soy justo, estamos un poco como desordenados, porque a nivel general yo creo que la escuela canaria ha perdido fuerza respecto a la que había en aquel momento, en el que se elaboraban textos, se elaboraba folclore, se elaboraban canciones, se elaboraban recursos sociales, se elaboraba historia de Canarias. Yo creo que esa escuela ha reducido un poco aquella potencia. Pero al mismo tiempo nos encontramos con fenómenos como el de Quevedo el otro día, llenando las canteras o entusiasmando, cantando en el Estadio de Gran Canaria, una canción que a mí se me pone los pelos nada más nombrarla, junto con los gofiones. Es decir, que la sociedad somos como una miloja, en la que igual a nivel institucional y parlamentario ha perdido un poquito de fuerza, como tú puedes reconocer, se habla medio de nacionalidad, los grupos en este momento yo creo que no están defendiendo con todas sus consecuencias este elemento de la canariedad, pero la sociedad, que es sabia, dice, para yo sobrevivir en esta tierra que somos 8 peñones en el Atlántico, yo tengo que tener autoestima, yo tengo que aprovechar nuestros recursos, yo tengo que garantizar que mi gente joven con talento se quede aquí, yo tengo que generar oportunidades para que la enorme riqueza que aquí se genera aumente los niveles de vida y de bienestar. No es posible que con lo que se está generando en el turismo sigamos teniendo una bolsa de pobreza en torno al 20-25%. No, tenemos que decir, eso no es razonable. Y entonces el Parlamento tiene que preocuparse de ver cómo, entre ese 10% riquísimo que vive en Canarias, fundamentalmente de ese sector, o del sector del puerto, tiene que circular el dinero para que llegue a ese 25% que tiene escasez de recursos y que no tiene oportunidades para desarrollar plenamente su vida. Llámese vivienda, llámese empleo, llámese oportunidades de vida.
0: ¿En qué medida el pueblo canario tiene conciencia de su historia y de su patrimonio?
1: Insuficientemente. Insuficientemente, porque aquí hay varias cosas. Primero, Canarias, como un pueblo subordinado, como un pueblo controlado, no tuvo una escuela general, un tiempo de formación para todas y para todos, hasta hace apenas 40 años. Es decir, casi 250 o 300 años después que la Europa ilustrada lo tuviera. Es decir, Canarias, hasta que no asume, hasta que no llega la democracia en los años 70 y 80, no tiene una escuela para todos. Incluso podemos plantear ahora cuántos de nuestros abuelos o bisabuelos no tuvieron ninguna formación. Entonces, claro, si nos encontramos con una población que nacía para trabajar en las plataneras, para trabajar en los tomateros, para trabajar en la construcción, para trabajar en el puerto, se decía en la carga blanca, para trabajar en el transporte, no, la formación estaba reservada a un 15% dirigente, a la burguesía dirigente. Entonces partimos de una desventaja. Entonces, una sociedad que no tuvo unas herramientas formativas, hizo falta Radio ECA, porque en los años 70 teníamos un 30% de analfabetismo. Eso es inconcebible. En el año 70, cuando Franco se muere, va a abarruntarse la democracia y el 30% de nuestra población era analfabeta. Entonces, claro, tenemos un enorme retraso. Después, nos ha faltado, la escuela canaria fue una gran herramienta en aquellos momentos, pero ¿qué ocurre? Que después ha flaqueado, ha disminuido su potencia, pues por distintas causas, que un día si quieres hacemos un monográfico de educación, entre otras cosas porque no siempre se está garantizando que en la escuela canaria haya maestros y maestras canarias, Claro, si yo sé mucho de los afluentes del Duero y mucho de las cordilleras del Pirineo, pues no sé del Guiniguada y no sé del barranco de Tirajana y no sé del barranco de Balos. Ni sé quién fue Ben Artemi ni quién fue Atindabana, sino me pienso en Isabel la Católica. Las cosas son como son. Tercer elemento, los medios de comunicación no siempre se han volcado en la defensa de nuestros derechos y de nuestra dignidad. Y después también hay que decirlo, porque las experiencias de gobierno nacionalista no siempre han sido ejemplares y no han generado confianza en nuestra ciudadanía. Entonces, cuando yo tengo un discurso, pero después la ciudadanía se siente frustrada porque lo que recibo no se corresponde con lo que digo, digo, pues yo no me creo ese discurso. Y al final el nacionalismo como lema o como mensaje se desacredita. Por tanto, incluso los nacionalistas o los que se llamaban nacionalistas también tenemos responsabilidad de no haber regado, en Canarias decimos, con fundamento, y de tal manera que si yo soy un alcalde o una alcaldesa nacionalista, tengo que hacer las cosas del 15, porque nos van a medir el triple, nos van a pedir el triple que los otros. Entonces, nosotros tuvimos una experiencia tremenda, tuvimos el primer alcalde democrático de las Palmas de Gran Canaria, fue un alcalde nacionalista, que fue Manuel Bermejo, que hizo cosas importantísimas, pero por lo que fuera, duró un año y le pusieron una moción de censura. Esa frustración ha quedado en nuestra ciudadanía, pero tenemos que superar esta cantidad de cosas que aquí intento avanzar.
2: Un año más, estamos en la víspera de la celebración del Día de Canarias. ¿Qué importancia le das a las actividades que se vienen realizando en este entorno?
1: Muchísimo, muchísimo. Muchísimo porque son probablemente la muestra más hermosa, más auténtica de esa Canarias nueva a la que aspiramos. Cuando yo veo, antes veía y ahora veo en el colegio de mi nieta, que vive en vecindario, en ese colegio una celebración del Día de Canarias multicultural, me emociono, porque hemos conseguido integrar sin imposiciones, sin racismo, sino al contrario, generando una sociedad intercultural, respetuosa, en el que el niño que viene de Senegal dice ustedes y mi nieta, que nació en Sardina, baila un baile africano. Eso es maravilloso, porque eso es Canarias, ¿no? Esa Canarias diversa que al mismo tiempo consigue transmitir y contagiar su identidad amable, su identidad orgullosa, sin ponerte una pegatina en la frente, sino diciendo, vente que vamos a bailar una isa, que divertidísima. Y después yo bailo, tú baile, o te ficho y luchas en un club de lucha canaria. Esa es la Canarias que vemos, que a mí me parece emocionante en todas las actividades del Día de Canarias y que empresa, a mí me encanta porque es la semilla de ese futuro que me enamora, ¿no?
0: ¿Cómo te sientes tú cuando el habla canaria no se cuida ni se potencia y muchas veces va entrando en los mismos canarios este vosotros y la segunda persona del plural, que bueno?
1: Yo en general soy bastante tolerante, pero con eso me irrito. De tal manera, no sé si se puede decir en esta emisora, que cuando yo oigo una publicidad de un producto canario con el vosotros y tal, no la compro. La boicoteo. Y a veces suelo llamar a esa emisora y decirle, ¿por qué no hablas con el de publicidad? Decirle, si está planteando una compañía de seguridad que está en Tamaraceite, porque dice, vosotros... Pero si es que duele a los oídos. Entonces, es que eso tiene que ver con la falta de autoestima. Es decir, si hablamos fantásticamente, aparte de que somos mucho más los que decimos ustedes que los que dicen vosotros a nivel mundial. El español del usted son unos 340 millones y el español de vosotros son 40. Entonces, ¿por qué tener el complejo de que tengo que imitar lo que no nos sale? Y además, es que no pega ni con el clima. Nuestro clima, salvo cuando tenemos calima, es un clima sereno, suave, y donde las jotas y las zetas y las eses silbantes estropean el ambiente, van en contra del clima.
2: Estamos de acuerdo. Bueno, Marino, se nos acabó el tiempo. Si quieres decir algo más.
1: pues tal vez la expresión aquella, a ver si la Unión Deportiva nos escucha y decimos arriba de ellos, ¿no? Yo creo que, vamos, que es un placer compartir estas cosas, saber que hay sensibilidad. Estoy convencido que la militancia de la UAC y los y las oyentes de esta emisora tienen esta sensibilidad, porque hay que reconocer también que la Iglesia, en los momentos de la transición democrática, después también ha decaído un poquito, ¿eh? Pero en la transición democrática, con el achamán y otros movimientos del estudio sociopastoral y otros, fue un ejemplo y fue una referencia de cambio y transformación en el que se combina los tres elementos que es fundamental, que es identidad, que es libertad y que es democracia, pues, e igualdad.
0: Pues muchas gracias, Marino.
2: Muchas gracias.
1: Muchas gracias a ustedes por invitarme.
0: Hasta aquí nuestro programa de hoy, que hemos presentado a Alicia Sánchez Molina y Antonio Quintana Medina, que hace también el guión. En la parte técnica nos acompaña Javier Armeán y Renata Milán, a quien les agradecemos su buen trabajo. Les invitamos a que nos envíen preguntas o sugerencias al correo mundoobrerohoy@gmail.com y gracias por escucharnos una vez más. Hasta la próxima semana.

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1: Rezo del Ángelus.
2: El ángel del Señor anunció a María.
1: Y ella concibió por obra y gracia del Espíritu Santo.
2: Dios te salve, María, llena eres de gracia. El Señor es contigo. Bendita tú eres entre todas las mujeres y bendito es el fruto de tu vientre, Jesús.
1: Santa María, Madre de Dios, ruega por nosotros pecadores, ahora y en la hora de nuestra muerte. Amén.
2: He aquí la esclava del Señor.
1: Hágase en mí según tu palabra.
2: Dios te salve, María, llena eres de gracia. El Señor es contigo. Bendita tú eres entre todas las mujeres y bendito es el fruto de tu vientre, Jesús.
1: Santa María, Madre de Dios, ruega por nosotros pecadores, ahora y en la hora de nuestra muerte. Amén.
2: Y el Verbo de Dios se hizo carne
1: y habitó entre nosotros.
2: Dios te salve, María, llena eres de gracia. El Señor es contigo. Bendita tú eres entre todas las mujeres y bendito es el fruto de tu vientre, Jesús.
1: Santa María, Madre de Dios, ruega por nosotros pecadores, ahora y en la hora de nuestra muerte. Amén.
2: Ruega por nosotros, Santa Madre de Dios,
1: para que seamos dignos de alcanzar las promesas y gracias de nuestro Señor Jesucristo. Amén.
2: Infunde, Señor, tu gracia en nuestros corazones, para que cuantos por el anuncio del ángel hemos conocido la encarnación de tu Hijo Jesucristo, por su pasión y su cruz, lleguemos a la gloria de su resurrección. Por Jesucristo nuestro Señor.
1: Amén.
2: Gloria al Padre, y al Hijo, y al Espíritu Santo.
1: Como era en el principio, ahora y siempre, por los siglos de los siglos. Amén.
2: Gloria al Padre, y al Hijo, y al Espíritu Santo.
1: Como era en el principio, ahora y siempre, por los siglos de los siglos. Amén.
2: Gloria al Padre, y al Hijo, y al Espíritu Santo.
1: Como era en el principio, ahora y siempre, por los siglos de los siglos. Amén.
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0: Bienvenidos a todos a este especial sobre el hantavirus. Durante el programa trataremos de abordar esta crisis desde la perspectiva sanitaria y también la política. Porque el hantavirus parece que se ha alejado de Canarias, pero la bronca política se ha quedado entre nosotros. Lo haremos también hablando sobre el daño psicológico que ha podido causar en el día a día de nuestra población y cómo ha alterado los ritmos, incluso periodísticos, alejando el foco de lo que iba a ser la actualidad de esos días. Antes que nada, vamos a preguntarle a nuestros invitados si tienen alguna palabra para expresar lo que ha ocurrido en este nuevo capítulo de la historia de Canarias. ¿Qué sería lo primero que se les viene a la mente, Raquel Castro?
1: Show.
0: Show. Mario Roldán.
2: Desastre.
0: Iván Santana.
3: A mí me gusta la de show, yo creo que me voy a quedar ahí también.
0: Hugo Báez.
4: Éxito y orgullo.
0: Estefanía Rodríguez.
5: Vuelta a lo mismo.
0: Muy bien. Guillermo García.
6: Fernando Simón.
0: Bueno, algunos recuerdos ahí. Bueno, para empezar vamos a tratar este tema desde el punto de vista de la crisis sanitaria. Todo empezó el 1 de abril cuando un hombre de unos 70 años se contagió presuntamente mientras observaba aves en Argentina. Posteriormente embarcaría en el MV Ondius, un crucero de lujo con 150 pasajeros a bordo, entre turistas y tripulación, y pasados unos días se iniciaría este brote. Nos trae más datos Guillermo García.
6: Bueno, pues para seguir un poquito la cronología de este suceso, nos situamos en el mes de abril. El crucero Ondius sale de Argentina para una travesía por el Atlántico Sur con destino final en las Islas Canarias. Días después, el 6 de abril, aparece el primer pasajero con síntomas compatibles.
0: Creo que ha habido un problema con tu micro, se nos ha ido. No, esto son conspiraciones, alguien te ha cortado lo que querías decir.
6: Bueno, pues no estoy diciendo nada
0: ahora, para ahora.
6: No, estoy diciendo la cronología.
0: El filtro de los medios, o sea, ha sido Florentino Pérez.
6: Sí, como con la silla de Mario, pero con el micro mío.
0: Exactamente.
6: Bueno,
0: nos decías
6: que para seguir con la cronología de este suceso nos tenemos que situar en el mes de abril. El crucero Ondius parte de Argentina para una travesía por el Atlántico Sur con destino final en las Islas Canarias. Días después, el 6 de abril, aparece el primer pasajero con síntomas compatibles con hantavirus. El 11 de abril se produce la primera muerte a bordo. Posteriormente, 30 personas, que esto es bastante importante y tenemos que tenerlo en cuenta, desembarcaron en la remota isla de Santa Elena el 24 de abril. Esto ocurrió poco después de que un pasajero neerlandés falleciera a bordo, marido de una de las pasajeras que desembarcó y que también fallecería el 26 de abril en Sudáfrica. El 2 de mayo, cuando el barco llegó a Praia, en Cabo Verde, las autoridades sanitarias del país rechazaron autorizar el desembarco general de los pasajeros por motivos sanitarios. En su lugar se organizó un estricto operativo para evacuar únicamente a las personas que presentaban síntomas de hantavirus o requerían atención médica urgente. En los primeros días de mayo se supo que el virus identificado era el brote del Ondius, era una cepa andina, es decir, una de las peores cepas que puede haber porque esta se puede contagiar entre personas. Lo importante de esa cepa es que es la variante más peligrosa, puede provocar daños pulmonares muy graves y sobre todo es la única pues conocida que se puede transmitir entre personas. Se dice que es entre contacto muy cercano y directo, pero a saber hasta qué punto. El 5 de mayo, el gobierno de España acuerda recibir el Ondius en el puerto tinerfeño de Granadilla. El 7 de mayo, el EVV Ondius abandona Cabo Verde rumbo a Tenerife y llega a nuestro archipiélago entre el 10 y el 11 de mayo. Comienza entonces el desembarco escalonado de pasajeros y tripulación, bajo un amplio dispositivo sanitario coordinado por el gobierno de España, Protección Civil y la Organización Mundial de la Salud. Horas después, un pasajero español de 70 años da positivo en las pruebas relacionadas con el brote y los afectados son aislados y comienza el rastreo de contactos de esas mismas personas. Y el Ondius pues pone rumbo a Países Bajos.
0: Muy bien. Mario Roldán, ¿está justificado el alarmismo por un virus que se transmite en principio con tan poca facilidad, aunque luego tiene una mortalidad del 40%?
2: A ver, yo sinceramente considero una cosa. Guillermo lo ha comentado y es, si Cabo Verde, si no recuerdo mal, no autorizó el desembarco de los contagiados en sus tierras por motivos sanitarios, ¿por qué debíamos hacerlo?
0: Después vamos a hablar de
2: sí,
0: eso,
2: pero, sí, no, pero
0: ¿está justificado
2: eso,
0: el alarmismo?
2: Eso es una parte porque quiero decir una cosa. Aquí nadie ha querido, aquí, por lo menos según mi punto de vista, nadie ha querido generar alarma ni montar un conflicto. No, es que lo que se ha hecho es de sentido común por parte del gobierno de Canarias. A nivel sanitario, pues lamentablemente tenemos una situación grave. O al menos eso parece. Entonces, lo que debemos de tener en cuenta es, en primer lugar, seguir toda precaución, toda posibilidad de cubrirnos, todo lo que sea necesario para intentar que esto no se propague más allá. Entonces, si nosotros vemos que una ciudad, o bueno, perdón, una provincia de Cabo Verde decide no hacer un desembarco, pues ¿por qué debemos de hacerlo nosotros?
0: Te digo, ya después comentaremos sobre ese tema.
2: Sí.
0: Raquel Castro, ¿crees que las autoridades sanitarias han informado debidamente a la población, en este caso a la población canaria?
1: Creo que hay pensamientos encontrados entre si esto llega a ser una emergencia o no. Creo que, obviamente, como acabas de comentar, 40% mortalidad esta enfermedad. Luego ya nos extenderemos en la parte política, porque ahí ya entramos en parte política, de se ha informado o no se ha informado. Pero si ya se había hecho un control previo de aquellos que suponían una emergencia para la salud, tanto de la gente del barco como tal, sí que creo que hubo un alarmismo posterior de si ya se había resuelto esos casos y el resto de tripulantes supuestamente no tenían síntomas o no habían dado positivo, pues entonces, ¿por qué se creó toda esta alarma de hay que sacarlos a todos ya en vez de ir a Holanda, ¿no? Cuando ya se había tratado esa urgencia.
0: Claro. Hugo Báez, ¿crees que se ha actuado desde el punto de vista sanitario correctamente con esta crisis?
4: Yo creo que voy a empatar con el final de Raquel en cuanto a que la alarma es normal, teniendo en cuenta que hace apenas 6 años del inicio de la pandemia. Yo creo que los efectos de la pandemia hasta el día de hoy muchas personas todavía los tienen muy recientes y yo creo que muy vívidos. Entonces ha habido un alarmismo normal por esa situación, pero ha habido un alarmismo que yo creo que ha sido contraproducente y, para mi opinión, sin sentido. Entonces yo creo que, teniendo en cuenta que es una situación importante de gestionar, porque al final es un barco con 100 y pico personas, con una situación que creo que la mayoría pasamos por alto, pero estar dentro de un barco, que pase esto de un brote, que sepas que hay personas que están efectivamente infectadas, que hay incluso una persona fallecida a bordo, creo que es una situación que hay que gestionar. Por eso creo que lo que se ha hecho ha sido un reto que se ha llevado a cabo con éxito, y yo creo que es un orgullo, y no voy a poner medallas a nadie, porque creo que es algo coral, es algo común, es decir, ha sido a nivel internacional, no solo de la Organización Mundial de la Salud, sino también de Sanidad Exterior, de los 23 países que los cuerpos diplomáticos tienen que hacer sus gestiones también para poder repatriar a 100 y pico personas, sus 23 claro. países, con lo que Exacto. conlleva. Entonces, en mi opinión, yo creo que sí, que se ha estado a la altura de algo que era complicado de arreglar.
0: Claro. Según la OMS, como comentaba Mario, Cabo Verde no tenía capacidad para hacer las pruebas a los pasajeros del Ondius, y los test comerciales que lo permitirían eran muy difíciles de conseguir. Sin embargo, el ciudadano estadounidense sí pudo hacerse una prueba en algún momento antes de llegar a Estados Unidos, donde ahora mismo está en cuarentena. La OMS ha señalado que se ha tratado el virus con un protocolo de alto riesgo. Sin embargo, hemos podido ver epis muy básicos, falta de guantes, un psiquiatra que se quitaba el epi de manera inadecuada, una directora de operaciones de la OMS que no sabía bien responder algunas preguntas que le hacían en un programa de televisión nacional. Iván Santana, ¿crees que estos fallos han mermado la credibilidad de la OMS con respecto a esta crisis? O, como decía el director de Salud Pública, son meras, vamos a decir así, pues no sé, meros datos, cosas sin importancia?
3: Yo no creo que lo que haya provocado esta imagen de la OMS sea las propias actuaciones de la OMS, sino las actuaciones de las administraciones de nuestra tierra, que han dejado mermada cómo un protocolo que ha sido avalado por la comunidad internacional ha conseguido que esta situación de crisis en nuestra tierra haya conseguido pasarse de la mejor forma posible, lo que ha provocado que esta visión que tiene la ciudadanía de la Organización Mundial de la Salud esté como esté. No ha sido la propia Organización Mundial de la Salud, ha sido nuestro presidente del gobierno y el gobierno de esta tierra.
0: Raquel Castro, ¿crees que se han observado fallos en el protocolo?
1: No creo, es que lo hemos visto, es que ha habido pruebas, esto no es, vamos, es que el mismo secretario de Estado, de la ministra, dijo que se había hecho un despliegue de medios, que un protocolo súper extenso, súper difícil, súper tal, pero luego la propia ministra dice, no, si alguien no te pone la mascarilla en el agua, hay que respetarlos como personas. No hay protocolo, no hay para nada.
0: ¿Y nos puedes contar por qué el presidente Clavijo no estuvo in situ en ese momento en el que vimos por televisión pues a la ministra, al director de la ONS, a
1: Porque
0: la directora de Protección Civil, etcétera?
1: Claro, es que ahí no vale la foto. O sea, ¿para qué estás si no te dejan trabajar? si no te dejan cooperar. Esa cogobernanza de la que habla siempre Pedro Sánchez no existió. ¿Para qué voy a ir? ¿Para ponerme detrás? Como los otros dos ministros que ni cortaban ni pinchaban en la rueda de prensa, que no hicieron... Vamos, ya después comentaremos la parte política, pero ¿para qué voy a ir si no me has dejado colaborar? Si no cuentas conmigo, si me dices las cosas a medias, pues para eso no voy. Claro. Yo voy a trabajar.
0: Estefanía Rodríguez, ¿crees que la población canaria ha sentido otra vez el susto de una pandemia o que ya estamos inmunizados?
5: Yo creo que nunca uno se inmuniza a este tipo de hechos, ¿no? Porque al final somos seres humanos, por lo tanto seres sintientes. Entonces, yo creo que sí que ha podido generar un poquito de incertidumbre y de alerta en plan de, ostras, que esto vuelve, ¿no? Por eso dije de vuelta, ¿no? Porque es como ahí es donde la gente pone el foco. Sí que puedo decir que es importante saber que es una situación que exige máxima vigilancia, pero no pánico. ¿Por qué? Porque una vez que entramos en pánico, ahí el problema quien lo tiene es el ser humano, no el sistema.
0: Claro. ¿Y nosotros crees que tenemos más miedo a la información o a la desinformación?
5: Fíjate que el miedo es una pandemia que se contagia antes que un virus. Entonces, ahí hay que comprender que hay que estar informados por fuentes fiables, pero no sobreinformados.
0: Exacto, pero es que tenemos que contrastar o poner dos situaciones a la vez. Primero, que es un virus supuestamente poco contagioso, pero luego nos vemos al director de la Organización Mundial de la Salud en Tenerife y un despliegue de medios increíble. Entonces son como dos versiones contradictorias. ¿Tú qué opinas sobre eso, Mario Roldán?
2: Bueno, a ver, yo poco más puedo opinar.
0: Por ahora.
2: Poco más puedo opinar por una razón muy sencilla. Todo esto a mí me parece muy triste, porque al fin y al cabo, que volvamos a lo mismo y que parezca que no hayamos aprendido absolutamente nada de una pandemia que asoló el mundo y que no sabemos cuáles son los efectos que puede tener o si puede llegar a ser una pandemia. Yo creo que, como dije antes, todas estas cosas hay que tomarlas con muchísima prudencia. Es verdad que hay que seguir las indicaciones de las autoridades sanitarias, pero siempre con responsabilidad, con una mentalidad de pensar, vamos a hacer todo lo que sea mejor para la población y para garantizar que toda la población esté a salvo y que la población de tu tierra, ya no solo me refiero a Canarias, sino a España, esté siempre bien.
0: Fíjate que es importante informar cada día, pero nosotros hemos preferido hacer este programa cuando ya haya un poquito más de información. Hombre. Es decir, todavía no ha acabado la crisis, no sabemos lo que va a pasar en el futuro, pero creo que ahora podemos hablar con un poco de retrospectiva, claro. ¿No? Un poquito más.
2: Sí.
0: Y para saber cómo está la situación, por lo menos la actual, Guille nos trae ya unos datos, un informe.
6: La situación actual en el barco es que, bueno, en el barco viajan 23 personas de nacionalidades completamente diferentes.
0: ¿23 nacionalidades?
6: Sí, perdón, 23 nacionales de esas 100 y pico personas que había. Y por eso la Organización Mundial de la Salud ha tenido que estar rastreando la lista de contactos de los pasajeros que desembarcaron, no aquí, sino en la isla de Santa Elena, que fue una de las cosas que dijimos que recordáramos. ¿Por qué? Porque ese desembarco no se hizo con todas las medidas de seguridad necesarias, porque al final era el principio del brote, esas personas bajaron en ese momento y no tuvieron esa seguridad sanitaria que debería haber tenido, cada uno se metió en un avión diferente y claro, tienes que estar rastreando persona por persona todos los contactos posibles que haya tenido que tener. Entre los pasajeros habían principalmente personas de Reino Unido, Estados Unidos, España y Países Bajos. Lo más importante a día de hoy, para que nos quedemos un poquito con la situación actual, es que se confirmaron al menos 6 contagios y 3 fallecimientos relacionados con el brote. Las autoridades sanitarias siguen rastreando estos contactos. Hay alrededor de 10-11 contagios confirmados relacionados en el barco, sí, y se mantienen 3 fallecidos confirmados. Esperemos que no siga aumentando la cifra. Y el barco ya no está operando con pasajeros y navega hacia Rotterdam para una desinfección completa. Que esto es una de las cosas que también estaba entrando en debate, de dónde se iba a desinfectar, que si aquí, si en otro lado, pues al final fue a Rotterdam. Y hay una pasajera que está en estado muy grave, que tiene 65 años, de francesa, y está en un estado que no se sabe actualmente cómo va a seguir evolucionando. Respecto a España, la situación sanitaria está relativamente muy controlada. En el Hospital Militar Gómez Julia de Madrid siguen varios españoles en cuarentena y de los 14, solo uno presenta unos síntomas, pero muy leves. También hay pacientes vigilados pues, en otros países, Sudáfrica, Países Bajos, Suiza, Estados Unidos y Alemania. Así que por ahora esta es la situación que tenemos.
0: Perfecto, muchas gracias. Lo que ha dejado claro el antivirus es la falta de coordinación y cooperación entre las instituciones de España y Canarias. Al menos así lo ha denunciado el presidente Clavijo, que ha llegado a acusar al gobierno de ocultar que un pasajero positivo leve viajaba en el barco que se dirigía a Tenerife desde Cabo Verde. Empezando por ti, Iván Santana, ¿crees que era necesario que el crucero llegara a Canarias en vez de repatriar a los pasajeros en avión desde Cabo Verde?
3: Bueno, teniendo en cuenta que el propio gobierno de Cabo Verde dijo explícitamente que no tenía las capacidades para poder llevar a cabo ese despliegue de medio, de conseguir traer todos estos aviones que hemos visto que han llegado aquí para intentar poder expatriar a cada uno de estos ciudadanos a sus respectivos países, pues teniendo en cuenta que ellos mismos, que son los que conocen de primera mano sus capacidades, las formas que tienen de gestionar estas crisis, dijeron que no podían, pues la solución era que la Organización Mundial de la Salud, la Unión Europea y el gobierno de España fuera el siguiente puerto que pudiera abarcar esta situación.
0: Claro. Hugo Báez.
4: Sinceramente, yo creo que esas declaraciones que hacías tú de Clavijo en relación a la falta de coordinación o incluso de colaboración, yo creo que eso hacen un flaco favor a la cantidad de personas que están involucradas, no solo las que podemos ver incluso en el muelle, sino yo creo que también hay que hablar de los técnicos de la Dirección General de Salud Pública del Gobierno de Canarias que están ahí, que han tenido que trabajar seguramente en contacto con Sanidad Exterior y con el Ministerio, o incluso con técnicos de Cabo Verde y de la Organización Mundial de Salud, que no son políticos, es decir, son técnicos de salud pública, que ya lo hicieron cuando la pandemia de la COVID y que seguramente lo habrán hecho ahora. Es decir, esa falta de coordinación o de colaboración, yo creo que en esta ocasión lo hemos visto a nivel político, y en un caso muy concreto, que es el del presidente Fernando Clavijo, en mi opinión, y creo que la de muchas personas. Y también creo que a posteriori ya, que podemos mirar las cosas en retrospectiva y con un paso de alejado, nos permite también ver que hay muchas incógnitas que no entendemos de por qué no estaban en esa foto. Porque si tú no estás de acuerdo con cómo se ha llevado, cómo se ha gestionado, lo puedes hablar, lo puedes hacer después. Pero yo creo que para la tranquilidad de tantas personas que estaban haciendo frente a esa avalancha de información en todas las cadenas televisivas y radiofónicas, a las redes sociales y al recuerdo de la pandemia, lo mejor que hubiera pasado era que nuestro presidente, que yo no lo votaré ni lo he votado, pero a mí me hubiera gustado ver al presidente Clavijo junto al director general de la Organización Mundial de la Salud, junto a la ministra, junto a los ministros que también estaba allí, y también a mi presidente Clavijo.
0: Raquel Castro, ¿qué considera sobre el desembarco de los pasajeros en Cabo Verde? Porque creo que algunos sí pudieron desembarcar, los más graves, no estoy seguro de esa información, pero ¿se podía haber hecho el desembarco en Cabo Verde?
1: Lo que considero es que hay que ser coherente con lo que se dice de un inicio. Tú no puedes decir que efectivamente se ha investigado y hay un informe que dice que sí, que se puede hacer de forma segura, de que no hay ningún contagiado, ocultar la información de que hay un positivo dentro del barco, porque tiene un positivo muy leve, ¿no? Pero sin embargo montar toda esta parafernalia para que salga lo más rápido posible. Pues si hay uno leve que no supone una emergencia como para no ponerlo en un informe, entonces no supone una emergencia para tener que desembarcar en Canarias.
0: Bueno, sí. Claro. Mario Roldán, ¿crees que si hubiésemos sabido que habían contagiados en ese barco que venía a Tenerife, la respuesta ciudadana hubiese sido diferente?
2: No, claramente no. El problema es que, como vuelvo y he dicho en mis dos anteriores intervenciones, el problema es en que en cuanto vemos un problema que nos supone una amenaza para la población, claramente nuestras instituciones van a responder por nuestra población, van a mirar por nosotros. Porque el interés general de las administraciones, en base a uno de sus principios, es el de defensa, en pocas palabras y dicho muy comúnmente, es defender a su población, defender nuestros intereses. Ya no como Canarias, me da igual nacionalismo que no nacionalismo, defender a nuestra población.
0: ¿Y creen que esa población, es decir, el pueblo de Canarias, estaba de acuerdo mayoritariamente en que el barco viniese con la información que teníamos? Hugo Báez.
4: Yo no sé si el pueblo hubiera estado de acuerdo o no estado de acuerdo, porque apelo a lo último que dije de esa avalancha de información, pero creo que también hemos visto mensajes contradictorios, es decir, no se puede sorber y sobrar al mismo tiempo, y Raquel hablaba de que bueno, se han ocultado cosas. Si lo hubieran ocultado, que lo hubieran dicho en un primer momento, no ya a posteriori. O si por ejemplo se sabían esos positivos pero se han ocultado, si se hubiera sabido eso, hubieran estado más tiempo en Canarias, pues si hubieran tenido que meter en el hospital de las Candelarias, que es donde está la unidad. Sí. Entonces, es como, si la gente se enfrenta a eso, está de acuerdo o no está de acuerdo, yo creo que la gente lo que se queda es mirando para el cielo.
0: ¿Y crees que ha sido poco, vamos a decir, empático el gobierno de Canarias y que nos ha hecho quedar mal ante la opinión pública como pueblo?
4: Yo creo que lo que ha faltado es empatía, solidaridad y humanidad, porque incluso si nos ponemos en ese escenario de, bueno, es que no queremos que se desembarquen aquí para repatriarlos a sus países, ¿cuál es la alternativa? ¿Dejarlos más tiempo todavía, claro, en el mar? Que pasen la cuarentena, como he escuchado, 42 días en un barco, en un camarote encerrado.
0: Si hubieran sido canarios, ¿qué hubiese ocurrido?
4: Si hubiesen sido canarios, y creo que es una frase que no me gusta decirla, creo que habido tortazos para sacar a esa gente de ahí, para hacerse la foto de hemos sacado a los canarios, que son nuestra prioridad. Esa prioridad nacional que ha estado tan famosa las últimas semanas, hubiéramos visto un lema parecido. Y yo creo que es algo egoísta. Y apelo incluso a las palabras del Papa, que hablaba de la solidaridad del pueblo canario. Es decir, lo hemos visto con los migrantes en el hierro de la sociedad herreña. Que otra respuesta podíamos esperar de Canarias, que no es otra que la solidaridad con los más y los menos que pueda haber en la gestión. Pero yo creo que la respuesta debía haber sido otra, en las palabras y en el fondo.
0: Iván Santana, ¿crees que el pueblo canario ha sido un poco insolidario o, insisto, nos faltaba algo de información?
3: El pueblo canario no, el pueblo canario sí que ha sido solidario, porque al final nosotros tenemos unos representantes que son los que tienen que ejercer esa solidaridad con sus acciones, y ahí es donde no la hemos visto. Y algo que a mí me parece relevante, y es que las últimas declaraciones que ha hecho el presidente Clavijo en el Parlamento, es la primera vez que yo lo he visto en todo este tiempo que ha sido presidente, que ha decidido en su discurso referirse a ese barco y a esas personas como un crucero de lujo. En una declaración concreta llegó a decirlo 4 veces seguidas, que era un crucero de lujo, un crucero de lujo. No sé si el objetivo es desacreditar a esas personas simplemente por su poder adquisitivo, teniendo en cuenta más que nada porque gobierna con un partido que no suele ser muy crítico con esta situación concreta.
0: Claro, bueno, por alusiones, Mario Roldán, ¿ha existido deslealtad desde el gobierno de la nación con el gobierno Canarias o desde el Ministerio de Sanidad, que recordemos que lo dirige Mónica García, que es ministra de Sumar?
2: No es que haya existido una deslealtad, es que desde el gobierno de España, desde que gobierna Pedro Sánchez y no gobierna Ángel Víctor Torres en Canarias, esa rabia por no haber podido gobernar, que los llevó a la oposición porque no tienen la mayoría suficiente para conformar un gobierno aquí, se ha producido un ninguneo constante y sonante a todas y cada una de las comunidades autónomas en las que no gobierna el Partido Socialista. Lo vimos en el reparto de los menores migrantes, lo vimos en las barbaridades que han hecho con la financiación, todo sea por defender a Cataluña y todo sea por defender a Junts y a Esquerra. Todo eso lo hemos visto constantemente. Hemos visto constantemente cómo el gobierno de España ha ninguneado a Canarias en todas y cada una de las decisiones. En la legislatura pasada, cuando gobernaba Ángel Víctor Torres, también se vio más de una vez cuando el gobierno de España se reunió con Marruecos. ¿Alguno vio por ahí a Ángel Víctor Torres? ¿Se llevó a alguien? ¿A un comisionado?
0: Quiero preguntar sobre eso. ¿Por qué estaba Ángel Víctor Torres aquí?
2: Porque necesitaba hacerse la foto.
0: En nuestra última sección podremos conspirar sobre ello, pero bueno, si me dicen algo cortito.
2: Necesitaba hacerse la foto porque bueno, en 2027 son las elecciones y saben muy bien que tienen muy pocas posibilidades de gobernar
0: sobre
2: nada.
0: Sobre este tema. No podemos dejar tampoco de hablar del tema de las ratas nadadoras, dejando claro, porque lo hemos entendido perfectamente, que son los ratones colilargos los que pueden transmitir el virus del antivirus y no las ratas. Y estos ratones no pueden nadar, pero eso hubiese sido ideal si el crucero no hubiese atracado en el puerto de Granadilla y si solo fondeara, pero al final atracó por culpa del mal tiempo. Sobre este tema, más allá de lo anecdótico, Raquel Castro, ¿crees que se está usando lo de las ratas para desviar la atención sobre otras cosas más importantes?
1: Mire, yo voy a contestar a los tres, a las tres preguntas. Tanto a Hugo, bueno, a Mario no, pero a ti, a Hugo y a Iván. Primero, hay que ser, o es una hipocresía, llamar inhumano, digamos, o no tener empatía al presidente del gobierno de Canarias, que se ha comido años de recogida de migrantes de pateras, y por eso ha dicho 4 veces la palabra crucero de lujo, porque han venido 3 ministros a Canarias cuando una patera estaba al lado y la han desviado para que no saliera la foto. Y no han montado ese despliegue a las casi mismas 100 y pico personas que vinieron en la patera a Tenerife y que solo 2 días llegaron más de 300. Pues, aparte de eso, todas las personas que vienen migrantes en esas pateras también tienen enfermedades infecciosas, también vienen enfermedades transmitidas por ratas y ratones de sus países de origen, y se los come Canarias solitas. ¿Dónde ha estado la solidaridad fantástica del gobierno de España? No ha estado, no ha estado. Años comiéndose el gobierno de Canarias toda la migración, y en eso ahí no somos solidarios. Vamos a ver, hay que ser un poco coherentes. Si es un crucero de lujo, sí lo ayudo porque la OMS me está mirando y los de afuera me miran, pero si son cosas de España o de nuestra propia Canaria, entonces pasamos de ello. Es una hipocresía absoluta. Bueno, y ya no me acuerdo de tu pregunta. Bueno,
0: la pregunta iba solo orientada si el tema de las ratas, la cantidad de memes que se han sacado del presidente Clavijo, van orientados a tapar otras cuestiones más importantes.
1: A ver, eso lo hablaré brevemente más adelante, pero brevemente, a mí me encanta un meme. Creo que la sociedad con los memes también suelta la rabia y tal, pero digo la sociedad, no las instituciones. No las instituciones.
0: Ahí queda.
1: Exacto.
0: Comentar esto sí que me parece un dato clave, que el barco atracó y que en ese supuesto los ratones colilargos sí han podido llegar a Tenerife, si es que había alguno. Según la OMS, no había ningún ratón en el barco, no tenemos constancia de cómo sabían ellos eso, y además si el ratón estaba infectado en el caso de que lo hubiera, o sea, es poco probable, ¿no? Este es un tema en el que nadie ha reparado por estar pendiente sobre todo del meme de la rata, que el barco atracó y que hay unas cuerdas de amarre por las que pueden salir los ratones colilargos. No nadando, pero sí por la cuerda. Pero bueno, es anecdótico. Por alusiones, Hugo Báez, ¿querías responderle a Raquel Castro?
4: Sí, bueno, empezando por el final, si nos preocupásemos por todos los ratones que pudiesen salir de todos los barcos que atracan en Canarias, y nosotros aquí, sabiendo que tenemos aquí el puerto de la Luz y de Las Palmas.
0: Claro, y muchos barcos que vienen de Sudamérica, de Argentina,
4: mucho,
0: y demás, muchísimo.
4: Un número que no, eso es cierto, que no somos capaces de. Y además, con las escalas que tendrán, que es decir, que tienen un origen.
0: Eso pero es un pasan dato por importante para que la gente lo tenga,
4: es decir,
0: en cuenta.
4: No estamos pensando en todos los barcos que vienen, estamos hablando en ese concreto. Que podrían haber venido a Argentina.
1: No, hasta los mosquitos de las cajas
4: cualquier
1: del
4: chingui. Entonces, yo, más que responderle a Raquel, creo que le voy a responder a Mario, que hablaba de un ninguneo hacia las comunidades que no están gobernadas por el PSOE. Y para no tirar de que me puedan llamar de partidista, me vine con el trabajo hecho, que no se diga que no hice los deberes, y voy a leerles unas palabras de Alfonso Rueda, que es presidente de la Xunta de Galicia, que las pueden ver si buscan en Google, no es nada manipulado, que dijo literalmente: quiero agradecer la información suministrada por el gobierno, se ha hecho una buena gestión y se ha dado una imagen de gestión seria. Es decir, si un presidente de una comunidad autónoma del PP dice esto, entonces a mí no me cuadra tanto revuelo, o a lo mejor es que hay gente que ha querido crear de algo que podía haber sido una gestión compleja, con sus más y sus menos, que se tendría que haber hecho un operativo para llevar a esa gente a sus países. Alguien ha querido montar un incendio de esto y no.
0: Fíjate que pueden tener razón todos, y que la verdad esté en todos los bandos. Iván Santana, ¿quieres añadir algo a todo esto? ¿Crees que hay manipulación, vamos a decir, por parte de PSOE o Sumar, y también por parte de Coalición Canaria y PP? Cada uno llevando, pues vamos a decir, el asunto a su terreno.
3: Hombre, es una realidad que ambos bandos, por definirlo de alguna forma, evidentemente el relato lo ha intentado llevar a su terreno. Esto es una realidad. Pero yo también quería contestar algo que ha dicho Mario, y es que el relato de que el gobierno de España ningunea a la comunidad autónoma, yo soy una persona que tiene la fierve, la total compromiso en que Canarias necesita mayores competencias, necesita un mayor autogobierno, pero la realidad es que si vivimos en una comunidad autónoma gobernada por Coalición Canaria y el Partido Popular, ¿cómo es posible que si el gobierno de España ningunea a Canarias, el Coalición Canaria votó a favor de la legislatura de Pedro Sánchez y sigue estando apoyando al gobierno, y ahora es la primera vez que hemos visto que hablan de poder romper ese apoyo al gobierno? Por lo tanto, si es un ninguneo constante, ha llegado un poco tarde, ¿no? Porque ya llevamos varios años de esta legislatura.
0: Te dejo 30 segundos.
2: A ver, vamos a ver, eso coméntaselo a Raquel, porque a mí lo que haga Coalición Canaria.
3: Pero es tu opinión.
2: A mí lo que haga la señora. No me acuerdo cómo es. Cristina Valido, ¿puede ser? Cristina, lo que haga la señora Valido en el Congreso, a mí eso ni me va ni me viene. Luego, por otro lado, a ver, yo siento decírtelo así. No me esperaba otra respuesta viniendo de la marca blanca del Partido Socialista en Canarias, que al fin y al cabo
0: marca,
2: las diferencias
0: marca entre verde, marca verde,
2: ¿eh? Marca verde, marca verde como hacendado. Entonces,
4: verde que esperanza. Pues,
2: como, muy bien. No el verde malo, no el verde malo, que ese no nos gusta. Pero yo digo,
3: un poquito más.
2: Bueno, eso más que a unos más que a otros, ¿eh? Y sobre todo a ustedes, para poder sacar rédito político. Pero bueno, independientemente de todo eso, miren una cosa. Yo no veo ninguna diferencia entre las opiniones, y a mí lo que diga el señor Rueda, con todo el respeto hacia él, me parece que sus asuntos en Galicia, que se los deje en Galicia, pero en esto, vamos a ver, ¿qué pinta el señor Rueda en esto?
4: Porque había ciudadano gallego entre esos 14 españoles.
2: Vale, pero ¿qué pinta el señor Rueda? ¿Ha tenido que atender él al barco? ¿Ha tenido que atender Galicia a algún puerto? No. No ha tenido que hacerlo.
0: Pero Mario, ¿te vas a hacer como el PSOE con Emiliano García Page?
2: No ha tenido que hacerlo. La diferencia es que el Partido Popular tiene una diversidad de opiniones tan buena que te permite tener a unas personas que a lo mejor defienden una ideología un poquito más conservadora, un poquito más liberal, y otros que son un poco más moderados, no como otros partidos que tienen un único líder, que es el que dicta la orden, y el resto son los
0: apúntenlo
2: que aplauden.
0: Apúntenlo, porque después podremos darles la palabra. Vamos a entrar ahora en el contexto de crisis social. Como comentábamos, la crisis del antivirus ha reavivado algunas malas experiencias que tuvimos no hace mucho tiempo con la pandemia del COVID-19. Y revivir estas situaciones ha podido hacer aflorar antiguos miedos y situaciones de ansiedad. Estefanía Rodríguez, tanatóloga. Empezamos con la primera pregunta, a ver si nos puedes responder todo lo que tenemos para ti. ¿Crees que muchas personas han sentido, creo que lo comentábamos antes, ansiedad al ver cada día las noticias y recordar la época del COVID?
5: Totalmente. De hecho, hay que tener en cuenta que somos seres como muy curiosos, ¿no? Uh-huh. Y es como que entre más sabemos, más queremos saber, y como que siempre nos falta información. Y siempre vamos al vecino, nos metemos en redes sociales, vemos programas sensacionalistas. Entonces yo recomendaría que estuviéramos un poco alejados de eso, que si queremos informarnos vayamos a una fuente oficial, una única fuente si es posible, para no sobreinformarnos, y al final tener un poco de tranquilidad. Hay una frase, Alejandro, que te quiero comentar, y es que es importante tener creencias que nos habiliten para la vida, porque al final lo que va a suceder, va a suceder. Es decir, de nada sirve que nos alarmemos de más, porque eso lo único que nos va a generar es ansiedad, estrés, incluso muy sostenido en el tiempo, nos puede bajar las defensas y el sistema inmunitario.
0: Que nos informemos, pero con cierta distancia, porque tampoco depende de nosotros, ¿no?
5: Efectivamente.
0: Y te quería preguntar, y esta quizás sea un poco compleja la pregunta, vamos a ver, ¿por qué crees que tenemos tanto miedo a enfermar e incluso a perder la vida? Y a ver si piensas lo mismo que nosotros o que yo, cuando en parte la vida no nos pertenece, tampoco depende de nosotros saber hasta cuándo tenemos.
5: El ser humano debería hacer una reconciliación con la muerte, porque creemos que la muerte la imaginamos, bueno, de hecho se dibuja como la calaca que te viene a buscar ahí. No, no se trata de eso. La muerte al final es la graduación de la vida, como decía Elizabeth Kubler-Ross, que es la madre de la tanatología. El ser humano tiene miedo a la muerte, cree que es ese miedo, pero realmente el miedo es a no haber vivido como querías vivir, a que te falte tiempo para hacer todo aquello que deseas hacer pero que no te atreves a hacer. Entonces, también el miedo a la muerte no viene solo por la muerte propia, muchas veces es porque no sabemos vivir sin el otro. Tiene que ver el apego.
0: Más complejo de lo que parece. ¿Y crees
5: bastante
0: que ese miedo,
5: más?
0: Claro, el miedo nos puede hacer olvidar que en ese barco van personas y que debemos empatizar con ellas. El miedo que nos contagien, quiero decir.
5: Sí, al final el ser humano en situación de peligro se va a salvar él. O sea, pero porque es innato, es como me siento en peligro y aquí que corra el último, ¿no? Y aquí te voy a decir otra cosa, que justo de la crisis sanitaria que se ha hablado y respecto a esta pregunta que me estás haciendo, creo que viene muy bien. Y es que en toda crisis sanitaria, la cooperación nace más de la confianza que de la imposición. Es decir, cuando nosotros tenemos un círculo en el que podemos confiar de cómo sabemos que están haciendo las cosas, de que la gestión se está haciendo bien, aunque hayan fallos, al final somos humanos. Pero ya esa confianza es la que nos da el permiso para relajarnos.
0: Claro, quizás por eso estamos tan nerviosos, porque oímos informaciones de un lado, de otro, vemos cosas que no entendemos, que no nos gustan.
5: Y por lo ya vivido, Alejandro, al final es verdad que el tema del COVID hizo mucho daño porque no estábamos preparados a ningún nivel. O sea, ya te hablo tanto de la parte política, de la parte sanitaria y de la parte humana, porque aquí, sobre todo en Canarias, pasa mucho de que todo pasa afuera. Aquí no pasa, aquí no hay terremotos, aquí no hay tsunamis, aquí no hay pandemias, aquí no pasa nada. Y es como que nunca piensa que puede existir, pero al final, dentro de todas las posibilidades que existen al estar vivos, entran todas esas.
0: Claro, lo que decía Guille, recordando a los Fernando Simones, claro, ¿no? Como digo yo.
6: Yo me acabo de quedar con una cosa, que Fernando Simón a mí me ha bajado la defensa. Y yo estaba muy tranquilo hasta que ese señor salió a decir, no hay de nada, no hay que preocuparse de nada, está todo controlado. Y a mí me vinieron los temblores, porque yo estaba muy tranquilo hasta que salió a hablar. ¿Por qué salió a hablar?
0: Es que justo iba a comentar, y ahora lo comentamos, que ha habido, a ver si digo la palabra, epidemiólogos, que han dicho que era muy improbable que este virus se contagiase solo si había un contacto prolongado y estrecho. Bastante a preguntas estrecho. De los... Claro, bastante pero, estrecho. Antes de decir lo que consideran que es eso, ¿qué consideran ustedes que es un contacto bastante estrecho, Mario, por ejemplo?
2: Un contacto bastante estrecho para...
0: Y prolongado. Mí,
2: bastante estrecho y prolongado es, pues, vivir con una persona, estar con una persona con la que convives, pues, cercanía... Pues, por ejemplo, vivir con tus padres y de exacto. repente que tus padres hayan estado expuestos al virus.
0: Raquel...
1: Yo he escuchado muchas teorías, ¿eh?
0: Bueno, para ti, yo ahora digo lo que dijo este epidemiólogo.
2: Tienes que soltar teorías.
0: Para ti, que es un contacto muy estrecho no. y prolongado, para que entendamos por qué sí. la sociedad también está un poco nerviosa.
1: Pues más o menos lo mismo también, ¿no? Alguien muy cercano con el que tú estás mucho tiempo, pasas mucho tiempo juntos, ¿no? En un entorno, no voy a decir cerrado, sino realmente pasar mucho tiempo juntos, que pueda haber mayor contacto físico, ¿no?
0: Eso también. Es. Para ti, Hugo...
4: Yo creo que es al contrario, no depende tanto de la relación entre las personas, sino que la distancia interpersonal uh-huh. sea más corta, la ventilación que también esté bastante pobre. Ahí yo creo que realmente depende de ahí, por eso en el barco, quieras o no, por mucho que quieras, no es el salón de desayuno de un gran hotel.
0: Hombre, claro.
4: El espacio es
0: exacto. Ese. Y para ti, Iván, que es un contacto estrecho y prolongado.
3: Yo creo que es un poco la unión de lo que han dicho todos también, esa relación personal de continuo contacto, de que haya poca ventilación, un espacio más cerrado.
0: Pues así. Claro, estos expertos, a las preguntas de los periodistas, después decían que, por ejemplo, pues una fiesta o incluso un vuelo en avión. Claro, eso no nos deja muy tranquilos, porque la cantidad de fiestas y vuelos en avión diario... Son muchísimos.
1: Hombre, también te digo que entonces, si hubieran sido españoles todos los del barco, eso ya se hubiera propagado con tanto beso bueno, de salud. Bueno,
0: no lo sabemos. Insisto, era un crucero de lujo. Entonces la gente iba, vamos, tranquila y no sé cuál era tampoco la media de edad, aunque eso no importa, porque uno se puede divertir a cualquier edad. Pero bueno, quizá era más tranquilo. Y quería seguir preguntándote ahora por, Estefanía, por los españoles que están en cuarentena, esos 14 españoles. ¿Cuáles crees que son los principales retos o riesgos psicológicos que soportan aquellos españoles que ahora mismo están recluidos en un hospital militar, que ya la palabra, asusta. No sé cómo se va por dentro, pero asusta, de manera no voluntaria, que ese es el problema, si podrían quedarle secuelas por esta experiencia en la que han perdido su libertad? Su capacidad de decidir si salir a dar un paseo.
5: Yo creo que ahora mismo lo que más les puede asustar es el aislamiento y el abandono. Y ante cómo solventar esto, si les puede afectar a nivel psicológico, ¿no? Como sabes, soy tanatóloga, no psicóloga, no puedo ahondar mucho en ciertos aspectos. Pero sí que te puedo decir que cuando algo nos hace ruido por dentro, cuando hay algo que no está bien a nivel emocional y a nivel mental, no me siento bien con esto me genera ansiedad, esto me genera estrés, esto me genera depresión, hay que buscar ayuda. Entonces yo creo que una ayuda a tiempo siempre, siempre, siempre va a ayudar a que no vaya más, a que ese trauma no se quede ahí como una cosa de venga, me instalo, me quedo a vivir contigo y ya, en tu vida no va a volver a ser la misma, eso no.
0: Claro, que no vuelvan a tener un, vamos a decir, pánico cuando vuelvan a enfermar, recuerden esos momentos. También el estigma social de saber que han sido uno de esos contagiados del antivirus en España, que solo hay uno ahora mismo de los 14 sí. que están ingresados en cuarentena.
5: Sí, al final es como que todos lo miran, ¿no? Y claro. eres como el rechazado un poquito, puedes sentir esa parte del rechazo, pero al final yo creo que trabajándolo con una buena terapia y sobre todo cuidándose a sí mismo y atendiendo lo que pueda atender. Yo siempre digo que cuando eres responsable contigo mismo, lo demás ya no es cargo tuyo.
0: Exactamente, lo descargamos.
5: Exacto.
0: Pues bueno, después de este intenso y serio debate vamos a distender un poco. Y como decimos siempre, hay personas que no hablan de lo que no saben. Nosotros no somos de ese tipo de personas. Cuando hay una crisis de este calado y muchas informaciones están, vamos a decir, clasificadas, un poco transparentes y demás, versiones contradictorias, y no se nos facilitan muchas explicaciones, conspiramos y a veces acertamos. Esto es la conspiración italiana. Durante la crisis nos resultó, ya lo dije antes, muy raro que con un virus que se transmitía tan mal entre los humanos y con el que no corríamos casi ningún peligro, el mismísimo director de la Organización Mundial de la Salud viniese a Tenerife a supervisar el operativo, junto con la ministra Mónica García y el futuro candidato al gobierno de Canarias, Ángel Víctor Torres. Lo de candidatos lo decimos nosotros, ¿eh? Entonces, la diputada Ana Vázquez de Partido Popular dijo en un programa de televisión estas palabras: hemos pagado el puesto de Mónica García en la OMS. Y claro, inmediatamente, pues este programa fue al mismo sitio donde Clavijo consultó lo de las ratas y averiguamos que desde que Mónica García es ministra, la aportación de España a la OMS se ha duplicado. Raquel Castro, ¿creen que hay algo detrás de todo esto? ¿Podemos conectar todo esto, todas estas cosas?
1: Sí, yo creo que...
0: Vamos a poner un tono italiano.
1: Contra todo pronóstico. Contra todo pronóstico, voy a decir algo a favor del gobierno de España.
0: Dale, será una...
1: Muy positivo. Un
0: momento histórico.
1: Grabo. Momento histórico. No te será inolvidable. Como canario tengo que agradecer el despliegue de medios.
0: ¿De medios de sanitario, medios, de prensa?
1: De medios del gobierno español, tres ministros en Canarias. Eso no lo hemos visto, ni lo vamos a ver. Ya de la primera tenemos esa conspiración de cuál puede ser su motivo, ¿no?, de presidencia. Yo el único consejo que le doy a todos los trabajadores de la OMS es como los interrogatorios, esto de no hablar con el policía hasta que no tenga un abogado, porque se ve que la señora estudió en el mismo curso que... De comunicación política rancia que Aldama, Coldo y Ábalos de grabaciones. No vaya a ser que digan algo y lo suelte. Después el segundo, pues sí que yo no tengo conspiración ninguna porque debería haber estado en el funeral de los guardias civiles y estaba aquí. Y el tercero, pues yo creo que simplemente echaba de menos Canarias, que hacía mucho que no pensaba en ella.
0: Bueno, está dura Raquel Castro, ¿eh? Iván Santana, ¿qué crees que puede haber?
1: Que me saltaste en la parte política.
0: Sí, total. Aquí este momento de conspirar sin criterio, pero con un poco de lógica y conectando cosas, como digo, a posteriori. ¿Por qué estaba Ángel Víctor Torres aquí? ¿Le interesaba al gobierno de España que el barco llegara aquí?
3: Me le interesaba. Yo creo que interesar, no sé si es la palabra.
0: ¿Se negó Cabo Verde o España se apresuró a decir, no, que venga aquí?
3: No, se negó Cabo Verde. Y eso yo creo que no es conspiración, eso es una realidad.
0: ¿Se negó Cabo Verde por presiones del gobierno de España?
3: Seguro que fue allí Pedro Sánchez a tomarse unas vacaciones.
0: Pero Sánchez está muy internacional, ¿eh?
3: Eso está clarísimo. A practicar un poco idiomas, ¿no? Aprovechó y dijo, ya que estoy, mando un par de comunicaciones para abajo. No creo.
0: Ahora va a ver al Santo Padre.
3: Oye...
0: Algo puede haber ahí. Eso es italiano. Ahora está en Italia. ¿Qué crees tú?
3: Buenísima pregunta. Una conspiración. Yo he visto el otro día en Twitter, un lugar maravilloso para las conspiraciones, que esto venía del gobierno de Argentina, que nos lo mandaban porque al final había tenido sus disputas con Pedro Sánchez, pues tenía de Argentina ir a ver si se conseguía cargar a todos los zurdos de este país, a ver si lo conseguía. Por desgracia no lo he hecho.
6: Podría ser. Oye, me gustó lo de los idiomas, pues yo sé que, por ejemplo, Pedro Sánchez, el árabe lo tiene que tener.
3: Vamos, bueno, sí. Y Clavijo, que se nos olvida a veces.
0: Hugo Báez, se puede conspirar también en el otro sentido, es decir, no sabemos por qué, cuestión del destino, el barco terminó aquí, por qué ha pasado todo esto del todo, pero lo está utilizando también el gobierno de Canarias para, vamos a decir, algo. Cuando dijo Clavijo que solo había una cama en toda Canarias preparada para esto, es que habían algunas más que se podían preparar sobre la marcha, pero no venía bien decir que había algunas más, solo una.
6: No, yo creo que decir que solo hay una cama... Que de hecho hay una cama en otros hospitales de España. El que más tiene es efectivamente el militar del Gómez Ulla. Entonces yo creo que eso es una evidencia. Además que es producto también de la pandemia y del ébola, que lo tenemos ahí como en el recuerdo. Pero al Gómez Ulla también llegaron, creo que fue uno o dos misioneros que tenían ébola. Más allá de la enfermera y lo que pasó después. Pero yo creo que una conspiración... Si nos guiamos por todo lo que vemos en Twitter, tenemos una de guionistas de Netflix para hacer aquí unas tramas, la verdad que elaborada. ¿Pero tú crees
0: que nuestros estrategas políticos desaprovechan una oportunidad? Yo no digo que iniciaran la crisis, pero luego hay que utilizarla, hay que llevarla de un lado a otro como el barco.
6: Yo creo que la estrategia en política depende más de lo que se puede decir, cómo decir, qué palabras utilizar, pero aquí una maquinación casi que oculta para que el barco viniera a Canarias o incluso que si se... lo que decía, lo que comentaba, de si se hizo antes con la OMS o no, o si el puesto de Mónica García, el puesto es de España. Es decir, si mañana hay elecciones y cambia el gobierno de España, el ministro o ministra de Sanidad que haya, sea del PP, del PSOE, de lo que sea,
4: va a tener ese puesto, no es el puesto de
0: Mónica García. Eso también es un dato importante.
4: Y además, a mí me parece relevante la aportación de España a la OMS, que se aumente, porque vemos como otros países lo que hacen es demonizarlas o descapitalizarlas, como pueden ser Estados Unidos o Argentina. Es decir, en un mundo cada vez más áspero, más gris, más agrio, en el que quieren dividirnos, quieren que volvamos a ser individuales y que lo lógico es que nos tendamos puentes, sea la Unión Europea, sea con otros organismos que tiendan lazos entre países. La OMS es una agencia de Naciones Unidas. Entonces, hay quien quiera demonizarlo y ponerle cuernos, rabos y lo que sea, pero hay que ponerle un valor.
0: Y si la crisis no es para tanto por el antivirus, ¿por qué vino el director general de la OMS aquí? ¿Porque hemos duplicado nuestro gasto en
4: la organización? Al revés, yo creo que precisamente por lo que comentaba la compañera, disculpa que no recuerdo
0: el nombre. María Rodríguez.
4: Sí, porque tenemos el ejemplo de la pandemia, y al final la pandemia guarda diferencia con esto en que fue una situación sobrevenida, desconocida para muchos, pero en cambio el antivirus es algo diferente. Es decir, antivirus ya había habido. Ayer creo que leí que el primer caso de antivirus que se trató en España fue en 2017. Entonces, al final eso también es la presencia del organismo sanitario que de alguna manera intercambia información y protocolos. Es algo de aportar tranquilidad o por lo menos algo más de, oye, que aquí no va a tirar cada uno por su lado, sino que podemos entre todos los países, porque al final había muchos países ahí claro, en juego. Claro.
0: Mario, esto es una cortina de humo para tapar temas de actualidad muy importantes.
2: Hombre,
0: que no se han parado, que no se han parado.
2: Absolutamente. Desde que hablamos de lo del antivirus, no estamos hablando del final, cuéntanos. La recta final del juicio maravilloso propio de la España más casposa que están la protagonizando. No, me refiero más a los que protagonizan tus socios. Los que. El de Coldo, el de Aldama, el de Ávalos. La diferencia es que todos ellos, todo el juicio de la Kitchen es de gente que no está ya en el Partido Popular. Que les gusta mucho recordar a ustedes todo eso, les gusta mucho recordar
4: a Ávalos, pero tampoco. Exacto,
2: les gusta mucho, exacto, recordar.
0: Te vas a hacer también un no sabíamos quién era Ávalos.
2: No, eso lo dice el número uno. No lo digo yo, lo dice el número uno. Resulta que ahí.
4: Bueno, el fiscal ya ha dicho que el número uno no era Pedro Sánchez, así que si están atentos estás al juicio,
2: hombre,
4: deberías estar más atento.
2: Hombre, a ver.
0: Está claro que el número uno es Zapatero, ¿eh?
6: No. Sacaron ya un comunicado dentro de la prensa, igual que se ha descubierto que María Jesús Montero sí estaba teniendo una relación con el expresidente Sepi, dijo que no, y luego que sí. Y igual salió que en el número uno, dentro de la grabación del móvil, había salido que estaban conversaciones y que seguramente él sí había mantenido.
2: Y otra cuestión.
0: Fue contacto estrecho.
2: Mira, y otra cuestión que me gustaría apuntar. Has hablado antes de no utilizar mecanismos torticeros en política. Bueno, lo que está pasando ahora en Andalucía, utilizando el Partido Socialista las llamadas telefónicas.
0: Oye, pero estamos intentando para conspirar, no.
2: Sí,
0: no.
2: Pero quiero aprovecharlo también para meterlo ahí con calzador, porque esto de que las estrategias políticas del PSOE no son así, es que son así. La estrategia de las llamadas telefónicas, haciendo como que son del Servicio Andaluz de Salud, y como para intentar ahora fomentar el voto a María Jesús Montero,
0: ahora tiene que responder Hugo.
2: Hombre, claro que sí.
4: Un pequeño apunte. Porque no solo soy de Juventud Socialista, sino también tengo responsabilidad en el partido. En 2022, yo creo que podías preguntarle a tus compañeros y compañeras de Andalucía. Juanma Moreno llamó a la casa también con una grabación. Así que.
2: Con una grabación diciendo que el servicio andaluz era tan malo, tan malísimo, que Juanma Moreno está privatizando todo.
4: Tú consultas a tu compañero y
2: compañera.
4: Sí, pero bueno, porque el Partido Popular también tiene estratega.
2: Sí, claro que sí. Pero yo digo una cosa. Yo no creo que se haya utilizado ese mecanismo o el que se utilizó en Aragón, porque tenemos principios.
0: Ustedes bueno, cada vez menos. Vamos a darle ahora un minuto rapidísimo a Raquel Castro, aunque tu conspiración inicial fue ya la sentencia, exacto.
1: No, yo...
0: ¿Has podido pensar algo más en este ratito?
1: Conspiranoico, que podemos estar yo creo que horas pensando en.
0: Dinos por qué estaba el Víctor Torres aquí, si va a ser candidato, porque Hugo no nos va a responder.
1: Yo creo que él si estaba enseñando.
4: Todavía no es candidato,
0: Pero sí. Es el mejor.
4: Cuando llegue ese puente ya.
2: Oye,
4: ya
2: que lo sea, por favor, que lo sea. Cuanto peor, mejor para todos.
4: Si quieres perder las elecciones de nuevo, allá tú.
0: Ahí queda la apuesta.
6: Pero entre PP y

0: en el que vienen.
1: Pero vamos a tener que darle paso otra vez a Hugo Báez.
0: Iván, ¿quieres
1: ¿quieres comentar algo sobre estas conspiraciones? Tú tienes las tuyas propias, rápidamente, 10 segundos.
2: No, más conspiraciones mejor no. Al final nos hacemos un clavijo
1: Iván,
2: yendo por ahí.
1: Lo que te pierdes, Iván. Hay muchas cosas que no sabemos. Estefanía, ¿tú crees que evidentemente hay algo detrás también de la información, que la gente aprovecha las crisis, sobre todo los estrategas políticos, para manipular al pueblo? Intentarlo, por lo menos.
3: Yo creo que eso lo piensa la mayoría de la población desde el COVID. O sea, siento volver a nombrarlo, pero es que al final, ¿por qué? Por todo lo que descubrimos después de. Yo, sinceramente, prefiero. Es verdad que la mente funciona muy rápido y nos pueden venir ideas en ciertos comentarios, en ciertas actitudes, pero prefiero volver a mí y decirme, voy a coger algo que me habilite para seguir adelante. Y yo me pongo a pensar en las conspiraciones, no, te aseguro que no vivo el día a día
1: con ese consejo,
3: con naturalidad.
1: No, nos quedamos. Bueno, hasta aquí la conspiración, que es muy sana, pero nada fiable. Se nos ha acabado el tiempo. Por favor, ya sigan ustedes en casa con el debate y con la conspiración por nosotros. Esperamos que el programa de hoy les haya servido para informarse, conocer otras opiniones y, como siempre, divertirse un poco y aprender. Agradecemos a nuestros invitados de hoy, Raquel Castro, Iván Santana, Hugo Báez y Mario Roldán, que nos hayan acompañado. También a nuestra tanatóloga de cabecera, Estefanía Rodríguez, y a nuestro analista, Guillermo García, así como a nuestros compañeros de realización, Laura Hernández, Rafael Ceballos y Javier Hernández. Y cómo no, a todos ustedes por escucharnos cada lunes a las 12 del mediodía y cada jueves a las 8 de la tarde. Les dejamos con la programación de la Diocesana. Hasta pronto.
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0: Y como decíamos en el programa anterior, experimentar el amor de Dios es el regalo más grande que podemos tener, y compartirlo como apóstoles de Cristo lo hace más grande aún. Por eso hoy vienen a contarnos su historia con Jesús Ana y Daniel, una pareja de matrimonio que tiene un proyecto muy bonito que ya nos contarán, y quieren contarnos también cómo es su vida con el Señor. Bienvenidos Ana, bienvenido Daniel, ¿cómo están?
1: Hola, buenas.
2: Muchas gracias.
1: Muchas gracias, muy bien, muy bien, muy contento, ilusionado.
0: Bueno, que cuéntenos, ¿qué les trae por aquí?
2: Bueno, pues si quieres empiezo yo.
0: Vale.
2: Nada, nos trae hacer una especie de anuncio e intentar hacer una difusión de algo que hablaremos un poquito más tarde. Pero bueno, compartir un poco nuestra experiencia de fe, nuestra experiencia vivencial con Cristo, con la Virgen, y en especial desde el punto de vista del amor conyugal de nuestro matrimonio.
0: ¡Qué bonito! Pues ahí, quédense, no se separen, por favor, y quédense atentos. Vamos para allá. Bueno, y ustedes están casados, ¿verdad?
1: Sí.
0: ¿Hace cuánto tiempo que están casados?
1: 8 años.
0: ¡Wow!
1: Años.
0: ¡Qué bien! ¡Qué bonito! ¿Y tienen niños?
1: No, todavía no.
0: Todavía no.
2: Estamos en ello, cuando Dios quiera.
0: Cuando el Señor lo disponga.
2: Eso es.
0: ¿Y desde pequeños siempre estuvieron con el Señor? ¿Cómo fue un poquito la historia?
2: Bueno, tenemos trayectoria ciertamente diferente.
1: Sí.
2: Yo vengo de la isla de La Palma, y allí sí que mi familia, mis padres y mis hermanos, soy el sexto y último hermano, y sí que había una vinculación grande y directa con la iglesia. Mis padres son católicos y practicantes. Y bueno, y sí que hice un curso, digamos, más reglado de lo que se presupone
0: de una vida, se ríe.
2: De una vida cristiana. Y bueno, pero bueno, evidentemente con sus más y sus menos, con sus épocas de descreimiento, sus épocas de alejarse. Pero bueno, sí que estuve más o menos en todas las etapas de la vida hasta ahora. He estado más o menos vinculado a la fe y a la iglesia.
0: ¿Y tú, Ana?
1: Pues esa fe de él es la que me ayudó a mí. Yo vengo de una
0: familia... ¿Gloria a Dios?
1: Sí, sí, sí, alabado sea. Yo vengo de una familia que donde pues mi padre es ateo estándar. No, él no necesita a Dios. Él es un hombre más de ciencia, muy pragmático. Uh-huh. Y mi madre sí conservaba parte de su fe, su espiritualidad, pero bueno, no la ponía muy en práctica. Uh-huh. No era de ir a misa y demás. En casa, sin embargo, siempre había una Biblia. Lo curioso es que el que más me hablaba a mí de Jesús era mi abuelo, que era protestante. Uh-huh. Entonces yo tenía ese popurrí alrededor mío. Y a él le he consultado un montón de dudas, porque yo, cuando en verdad empecé a conocer a Jesús, porque pese a que mi padre fuera ateo, pues tampoco iba a ir en contra de lo que creía mi madre. Uh-huh. Entonces se casaron por la iglesia. Cuando nací yo, soy hija única, me bautizaron. Y llegó el momento de la comunión y me preguntaron si la quería hacer. Y yo dije, ¿puedo saber de qué va? Y entonces fui a la primera catequesis, me gustó. Y ahí, pues ahí fue cuando yo conocí a Jesús.
0: A Jesús.
1: Sí, sí, sí. Y nada, me encantó. En aquella época, pues principalmente eran mis abuelos los que me apoyaban. Por el lado de mi padre, también mi abuela muchas veces me acompañaba a misa, porque no iba a venir mi padre, no quería tragarse aquello. Y así fue un poco que, claro, pasan los años y al no tenerlo así cuajado dentro de la familia, pues un poco, y yo ir a un colegio laico y demás, no tenía como una estructura donde continuar viviendo la fe. Entonces como que se apaga, se mantiene ahí, creo en Dios, la Biblia está ahí, pero se lee rara vez.
0: Se reza.
1: Sí, se reza.
0: Vez.
1: Sí, cuando estás más necesitado. Claro. Entonces hay un momento en el que pasan los años y yo estoy pues de Erasmus en Roma. Uh-huh. Justo el año antes de conocerle a él, y mi compañera de habitación, que además era muy fan de San Juan Pablo II, siempre iba a misa los domingos. Y me acuerdo que un día me dice, con lo bien que te está yendo todos los estudios, y que entre que vas a fiestas, pero estudias, pero luego te das frutos. Dice, tú tienes que venir un día conmigo a misa, a darle las gracias a Dios por todo lo que está haciendo contigo. Digo yo, tienes toda la razón, porque tú a lo mejor no lo sabías, pero yo llevaba una Biblia chiquitilla, que en aquella época los móviles no eran smartphones, claro, ni nada. Te estoy hablando de hace 19 años.
0: Wow.
1: Y entonces yo tenía mi Biblia pequeñita, era solo el Nuevo Testamento, sí, la había metido en la maleta y estaba ahí, y por lo menos una vez a la semana sí rezaba consultándola. Pues ella no lo sabía.
0: En el programa anterior también Cristina nos contaba que cuando ya era mayor y se empieza a acercar un poco a la fe, la madre le daba el evangelio pequeñito de cuando ella era chiquita con sus notas, y el Señor le hablaba a través del evangelio, ¿no? Y era increíble cómo le hablaba,
1: pues sí,
0: cómo se comunicaba con Dios a través de la palabra.
1: Total.
0: Bueno, y entonces, nada, se conocen.
1: Y cuando le conozco, pues ya yo ya tenía más acrecentada la fe, ya tenía como más rutina de ir a por lo menos a Eucaristía los domingos. y le descubro a él que la vivía con muchísima más intensidad, más vivida, más dentro de parroquia, con más actividad, con más tal. Y
2: Nada, y tuvimos desde nuestra época de estudiantes, pues éramos universitarios, tuvimos una vinculación muy especial con la parroquia, donde todavía nos sentimos pertenecientes, ¿no? Que es el Corazón de María de Las Palmas, con esos misioneros claretianos maravillosos que tenemos por allí, y que Dios nos bendice, ¿no? Diariamente tenerlos por ahí. Y pues hasta ahora, sí, el padrito y su herencia,
1: sí.
2: Que 175 años después todavía está por ahí.
0: Muy bien, y tú me decías que cuando fuiste a Roma, tu amiga era devota del...
1: De San Juan Pablo II.
0: Qué
2: casualidad, ¿no?
0: Qué cosas, ¿no?
1: Tenía pósteres en la pared.
0: Es que ahora nos hablarán un poquito, porque claro, ustedes se casan hace 8 años, ¿no?
1: Sí.
0: Y por la iglesia, evidentemente,
1: sí.
0: ¿No? Vale. Hicieron su cursillo prematrimonial.
1: Sí.
0: ¿En qué consistió?
2: Bueno, digamos que no sé el estado de las cosas actual, pero en aquel
0: momento... No vamos a decir en qué parroquia ni en dónde,
2: no,
0: simplemente que en qué consistió.
2: Bueno, era un poco un protocolo, para ser sincero, había que hacerlo y era como... le faltaba un poquillo de enjundia. Pero
1: a ver,
2: o sea, sí. lo tuvimos, lo hicimos, creo que te da unas nociones, pero claro, es hasta cierto punto, falta tiempo para poder tratar con más profundidad en muchos
1: temas,
2: el propio sacramento de
0: matrimonio.
2: Claro, porque
0: al final el matrimonio es una vocación que nos lleva a la santidad.
2: Efectivamente.
0: Y como muchas veces les decimos a los sacerdotes, tantos años ustedes para ser sacerdote, y nosotros cuando nos vamos a casar nos hacen un cursillo que hay que hacer hacer un discernimiento importante.
1: Unas poquitas horas, sí, porque en verdad salíamos de ahí también hablando mucho de las propias reuniones, de la formación, porque eso te quedabas con ganas de más.
2: En ese sentido, pues viene lo que también venimos aquí a
0: claro.
2: tu casa a hablar.
0: Porque no, mi casa no es la casa del Señor. Esto es un huequito que me ha hecho. El año pasado me dijo, ponte a hablar en la radio. Y yo, ¿y de qué? Y dije, bueno, vamos a que la gente nos cuente cómo te conoció y cómo vive y cómo saben que tú estás vivo. Y poder transmitírselo a los demás, ¿no? Como apóstoles de Cristo. Y lo que me llama la atención... el tema de esto, ¿no? De los matrimonios, que bueno, yo cuando me casé era muy jovencita, les contaba antes de empezar a grabar que mi curso prematrimonial fueron 2 horas un fin de semana. Y claro, ahí qué vas a aprender, que ahí no está, ahí no puede estar, no puede estar el Señor, uno con el pleno la plena juventud y queriendo salir, por lo menos en mi caso, corriendo de casa, me hacen un cursillo. Sí, vale. El vestido, qué mono y qué tal, y ya está. Pero bueno, cuéntanos un poco.
2: Hombre, yo creo que todo suma, evidentemente, pero sí es verdad que nuestra experiencia con Proyecto Amor Conyugal, que este itinerario fabuloso que se ha comenzado a extender por toda España y por otros países...
0: Sí, está por todo el mundo.
2: Sí.
0: ¿No?
2: Sí, ahora mismo ya sí, hay muchos países de Latinoamérica
1: justo
2: que
1: están... Justo el año pasado se estrenó también se anunció también en Paraguay.
2: Sí.
1: En Argentina ya está arraigado. Y, sí.
2: Entonces, claro, nosotros cuando fuimos al retiro de matrimonio, para nosotros fue, eso sí que fue una, una verdadera conversión, ¿no? De la vocación matrimonial, porque de hecho nosotros estábamos inmersos en una crisis muy fuerte. No habíamos empezado el proceso de separación y de divorcio, pero sí que se hablaba.
1: Pero se mascaba en el ambiente.
2: Sí. No veíamos salida, ¿no? No veíamos salida, había discusiones eternas, en fin. Todas estas cosas que muchos de los matrimonios que nos pueden escuchar se podrán identificar, pues ahí estábamos nosotros, ¿no? En ese peor momento.
0: Claro,
2: ¿no?
0: Pues ellos son jóvenes. Vamos a decir que tengo aquí una pareja de matrimonio joven. Bueno, se casaron hace 8 años eran más jóvenes todavía. Sí. Pero sí, y son, cuando nos casamos así, pues... los problemas surgen, claro. Sobre todo cuando está el mundo rodeándonos.
2: Sí. De hecho, a nosotros no hay, vamos, cada vez más, con mayor frecuencia nos llegan noticias de matrimonios amigos que se separan, en fin, es como parece una plaga, ¿no?
0: Tremendo.
2: Entonces a nosotros eso nos cambió tanto y de hecho un comentario muy recurrido dentro de los matrimonios que hacen el retiro de matrimonios es: ojalá hubiéramos conocido esto desde hace muchos años, o incluso antes de casarnos, ¿no?
1: Para disfrutarlo, saborearlo más, conocer en profundidad la propia vocación al matrimonio.
2: Y en ese sentido pues surge también desde el proyecto el retiro de novios, que es la primera vez que se va a hacer en Canarias.
0: Claro, porque vamos a diferenciar una cosa. No sé si recuerdan que el año pasado vinieron Araceli y Pedro a contarnos sobre el retiro de Proyecto de Amor Conyugal, que es un retiro que se hace también un fin de semana y es un boom donde se despiertan y hay muchos milagros en las parejas, muchas parejas que están a punto de perderse, ese sí para toda la vida pues está a punto de irse al garete, por así decirlo, hablando mal y pronto, y de repente el Señor y la Virgen con las catequesis y gracias a San Juan Pablo II, de repente pues surgen milagros, ¿no? Se ven muchas cosas muy bonitas.
1: Es también interesante que otros, que también hay bastantes testimonios de matrimonios que no tenían problemas, pero sin embargo vivían como anestesiados dentro de su matrimonio, estaban bien, pero claro, no es saber sacarle el jugo.
0: No, es despertar al Señor, sí, y meterlo en el centro de todo. Nos despertamos, buenos días, Señor, ven a comer con nosotros, Señor, bendecir la mesa, orar juntos, ir a comulgar hasta, yo veo amigos que van hasta a comulgar juntos, y Dios, qué cosa más bonita.
2: Y la oración conyugal, que es como una de las joyas que propone el proyecto, ¿no? Esa oración diaria, sobre todo poniendo en valor la intimidad del matrimonio, pero con Dios en medio, ¿no?
0: Claro, para llegar a la santidad.
1: Exacto.
0: A través del matrimonio. Pues entonces hace unos meses pues estaban ellos, ¿no? Araceli y Pedro. Y ahora va a empezar el mismo retiro, pero también son las mismas catequesis de San Juan Pablo II, pero para novios, antes del matrimonio. Y entonces quiero que Ana y que Dani nos cuenten de qué va, cuándo va a ser, quiénes se pueden apuntar y, bueno, un poco que nos cuenten qué proyectos tienen ahí con este retiro.
1: Pues sí, nada, como recapitulabas tú antes, esto es un itinerario diocesano, un camino diocesano que está puesto a disposición de la Iglesia, que nace en Málaga del matrimonio de Maui y José Luis, que habiendo pasado por una gran crisis en 2002, cuando van de viaje a Fátima, reciben por separado el mismo mensaje de que tenían que pues sacar esto, Proyecto de Amor Conyugal, adelante. Y por eso está basado en las catequesis de San Juan Pablo II, porque es el único papa que durante 5 años fue, ¿no? Todos los miércoles dedicaba una catequesis a cada miércoles, cada semana, al matrimonio. El único papa que lo ha hecho. Se llama, quien quiera buscar la información, Teología del Cuerpo, lo único que... Claro, el tema es que San Juan Pablo II, una persona que era muy cercana y muy rica en conocimiento, sin embargo, cuando vas a leer el texto directamente es como bastante más duro, intenso, requiere bastante profundizar bastante y releerlo. Entonces, las catequesis están orientadas a que a que son los propios matrimonios que pertenecen al grupo de catequesis las que la preparan. Siempre tenemos un sacerdote con nosotros en el grupo, que es el que a lo mejor si tiene que, no sé, se aprecia algo, si tenemos alguna duda, pero bueno, normalmente simplemente nos acompaña, porque las catequesis están estructuradas para que puedan cada matrimonio explicarla con sus palabras, como si fuera traducirla de San Juan Pablo II, para que todos la podamos entender como ellos la han rezado, vivido y demás. Claro, esto es unas reuniones mensuales, pero el retiro básicamente es terapia de choque, es el compendio de unas 20 algo, el primer ciclo de catequesis, de 23 catequesis de San Juan Pablo en un fin de semana. Wow. Entonces,
0: ¿no te explota la cabeza?
1: Sí, sí, por eso te apuntas, vas y luego repites colaborando porque sigues aprendiendo.
0: Claro,
1: entonces, sí, sí. Y porque, entre otras cosas, lo que has recibido gratis, tienes ganas de darlo gratis. Eso es así. Sales muy agradecido con todo, no solo con el matrimonio y con el regalo que te ha hecho Dios, que ya había pensado en nosotros antes de que nosotros nos conociéramos, sino que eso.
0: ¿Quieres un pañuelito? Porque se le va a saltar una lágrima.
1: Me pongo sensible pensando en esto.
2: Sí, el retiro de matrimonios, pues ya mi ayuda adecuada, que así es como nos llamamos nosotros entre nosotros, la ayuda adecuada, ese concepto tan bonito.
1: Que está en el Génesis.
2: Ella ya lo ha explicado perfectamente. Y el de novios, pues bueno, tiene un matiz, ¿no? Un matiz respecto al de matrimonios.
0: El de novios va a ser el primero que
2: el
0: se
2: primero
0: hace
2: que se hace en Canarias.
0: Aquí en Canarias, sí, y en España ya está.
2: Sí, en España sí que se hacen. De hecho, se hacen habitualmente. Cuando vas a la web de Proyecto Amor Conyugal, por ejemplo, pues te anuncian todos los retiros o casi todos los retiros, porque no daría tiempo, porque hay verdaderamente son muchos, pero van anunciando retiros, ¿no? Y te das cuenta de que en Madrid a lo mejor en un fin de semana hay tres retiros, dos de matrimonio y uno de novios, por ejemplo, ¿no? Y así sucesivamente, ¿no? Bueno, el matiz de entre el de matrimonios y el de novios es que, claro, estamos hablando de parejas que creen tener una vocación conyugal, ¿no? Entonces, en este caso, la palabra clave aquí es discernimiento, ¿no? Es plantear a las parejas si de verdad creen que están llamados a esa vocación conyugal, en primer lugar, y en segundo lugar, si de verdad esa persona con la que han acudido al retiro, la persona con la que ellos quieren desarrollar esa vocación, ¿no? Como tú decías antes, el matrimonio es precioso, eso, ¿no? Es una llamada a la santidad conjunta, ¿no? Es el ayudar a tu esposo, a tu esposa, a ser santa, ¿no? O a ser santo.
0: Llegar al cielo.
2: Entonces, eso, pues qué camino más bonito que ese, ¿no? O sea, y además no tiene fin, ¿no? Porque es la vida misma, ¿no? Es el acompañarse uno al otro para siempre y con este objetivo. O sea, más bonito que esto, a mí no se me ocurre otro plan divino que tenerlo, ¿no? Entonces, bueno.
0: Pásame un Kleenex, así.
2: En ese sentido, pues el de novios también tiene toda la pinta de ser un retiro muy, para ellos, pues muy sustancioso, ¿no?
1: Sí. Con mucha revelador, amiga, ¿no? Claro.
0: Claro, porque son estos retiros de choque donde realmente el Espíritu Santo entra a tope, el Señor.
2: Sí, además lo ves. Tú antes hablabas de milagros y, vamos, en carne propia lo hemos vivido nosotros, pero es que además, cuando hemos ido de colaboradores ya en el segundo o tercer retiro del matrimonio,
0: viendo.
2: Lo vas viendo.
0: Sí, o sea, viendo lo que va pasando.
2: Notas matrimonio.
0: Cuando lo vives tú en carne propia, porque por eso me parece, cuando el Señor me puso este pequeño proyectito de un pequeño programa semanal, de decir, bueno, es que claro, yo cuando tuve mi terapia de choque con un retiro, bueno, antes la tuve, ¿no? Pero cuando hice un retiro de Maús, que fue realmente en donde dije sí a todo lo que me digas, porque ahora ya sí sé que estás vivo, sí sé que estás conmigo, no me sueltes más, yo no te quiero soltar más de la mano. Estos retiros de choque hacen que te despiertes.
1: Sí.
0: Y yo decía, Señor, ¿por qué no lo pueden hacer todos? Y entonces me puso este programa y digo, ¿ves? No soy la única que siente esto. Están todas estas personas que ya llevamos como, no sé, el año pasado hicimos, ¿cuántos programas llevamos? 28, este ya es el segundo de este año, y claro, No estamos locos.
2: Claro que no. No.
0: Jesús está vivo.
2: Es que además Dios no da punta sin hilo. O sea, no, eso está clarísimo. No. No, nosotros no, no, salimos del retiro de elegidos, incluso la semana siguiente y las siguientes 2 semanas decíamos, bueno, todo esto, claro, todavía estábamos digiriendo todo, porque es tanta la información y tanto las experiencias que vives en el retiro que te cuesta, ¿no? Pero nosotros decíamos, vale, esto ha estado perfecto, esto ha sido maravilloso, pero nosotros no podemos ayudar en esto. Nosotros estamos muy liados. Bueno, aquí nos ves, no solamente colaborando en los siguientes retiros, sino pues hasta viniendo. Ahí hace falta ir a un programa de radio. Venga, vamos.
0: Vamos a probar.
1: Pues sí.
2: O sea que eso es obra de él y de la Virgen, ¿no?
0: Que cuando tú le dices, bueno, mira, yo creo que no tengo tiempo, pero tú ordéname la agenda. ¿No les pasa?
1: Sí. Eso fue así.
0: Ordéname la agenda. Eso, y te así. Ordena la agenda y dice, pim, pam, pim, pam.
1: Eso fue así. El grupo de catequesis fue llamada telefónica que si nos encargábamos. Venga, vale. Yo que pensaba, no, esto está hecho para otra gente, a lo mejor más iluminada, más... como la vida es la vida, y la vida está compuesta por todos nosotros, pequeñitas personas.
0: Y si no lo hacen ustedes, que les ha pedido que lo hicieran, bueno, quizás lo hacían otros, ¿no? Pero se los ha pedido a ustedes, ¿y qué le vamos a decir?
1: Pues que sí.
0: Que sí.
1: Hay que decir que sí, con toda la ilusión.
0: Y María, ¿qué papel tiene María en proyecto? Bueno, aparte de que fue la Virgen de Fátima la que le dijo a Magui y José Luis, que no me acordaban los nombres, les mandó el mismo mensaje por separado. O sea, fue cuando me lo contaba, se me ponían los pelos de punta. ¿Qué papel tiene la Virgen día a día en el matrimonio? Como porque Dios es el pegamento, es el centro, pero y María. ¿Cómo la llevan?
1: Bueno, a lo mejor esta es mi percepción personal, pero como dentro de la relevancia que tiene su persona en la historia, es la que era humana. Uh-huh. Claro, los demás eran dioses, su hijo, el Espíritu Santo, sí, Dios Padre, que le mandó el mensaje con Gabriel. Todo lo demás que la rodeaba era divino. Y ella era la que era humana. Entonces es tal vez el referente mejor que tenemos en nuestros momentos de debilidad para decir hay un camino, hay una manera de hacerlo, hay una manera de mantener la templanza, de encontrar la ilusión, sí, hay una manera de encontrar
0: su humildad,
1: la fuerza.
0: Su templanza y su fuerza.
1: Tanto si es como para lanzarse para adelante, como para tener un momento de reposo, que ella nos la dé.
2: Qué
1: porque
2: bonito.
1: Ella fue maestra.
0: ¡Qué bonito! ¡Qué bonito, madre! ¡Qué bonito!
1: La verdad
0: Dios
1: que ella
0: mío,
1: fue maestra Ana. De autocontrol. Ahora a nivel psicológico se le llamaría de muchas maneras, pero era una persona que, y además lo transmitía,
0: y todo lo iba guardando en su corazón,
1: sí,
0: y viendo cómo todo pasaba, sí, interviniendo, intercediendo.
2: Exacto. Alguna vez la gran intercesora,
0: la gran intercesora,
1: ¿no? Sí, señor.
0: Sí, señor. Ella es la gran intercesora.
1: Entonces claro, es también una manera de nosotros sentirnos útiles con esta pues sí, por decirlo misión, de alguna manera, sí. Decirlo misión, sí, no sé, por si se me quedaba muy grande la palabra, me está dando miedo decirlo, no. Gracias por decirlo tú, ayuda adecuada.
0: Adecuada.
1: Pero sí, porque es bonito, la pertenencia al grupo de catequesis, ver la evolución nuestra, la intimidad reflejado en eso, en la oración conyugal, luego también poder compartirlo con otros matrimonios, luego vivirlo en momentos más intensos y concentrados con los retiros, y luego también pues eso, y disfrutarlo en la cotidianidad, en la Eucaristía, en los sacramentos, tanto la Eucaristía como el sacramento del perdón. Ahí también ponemos en práctica.
0: Pues nada, y si tuviéramos que leer, tuviéramos que comprarnos el libro o el compendio de la teología del cuerpo, mejor ir a las catequesis.
1: Sí,
2: mejor.
1: Claro, la manera es la manera, claro, desde la pedagogía se dice esto, es decir, para aprender mejor, lo sabes tú mejor que yo, se aprende mejor enseñando.
2: Ah, claro. La manera más eficiente de aprender algo es, una vez tú ya crees que lo sabes, enseñarlo a otros, ¿no? Ahí
0: claro.
2: Es cuando de verdad afianzas los conocimientos, ¿no?
0: Y
2: entonces eso también se da en esto, porque, por ejemplo, los colaboradores, los que van de custodios de los matrimonios elegidos, los elegidos son los que van por primera vez, ¿no?
0: Sí.
2: Pues claro, al repetir el retiro, seguimos aprendiendo constantemente.
0: Claro.
2: Sí, y es un regalo que cada vez que haces
0: constante.
2: Un retiro o cada vez que preparas una catequesis, te autorregalas, ¿no?
0: Sí. Tú le sirves y él te regala.
2: Es el 100 por 1000, ¿no? Que nos da...
0: Y que te da también María. Qué guay.
2: Sí.
0: Pues chicos, nada, vamos a recordar entonces. 21 a 23 de febrero 2025.
2: Las Palmas de Gran Canaria,
0: en Las Palmas de Gran Canaria, en el ISTIC, en Tafira.
1: Inscripciones ya abiertas en la página web de proyectoamorconyugal.com.
0: proyectoamorconyugal.com, lo pondremos...
1: Era .com, ¿verdad?
2: Espérate, que creo que es ORG, ¿eh? por eso he cogido el .es.
1: .es, perdón, .es.
0: Sí. Decimos de nuevo, repetimos, en la página oficial de proyectoamorconyugal.es.
1: Sí, perdón,
0: ahí
1: perdón.
0: Tienen las inscripciones, el próximo retiro de novios
2: en
0: Las Palmas de Gran Canaria, aquí en el ISTIC, en Tafira. Uh-huh. Yo les diría que no se lo pierdan, no hay muchas plazas, hay muchos novios. Uh-huh. Vamos a intentar que todas las parejas sean para el Señor y que lleguen a ser santos.
2: Eso
0: a
2: es.
0: Través de la vocación del matrimonio.
2: Merece, ¿no? La pena.
1: Sí,
2: merece la pena.
1: Así que presenten la inscripción, que se hará un hueco
0: y si no es en este, será en el próximo. Uh-huh. Pues nada, muchísimas gracias. Y ahora lo que vamos a hacer, si les parece, para no quedarnos cortos, vamos a leer el Evangelio, que es como siempre terminamos el programa. Y Ana y Daniel escogieron el Evangelio de Mateo, capítulo 8, versículos 23 a 27. Y bueno, te escuchamos, Daniel.
2: Bueno, pues este Evangelio, según San Mateo, dice cómo sigue. Subió a la barca y sus discípulos le siguieron. De pronto se levantó en el mar una tempestad tan grande que la barca quedaba cubierta por las olas. Jesús estaba dormido. Ellos, acercándose, le despertaron. «Señor, sálvanos, que perecemos». Él replicó, «¿Por qué tenéis miedo, hombres de poca fe?». Entonces se levantó, increpó a los vientos y al mar, y sobrevino una gran bonanza. Y aquellos hombres, maravillados, decían, «¿Quién es este que hasta los vientos y el mar le obedecen?».
0: Palabra de Dios.
2: Pues nada, eso que incluso en esos momentos en los que se nos pierde la fe, ahí está Él.
0: Él se hace el dormido. Siempre eso. Decimos, se hace el dormido para ver cuánta fe tenemos.
2: Eso es.
1: ¿No? Pues sí.
2: Estoy y animar bien. A todos que también, más allá del de novios, pues que el proyecto es una gran iniciativa, es un gran itinerario y que merece la pena. Sí. Que lo intenten. Esté el matrimonio como esté. Da igual, les va a valer la pena.
1: Sí.
0: La vida espiritual, la vida cristiana, o sea, tú puedes tener altibajos y puedes tener un crecimiento espiritual, una conversión, uh-huh. una conversión tumbativa, pero el Señor está vivo,
1: sí.
0: nos está llamando, nos pide que le abramos nuestros corazones, uh-huh. y yo les quiero dar gracias por haber venido.
2: Gracias a ti.
0: Por
2: gracias
0: ayudar a tantos novios que van a ayudar a discernir.
1: Con la ayuda de María. Sí.
0: Con
1: sí.
0: la ayuda de María, de San Juan Pablo II,
1: también.
0: Del Espíritu Santo. Así que, bueno, pues nada, Proyecto Amor Conyugal. ¿Y el de novios cómo se llama? También proyecto...
2: Sí,
1: pertenece
2: proyecto
1: todo.
2: Amor conyugal. Todo. Retiro de novios. Sí.
0: Retiro
2: sí,
0: de novios de proyecto habría, amor conyugal.
1: También eso. Habría catequesis para los novios. Sí, sí.
2: sí todo tiene
0: ¿Y también lo organizan la fiesta de la boda?
2: bueno,
0: porque después eso podría servir también como para...
1: como aliciente, para terminar todas las etapas.
0: No, pero
1: acompañarles en todo
0: sí,
1: el camino.
0: Sí, claro, por supuesto. Pues nada, pues aquí terminamos este programa. Recuerden, 21 al 23 de febrero, retiro para novios de Proyecto Amor Conyugal en Las Palmas de Gran Canaria. Ana, muchas gracias, que Dios te bendiga. Dani, también muchas gracias,
2: muchas.
0: Que Dios
1: Muchísimas
0: te bendiga.
1: Gracias a ti, María.
0: Y la Virgen los cobija bajo su manto
1: gracias,
0: y les
1: igualmente.
0: Haga muy grande su familia. Un abrazo grande
2: Ojalá.
0: Para todos y hasta el próximo programa de Cómo Conociste a Jesús.
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3: Esta semana tuvimos la oportunidad de disfrutar la última movilidad del proyecto En la Onda, en el Valle del Tietar, en Ávila, y me ha vuelto a demostrar que la educación adquiere una dimensión mucho más profunda cuando se vive, se comparte y se experimenta fuera del aula tradicional. Durante varios días, alumnado y profesorado de distintos puntos del país convivimos en un entorno natural privilegiado, confirmando que proyectos como Agrupación en Centros, impulsado por el Ministerio de Educación, enriquecen el aprendizaje y crean auténticas comunidades educativas donde las ideas, la creatividad, las emociones y las experiencias fluyen de manera natural. La red escolar fue, en esta ocasión, el hilo conductor de toda esta experiencia. Además de ser una herramienta de comunicación, la radio se convierte en un recurso pedagógico transversal capaz de integrar competencias lingüísticas, digitales, sociales y emocionales. A través de los micrófonos, el alumnado aprende a escuchar, a expresarse con claridad, a organizar ideas, a trabajar en equipo y, sobre todo, a dar valor a su propia voz. Los podcasts realizados durante la movilidad supusieron una oportunidad para aprender de manera práctica y con emoción. Las movilidades educativas no solo benefician al alumnado, también representan una oportunidad de crecimiento profesional y personal para el profesorado, que encuentra inspiración en otros compañeros y nuevas formas de entender la enseñanza. Surgen colaboraciones, futuras propuestas y vínculos que van mucho más allá de los días compartidos. Y quizás ahí está el secreto de proyectos como En la Onda, en demostrar que aprender puede ser emocionante, creativo y profundamente humano. Que la radio puede unir voces y territorios. Que la naturaleza puede convertirse en maestra. Y que cuando diferentes centros educativos trabajan juntos, las posibilidades se multiplican. Porque educar es conectar, compartir y atreverse a salir al mundo para aprender de él. Y la radio nos ofrece muchas posibilidades que seguiremos aprovechando.
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0: Mi día a día está lleno de nombres, de lugares, de situaciones que me construyen como persona, pero también de otras que me alejan de lo correcto. En medio de todo esto, quiero encontrarme contigo. Necesito parar, escuchar tu palabra y permitir que resuene en mi vida. Voy haciendo ese silencio interior y exterior que me conecta directamente con la fuente de la vida, de mi vida. Lectura del Evangelio de Marcos.
1: Caminando junto al lago de Galilea, Jesús vio a Simón y a su hermano Andrés, que echaban las redes al lago, pues eran pescadores. Jesús les dijo: «Veníos conmigo y os haré pescadores de hombres». Al punto, dejando las redes, le siguieron.

Estas palabras dejan en mí un pozo importante. Dios me invita a vivir mi vocación de educar de manera auténtica. La llamada que he recibido para construir un proyecto de vida basado en el amor no se materializa si centro este proyecto en mi persona. Hoy me interpelas y me llamas a revisar si hay conductas que me llevan a vivir mi vocación como algo alejado de tu sueño.

Acompañar el crecimiento del alumno y de su familia, desde las propias limitaciones, implica poner en juego de manera total los muchos o pocos dones que me has regalado. ¿Cómo me sitúo ante la llamada de Jesús que he escuchado en el Evangelio? Trato de intuir cómo se concreta ese ser pescadores de hombres en la educación. Es ganar gente para la humanidad, para la hondura, para el reino de Dios.

Mi vivencia como docente, acompañando a alumnos y a familias, no se limita a lo que se establece en mi horario. En la raíz de mi vocación está la respuesta a una propuesta para vivir de un modo concreto. Tu propuesta me saca de una falsa estabilidad y me pone en camino tras tus huellas. Repaso ahora esos momentos que llenan mi labor de una honda y profunda satisfacción.

0: Mientras escuchas de nuevo la lectura, trae a tu corazón el momento en el que decidiste dedicar tu vida a la maravillosa tarea de ser maestro y educador. Dedica unos minutos a gustar internamente la respuesta que diste ante la búsqueda de un proyecto de vida pleno.
1: Caminando junto al lago de Galilea, Jesús vio a Simón y a su hermano Andrés, que echaban las redes al lago, pues eran pescadores. Jesús les dijo: «Veníos conmigo y os haré pescadores de hombres». Al punto, dejando las redes, le siguieron.

Señor y Dios mío, tú me has creado porque me amas inmensamente. Cada vez que he respondido a tu amor, he experimentado que tu vida llena mi corazón a rebosar. Que sea cada vez más consciente de que tu amor, sin condiciones, me ha sustentado desde el principio hasta este preciso momento de mi vida. Padre, todas las cosas que has creado me las has ofrecido, amorosamente, como dones, para que más fácilmente te reconozca en ellas siempre y te ofrezca mi alabanza y acción de gracias. Enséñame a usar sabiamente estos dones para que te ame cada vez más. Que su atractivo no me aleje de ti, que no haga de ellos el atractivo principal de mi vida. Quiero que seas tú, Señor, el centro de mi ser. Mi objetivo en la vida es estar contigo para siempre.

Al terminar mi oración, te hablo de lo que me haya brotado en este momento al pensar en mi vocación de educar. Tal vez sea gratitud por lo que puedo celebrar, o la actitud de ofrecer mi vida, o alguna petición si en este momento necesito más energía, más luz, más motivos. Sea lo que sea, lo pongo en tus manos, Señor.

0: Tomad, Señor, y recibid toda mi libertad, mi memoria, mi entendimiento y toda mi voluntad, todo mi haber y mi poseer. Vos me lo disteis, a vos, Señor, lo torno. Todo es vuestro, disponed a toda vuestra voluntad. Dadme vuestro amor y gracia, que esta me basta.
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0: corona della divina misericordia. En el nombre del Padre, del Hijo y del Espíritu Santo. Amén.
1: Padre nuestro, que estás en el cielo, santificado sea tu nombre. Venga a nosotros tu reino. Hágase tu voluntad en la tierra como en el cielo. Danos hoy nuestro pan de cada día. Perdona nuestras ofensas, como también nosotros perdonamos a los que nos ofenden. No nos dejes caer en la tentación y líbranos del mal. Amén.
2: Ave María, llena eres de gracia, el Señor es contigo. Bendita tú eres entre todas las mujeres y bendito es el fruto de tu vientre, Jesús. Santa María, Madre de Dios, ruega por nosotros pecadores, ahora y en la hora de nuestra muerte. Amén.
3: Creo en Dios Padre
4: Todopoderoso, Creador del cielo y de la tierra. Creo en Jesucristo, su único Hijo, nuestro Señor, que fue concebido por obra y gracia del Espíritu Santo. Nació de Santa María Virgen, padeció bajo el poder de Poncio Pilato, fue crucificado, muerto y sepultado, descendió a los infiernos, al tercer día resucitó de entre los muertos, subió a los cielos y está sentado a la derecha de Dios Padre Todopoderoso. Desde allí ha de venir a juzgar a vivos y muertos. Creo en el Espíritu Santo, la Santa Iglesia Católica, la comunión de los santos, el perdón de los pecados, la resurrección de la carne y la vida eterna. Amén.
5: Padre eterno, te ofrezco el cuerpo y la sangre, el alma y la divinidad de tu amadísimo Hijo y Señor nuestro Jesucristo, en propiciación por nuestros pecados y los del mundo entero. Por su dolorosa pasión,
6: ten misericordia de nosotros y del mundo entero.
5: Por su dolorosa pasión,
6: ten misericordia de nosotros y del mundo entero.
5: Por su dolorosa pasión,
6: ten misericordia de nosotros y del mundo entero.
5: Por su dolorosa pasión,
6: ten misericordia de nosotros y del mundo entero.
5: Por su dolorosa pasión,
6: ten misericordia de nosotros y del mundo entero.
5: Por su dolorosa pasión,
6: ten misericordia de nosotros y del mundo entero.
5: Por su dolorosa pasión,
6: ten misericordia de nosotros y del mundo entero.
5: Por su dolorosa pasión,
6: ten misericordia de nosotros y del mundo entero.
5: Por su dolorosa pasión,
6: ten misericordia de nosotros y del mundo entero.
5: Por su dolorosa pasión,
6: ten misericordia de nosotros y del mundo entero.
5: Padre eterno, te ofrezco el cuerpo y la sangre, el alma y la divinidad de tu amadísimo Hijo y Señor nuestro Jesucristo, en propiciación por nuestros pecados y los del mundo entero. Por su dolorosa pasión,
6: ten misericordia de nosotros y del mundo entero.
5: Por su dolorosa pasión,
6: ten misericordia de nosotros y del mundo entero.
5: Por su dolorosa pasión,
6: ten misericordia de nosotros y del mundo entero.
5: Por su dolorosa pasión,
6: ten misericordia de nosotros y del mundo entero.
5: Por su dolorosa pasión,
6: ten misericordia de nosotros y del mundo entero.
5: Por su dolorosa pasión,
6: ten misericordia de nosotros y del mundo entero.
5: Por su dolorosa pasión,
6: ten misericordia de nosotros y del mundo entero.
5: Por su dolorosa pasión,
6: ten misericordia de nosotros y del mundo entero.
5: Por su dolorosa pasión,
6: ten misericordia de nosotros y del mundo entero.
5: Por su dolorosa pasión,
6: ten misericordia de nosotros y del mundo entero.
5: Padre eterno, te ofrezco el cuerpo y la sangre, el alma y la divinidad de tu amadísimo Hijo y Señor nuestro Jesucristo, en propiciación por nuestros pecados y los del mundo entero. Por su dolorosa pasión,
7: ten misericordia de nosotros y del mundo entero.
5: Por su dolorosa pasión,
7: ten misericordia de nosotros y del mundo entero.
5: Por su dolorosa pasión,
7: ten misericordia de nosotros y del mundo entero.
5: Por su dolorosa pasión,
7: ten misericordia de nosotros y del mundo entero.
5: Por su dolorosa pasión,
7: ten misericordia de nosotros y del mundo entero.
5: Por su dolorosa pasión,
7: ten misericordia de nosotros y del mundo entero.
5: Por su dolorosa pasión,
7: ten misericordia de nosotros y del mundo entero.
5: Por su dolorosa pasión,
7: ten misericordia de nosotros y del mundo entero.
5: Por su dolorosa pasión,
7: ten misericordia de nosotros y del mundo entero.
5: Por su dolorosa pasión,
7: ten misericordia de nosotros y del mundo entero.
5: Padre eterno, te ofrezco el cuerpo y la sangre, el alma y la divinidad de tu amadísimo Hijo y Señor nuestro Jesucristo, en propiciación por nuestros pecados y los del mundo entero. Por su dolorosa pasión,
7: ten misericordia de nosotros y del mundo entero.
5: Por su dolorosa pasión,
7: ten misericordia de nosotros y del mundo entero.
5: Por su dolorosa pasión,
7: ten misericordia de nosotros y del mundo entero.
5: Por su dolorosa pasión,
7: ten misericordia de nosotros y del mundo entero.
5: Por su dolorosa pasión,
7: ten misericordia de nosotros y del mundo entero.
5: Por su dolorosa pasión,
7: ten misericordia de nosotros y del mundo entero.
5: Por su dolorosa pasión,
7: ten misericordia de nosotros y del mundo entero.
5: Por su dolorosa pasión,
7: ten misericordia de nosotros y del mundo entero.
5: Por su dolorosa pasión,
7: ten misericordia de nosotros y del mundo entero.
5: Por su dolorosa pasión,
7: ten misericordia de nosotros y del mundo entero.
5: Padre eterno, te ofrezco el cuerpo y la sangre, el alma y la divinidad de tu amadísimo Hijo y Señor nuestro Jesucristo, en propiciación por nuestros pecados y los del mundo entero. Por su dolorosa pasión,
7: ten misericordia de nosotros y del mundo entero.
5: Por su dolorosa pasión,
7: ten misericordia de nosotros y del mundo entero.
5: Por su dolorosa pasión,
7: ten misericordia de nosotros y del mundo entero.
5: Por su dolorosa pasión,
7: ten misericordia de nosotros y del mundo entero.
5: Por su dolorosa pasión,
7: ten misericordia de nosotros y del mundo entero.
5: Por su dolorosa pasión,
7: ten misericordia de nosotros y del mundo entero.
5: Por su dolorosa pasión,
7: ten misericordia de nosotros y del mundo entero.
5: Por su dolorosa pasión,
7: ten misericordia de nosotros y del mundo entero.
5: Por su dolorosa pasión,
7: ten misericordia de nosotros y del mundo entero.
5: Por su dolorosa pasión,
7: ten misericordia de nosotros y del mundo entero.
8: Santo Dios, santo fuerte, santo inmortal, ten misericordia de nosotros y del mundo entero. Santo Dios, santo fuerte, santo inmortal, ten misericordia de nosotros y del mundo entero. Santo Dios, santo fuerte, santo inmortal, ten misericordia de nosotros y del mundo entero.
5: Oh sangre y agua, que brotaste del corazón de Jesús como una fuente de misericordia para nosotros, en ti confío.

Continúa abierto el plazo para inscribirse en la Eucaristía que va a presidir el Santo Padre León XIV el 11 de junio en el Estadio de Gran Canaria. Todas las personas interesadas en asistir a los actos ya confirmados del viaje del Papa a España pueden inscribirse a través de la web oficial mediante el formulario habilitado para ello. Pueden encontrar este formulario en la web de nuestra diócesis, diócesisdecanarias.es, y también en el canal de WhatsApp de la diócesis. El encuentro previsto en Gran Canaria con el Papa de forma multitudinaria será el jueves 11 de junio en el Estadio de Gran Canaria, donde se va a celebrar una Eucaristía que presidirá el Santo Padre.

18 de mayo, día de San Juan I, Papa y mártir, que, habiendo sido enviado por el rey sarriano Teodorico en embajada al emperador Justino de Constantinopla, fue el primer pontífice romano que ofreció la víctima pascual en aquella iglesia. Pero a su regreso, detenido de manera indigna y arrojado en la cárcel por el mismo Teodorico, pereció como víctima por Cristo Señor en Rávena, en la actual región de Emilia-Romagna, en Italia.

Hoy vengo a la oración con una alegría especial. Tengo algo que celebrar y me brota del corazón venir a contárselo al Señor. Puede que mi alegría sea desbordante o más tranquila, pero lo cierto es que me encuentro al Padre también alegre. El Señor se emociona y regocija con mi felicidad, y a la vez me transmite una alegría más honda, más serena. Se podría decir que más auténtica. Me detengo unos instantes para captar esa alegría consoladora que el Señor me contagia. Lo hago en silencio, poniendo la mirada en Él y dejando que este momento de gracia sea compartido. Que el canto gozoso de María me pueda inspirar en este momento.

0: Lectura del Evangelio de Lucas.
1: Jesús les contó esta parábola. Si una mujer tiene 10 monedas y pierde una, ¿no enciende un candil, barre la casa y busca diligentemente hasta encontrarla? Y al encontrarla, llamará a las amigas y vecinas y les dirá: «Alegraos conmigo, porque encontré la moneda perdida».

Jesús hace una pregunta casi retórica. ¿Acaso no hará la mujer todo lo posible por encontrar la moneda? Yo también he buscado conscientemente el éxito. El camino habrá sido largo o corto, con mucho o poco esfuerzo. Pero lo que hoy celebro es algo deseado y buscado. Traigo a la memoria el recorrido hasta este momento. El barrer, el encender el candil, perseverar. No solo las acciones, sino también el deseo y el anhelo de este triunfo. Lo comparto con el Señor con honestidad y agradecimiento.

La alegría al alcanzar un éxito, si es verdadera, es una alegría que se comparte y se reparte a mi alrededor. Los demás se contagian, y yo me contagio de sus éxitos. Es así como la envidia y la crítica decrecen, y la comunidad y la fraternidad crecen. Es importante compartir los reveses y tristezas, pero más aún los triunfos y alegrías. ¿Es así en esta ocasión? ¿Quién está compartiendo mi éxito? ¿Y cuando son otros los que tienen éxito, se alegra también mi corazón?

La mujer de la parábola acaba llamando a amigas y vecinas para compartir su dicha y muy probablemente celebrar con ellas que ha encontrado la moneda. Esto es una constante en el Evangelio. Los éxitos se celebran. Podemos recordar la alegría del padre cuando vuelve el hijo pródigo y la fiesta que hace a continuación. Así, yo también quiero celebrar mi éxito. No significa que tenga que hacer una fiesta, pero sí que todo éxito tiene una celebración. De hecho, el venir a esta oración ya es una manera de celebrarlo. ¿Me doy cuenta de mi deseo de celebrar? ¿Cómo quiero hacerlo? ¿Con quién? ¿Con quién?

0: Ahora que voy a volver a escuchar el Evangelio, me dispongo para hacer una composición del lugar y captar todos los detalles y emociones de la mujer. El disgusto al darse cuenta de que ha perdido la moneda, la resolución a encontrarla, la tenacidad, las dudas y finalmente la alegría desbordante al verla y la prisa por compartirlo. ¿Tengo yo la misma alegría que puedo ver en la mujer?
1: Jesús les contó esta parábola. Si una mujer tiene 10 monedas y pierde una, ¿no enciende un candil, barre la casa y busca diligentemente hasta encontrarla? Y al encontrarla, llamará a las amigas y vecinas y les dirá: «Alegraos conmigo porque encontré la moneda perdida».

En este último rato de oración, dialogo con el Señor sobre cómo ha ocurrido todo. Descubro que en la serenidad hay un corazón agradecido. Es probable que me haya esforzado y hecho lo que tenía que hacer. Pero es fácil reconocer que ese esfuerzo no lo explica todo, que las cosas podrían haber salido de otra manera, que yo solo no me basto. Mi corazón está alegre, sí, pero si me detengo, me doy cuenta de que es una alegría agradecida, humilde. ¿Cuánto me ha ayudado el Señor? ¿Cómo me han ayudado otros? Hablo de todo ello con Jesús y guardo este agradecimiento en el corazón, como hacía María.

0: Dios te salve, María, llena eres de gracia. El Señor es contigo. Bendita tú eres entre todas las mujeres, y bendito es el fruto de tu vientre, Jesús. Santa María, Madre de Dios, ruega por nosotros, pecadores, ahora y en la hora de nuestra muerte. Amén.
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1: Hoy es 18 de mayo, lunes de la séptima semana de Pascua.

La luz de la vigilia pascual sigue iluminando estas semanas. La Pascua del Señor nos sumerge en el misterio de Dios presente en la historia. Al comenzar este tiempo de oración, busca el silencio en tu interior. Aparta por un momento tus preocupaciones y distracciones. Escucha las palabras del Señor y abre tu corazón a su presencia. Hoy Jesús va a hablar del momento en que los discípulos se dispersen y le dejen solo. Consciente de que a veces te alejas de Él, cae en la cuenta de cómo está tan presente, incluso cuando no eres consciente de ello.

0: La lectura de hoy es del Evangelio de Juan.
1: Los discípulos dijeron a Jesús: «Ahora sí que hablas claro y no dices ninguna parábola. Sabemos ahora que lo sabes todo y no necesitas que nadie te pregunte. Por esto creemos que has salido de Dios». Jesús les respondió: «¿Ahora creéis? Mirad que llega la hora, y ha llegado ya, en que os dispersaréis cada uno por vuestro lado y me dejaréis solo. Pero no estoy solo, porque el Padre está conmigo. Os he dicho estas cosas para que tengáis paz en mí. En el mundo tendréis tribulación, pero ánimo. Yo he vencido al mundo».
0: Los discípulos de Jesús están preocupados por comprender sus palabras. Jesús habla frecuentemente en parábolas, usa imágenes diversas y en ocasiones no resulta evidente su mensaje. Pienso en aquello que a mí me cuesta entender.

Pero el discipulado de Jesús desborda sus propias palabras. No se trata de comprender, sino de estar junto a Él. No dispersarse dejándole solo. No basta con comprender, la fe pide la cercanía, la relación personal. Por un instante, trato de poner palabra a mi manera de ser discípulo.

Jesús comparte con ellos y también comparte conmigo hoy el núcleo de su mensaje, la razón de su vida. No estoy solo porque el Padre está conmigo. La relación con Dios no se basa en conceptos por hermosos o atrayentes que puedan ser. La relación con Dios se cimenta en el encuentro personal. Pongo ahora nombre a mi relación con Dios. ¿Cómo la defino? ¿Cómo te defino, Señor, en mi vida?

0: Jesús no es una bella idea, es la presencia viva, resucitada de Dios Padre. Al volver a escuchar este fragmento del Evangelio, siente la llamada a estar junto al Señor, a no vacilar, a no escapar ante las dificultades de la vida. Pide estar junto a Él en todos los momentos de la vida.
1: Los discípulos dijeron a Jesús: «Ahora sí que hablas claro y no dices ninguna parábola. Sabemos ahora que lo sabes todo y no necesitas que nadie te pregunte. Por esto, creemos que has salido de Dios». Jesús les respondió: «Ahora creéis. Mirad que llega la hora, y ha llegado ya, en que os dispersaréis cada uno por vuestro lado y me dejaréis solo. Pero no estoy solo, porque el Padre está conmigo. Os he dicho estas cosas para que tengáis paz en mí. En el mundo tendréis tribulación, pero ánimo. Yo he vencido al mundo».

Ser discípulo de Jesús consiste en establecer una relación personal con Él. Le conocemos a través de su palabra, de su testimonio en el Evangelio. Pero también le conocemos en nuestro interior. La oración sincera nos permite crecer como discípulos. Deja que tu corazón exprese con sinceridad y con humildad tu respuesta hoy, tras haber escuchado esa invitación a ser discípulo del Señor.

0: Gloria al Padre, al Hijo y al Espíritu Santo, como era en el principio, ahora y siempre, por los siglos de los siglos. Amén.
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1: A continuación, el rezo del Santo Rosario con las religiosas eucarísticas de Nazaret.
2: Misterios gozosos.
3: Rezamos este rosario pidiendo a María que nos enseñe a escuchar con fe la palabra divina, a meditarla y hacerla nuestra en la oración y en la vida.
2: Primer misterio gozoso, del amor humilde en la encarnación.
3: Ella se turbó ante estas palabras y se preguntaba qué saludo era aquel. El ángel le dijo: No tema, María, porque has encontrado gracia ante Dios.
4: Te saludamos a ti que encerraste en tu seno virginal, aquel que es inmenso e inabarcable, a ti, por quien exulta el cielo, por quien se alegran los ángeles y arcángeles, por quien todos los hombres son llamados a la conversión.

0: Padre nuestro que estás en el cielo, santificado sea tu nombre. Venga a nosotros tu reino. Hágase tu voluntad en la tierra como en el cielo.
1: Danos hoy nuestro pan de cada día. Perdona nuestras ofensas, como también nosotros perdonamos a los que nos ofenden. No nos dejes caer en la tentación y líbranos del mal.
0: Dios te salve María, llena eres de gracia, el Señor es contigo. Bendita tú eres entre todas las mujeres y bendito es el fruto de tu vientre, Jesús.
1: Santa María, Madre de Dios, ruega por nosotros pecadores, ahora y en la hora de nuestra muerte. Amén.
0: Dios te salve María, llena eres de gracia, el Señor es contigo. Bendita tú eres entre todas las mujeres y bendito es el fruto de tu vientre, Jesús.
1: Santa María, Madre de Dios, ruega por nosotros pecadores, ahora y en la hora de nuestra muerte. Amén.
0: Dios te salve María, llena eres de gracia, el Señor es contigo. Bendita tú eres entre todas las mujeres y bendito es el fruto de tu vientre, Jesús.
1: Santa María, Madre de Dios, ruega por nosotros pecadores, ahora y en la hora de nuestra muerte. Amén.
0: Dios te salve María, llena eres de gracia, el Señor es contigo. Bendita tú eres entre todas las mujeres y bendito es el fruto de tu vientre, Jesús.
1: Santa María, Madre de Dios, ruega por nosotros pecadores, ahora y en la hora de nuestra muerte. Amén.
0: Dios te salve María, llena eres de gracia, el Señor es contigo. Bendita tú eres entre todas las mujeres y bendito es el fruto de tu vientre, Jesús.
1: Santa María, Madre de Dios, ruega por nosotros pecadores, ahora y en la hora de nuestra muerte. Amén.
0: Dios te salve María, llena eres de gracia, el Señor es contigo. Bendita tú eres entre todas las mujeres y bendito es el fruto de tu vientre, Jesús.
1: Santa María, Madre de Dios, ruega por nosotros pecadores, ahora y en la hora de nuestra muerte. Amén.
0: Dios te salve María, llena eres de gracia, el Señor es contigo. Bendita tú eres entre todas las mujeres y bendito es el fruto de tu vientre, Jesús.
1: Santa María, Madre de Dios, ruega por nosotros pecadores, ahora y en la hora de nuestra muerte. Amén.
0: Dios te salve María, llena eres de gracia, el Señor es contigo. Bendita tú eres entre todas las mujeres y bendito es el fruto de tu vientre, Jesús.
1: Santa María, Madre de Dios, ruega por nosotros pecadores, ahora y en la hora de nuestra muerte. Amén.
0: Dios te salve María, llena eres de gracia, el Señor es contigo. Bendita tú eres entre todas las mujeres y bendito es el fruto de tu vientre, Jesús.
1: Santa María, Madre de Dios, ruega por nosotros pecadores, ahora y en la hora de nuestra muerte. Amén.
0: Dios te salve María, llena eres de gracia, el Señor es contigo. Bendita tú eres entre todas las mujeres y bendito es el fruto de tu vientre, Jesús.
1: Santa María, Madre de Dios, ruega por nosotros pecadores, ahora y en la hora de nuestra muerte. Amén.
0: Gloria al Padre, al Hijo y al Espíritu Santo,
1: como era en el principio, ahora y siempre, por los siglos de los siglos. Amén.
0: Segundo misterio. Del amor activo en la visitación.
2: En aquellos días María se puso en camino y fue a prisa a la montaña, a un pueblo de Judá. Entró en casa de Zacarías y saludó a Isabel. En cuanto Isabel oyó el saludo de María, saltó de gozo la criatura en su vientre.
3: María no se pone pronto en camino porque dude del anuncio del ángel, sino para prestar sus servicios a quien lo necesita.

0: Padre nuestro que estás en el cielo, santificado sea tu nombre. Venga a nosotros tu reino. Hágase tu voluntad en la tierra como en el cielo.
1: Danos hoy nuestro pan de cada día. Perdona nuestras ofensas, como también nosotros perdonamos a los que nos ofenden. No nos dejes caer en la tentación y líbranos del mal.
0: Dios te salve María, llena eres de gracia, el Señor es contigo. Bendita tú eres entre todas las mujeres, bendito es el fruto de tu vientre, Jesús.
1: Santa María, Madre de Dios, ruega por nosotros pecadores, ahora y en la hora de nuestra muerte. Amén.
0: Dios te salve María, llena eres de gracia, el Señor es contigo. Bendita tú eres entre todas las mujeres, y bendito es el fruto de tu vientre, Jesús.
1: Santa María, Madre de Dios, ruega por nosotros pecadores, ahora y en la hora de nuestra muerte. Amén.
0: Dios te salve María, llena eres de gracia, el Señor es contigo. Bendita tú eres entre todas las mujeres, y bendito es el fruto de tu vientre, Jesús.
1: Santa María, Madre de Dios, ruega por nosotros pecadores, ahora y en la hora de nuestra muerte. Amén.
0: Dios te salve María, llena eres de gracia, el Señor es contigo. Bendita tú eres entre todas las mujeres, bendito es el fruto de tu vientre, Jesús.
1: Santa María, Madre de Dios, ruega por nosotros pecadores, ahora y en la hora de nuestra muerte. Amén.
0: Dios te salve María, llena eres de gracia, el Señor es contigo. Bendita tú eres entre todas las mujeres, y bendito es el fruto de tu vientre, Jesús.
1: Santa María, Madre de Dios, ruega por nosotros pecadores, ahora y en la hora de nuestra muerte. Amén.
0: Dios te salve María, llena eres de gracia, el Señor es contigo. Bendita tú eres entre todas las mujeres, y bendito es el fruto de tu vientre, Jesús.
1: Santa María, Madre de Dios, ruega por nosotros pecadores, ahora y en la hora de nuestra muerte. Amén.
0: Dios te salve María, llena eres de gracia, el Señor es contigo. Bendita tú eres entre todas las mujeres, y bendito es el fruto de tu vientre, Jesús.
1: Santa María, Madre de Dios, ruega por nosotros pecadores, ahora y en la hora de nuestra muerte. Amén.
0: Dios te salve María, llena eres de gracia, el Señor es contigo. Bendita tú eres entre todas las mujeres, y bendito es el fruto de tu vientre, Jesús.
1: Santa María, Madre de Dios, ruega por nosotros pecadores, ahora y en la hora de nuestra muerte. Amén.
0: Dios te salve María, llena eres de gracia, el Señor es contigo. Bendita tú eres entre todas las mujeres, y bendito es el fruto de tu vientre, Jesús.
1: Santa María, Madre de Dios, ruega por nosotros pecadores, ahora y en la hora de nuestra muerte. Amén.
0: Dios te salve María, llena eres de gracia, el Señor es contigo. Bendita tú eres entre todas las mujeres, y bendito es el fruto de tu vientre, Jesús.
1: Gloria a Santa María, Madre de Dios, ruega por nosotros pecadores, ahora y en la hora de nuestra muerte. Amén.
0: Gloria al Padre, al Hijo y al Espíritu Santo.
1: Como era en el principio, ahora y siempre, por los siglos de los siglos. Amén. Tercer misterio, del amor entregado en el nacimiento.
2: Esta es la señal. Encontraréis un niño envuelto en pañales y acostado en un pesebre.
3: Jesús en un pesebre. He aquí una buena lección para aprender que todas las grandezas de este mundo son ilusión y mentira.
1: Padre nuestro que estás en el cielo, santificado sea tu nombre. Venga a nosotros tu reino. Hágase tu voluntad en la tierra como en el cielo.
0: Danos hoy nuestro pan de cada día, perdona nuestras ofensas, como también nosotros perdonamos a los que nos ofenden. No nos dejes caer en la tentación y líbranos del mal. Amén.
1: Dios te salve María, llena eres de gracia, el Señor es contigo. Bendita tú eres entre todas las mujeres y bendito es el fruto de tu vientre, Jesús.
0: Santa María, Madre de Dios, ruega por nosotros, pecadores, ahora y en la hora de nuestra muerte. Amén.
1: Dios te salve, María, llena eres de gracia, el Señor es contigo. Bendita tú eres entre todas las mujeres y bendito es el fruto de tu vientre, Jesús.
0: Santa María, Madre de Dios, ruega por nosotros, pecadores, ahora y en la hora de nuestra muerte. Amén.
1: Dios te salve, María, llena eres de gracia, el Señor es contigo. Bendita tú eres entre todas las mujeres y bendito es el fruto de tu vientre, Jesús.
0: Santa María, Madre de Dios, ruega por nosotros, pecadores, ahora y en la hora de nuestra muerte. Amén.
1: Dios te salve, María, llena eres de gracia, el Señor es contigo. Bendita tú eres entre todas las mujeres y bendito es el fruto de tu vientre, Jesús.
0: Santa María, Madre de Dios, ruega por nosotros, pecadores, ahora y en la hora de nuestra muerte. Amén.
1: Dios te salve, María, llena eres de gracia, el Señor es contigo. Bendita tú eres entre todas las mujeres y bendito es el fruto de tu vientre, Jesús.
0: Santa María, Madre de Dios, ruega por nosotros, pecadores, ahora y en la hora de nuestra muerte. Amén.
1: Dios te salve, María, llena eres de gracia, el Señor es contigo. Bendita tú eres entre todas las mujeres y bendito es el fruto de tu vientre, Jesús.
0: Santa María, Madre de Dios, ruega por nosotros, pecadores, ahora y en la hora de nuestra muerte. Amén.
1: Dios te salve, María, llena eres de gracia, el Señor es contigo. Bendita tú eres entre todas las mujeres y bendito es el fruto de tu vientre, Jesús.
0: Santa María, Madre de Dios, ruega por nosotros, pecadores, ahora y en la hora de nuestra muerte. Amén.
1: Dios te salve, María, llena eres de gracia, el Señor es contigo. Bendita tú eres entre todas las mujeres y bendito es el fruto de tu vientre, Jesús.
0: Santa María, Madre de Dios, ruega por nosotros, pecadores, ahora y en la hora de nuestra muerte. Amén.
1: Dios te salve, María, llena eres de gracia, el Señor es contigo. Bendita tú eres entre todas las mujeres y bendito es el fruto de tu vientre, Jesús.
0: Santa María, Madre de Dios, ruega por nosotros, pecadores, ahora y en la hora de nuestra muerte. Amén.
1: Dios te salve, María, llena eres de gracia, el Señor es contigo. Bendita tú eres entre todas las mujeres y bendito es el fruto de tu vientre, Jesús.
0: Santa María, Madre de Dios, ruega por nosotros, pecadores, ahora y en la hora de nuestra muerte. Amén.
1: Gloria al Padre, al Hijo y al Espíritu Santo.
0: Como era en el principio, ahora y siempre, por los siglos de los siglos. Amén.
1: Cuarto misterio. Del amor oferente en la presentación del niño Jesús en el templo.
2: Cuando llegó el tiempo de la purificación de María, llevaron a Jesús a Jerusalén para presentarlo al Señor de acuerdo con lo escrito en la ley del Señor y para entregar la oblación un par de tórtolas o dos palomas.
3: Te damos gracias, Señor, porque tu Hijo hoy es presentado en el templo y es proclamado por el Espíritu, gloria de Israel y luz de las naciones.

0: Padre nuestro que estás en el cielo, santificado sea tu nombre. Venga a nosotros tu reino. Hágase tu voluntad en la tierra como en el cielo.
1: Danos hoy nuestro pan de cada día. Perdona nuestras ofensas como también nosotros perdonamos a los que nos ofenden. No nos dejes caer en la tentación y líbranos del mal.
0: Dios te salve María, llena eres de gracia, el Señor es contigo. Bendita tú eres entre todas las mujeres y bendito es el fruto de tu vientre, Jesús.
1: Santa María, Madre de Dios, ruega por nosotros pecadores, ahora y en la hora de nuestra muerte. Amén.
0: Dios te salve María, llena eres de gracia, el Señor es contigo. Bendita tú eres entre todas las mujeres y bendito es el fruto de tu vientre, Jesús.
1: Santa María, Madre de Dios, ruega por nosotros pecadores, ahora y en la hora de nuestra muerte. Amén.
0: Dios te salve María, llena eres de gracia, el Señor es contigo. Bendita tú eres entre todas las mujeres y bendito es el fruto de tu vientre, Jesús.
1: Santa María, Madre de Dios, ruega por nosotros pecadores, ahora y en la hora de nuestra muerte. Amén.
0: Dios te salve María, llena eres de gracia, el Señor es contigo. Bendita tú eres entre todas las mujeres y bendito es el fruto de tu vientre, Jesús.
1: Santa María, Madre de Dios, ruega por nosotros pecadores, ahora y en la hora de nuestra muerte. Amén.
0: Dios te salve María, llena eres de gracia, el Señor es contigo. Bendita tú eres entre todas las mujeres y bendito es el fruto de tu vientre, Jesús.
1: Santa María, Madre de Dios, ruega por nosotros pecadores, ahora y en la hora de nuestra muerte. Amén.
0: Dios te salve María, llena eres de gracia, el Señor es contigo. Bendita tú eres entre todas las mujeres y bendito es el fruto de tu vientre, Jesús.
1: Santa María, Madre de Dios, ruega por nosotros pecadores, ahora y en la hora de nuestra muerte. Amén.
0: Dios te salve María, llena eres de gracia, el Señor es contigo. Bendita tú eres entre todas las mujeres y bendito es el fruto de tu vientre, Jesús.
1: Santa María, Madre de Dios, ruega por nosotros pecadores, ahora y en la hora de nuestra muerte. Amén.
0: Dios te salve María, llena eres de gracia, el Señor es contigo. Bendita tú eres entre todas las mujeres y bendito es el fruto de tu vientre, Jesús.
1: Santa María, Madre de Dios, ruega por nosotros pecadores, ahora y en la hora de nuestra muerte. Amén.
0: Dios te salve María, llena eres de gracia, el Señor es contigo. Bendita tú eres entre todas las mujeres y bendito es el fruto de tu vientre, Jesús.
1: Santa María, Madre de Dios, ruega por nosotros pecadores, ahora y en la hora de nuestra muerte. Amén.
0: Dios te salve María, llena eres de gracia, el Señor es contigo. Bendita tú eres entre todas las mujeres y bendito es el fruto de tu vientre, Jesús.
1: Gloria, Santa María, Madre de Dios, ruega por nosotros pecadores, ahora y en la hora de nuestra muerte. Amén.
0: Gloria al Padre, al Hijo y al Espíritu Santo.
1: Como era en el principio, ahora y siempre, por los siglos de los siglos. Amén. Quinto misterio, del amor obediente en el niño Jesús, perdido y hallado en el templo.
2: Los padres de Jesús solían ir cada año a Jerusalén por las fiestas de Pascua. Cuando Jesús cumplió 12 años, subieron a la fiesta según la costumbre, y cuando terminó, se volvieron. El niño Jesús se quedó en Jerusalén sin que lo supieran sus padres. Y sucedió que al cabo de 3 días le encontraron en el templo, en medio de los doctores, escuchándoles y haciéndoles preguntas. Bajó con ellos y vino a Nazaret, y vivía sujeto a ellos. Su madre conservaba todas estas cosas, meditándolas en su corazón.
3: Y les estaba sujeto. Aprende, hombre, a obedecer. Aprende, tierra, a sujetarte. Dios se hunde y tú te ensalzas. Dios se sujeta a los hombres y tú, anhelando dominar, te antepones a tu autor.
1: Padre nuestro que estás en el cielo, santificado sea tu nombre. Venga a nosotros tu reino. Hágase tu voluntad en la tierra como en el cielo.
0: Danos hoy nuestro pan de cada día, perdona nuestras ofensas, como también nosotros perdonamos a los que nos ofenden. No nos dejes caer en la tentación y líbranos del mal. Amén.
1: Dios te salve María, llena eres de gracia, el Señor es contigo. Bendita tú eres entre todas las mujeres y bendito es el fruto de tu vientre, Jesús.
0: Santa María, Madre de Dios, ruega por nosotros pecadores, ahora y en la hora de nuestra muerte. Amén.
1: Dios te salve María, llena eres de gracia, el Señor es contigo. Bendita tú eres entre todas las mujeres y bendito es el fruto de tu vientre, Jesús.
0: Santa María, Madre de Dios, ruega por nosotros, pecadores, ahora y en la hora de nuestra muerte. Amén.
1: Dios te salve, María, llena eres de gracia, el Señor es contigo. Bendita tú eres entre todas las mujeres y bendito es el fruto de tu vientre, Jesús.
0: Santa María, Madre de Dios, ruega por nosotros, pecadores, ahora y en la hora de nuestra muerte. Amén.
1: Dios te salve, María, llena eres de gracia, el Señor es contigo. Bendita tú eres entre todas las mujeres y bendito es el fruto de tu vientre, Jesús.
0: Santa María, Madre de Dios, ruega por nosotros, pecadores, ahora y en la hora de nuestra muerte. Amén.
1: Dios te salve, María, llena eres de gracia, el Señor es contigo. Bendita tú eres entre todas las mujeres y bendito es el fruto de tu vientre, Jesús.
0: Santa María, Madre de Dios, ruega por nosotros, pecadores, ahora y en la hora de nuestra muerte. Amén.
1: Dios te salve, María, llena eres de gracia, el Señor es contigo. Bendita tú eres entre todas las mujeres y bendito es el fruto de tu vientre, Jesús.
0: Santa María, Madre de Dios, ruega por nosotros, pecadores, ahora y en la hora de nuestra muerte. Amén.
1: Dios te salve, María, llena eres de gracia, el Señor es contigo. Bendita tú eres entre todas las mujeres y bendito es el fruto de tu vientre, Jesús.
0: Santa María, Madre de Dios, ruega por nosotros, pecadores, ahora y en la hora de nuestra muerte. Amén.
1: Dios te salve, María, llena eres de gracia, el Señor es contigo. Bendita tú eres entre todas las mujeres y bendito es el fruto de tu vientre, Jesús.
0: Santa María, Madre de Dios, ruega por nosotros, pecadores, ahora y en la hora de nuestra muerte. Amén.
1: Dios te salve, María, llena eres de gracia, el Señor es contigo. Bendita tú eres entre todas las mujeres y bendito es el fruto de tu vientre, Jesús.
0: Santa María, Madre de Dios, ruega por nosotros, pecadores, ahora y en la hora de nuestra muerte. Amén.
1: Dios te salve, María, llena eres de gracia, el Señor es contigo. Bendita tú eres entre todas las mujeres y bendito es el fruto de tu vientre, Jesús.
0: Santa María, Madre de Dios, ruega por nosotros, pecadores, ahora y en la hora de nuestra muerte. Amén.
1: Gloria al Padre, al Hijo y al Espíritu Santo,
0: como era en el principio, ahora y siempre, por los siglos de los siglos. Amén.
1: Letanías a Nuestra Señora. Señor, ten piedad.
0: Señor, ten piedad.
1: Cristo, ten piedad.
0: Cristo, ten piedad.
1: Señor, ten piedad.
0: Señor, ten piedad.
1: Cristo, óyenos.
0: Cristo, óyenos.
1: Cristo, escúchanos.
0: Cristo, escúchanos.
1: Dios Padre Celestial,
0: ten piedad de nosotros.
1: Dios Hijo Redentor del mundo,
0: ten misericordia de nosotros.
1: Dios Espíritu Santo,
0: ten misericordia de nosotros.
1: Trinidad Santa, un solo Dios,
0: ten misericordia de nosotros.
1: Santa María,
0: ruega por nosotros.
1: Santa Madre de Dios,
0: ruega por nosotros.
1: Santa Virgen de Vírgenes,
0: ruega por nosotros.
1: Hija predilecta del Padre,
0: ruega por nosotros.
1: Madre de Cristo Rey,
0: ruega por nosotros.
1: Gloria del Espíritu Santo,
0: ruega por nosotros.
1: Virgen hija de Sion,
0: ruega por nosotros.
1: Virgen pobre y humilde,
0: ruega por nosotros.
1: Virgen sencilla y obediente,
0: ruega por nosotros.
1: Esclava del Señor,
0: ruega por nosotros.
1: Madre del Señor,
0: ruega por nosotros.
1: Colaboradora del Redentor,
0: ruega por nosotros.
1: Llena de gracia,
0: ruega por nosotros.
1: Fuente de hermosura,
0: ruega por nosotros.
1: Conjunto de todas las virtudes,
0: ruega por nosotros.
1: Fruto escogido de la redención,
0: ruega por nosotros.
1: Discípula perfecta de Cristo,
0: ruega por nosotros.
1: Imagen purísima de la Iglesia,
0: ruega por nosotros.
1: Mujer vestida de sol,
0: ruega por nosotros.
1: Mujer coronada de estrellas,
0: ruega por nosotros.
1: Señora llena de benignidad,
0: ruega por nosotros.
1: Señora llena de clemencia,
0: ruega por nosotros.
1: Señora nuestra,
0: ruega por nosotros.

0: Ruega por
1: nosotros,
0: nosotros,
1: Reina de los mártires,
0: ruega por nosotros,
1: Reina de los confesores,
0: ruega por nosotros,
1: Reina de las vírgenes,
0: ruega por nosotros,
1: Reina de todos los santos,
0: ruega por nosotros,
1: Reina concebida sin pecado original,
0: ruega por nosotros,
1: Reina asunta a los cielos,
0: ruega por nosotros,
1: Reina del mundo,
0: ruega por nosotros,
1: Reina del cielo,
0: ruega por nosotros,
1: Reina del universo,
0: ruega por nosotros.
1: Cordero de Dios que quitas el pecado del mundo,
0: perdónanos, Señor.
1: Cordero de Dios que quitas el pecado del mundo,
0: escúchanos, Señor.
1: Cordero de Dios que quitas el pecado del mundo,
0: ten misericordia de nosotros.
1: Ruega por nosotros, Santa Madre de Dios,
0: para que seamos dignos de alcanzar las promesas de nuestro Señor Jesucristo.
1: Te rogamos, Señor, nos concedas a nosotros, tus siervos, gozar salud de alma y cuerpo, y por la gloriosa intercesión de la bienaventurada siempre Virgen María, seamos libres de las tristezas presentes y disfrutemos de la eterna alegría. Por Jesucristo nuestro Señor.
0: Amén.

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1: Rezo del Ángelus. El ángel del Señor anunció a María.
2: Y ella concibió por obra y gracia del Espíritu Santo.
1: Dios te salve, María, llena eres de gracia, el Señor es contigo. Bendita tú eres entre todas las mujeres y bendito es el fruto de tu vientre, Jesús.
2: Santa María, Madre de Dios, ruega por nosotros pecadores, ahora y en la hora de nuestra muerte. Amén.
1: He aquí la esclava del Señor.
2: Hágase en mí según tu palabra.
1: Dios te salve, María, llena eres de gracia, el Señor es contigo. Bendita tú eres entre todas las mujeres y bendito es el fruto de tu vientre, Jesús.
2: Santa María, Madre de Dios, ruega por nosotros pecadores, ahora y en la hora de nuestra muerte. Amén.
1: Y el Verbo de Dios se hizo carne.
2: Y habitó entre nosotros.
1: Dios te salve, María, llena eres de gracia, el Señor es

0: contigo. Bendita tú eres entre todas las mujeres y bendito es el fruto de tu vientre, Jesús.
1: Santa María, Madre de Dios, ruega por nosotros pecadores, ahora y en la hora de nuestra muerte. Amén.
0: Ruega por nosotros, Santa Madre de Dios.
1: Para que seamos dignos de alcanzar las promesas de nuestro Señor Jesucristo.
0: Derrama, Señor, tu gracia sobre nosotros, que por el anuncio del ángel hemos conocido la encarnación de tu Hijo, para que lleguemos por su pasión y su cruz a la gloria de la resurrección. Por Jesucristo nuestro Señor.
1: Amén.
0: Gloria al Padre, al Hijo y al Espíritu Santo.
1: Como era en un principio, ahora y siempre, por los siglos de los siglos. Amén.
0: Gloria al Padre, al Hijo y al Espíritu Santo.
1: Como era en el principio, ahora y siempre, por los siglos de los siglos. Amén.
0: Gloria al Padre, al Hijo y al Espíritu Santo.
1: Como era en el principio, ahora y siempre, por los siglos de los siglos. Amén.
2: A continuación, el rezo de vísperas.
3: Vísperas, oración de la tarde. Dios mío, ven en mi auxilio.
4: Señor, date prisa en socorrerme.
3: Gloria al Padre, al Hijo y al Espíritu Santo.
4: Como era en el principio, ahora y siempre, por los siglos de los siglos. Amén. Aleluya.
5: Oh llama de amor viva que tiernamente hieres de mi alma el más profundo centro, pues ya no eres esquiva, acaba ya si quieres, rompe la tela de este dulce encuentro. Oh cautiverio suave, oh regalada llaga, oh mano blanda, oh toque delicado, que la vida eterna sabe y toda deuda paga, matando muerte en vida la has troncado. Oh lámparas de fuego en cuyos resplandores las profundas cavernas del sentido que estaban oscuras y ciego con extraños primores, calor y luz dan junto a sus queridos. Cuán manso y amoroso recuerda en mi seno donde secretamente solo moras y en tu aspirar sabroso de vida y gloria lleno. Cuán delicadamente me enamoras. Amén.

0: Nuestros ojos están fijos en el Señor, esperando su misericordia.
1: A ti levanto mis ojos, a ti que habitas en el cielo. Como están los ojos de los esclavos fijos en las manos de sus señores, como están los ojos de las esclavas fijos en las manos de sus señoras, así están nuestros ojos en el Señor, Dios nuestro, esperando su misericordia.
2: Misericordia, Señor, misericordia, que estamos saciados de desprecios. Nuestra alma está saciada del sarcasmo de los satisfechos, del desprecio de los orgullosos.
0: Gloria al Padre, al Hijo y al Espíritu Santo.
1: Como era en el principio, ahora y siempre, por los siglos de los siglos. Amén.
0: Nuestros ojos están fijos en el Señor, esperando su misericordia.
1: Nuestros ojos están fijos en el Señor, esperando su misericordia.

0: Nuestro auxilio es el nombre del Señor que hizo el cielo y la tierra.
1: Si el Señor no hubiera estado de nuestra parte, que lo diga Israel. Si el Señor no hubiera estado de nuestra parte, cuando nos asaltaban los hombres, nos habrían tragado vivos. Tanto ardía su ira contra nosotros.
2: Nos habrían arrollado las aguas, llegándonos el torrente hasta el cuello. Nos habrían llegado hasta el cuello las aguas espumantes. Bendito el Señor, que no nos entregó como presa a sus dientes. Hemos salvado la vida como un pájaro de la trampa del cazador. La trampa se rompió y escapamos. Nuestro auxilio es el nombre del Señor que hizo el cielo y la tierra.
0: Gloria al Padre, al Hijo y al Espíritu Santo.
3: Como era en el principio, ahora y siempre, por los siglos de los siglos. Amén.
0: Nuestro auxilio es el nombre del Señor que hizo el cielo y la tierra.
3: Nuestro auxilio es el nombre del Señor que hizo el cielo y la tierra.

0: Dios nos ha destinado en la persona de Cristo a ser sus hijos.
1: Bendito sea Dios, Padre de nuestro Señor Jesucristo, que nos ha bendecido en la persona de Cristo con toda clase de bienes espirituales y celestiales.
2: Él nos eligió en la persona de Cristo antes de crear el mundo, para que fuésemos consagrados e irreprochables ante Él por el amor. Él nos ha destinado en la persona de Cristo, por pura iniciativa suya, a ser sus hijos, para que la gloria de su gracia, que tan generosamente nos ha concedido en su querido Hijo, redunde en alabanza suya.
1: Por este Hijo, por su sangre, hemos recibido la redención, el perdón de los pecados. El tesoro de su gracia, sabiduría y prudencia, ha sido una derroche para con nosotros, dándonos a conocer el misterio de su voluntad.
2: Este es el plan que había proyectado realizar por Cristo, cuando llegase el momento culminante, hacer que todas las cosas tuviesen a Cristo por cabeza, las del cielo y las de la tierra.
0: Gloria al Padre, al Hijo y al Espíritu Santo.
1: Como era en el principio, ahora y siempre, por los siglos de los siglos. Amén.
0: Dios nos ha destinado en la persona de Cristo a ser sus hijos.
2: Dios nos ha destinado en la persona de Cristo a ser sus hijos.

0: Los que se dejan llevar por el Espíritu de Dios, esos son hijos de Dios. Habéis recibido no un espíritu de esclavitud para recaer en el temor, sino un espíritu de hijos adoptivos que nos hace gritar, Abba, Padre. Ese espíritu y nuestro espíritu dan un testimonio concorde, que somos hijos de Dios. Y si somos hijos, también herederos. Herederos de Dios y coherederos con Cristo, ya que sufrimos con Él para ser también con Él glorificados.
1: El Espíritu Santo, aleluya, aleluya.
2: El Espíritu Santo, aleluya, aleluya.
1: Será quien os lo enseñe todo.
2: Aleluya, aleluya.
1: Gloria al Padre, al Hijo y al Espíritu Santo.
2: El Espíritu Santo, aleluya, aleluya.

0: el Espíritu Defensor vive con vosotros y está con vosotros. Aleluya.
1: Proclama mi alma la grandeza del Señor. Se alegra mi espíritu en Dios mi Salvador, porque ha mirado la humillación de su esclava. Desde ahora me felicitarán todas las generaciones, porque el Poderoso ha hecho obras grandes por mí. Su nombre es santo, y su misericordia llega a sus fieles de generación en generación. Él hace proezas con su brazo, dispersa a los soberbios de corazón, derriba del trono a los poderosos y enaltece a los humildes. A los hambrientos los colma de bienes y a los ricos los despide vacíos. Auxilia a Israel su siervo, acordándose de la misericordia, como lo había prometido a nuestros padres, en favor de Abraham y su descendencia por siempre.
2: Gloria al Padre, al Hijo y al Espíritu Santo.
3: Como era en el principio, ahora y siempre, por los siglos de los siglos. Amén.
0: El Espíritu Defensor vive con vosotros y está con vosotros. Aleluya.
4: El Espíritu Defensor vive con vosotros y está con vosotros. Aleluya.

0: Demos gracias a Cristo, que por medio del Espíritu Santo levantó la esperanza de los apóstoles y llena de dones a la Iglesia. Y unidos a todos los fieles, supliquémosle diciendo:
1: Levanta, Señor, la esperanza de tu Iglesia.
2: Señor Jesús, mediador entre Dios y los hombres, tú que has elegido a los sacerdotes como colaboradores tuyos, haz que por la acción de su ministerio todos los hombres lleguen al Padre.
1: Levanta, Señor, la esperanza de tu Iglesia.
0: Haz que los pobres y los ricos se ayuden mutuamente, reconociéndote a ti como único Señor, y que los ricos no pongan su gloria en sus bienes.
1: Levanta, Señor, la esperanza de tu Iglesia.
3: Revela tu Evangelio a todos los pueblos, para que todos alcancen el don de la fe.
1: Levanta, Señor, la esperanza de tu Iglesia.
4: Envía tu Espíritu Consolador a los que viven desconsolados, para que enjugue las lágrimas de los que lloran.
1: Levanta, Señor, la esperanza de tu Iglesia.
2: Purifica a los difuntos de todas sus culpas y recíbelos en tu reino junto con tus santos y elegidos.
1: Levanta, Señor, la esperanza de tu Iglesia.
0: Unidos a Jesucristo, supliquemos ahora al Padre con la oración de los hijos de Dios.
1: Padre nuestro que estás en el cielo, santificado sea tu nombre. Venga a nosotros tu reino. Hágase tu voluntad en la tierra como en el cielo. Danos hoy nuestro pan de cada día. Perdona nuestras ofensas, como también nosotros perdonamos a los que nos ofenden. No nos dejes caer en la tentación y líbranos del mal.
0: Derrama, Señor, sobre nosotros la fuerza del Espíritu Santo, para que podamos cumplir fielmente tu voluntad y demos testimonio de ti con nuestras obras. Por nuestro Señor Jesucristo, tu Hijo, que vive y reina contigo en la unidad del Espíritu Santo, y es Dios por los siglos de los siglos.
4: Amén.
0: El Señor nos bendiga, nos libre de todo mal y nos lleve a la vida eterna.
4: Amén. Amén.

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1: Por la señal de la Santa Cruz, de nuestros enemigos, líbranos, Señor Dios nuestro. En el nombre del Padre, y del Hijo, y del Espíritu Santo. Amén. Santo Rosario, contemplamos hoy lunes los misterios gozosos.

Primer misterio de gozo, la encarnación del Hijo de Dios. Padre nuestro que estás en el cielo, santificado sea tu nombre. Venga a nosotros tu reino. Hágase tu voluntad en la tierra como en el cielo. Dios te salve María, llena eres de gracia, el Señor es contigo. Bendita tú eres entre todas las mujeres, y bendito es el fruto de tu vientre, Jesús. Dios te salve María, llena eres de gracia, el Señor es contigo. Bendita tú eres entre todas las mujeres, y bendito es el fruto de tu vientre, Jesús. Dios te salve María, llena eres de gracia, el Señor es contigo. Bendita tú eres entre todas las mujeres, y bendito es el fruto de tu vientre, Jesús. Dios te salve María, llena eres de gracia, el Señor es contigo. Bendita tú eres entre todas las mujeres, y bendito es el fruto de tu vientre, Jesús. Dios te salve María, llena eres de gracia, el Señor es contigo. Bendita tú eres entre todas las mujeres, y bendito es el fruto de tu vientre, Jesús. Dios te salve María, llena eres de gracia, el Señor es contigo. Bendita tú eres entre todas las mujeres, y bendito es el fruto de tu vientre, Jesús. Dios te salve María, llena eres de gracia, el Señor es contigo. Bendita tú eres entre todas las mujeres, y bendito es el fruto de tu vientre, Jesús. Dios te salve María, llena eres de gracia, el Señor es contigo. Bendita tú eres entre todas las mujeres, y bendito es el fruto de tu vientre, Jesús. Dios te salve María, llena eres de gracia, el Señor es contigo. Bendita tú eres entre todas las mujeres, y bendito es el fruto de tu vientre, Jesús. Dios te salve María, llena eres de gracia, el Señor es contigo. Bendita tú eres entre todas las mujeres, y bendito es el fruto de tu vientre, Jesús. Gloria al Padre, y al Hijo, y al Espíritu Santo. Ave María, purísima. María, Madre de Gracia, Madre de Piedad y Misericordia, defiéndenos del enemigo, ampáranos ahora y en la hora de nuestra muerte. Amén.

Segundo misterio de gozo, la visitación de la Virgen María a su prima Santa Isabel. Danos hoy nuestro pan de cada día. Perdona nuestras ofensas, como también nosotros perdonamos a los que nos ofenden. No nos dejes caer en la tentación y líbranos del mal. Amén. Santa María, Madre de Dios, ruega por nosotros, pecadores, ahora y en la hora de nuestra muerte. Amén. Santa María, Madre de Dios, ruega por nosotros, pecadores, ahora y en la hora de nuestra muerte. Amén. Santa María, Madre de Dios, ruega por nosotros, pecadores, ahora y en la hora de nuestra muerte. Amén. Santa María, Madre de Dios, ruega por nosotros, pecadores, ahora y en la hora de nuestra muerte. Amén. Santa María, Madre de Dios, ruega por nosotros, pecadores, ahora y en la hora de nuestra muerte. Amén. Santa María, Madre de Dios, ruega por nosotros, pecadores, ahora y en la hora de nuestra muerte. Amén. Santa María, Madre de Dios, ruega por nosotros, pecadores, ahora y en la hora de nuestra muerte. Amén. Santa María, Madre de Dios, ruega por nosotros, pecadores, ahora y en la hora de nuestra muerte. Amén. Santa María, Madre de Dios, ruega por nosotros, pecadores, ahora y en la hora de nuestra muerte. Amén. Gloria. Santa María, Madre de Dios, ruega por nosotros, pecadores, ahora y en la hora de nuestra muerte. Amén. Como era en el principio, ahora y siempre, y por los siglos de los siglos. Amén. Sin pecado concebida. María, Madre de Gracia, Madre de Piedad y Misericordia, defiéndenos del enemigo, ampáranos ahora y en la hora de nuestra muerte. Amén.

Tercer misterio de gozo, el nacimiento de Jesús, el Salvador, en Belén. Padre nuestro que estás en el cielo, santificado sea tu nombre. Venga a nosotros tu reino. Hágase tu voluntad en la tierra como en el cielo. Dios te salve María, llena eres de gracia, el Señor es contigo. Bendita tú eres entre todas las mujeres, y bendito es el fruto de tu vientre, Jesús. Dios te salve María, llena eres de gracia, el Señor es contigo. Bendita tú eres entre todas las mujeres, y bendito es el fruto de tu vientre, Jesús. Dios te salve María, llena eres de gracia, el Señor es contigo. Bendita tú eres entre todas las mujeres, y bendito es el fruto de tu vientre, Jesús. Dios te salve María, llena eres de gracia, el Señor es contigo. Bendita tú eres entre todas las mujeres, y bendito es el fruto de tu vientre, Jesús. Dios te salve María, llena eres de gracia, el Señor es contigo. Bendita tú eres entre todas las mujeres, y bendito es el fruto de tu vientre, Jesús. Dios te salve María, llena eres de gracia, el Señor es contigo. Bendita tú eres entre todas las mujeres, y bendito es el fruto de tu vientre, Jesús. Dios te salve María, llena eres de gracia, el Señor es contigo. Bendita tú eres entre todas las mujeres, y bendito es el fruto de tu vientre, Jesús. Dios te salve María, llena eres de gracia, el Señor es contigo. Bendita tú eres entre todas las mujeres, y bendito es el fruto de tu vientre, Jesús. Dios te salve María, llena eres de gracia, el Señor es contigo. Bendita tú eres entre todas las mujeres, y bendito es el fruto de tu vientre, Jesús. Dios te salve María, llena eres de gracia, el Señor es contigo. Bendita tú eres entre todas las mujeres, y bendito es el fruto de tu vientre, Jesús. Gloria al Padre, y al Hijo, y al Espíritu Santo. Ave María, purísima. María, Madre de Gracia, Madre de Piedad y Misericordia, defiéndenos del enemigo, ampáranos ahora y en la hora de nuestra muerte. Amén.

Cuarto misterio de gozo, la presentación de Jesús en el templo. Danos hoy nuestro pan de cada día. Perdona nuestras ofensas, como también nosotros perdonamos a los que nos ofenden. No nos dejes caer en la tentación y líbranos del mal. Amén. Santa María, Madre de Dios, ruega por nosotros, pecadores, ahora y en la hora de nuestra muerte. Amén. Santa María, Madre de Dios, ruega por nosotros, pecadores, ahora y en la hora de nuestra muerte. Amén. Santa María, Madre de Dios, ruega por nosotros, pecadores, ahora y en la hora de nuestra muerte. Amén. Santa María, Madre de Dios, ruega por nosotros, pecadores, ahora y en la hora de nuestra muerte. Amén. Santa María, Madre de Dios, ruega por nosotros, pecadores, ahora y en la hora de nuestra muerte. Amén. Santa María, Madre de Dios, ruega por nosotros, pecadores, ahora y en la hora de nuestra muerte. Amén. Santa María, Madre de Dios, ruega por nosotros, pecadores, ahora y en la hora de nuestra muerte. Amén. Santa María, Madre de Dios, ruega por nosotros, pecadores, ahora y en la hora de nuestra muerte. Amén. Santa María, Madre de Dios, ruega por nosotros, pecadores, ahora y en la hora de nuestra muerte. Amén. Gloria, Santa María, Madre de Dios, ruega por nosotros, pecadores, ahora y en la hora de nuestra muerte. Amén. Como era en el principio, ahora y siempre, y por los siglos de los siglos. Amén. Sin pecado concebida. María, Madre de Gracia, Madre de Piedad y Misericordia, defiéndenos del enemigo. Ampáranos ahora y en la hora de nuestra muerte. Amén.

Quinto misterio de gozo, Jesús perdido y hallado en el templo. Padre nuestro que estás en el cielo, santificado sea tu nombre. Venga a nosotros tu reino. Hágase tu voluntad en la tierra como en el cielo. Dios te salve María, llena eres de gracia, el Señor es contigo. Bendita tú eres entre todas las mujeres, y bendito es el fruto de tu vientre, Jesús. Dios te salve María, llena eres de gracia, el Señor es contigo. Bendita tú eres entre todas las mujeres, y bendito es el fruto de tu vientre, Jesús. Dios te salve María, llena eres de gracia, el Señor es contigo. Bendita tú eres entre todas las mujeres, y bendito es el fruto de tu vientre, Jesús. Dios te salve María, llena eres de gracia, el Señor es contigo. Bendita tú eres entre todas las mujeres, y bendito es el fruto de tu vientre, Jesús. Dios te salve María, llena eres de gracia, el Señor es contigo. Bendita tú eres entre todas las mujeres, y bendito es el fruto de tu vientre, Jesús. Dios te salve María, llena eres de gracia, el Señor es contigo. Bendita tú eres entre todas las mujeres, y bendito es el fruto de tu vientre, Jesús. Dios te salve María, llena eres de gracia, el Señor es contigo. Bendita tú eres entre todas las mujeres, y bendito es el fruto de tu vientre, Jesús. Dios te salve María, llena eres de gracia, el Señor es contigo. Bendita tú eres entre todas las mujeres, y bendito es el fruto de tu vientre, Jesús. Dios te salve María, llena eres de gracia, el Señor es contigo. Bendita tú eres entre todas las mujeres, y bendito es el fruto de tu vientre, Jesús. Dios te salve María, llena eres de gracia, el Señor es contigo. Bendita tú eres entre todas las mujeres, y bendito es el fruto de tu vientre, Jesús. Gloria al Padre, y al Hijo, y al Espíritu Santo. Ave María, purísima. María, Madre de Gracia, Madre de Piedad y Misericordia, defiéndenos del enemigo, ampáranos ahora y en la hora de nuestra muerte. Amén.

por las intenciones del Santo Padre, el Papa. Padre nuestro que estás en el cielo, santificado sea tu nombre. Venga a nosotros tu reino. Hágase tu voluntad en la tierra como en el cielo. Dios te salve María, hija de Dios Padre, llena eres de gracia. El Señor es contigo. Bendita tú eres entre todas las mujeres y bendito es el fruto de tu vientre, Jesús. Dios te salve María, Madre de Dios Hijo, llena eres de gracia, el Señor es contigo. Bendita tú eres entre todas las mujeres y bendito es el fruto de tu vientre, Jesús. Dios te salve María, esposa del Espíritu Santo, llena eres de gracia, el Señor es contigo. Bendita tú eres entre todas las mujeres, y bendito es el fruto de tu vientre, Jesús. Gloria al Padre, y al Hijo, y al Espíritu Santo. Letanías de la Santísima Virgen. Señor, ten piedad. Cristo, ten piedad. Señor, ten piedad. Cristo, óyenos. Cristo, escúchanos. Dios Padre, Creador del mundo. Dios Hijo, Redentor del mundo. Dios Espíritu Santo. Trinidad Santa, un solo Dios. Santa María, Santa Madre de Dios, Santa Virgen de las Vírgenes, Madre de Cristo, Madre de la Divina Gracia, Madre Purísima, Madre Castísima, Madre Intacta, Madre incorrupta, Madre inmaculada, Madre amable, Madre admirable, Madre del buen consejo, Madre del Creador, Madre del Salvador, Madre de la Iglesia, Madre de misericordia, Madre de la esperanza, ayuda de los inmigrantes, Virgen prudentísima, Virgen digna de veneración, Virgen digna de alabanza, Virgen poderosa, Virgen clemente, Virgen fiel, espejo de justicia, trono de la sabiduría, causa de nuestra alegría, vaso espiritual, vaso digno de honor, vaso insigne de devoción, rosa mística, fuerte como la torre de David, hermosa como torre de marfil, casa de oro, arca de la nueva alianza, puerta del cielo, estrella de la mañana, salud de los enfermos, refugio de los pecadores, consuelo de los afligidos, auxiliadora de los cristianos, reina de los ángeles, reina de los patriarcas, reina de los profetas, reina de los apóstoles, reina de los mártires, reina de los que profesan la fe, reina de las vírgenes, reina de todos los santos, reina concebida sin mancha original, reina elevada al cielo, reina del Santísimo Rosario, reina de la familia.
reina de la paz. Cordero de Dios, que quitas el pecado del mundo. Cordero de Dios, que quitas el pecado del mundo. Cordero de Dios, que quitas el pecado del mundo. Bajo tu amparo nos acogemos, Santa Madre de Dios. No desoigas las súplicas que te hemos dirigido en nuestras necesidades. Antes bien, líbranos siempre de todos los peligros. Oh Virgen gloriosa y bendita, ruega por nosotros, Santa Madre de Dios. Dios te salve, Reina y Madre de Misericordia, vida y dulzura y esperanza nuestra. Dios te salve, a ti llamamos los desterrados hijos de Eva. A ti suspiramos, gimiendo y orando en este valle de lágrimas. Ea pues, Señora, abogada nuestra, vuelve a nosotros esos tus ojos misericordiosos, y después de este destierro, muéstranos a Jesús, fruto bendito de tu vientre. Oh clementísima, oh piadosa, oh dulce Virgen María, ruega por nosotros, Santa Madre de Dios, para que seamos dignos de alcanzar las promesas de nuestro Señor Jesucristo. Amén. Bendigamos al Señor.

0: Un saludo, amigas y amigos de la Diocesana de Canarias, un día más desde este espacio de la entrevista en la Casa de la Iglesia. Celebrábamos hace relativamente poco tiempo los 50 años de Casa y Familia, de la aprobación canónica de estos hermanos franciscanos de la Cruz Blanca. Aquí en Canarias esa alegría aún pervive hoy por la llegada de un nuevo hermano a la comunidad, a quien queremos conocer en este ratito de hoy y saber de su experiencia en estos primeros meses, semanas en nuestra diócesis. Él es el hermano Jair, a quien le agradecemos de todo corazón que nos acompañe en este ratito. Hermano, bienvenido.
1: Muchas gracias, Saúl. Paz y bien a ti y a todos los oyentes que nos escuchan por este espacio. Y bueno, para mí es de mucha alegría estar en estas tierras que significan mucho de historia para nuestra congregación y más de nuestro fundador.
0: Uh-huh. Hermano, le reiteramos esa bienvenida. Esperemos que aquí se sienta acogido. Para aquellos que no le conocen, ¿cómo describiría su camino vocacional en unas pocas palabras?
1: Bueno, yo describo primero este camino por aquellas personas que de pronto se sienten incomprendidas, lejanas, y lo marco porque yo estaba dentro de un grupo de mi parroquia ayudando. Yo pertenecía a una comunidad del camino, una catecumenal.
0: Sí.
1: He conocido a los chicos.
0: Sí.
1: Y hacía apostolado en un hospital y allí eso me empezó a motivar, a llamar, y una experiencia más, voy a ser sincero, cuando tomé esta decisión no sabía si este era el camino o la respuesta exacta de mi vida. Uh-huh. Lo vine a descubrir en el proceso del camino, como un noviazgo, a la medida que tú vayas encontrando cosas, me voy enamorando más. Y así fue el momento cuando tomé el vuelo, hice todo un camino vocacional, casi de un año, dos años para entrar a la congregación. Y estaba en el vuelo en el aeropuerto de Bogotá, uh-huh, y hace muchos años atrás. Y una persona que tenía, estaba con problemas de Asperger, tenía un tiquete allí en el asiento y hubo un problema grande que lo iban a sacar. Y fue tanto la incomprensión que me metí allí, y empecé a observar y a ver, a hablar con el, bueno, a dialogar con la tripulación que estaba allí, porque lo iban a sacar. Y en un momento dado que empecé a observar y dije, esta persona necesita ayuda. Y fue cuando yo le había pedido al Señor antes de subirme al vuelo que me diera un signo claro el por qué tenía que yo tomar este camino. Cuando vi a este chico que no había comprensión, que lo trataban de esa forma, que necesitaba ir, yo después tomé como eso, como un signo de que Dios me hablaba para responder a aquellas personas que en un momento dado lo necesitan. Pues para mí fue un signo revelador, uh-huh, de aquel momento, de lo que esa persona a veces se siente incomprendida, y escucharlo, volar con él 12 horas, decirme lo mismo, preguntarme. Son personas que poco tienen comunicación, los que conocen más en este mundo. Las personas que tienen este síndrome poco tienen accesibilidad para comunicar. Y conmigo fue una forma muy bonita de comunicarse, de tratar durante ese vuelo. Y para mí fue un signo. Uh-huh. La verdad que sí.
0: Durante todo ese proceso de discernimiento, de escucha, ¿qué fue lo que más le cautivó de la figura de San Francisco y también del venerable Isidoro Lezcano para evangelizar conforme a ese carisma que hoy le caracteriza?
1: Bueno, mira, nosotros vivimos de esas dos fuentes, de la espiritualidad franciscana, la espiritualidad vicenciana y propia, tenemos por decir una propia espiritualidad de Cruz Blanca. Uh-huh. Esa es lo que me cautivó, esa espiritualidad propia franciscana de lo pequeño, de la sencillez, de la hermandad, de ese sentirse hermano, cercano. Y esa del hermano Isidoro, esa inspiración fue concreta, fue en acoger a las personas, porque hay una frase que me motivaba del hermano Isidoro que decía que como tan blancas son las sábanas, tan blanco y puras son blancas las sábanas, perdón, los manteles del altar, también blancas y puras deben ser las sábanas de nuestros residentes, de las personas que atendemos, que son un altar de Dios para nosotros. Entonces, eso me cautivó a mí, en esa persona, en ese cariño propio de Cruz Blanca, de acoger ese rostro de ese Cristo sufriente y ser la resurrección para aquellos que necesitan con alegría, con ese amor y esa entrega.
0: Tras este primer tiempo en nuestra diócesis, ¿qué es lo que más le ha llamado la atención de los diocesanos y de cómo se vive la fe en esta tierra?
1: Bueno, primero, la cercanía es una cosa que a mí me perdonan las personas, pero yo siento que aquí hay una cercanía, no sé si porque hay diversidad cultural de todo, pero hay una cercanía que se respira, esa sencillez en esta tierra canaria que se sigue, esa sencillez, esa humanidad de personas, ese diálogo, es una acogida muy hermosa de la gente de los canarios, que tiene un corazón grande, que se le nota en su gente, en su alegría, en esa espontaneidad, cuando te dicen esa palabra con ternura, mi niño, sí, es como algo para mí muy cercano. La verdad que a mí, yo estoy, me siento atendido, me siento en casa. Yo tengo una cultura latina y una cultura libanés por mis padres, pero yo me siento en casa, la verdad que sin desmeritar otros lugares donde he estado, pero me siento en casa, me siento en iglesia, me siento un trabajo social que se lleva muy bonito en esta tierra.
0: Qué bueno, damos gracias al Señor por ese sentimiento. Mucha gente, hermano, conoce la labor asistencial a enfermos, a necesitados, también a migrantes y a personas pues que de alguna manera sufren la trata, ¿no? como seres humanos. Pero, ¿cuál es el núcleo espiritual que sostiene a un franciscano de la Cruz Blanca?
1: Mira, ese núcleo de nosotros es estar con el sufriente. Ese Cristo de no ser una cruz desde el dar el sufrimiento, sino una cruz blanca desde la resurrección. Es una espiritualidad centrada desde el servicio cotidiano, de estar al lado del que sufre, acompañarlo, acoger y transformar a esa persona, ser el evangelio viviente para aquellos, para hacerlo oración y servicio que van de la mano. Nosotros somos eso, es nuestro enfermo, es nuestro altar, como decía nuestro fundador. Yo creo que es una espiritualidad basada desde la misericordia, basada en la compañía, basado del amor y basado de estar en esa persona, en ese Cristo.

0: El precio de la vivienda en España marca su mayor subida en casi 20 años y complica el acceso a la compra para miles de familias. Buenos días
1: y bienvenido
0: a Tu Economía
1: en la Diocesana de Canarias
0: con Rafael Ceballos
1: y Guillermo García. El precio de la vivienda libre en España escaló un 8,3% interanual en el primer trimestre de 2026, según el avance del índice de precios de vivienda, del INE, el mayor reputante registrado desde 2017. La segunda mano ha sido lo más tensionada, con subidas que en provincias como Málaga, Baleares y Las Palmas superan el 10%. El Banco de España advierte que la combinación de escasez de oferta nueva y demanda sostenida puede mantener esta tendencia al alza durante todo el año.
0: La economía española arrancó 2026 con paso firme. El Producto Interior Bruto creció un 0,7% en el primer trimestre respecto al trimestre anterior, lo que deja el dato interanual en el 2,9%, casi el doble que la media de la eurozona. El consumo de los hogares y las exportaciones de servicios han sido los grandes motores de este resultado, que supera las previsiones iniciales tanto del Gobierno como del Banco de España. El Fondo Monetario Internacional mantiene a España como el país de la eurozona con mayor crecimiento económico esperado para este año por segundo ejercicio consecutivo.
1: Y por sectores, el tecnológico fue el que más contratos indefinidos generó en toda España en el primer trimestre, con un crecimiento del 6,2% respecto al mismo periodo de 2025. La inteligencia artificial y la ciberseguridad concentran gran parte de esa demanda, con salarios de entrada que prácticamente doblan la media nacional. En Canarias, sin embargo, ese auge digital llega con cuentagotas. Las islas representadas apenas el 1,2% del empleo tecnológico estatal,

0: muy lejos de lo que debería ser el peso de este tipo de agendas.
1: Una noticia que toca de cerca a muchos propietarios en las islas y en toda España. El gobierno ha endurecido este año los requisitos para mantener la licencia de vivienda de uso turístico, certificados de eficiencia energética mínimo D, seguros de responsabilidad civil obligatorios e inspecciones periódicas. En Canarias, donde hay censadas más de 65.000 viviendas turísticas, las asociaciones de propietarios calculan que hasta un 30% no cumplen los nuevos estándares y tendrá que acometer reformas o salir directamente del mercado vacacional.
0: Pero cerramos con buenas noticias para el archipiélago. Las islas recibieron 4,3 millones de turistas extranjeros en el primer trimestre de 2026, un 3,8 más que el mismo periodo del año pasado, y el gasto medio por visitante alcanzó los 1.430 euros por estancia, el dato más alto de la serie histórica. Eso sí, los informes más recientes de Excelur advierten que la saturación en destinos como el sur de Gran Canaria y el sur de Tenerife empieza a generar tensiones con la población local, y que la sostenibilidad del modelo turístico se ha convertido en el debate económico más urgente del archipiélago.

0: Y quitando todas estas buenas y malas noticias, para intentar ver un poquito más el día a día de lo que es un emprendedor en Canarias, tenemos a Cristina Sosa, que es una nueva emprendedora que está a puntito de empezar a iniciar esa carrera. ¿Qué tal estás?
1: Buenos días, gracias por invitarme, muy bien.
0: A ti. Pues si quieres podemos empezar ya con las preguntitas. ¿Preparada?
1: Sí, cuando quieras.
0: Venga. Pues lo primero que todo, preséntate, di quién eres, a qué te dedicas y cuál es tu proyecto.
1: Bueno, pues yo soy Cristina, la verdad que soy una apasionada del mundo del deporte, la nutrición y la cocina, me encanta también cocinar. Y ahora mismo estoy embaucada en un proyecto que estoy en ello, que es para abrirme un centro de pilates con máquina. Entonces, nada, en el que voy a dar pilates con máquina, voy a dar también yoga con máquina, y que es algo innovador lo de yoga con máquina. Voy a dar asesorías nutricionales y pilates para embarazadas, así que bueno, ahí estoy en este.
0: ¿Y cuál sería la diferencia, por ejemplo, entre el pilates con máquina y sin máquina? ¿Se necesita más personal con las máquinas o menos?
1: No, más personal no, simplemente necesitas al instructor de pilates que te dé la clase, en este caso sería yo la que te diese la clase de pilates máquina, y nada, y se puede dar tanto pilates suelo como en máquina. Yo he dado de las dos en un polideportivo, que ahora te voy contando, pero no se necesita más personal.
0: Y si te fuese muy bien, vamos a ponernos en el lado más positivo, ¿te gustaría, por ejemplo, ampliar y tener también varias monitoras que te ayuden con ese trabajo, o lo harías tú sola por tu cuenta?
1: En principio lo voy a hacer yo sola, voy a empezar todo yo sola, ya que no puedo ahora mismo meterme en más, pero vamos, es que voy a empezar dentro de poco, así que voy a empezar yo sola, y ya luego más adelante a lo mejor ya voy a poner a alguien más, pero en principio empezaría yo sola.
2: ¿Cuáles han sido los problemas que ya te has ido viendo de todo esto de ser autónomo en el sector del pilates, como estabas comentando? ¿Cuáles son las piedricillas en el camino que ya te vas encontrando?
1: Sí, en principio bastantes, porque bueno, soy nueva en esto y la verdad que yo al principio no sabía qué tenía que hacer para darme de alta autónoma, que tenía que cómo era eso de los trimestrales, ni la tema de todo este papeleo. Y entonces lo que hice es que fui a la Cámara de Comercio para que me informaran un poco y saber qué pasos tenía que dar. Pues entonces evaluar un poco también los ingresos que debo de tener para poder cubrir los gastos, buscar un local que se adecue un poco a las necesidades que yo busco y a mi presupuesto, un poco también tema de obras del local, porque ahí tengo que invertir también dinero, porque el local no es mío, es un local alquilado, pero bueno, quiero que quede bonito, así que tengo que meter ahí obras, no queda otra. ¿Y qué más? Pues un poco eso con lo que me he encontrado, la verdad.
2: ¿Y la Cámara de Comercio te ayudó con todo? O sea, con todos los apartados de incluso encontrar el local.
1: No.
2: Eso ya
1: el local lo fui mirando yo por mi cuenta. Vale. Y luego también me informaron que tenía que pedir licencias, licencia urbanística, ¿sabes? En el ayuntamiento, donde lo voy a hacer, que en este caso donde voy a tener el local es en Santa Brígida. Entonces, licencias de compatibilidad, también un poco temas de con el a crear, diseñar nuestro propio logo, que en esto me está ayudando también mucho mi pareja. Así que ahí estamos también con el, bueno, ya lo tenemos diseñado, el logo, lo que es para el diseño de la cartelera, diseño de folletos.
2: La identidad visual, básicamente, de todo lo que estás creando, la empresa que estás creando.
1: Todo, incluso meter ahí también una página web para darme a conocer, porque ahora es lo que toca.
0: ¿Y viste que es un problema muy grande el tema de los papeleos para empezar a intentar emprender? ¿Es un poquito desalentador o es fácil?
1: Es fácil si preguntas, te informas y pides ayuda. Si estás un poco ahí ya en ese tema, pues eso, ir preguntando, ¿y qué pasos tengo que dar? ¿Y ahora qué toca? ¿Y luego qué otra cosa toca? Y así, paso a paso, poquito a poco se va haciendo todo.
0: ¿Y has intentado ya acceder a algún tipo de ayuda o subvención?
1: Sí, mira, en cuanto a las ayudas, en la Cámara de Comercio me informaron las ayudas a las que podía disponer. Y bueno, está la ayuda de autónomos, de primeros autónomos, que para esto sí te piden unos requisitos. En mi caso, me exigían, bueno, exigen a todo el mundo el mismo requisito, pero yo tuve que, porque te exigen estar desempleada un mes para poder darte de alta como autónomo y si quieres recibir esa ayuda. Entonces, yo tuve que dejar mi trabajo, que estaba trabajando en un polideportivo, dando clases de pilates suelo, máquinas y yoga. Y tuve que dejarlo para ahora estar el mes desempleada, para luego poder darme de alta de autónoma y luego empezar el mes siguiente, que en este caso voy a empezar en el mes de junio, y así no me ha tocado de otra. Luego también tenemos el tema de la tarifa plana, que la tarifa plana es una cuota que tienen los autónomos, que todos los meses vas a pagar lo mismo. En este caso son como 80 euros.
2: Sí, reducida frente a la cuota de autónomos en general.
1: Sí, sí. El primer año es como el beneficio que tiene. Y luego también está la cuota cero. Que la cuota cero es cuando ya transcurre el año, te devuelven los importes que has pagado
2: por ese año.
1: Esos ingresos de ese año. Así que bueno, a ver.
2: Entonces, en todo esto, ¿sientes que el sistema te ha facilitado ese camino de emprendeduría o que, por otro lado, pues te ha puesto una valla y te ha dicho, oye, hasta aquí? ¿O sientes que ha sido más fácil?
1: Sí. En cuanto a cómo me lo han pintado un poco, para empezar, como tema de primeros autónomos, pues creo que sí, me han dado facilidades. Pero creo que deberían dar más ayudas porque son muchos los gastos en comparación con los ingresos que uno puede tener. O sea, son muchos gastos al principio.
2: Sí, que básicamente los gastos que tú has tenido frente a las ayudas a las que puedas acceder, pues
1: sí, no tienen nada que ver.
2: Es un porcentaje mínimo.
1: Muy mínimo, muy mínimo.
0: ¿Y tendrías intención a lo mejor de meter a alguien dentro de este proyecto más adelante, algún socio, o te gustaría hacerlo solo por cuenta propia, contando también con tu pareja como si fuese un mismo equipo?
1: Es algo que he pensado, pero en principio me voy a estar yo sola y ya se iría viendo más adelante.
2: ¿Cómo está afectando ese camino de emprender en tu vida personal, más allá un poquito ya tirando a ese aspecto?
1: Vale, pues en mi vida personal realmente es verdad que estaba bastante mentalizada al empezar esto y gracias también al apoyo de mi novio lo he podido ir sobrellevando, porque al final son muchos gastos y un poco todo al principio cuando estás tan perdida, pues siempre tener un apoyo es de ayuda. Así que,
0: ¿y qué crees que es lo mejor que te va a poder reportar este proyecto que estás intentando llevar a cabo?
1: Lo que más me va a poder reportar, pues creo que al final es, bueno, porque estoy haciendo lo que me gusta, bueno, me voy a meter en ello y te sientes muy compensada en el sentido de cuando ves que a tus alumnas les gusta lo que haces. Yo las clases que daba en el polideportivo a ellas les encantaba, siempre me decían, ay, a ver cuánto te montas algo por tu cuenta, nos apuntamos contigo a tus clases. Entonces eso como que me fue animando también a querer abrirme algo. Y el ver que progresan, que mejoran su condición física, que mejoran sus dolores, pues al final es algo que sí.
2: ¿Y nos podrías dar un consejo para una persona que está en tu misma situación, en cualquier sector, para si quiere dar el salto, pues que se anime?
1: ¿Algún consejo le daría? Bueno, yo pienso que debes de arriesgar si quieres hacerlo. Y nunca va a ser el momento perfecto, la verdad. Entonces, si realmente lo tienes en la cabeza como yo lo tenía, que siempre estuve dudando, lo hago, no lo hago, des el salto, porque si lo tienes en la cabeza es por algo y luchas por ello. Entonces, eso, no esperes al momento perfecto. Eso sí, ten un colchón, porque vas a necesitar dinero y no puedes tampoco estar esperando que te venga la superayuda del universo.
0: Eso es lo que te quería preguntar también, que cuánto tiempo estuviste más o menos desde que dijiste, voy a dar el paso, ahorrando o preparando todo antes de decir, dejo el trabajo y empiezo ya.
1: Yo llevo ahorrando mucho tiempo, la verdad que soy una persona muy ahorradora, ahorrativa.
0: Como las hormigas.
1: Sí, pero desde que lo decidí, ya me puse con ello, o sea, directamente ya me puse a gestionar papeleos, a informarme, a ir a la Cámara de Comercio, como te comento, y para adelante.
2: Claro, pero tú en un principio no estabas ahorrando directamente ya para abrirte como autónomo. Simplemente te gustaba, pues, tener un colchón. Sí. Y en base, pues, fuiste acumulando el dinero y llegó un día que dijiste, oye, pues, de este punto, pues, quiero emprender, pues, sigo ahorrando y cuando llegue este momento, emprendo.
1: Sí.
0: Y si, imagínate que no hubieses llegado a tener ese colchón económico, ¿cuánto tiempo más o menos recomendarías a alguien que a lo mejor no tiene esos fondos porque no es tan ahorrador, porque a lo mejor es una persona que es más gastona? ¿Cuánto tiempo le recomendarías que ahorrase para poder tener ese colchón que le pueda dejar ese proyecto? Es bueno, que, también depende de tus ingresos.
1: Es que depende de tus ingresos, lo que ganes, y depende de, también he tenido ayuda por otro lado, en este caso mi pareja me ha ayudado un montón, así que si necesitas tener
0: ¿cuánto
1: tener
0: más o menos algo? Una cifra, porque tú dirías más o menos, esta es la cifra que yo creo que sería la idónea para tener de colchón para poder empezar.
1: mínimo 20.000. Si puedes más, es que depende de lo que te quieras montar, porque las máquinas de pilates, por ejemplo, son caras, entonces ahí hay que invertir dinero. Sí. Y invertir en obras, y corto se queda, porque
0: tener un Seat Panda en tu banco
1: tampoco tenía yo tanto, pero vamos.
0: Y la última preguntita que te queríamos hacer es, ¿cómo gestionas tú tu economía, ya dentro de la economía personal, y qué tips más o menos le darías de ahorro? Ya los típicos ahorros, que incluso pueden ser los gastos hormiga, que vas reduciendo, ya que dices que eres una persona que te gusta ahorrar, pues ¿cómo haces para poder tener ese cachito para llevarte para ti?
1: A ver, la verdad que yo no salgo mucho a comer fuera, pero también es porque me gusta invertir el dinero en ir al súper, comprar comida de calidad, cocinarme yo la comida, que a mí me encanta cocinar y me hago cositas ricas, entonces a veces hasta prefiero comer en casa y me gusta más lo que yo me hago a comer fuera. No es que no salga nunca, pero intento no salir tanto a comer fuera, y ahí es algo con lo que también se podría decir que ahorro. Luego tampoco soy una persona que le encanta ir de tiendas y se gaste un montón de dinero en ropa. Es verdad que suelo invertir más en lo que es ropa deportiva, porque se desgasta mucho.
0: Sí, la verdad que sí.
1: Sí. Sobre todo en las clases que doy yo de pilates.
2: Claro, y más para tu oficio. Claro.
1: De pilates. Además, ahí que también nos abrimos y, bueno, hacemos ahí de todo. Pero sí, o sea, se desgasta la ropa. Y lo que más invierto es ahí en ropa de deporte. Y luego también he ahorrado en temas de viajes. Por ejemplo, este año dijimos, no vamos a hacer viajes. Lo que voy a hacer es invertir para poder ahorrar. Y ya haremos un viaje más adelante cuando nos lo podamos permitir.
0: Un invitado nos dijo, el primer invitado que tuvimos aquí en el programa, nos dijo que él recomendaba ir a desayunar o a merendar en vez de almorzar y a cenar, que se ahorra bastante. Que uno, si se compra un bocadillo y un café, ahorras a lo mejor, sí, en vez de haberte gastado 20 euros, te estás gastando 10 o 5, 6 sí, euros. Y que si quieres, te gusta aún así salir, pues que hagas eso.
1: Sí, también, es otro punto de vista.
0: Bueno, muchas gracias por estar aquí y por habernos respondido.
1: Muchísimas gracias a ustedes.
0: Pues empezamos con la última parte del programa.

0: Como siempre, bienvenidos a tu píldora económica. Aquí vamos a intentar hablar de diferentes tipos de conceptos de la economía y entre ellos vamos a ver si nos da tiempo de varios bloques que tenemos pendientes. El primero sería ¿por qué el dinero tiene valor? Creo que es una de las cosas que uno se va planteando muchas veces más de niño y que hay algunos que han descubierto la respuesta, otros no tanto, pero encontramos que el dinero pues tiene valor por diferentes motivos. El euro o el dólar tiene valor principalmente porque las personas confían en él y porque los estados lo respaldan. El euro y el dólar estadounidense son los que se conoce como dinero fiduciario, es decir, significa que no tiene un valor propio físico, sino que su valor se basa en la confianza en la economía que los respalda y que los estados obliga a aceptarlos como medio de pago. Es decir, hay que tener en cuenta que antiguamente el valor de las monedas dependía de su propio peso. Es decir, cada una de las monedas estaba pesado en algún material que fuese valioso y por lo tanto la moneda en sí tenía valor no solo por la persona que la producía, es decir, el ente o el estado, sino por el propio peso que esto albergaba. Después se hizo por los fondos de oro, es decir, las monedas tenían un valor determinado porque el estado tenía una reserva de oro que respaldaba, pues por cada 100 billetes hay un kilo de oro. Entonces, por lo tanto, estos billetes valen una centésima parte de lo que puede valer el oro. Actualmente eso no ocurre, eso ocurre solamente porque los estados lo respaldan y dicen yo tengo tanto producto industrial bruto y por lo tanto esto es lo que vale mi dinero, porque yo puedo producir tantos bienes en un año. Luego tenemos que tener en cuenta que este sistema antiguo pues se abolió hace ya un par de siglos y que el valor del dinero al estar ligado directamente a las reservas de oro, pero sí hay que tener en cuenta que estas reservas sí siguen siendo importantes, es decir, si un estado tiene una reserva de oro bastante grande, pues su moneda va a valer bastante. Y luego vamos a intentar introducir un pequeño pregunta que siempre se suelen hacer, que es ¿por qué no se puede imprimir esto, el dinero sin límite? Pues fácil y sencillo. Si todos quieren un mismo producto, pero ahora en vez de tener $10 tienen 100, pues van a intentar pagar con esos $100. Entonces, al final, el dinero sigue valiendo exactamente lo mismo aunque tengas más. Y bueno, vamos a dejar los siguientes bloques para el próximo programa. Espero que nos dé un poquillo más de tiempo.
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0: Propaganda es lo contrario del pensamiento crítico, es decir, queremos que pienses como yo te digo que pienses, que no escuches las razones del adversario. No se te ocurra poner la radio del adversario, porque hay un muro que nos separa. Esta es la verdad, lo que yo te cuento, y si crees otra cosa, estás con el fascismo, por ejemplo. Bueno, pues hay gente que vive en esa burbuja mental, y habrá gente en el lado contrario que diga hay que ilegalizar a todos los que tengan que ver con el gobierno actual y con la gente que les defiende, y cuando lleguemos al poder haremos todo lo que están haciendo ellos, pero al revés. Haremos todo lo contrario, pero lo mismo. Entonces deberíamos ser capaces de detener el péndulo. ¿Sabes? La ley del péndulo, ¿no? Después de un extremo, el péndulo no se queda quieto aquí. El péndulo hace así. Por su propia fuerza inercial, la gente está tan caliente, y lo estamos viendo en las elecciones, está tan enfadada, que parece que hay que pegarle una patada y que el péndulo gire. Pero entonces nunca vamos a salir de los extremos. Nunca vamos a corregir la polarización. Pero por desgracia estamos en un momento oscuro. Pero como decía Batman, la noche es más oscura justo antes del amanecer.
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0: primero ser consciente de que ocupamos un lugar de privilegio, cada uno a su nivel. Pues eso, para empezar, al nivel que sea, poder estar todos los días delante de la radio o escribir en un medio, sea cual sea, y que tengas tu audiencia, sea mayor o menor, eso es un privilegio. O sea, al final la gente, de alguna forma, te inviste de una autoridad que te tienes que ganar. Hay que ganarse lo que llamaba Michael Ignatieff, hablaba del derecho a ser escuchado. Un periodista, un político también, una autoridad pública que vive de su palabra, tiene que conquistar el derecho a ser escuchado. Porque como hay tanto ruido, como todo el mundo tiene su propia tribuna individual, para que sobresalga una, tiene que ganarse el derecho a que todos digan, no te voy a escuchar, voy a escuchar a ese. Todos los días voy a escuchar a ese. Todos los días tienes que ganarte el derecho a ser escuchado. Y decía Ignatieff, hay un momento en el que lo conquistas, que después de mucho trabajo, la gente dice, voy. Y entonces, ahora se trata de no perder el derecho que has ganado con tu trabajo.
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1: Que el lenguaje que uno utiliza para la radio es un lenguaje necesariamente popular. Tú tienes que ser entendido por todas las capas sociales, por todos los niveles de estudios, de formación. Tienes que ser entendido por todos, sin ser vulgar, sin buscar el efectismo barato, siendo riguroso, pero al mismo tiempo teniendo un cierto sentido de la teatralidad que voy aprendiendo del mejor.
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0: a preguntar.
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2: Santo Rosario, misterios gozosos. Primer misterio, la encarnación del Hijo de Dios. De igual forma que Dios irrumpe en la vida de María a través de la mediación del ángel Gabriel para manifestarle la vocación a la que ha sido llamada, a nosotros nos sigue llamando para encomendarnos una misión en el seno de la Iglesia y en el mundo a través de múltiples mediaciones. Hemos de permanecer atentos para descubrir la llamada que Dios nos hace a servirle de diferentes modos en el fragor del día a día. Pidamos a María por todos aquellos que están discerniendo su vocación, aquellos que se preguntan por la voluntad del Padre para sus vidas, para que estén atentos a las mediaciones que Dios pone en su camino en orden a descubrir su vocación. Padre nuestro que estás en el cielo, santificado sea tu nombre. Venga a nosotros tu reino. Hágase tu voluntad en la tierra como en el cielo.
3: Danos hoy nuestro pan de cada día. Perdona nuestras ofensas, como también nosotros perdonamos a los que nos ofenden. No nos dejes caer en la tentación y líbranos del mal.
2: Dios te salve María, llena eres de gracia, el Señor es contigo. Bendita tú eres entre todas las mujeres y bendito es el fruto de tu vientre, Jesús.
3: Santa María, Madre de Dios, ruega por nosotros pecadores, ahora y en la hora de nuestra muerte. Amén.
2: Dios te salve María, llena eres de gracia, el Señor es contigo. Bendita tú eres entre todas las mujeres y bendito es el fruto de tu vientre, Jesús.
3: Santa María, Madre de Dios, ruega por nosotros pecadores, ahora y en la hora de nuestra muerte. Amén.
2: Dios te salve María, llena eres de gracia, el Señor es contigo. Bendita tú eres entre todas las mujeres y bendito es el fruto de tu vientre, Jesús.
3: Santa María, Madre de Dios, ruega por nosotros pecadores, ahora y en la hora de nuestra muerte. Amén.
2: Dios te salve María, llena eres de gracia, el Señor es contigo. Bendita tú eres entre todas las mujeres y bendito es el fruto de tu vientre, Jesús.
3: Santa María, Madre de Dios, ruega por nosotros pecadores, ahora y en la hora de nuestra muerte. Amén.
2: Dios te salve María, llena eres de gracia, el Señor es contigo. Bendita tú eres entre todas las mujeres y bendito es el fruto de tu vientre, Jesús.
3: Santa María, Madre de Dios, ruega por nosotros pecadores, ahora y en la hora de nuestra muerte. Amén.
2: Dios te salve María, llena eres de gracia, el Señor es contigo. Bendita tú eres entre todas las mujeres y bendito es el fruto de tu vientre, Jesús.
3: Santa María, Madre de Dios, ruega por nosotros pecadores, ahora y en la hora de nuestra muerte. Amén.
2: Dios te

0: salve María, llena eres de gracia, el Señor es contigo. Bendita tú eres entre todas las mujeres y bendito es el fruto de tu vientre, Jesús.
1: Santa María, Madre de Dios, ruega por nosotros pecadores.
2: Ahora y en la hora de nuestra muerte. Amén.
0: Dios te salve María, llena eres de gracia, el Señor es contigo. Bendita tú eres entre todas las mujeres y bendito es el fruto de tu vientre, Jesús.
2: Santa María, Madre de Dios, ruega por nosotros pecadores, ahora y en la hora de nuestra muerte. Amén.
0: Dios te salve María, llena eres de gracia, el Señor es contigo. Bendita tú eres entre todas las mujeres y bendito es el fruto de tu vientre, Jesús.
2: Santa María, Madre de Dios, ruega por nosotros pecadores,
1: ahora y en la hora de nuestra muerte. Amén.
0: Dios te salve María, llena eres de gracia, el Señor es contigo. Bendita tú eres entre todas las mujeres y bendito es el fruto de tu vientre, Jesús.
2: Santa María, Madre de Dios, ruega por nosotros pecadores, ahora y en la hora de nuestra muerte. Amén.
0: Gloria al Padre, y al Hijo, y al Espíritu Santo.
2: Como era en el principio, ahora y siempre, por los siglos de los siglos. Amén.
0: María, Madre de Gracia, Madre de Misericordia.
2: En la vida y en la muerte, ampáranos, Señora.
0: Segundo misterio, la visitación de María a su prima Santa Isabel. En el silencio del camino hacia la casa de su prima Isabel, María medita sobre el don recibido. En la ayuda prestada a su prima, en el servicio desinteresado a quien lo necesita, se fragua el sentido de toda vocación. La llamada se traduce siempre en actitudes y gestos de amor y servicio hacia los demás, especialmente los que más lo necesitan. Pidamos a María por los que viven su vocación desgastando su vida en beneficio de los demás. Pidamos especialmente por los laicos que, a través de sus ocupaciones ordinarias, de las distintas profesiones que ejercen y de las formas de vida que adoptan, prolongan la obra de la creación y de la redención en medio del mundo. Padre nuestro que estás en el cielo, santificado sea tu nombre, venga a nosotros tu reino, hágase tu voluntad en la tierra como en el cielo.
2: Danos hoy nuestro pan de cada día, perdona nuestras ofensas, como también nosotros perdonamos a los que nos ofenden. No nos dejes caer en la tentación. Y líbranos del mal.
0: Dios te salve María, llena eres de gracia, el Señor es contigo. Bendita tú eres entre todas las mujeres y bendito es el fruto de tu vientre, Jesús.
2: Santa María, Madre de Dios, ruega por nosotros pecadores, ahora y en la hora de nuestra muerte. Amén.
0: Dios te salve María, llena eres de gracia, el Señor es contigo. Bendita tú eres entre todas las mujeres y bendito es el fruto de tu vientre, Jesús.
2: Santa María, Madre de Dios, ruega por nosotros pecadores, ahora y en la hora de nuestra muerte. Amén.
0: Dios te salve, María, llena eres de gracia, el Señor es contigo. Bendita tú eres entre todas las mujeres y bendito es el fruto de tu vientre, Jesús.
2: Santa María, Madre de Dios, ruega por nosotros pecadores, ahora y en la hora de nuestra muerte. Amén.
0: Dios te salve, María, llena eres de gracia, el Señor es contigo. Bendita tú eres entre todas las mujeres y bendito es el fruto de tu vientre, Jesús.
2: Santa María, Madre de Dios, ruega por nosotros pecadores, ahora y en la hora de nuestra muerte.
0: Dios te salve, María, llena eres de gracia, el Señor es contigo. Bendita tú eres entre todas las mujeres y bendito es el fruto de tu vientre, Jesús.
2: Santa María, Madre de Dios, ruega por nosotros pecadores,
1: ahora y en la hora de nuestra muerte. Amén.
0: Dios te salve, María, llena eres de gracia, el Señor es contigo. Bendita tú eres entre todas las mujeres y bendito es el fruto de tu vientre, Jesús.
2: Santa María, Madre de Dios, ruega por nosotros pecadores, ahora y en la hora de nuestra muerte. Amén.
0: Dios te salve, María, llena eres de gracia, el Señor es contigo. Bendita tú eres entre todas las mujeres y bendito es el fruto de tu vientre, Jesús.
2: Santa María, Madre de Dios, ruega por nosotros pecadores, ahora y en la hora de nuestra muerte.
0: Dios te salve María, llena eres de gracia, el Señor es contigo. Bendita tú eres entre todas las mujeres y bendito es el fruto de tu vientre, Jesús.
2: Santa María, Madre de Dios, ruega por nosotros pecadores, ahora y en la hora de nuestra muerte. Amén.
0: Dios te salve María, llena eres de gracia, el Señor es contigo. Bendita tú eres entre todas las mujeres y bendito es el fruto de tu vientre, Jesús.
2: Santa María, Madre de Dios, ruega por nosotros pecadores, ahora y en la hora de nuestra muerte. Amén.
0: Dios te salve, María, llena eres de gracia, el Señor es contigo. Bendita tú eres entre todas las mujeres y bendito es el fruto de tu vientre, Jesús.
1: Santa María, Madre de Dios, ruega por nosotros pecadores, ahora y en la hora de nuestra muerte. Amén.
0: Gloria al Padre, y al Hijo, y al Espíritu Santo,
2: como era en el principio, ahora y siempre, por los siglos de los siglos. Amén.
0: María, Madre de Gracia, Madre de Misericordia,
2: en la vida y en la muerte, ampáranos, Señora.
0: Tercer misterio, el nacimiento de Jesús. En el misterio de Belén, en la desnudez y la humildad del portal, se hacen presentes la gracia y la misericordia de Dios como un don para toda la humanidad. Ante semejante gesto de amor, solo cabe el silencio de María y José y el reconocimiento de la grandeza de Dios por parte de los pastores que vienen a adorar al niño recién nacido. Pidamos a María por la Iglesia, para que sea fiel a su vocación de transmitir esta buena noticia de salvación, la noticia de que Dios se ha hecho hombre para salvarnos, por pura gracia, por puro amor, a todos los hombres. Padre nuestro que estás en el cielo, santificado sea tu nombre, venga a nosotros tu reino, hágase tu voluntad en la tierra como en el cielo.
2: Danos hoy nuestro pan de cada día, perdona nuestras ofensas, como también nosotros perdonamos a los que nos ofenden. No nos dejes caer en la tentación y líbranos del mal.
0: Dios te salve María, llena eres de gracia, el Señor es contigo. Bendita tú eres entre todas las mujeres y bendito es el fruto de tu vientre, Jesús.
2: Santa María, Madre de Dios, ruega por nosotros pecadores, ahora y en la hora de nuestra muerte. Amén.
0: Dios te salve María, llena eres de gracia, el Señor es contigo. Bendita tú eres entre todas las mujeres y bendito es el fruto de tu vientre, Jesús.
2: Santa María, Madre de Dios, ruega por nosotros pecadores, ahora y en la hora de nuestra muerte. Amén.
0: Dios te salve María, llena eres de gracia, el Señor es contigo. Bendita tú eres entre todas las mujeres y bendito es el fruto de tu vientre, Jesús.
2: Santa María, Madre de Dios, ruega por nosotros pecadores, ahora y en la hora de nuestra muerte.
0: Dios te salve María, llena eres de gracia, el Señor es contigo. Bendita tú eres entre todas las mujeres y bendito es el fruto de tu vientre, Jesús.
2: Santa María, Madre de Dios, ruega por nosotros pecadores, ahora y en la hora de nuestra muerte.
0: Dios te salve María, llena eres de gracia, el Señor es contigo. Bendita tú eres entre todas las mujeres y bendito es el fruto de tu vientre, Jesús.
2: Santa María, Madre de Dios, ruega por nosotros pecadores, ahora y en la hora de nuestra muerte. Amén.
0: Dios te salve María, llena eres de gracia, el Señor es contigo. Bendita tú eres entre todas las mujeres y bendito es el fruto de tu vientre, Jesús.
2: Santa María, Madre de Dios, ruega por nosotros pecadores, ahora y en la hora de nuestra muerte. Amén.
0: Dios te salve María, llena eres de gracia, el Señor es contigo. Bendita tú eres entre todas las mujeres y bendito es el fruto de tu vientre, Jesús.
2: Santa María, Madre de Dios, ruega por nosotros pecadores, ahora y en la hora de nuestra muerte.
0: Dios te salve María, llena eres de gracia, el Señor es contigo. Bendita tú eres entre todas las mujeres y bendito es el fruto de tu vientre, Jesús.
2: Santa María, Madre de Dios, ruega por nosotros pecadores, ahora y en la hora de nuestra muerte.
0: Dios te salve María, llena eres de gracia, el Señor es contigo. Bendita tú eres entre todas las mujeres y bendito es el fruto de tu vientre, Jesús.
2: Santa María, Madre de Dios, ruega por nosotros, pecadores, ahora y en la hora de nuestra muerte. Amén.
0: Dios te salve, María, llena eres de gracia, el Señor es contigo. Bendita tú eres entre todas las mujeres y bendito es el fruto de tu vientre, Jesús.
2: Santa María, Madre de Dios, ruega por nosotros, pecadores, ahora y en la hora de nuestra muerte. Amén.
0: Gloria al Padre, y al Hijo, y al Espíritu Santo.
2: Como era en el principio, ahora y siempre, por los siglos de los siglos. Amén.
0: María, Madre de Gracia, Madre de Misericordia.
2: En la vida y en la muerte, ampáranos, Señora.
0: Cuarto misterio, la presentación del niño Jesús en el templo. José y María, fieles a la tradición judía de presentar al primogénito varón a Dios, acuden al templo a realizar su ofrenda. De esta manera, nos enseñan una actitud cristiana fundamental, la de presentar y ofrecer continuamente la propia vida, con sus aspiraciones e ilusiones, sus gozos y preocupaciones, a Dios nuestro Padre, fuente y origen de la propia existencia. Pidamos a María por los consagrados y consagradas que se esfuerzan constantemente por presentar su propia vida a Dios, por ofrecerse en constante oblación al Padre y a los hermanos, para que sean testimonio de esta actitud cristiana del ofrecimiento existencial ante todos los hombres. Padre nuestro que estás en el cielo, santificado sea tu nombre, venga a nosotros tu reino, hágase tu voluntad en la tierra como en el cielo.
2: Danos hoy nuestro pan de cada día, perdona nuestras ofensas, como también nosotros perdonamos a los que nos ofenden. No nos dejes caer en la tentación y líbranos del mal.
0: Dios te salve María, llena eres de gracia, el Señor es contigo. Bendita tú eres entre todas las mujeres y bendito es el fruto de tu vientre, Jesús.
2: Santa María, Madre de Dios, ruega por nosotros, pecadores, ahora y en la hora de nuestra muerte. Amén.
0: Dios te salve, María, llena eres de gracia, el Señor es contigo. Bendita tú eres entre todas las mujeres y bendito es el fruto de tu vientre, Jesús.
2: Santa María, Madre de Dios, ruega por nosotros, pecadores, ahora y en la hora de nuestra muerte. Amén.
0: Dios te salve, María, llena eres de gracia, el Señor es contigo. Bendita tú eres entre todas las mujeres y bendito es el fruto de tu vientre, Jesús.
2: Santa María, Madre de Dios, ruega por nosotros, pecadores, ahora y en la hora de nuestra muerte. Amén.
0: Dios te salve, María, llena eres de gracia, el Señor es contigo. Bendita tú eres entre todas las mujeres y bendito es el fruto de tu vientre, Jesús.
2: Santa María, Madre de Dios, ruega por nosotros, pecadores, ahora y en la hora de nuestra muerte. Amén.
0: Dios te salve, María, llena eres de gracia, el Señor es contigo. Bendita tú eres entre todas las mujeres y bendito es el fruto de tu vientre, Jesús.
2: Santa María, Madre de Dios, ruega por nosotros, pecadores, ahora y en la hora de nuestra muerte. Amén.
0: Dios te salve, María, llena eres de gracia, el Señor es contigo. Bendita tú eres entre todas las mujeres y bendito es el fruto de tu vientre, Jesús.
2: Santa María, Madre de Dios, ruega por nosotros, pecadores, ahora y en la hora de nuestra muerte. Amén.
0: Dios te salve, María, llena eres de gracia, el Señor es contigo. Bendita tú eres entre todas las mujeres y bendito es el fruto de tu vientre, Jesús.
2: Santa María, Madre de Dios, ruega por nosotros, pecadores, ahora y en la hora de nuestra muerte. Amén.
0: Dios te salve, María, llena eres de gracia, el Señor es contigo. Bendita tú eres entre todas las mujeres y bendito es el fruto de tu vientre, Jesús.
2: Santa María, Madre de Dios, ruega por nosotros, pecadores, ahora y en la hora de nuestra muerte. Amén.
0: Dios te salve, María, llena eres de gracia, el Señor es contigo. Bendita tú eres entre todas las mujeres y bendito es el fruto de tu vientre, Jesús.
2: Santa María, Madre de Dios, ruega por nosotros, pecadores, ahora y en la hora de nuestra muerte.
0: Dios te salve, María, llena eres de gracia, el Señor es contigo. Bendita tú eres entre todas las mujeres y bendito es el fruto de tu vientre, Jesús.
2: Santa María, Madre de Dios, ruega por nosotros, pecadores, ahora y en la hora de nuestra muerte.
0: Gloria al Padre, y al Hijo, y al Espíritu Santo.
2: Como era en el principio, ahora y siempre, por los siglos de los siglos. Amén.
0: María, Madre de Gracia, Madre de Misericordia.
2: En la vida y en la muerte, ampáranos, Señora.
0: Quinto misterio, el niño Jesús perdido y hallado en el templo. El gesto de Jesús está cargado de una fuerte connotación simbólica. En medio de los maestros y doctores de la ley, comienza a explicarle las Escrituras en el templo, el lugar de la presencia de Dios. Los sacerdotes también han de escudriñar la palabra de Dios para ofrecernos una palabra actual y relevante que oriente nuestra vida cristiana a través de la predicación y la guía de la comunidad eclesial. Pidamos a María por los sacerdotes para que, atentos a la palabra, sepan transmitir a todos los fieles la buena noticia de la salvación. Pidámosle a nuestra Madre, a María, que los proteja y les haga perseverar con fidelidad en el don de la vocación recibida. Padre nuestro que estás en el cielo, santificado sea tu nombre. Venga a nosotros tu reino. Hágase tu voluntad en la tierra como en el cielo.
2: Danos hoy nuestro pan de cada día.
1: Perdona nuestras ofensas, como también nosotros perdonamos a los que nos ofenden. No nos dejes caer en la tentación y líbranos del mal.
0: Dios te salve María, llena eres de gracia, el Señor es contigo. Bendita tú eres entre todas las mujeres y bendito es el fruto de tu vientre, Jesús.
2: Santa María, Madre de Dios, ruega por nosotros pecadores, ahora y en la hora de nuestra muerte. Amén.
0: Dios te salve María, llena eres de gracia, el Señor es contigo. Bendita tú eres entre todas las mujeres y bendito es el fruto de tu vientre, Jesús.
2: Santa María, Madre de Dios, ruega por nosotros pecadores, ahora y en la hora de nuestra muerte. Amén.
0: Dios te salve María, llena eres de gracia, el Señor es contigo. Bendita tú eres entre todas las mujeres y bendito es el fruto de tu vientre, Jesús.
2: Santa María, Madre de Dios, ruega por nosotros pecadores, ahora y en la hora de nuestra muerte. Amén.
0: Dios te salve María, llena eres de gracia, el Señor es contigo. Bendita tú eres entre todas las mujeres y bendito es el fruto de tu vientre, Jesús.
2: Santa María, Madre de Dios, ruega por nosotros pecadores, ahora y en la hora de nuestra muerte.
0: Dios te salve María, llena eres de gracia, el Señor es contigo. Bendita tú eres entre todas las mujeres y bendito es el fruto de tu vientre, Jesús.
2: Santa María, Madre de Dios, ruega por nosotros pecadores, ahora y en la hora de nuestra muerte.
0: Dios te salve María, llena eres de gracia, el Señor es contigo. Bendita tú eres entre todas las mujeres y bendito es el fruto de tu vientre, Jesús.
2: Santa María, Madre de Dios, ruega por nosotros pecadores, ahora y en la hora de nuestra muerte.
0: Dios te salve María, llena eres de gracia, el Señor es contigo. Bendita tú eres entre todas las mujeres y bendito es el fruto de tu vientre, Jesús.
2: Santa María, Madre de Dios, ruega por nosotros pecadores, ahora y en la hora de nuestra muerte.
0: Dios te salve María, llena eres de gracia, el Señor es contigo. Bendita tú eres entre todas las mujeres y bendito es el fruto de tu vientre, Jesús.
2: Santa María, Madre de Dios, ruega por nosotros pecadores, ahora y en la hora de nuestra muerte.
0: Dios te salve María, llena eres de gracia, el Señor es contigo. Bendita tú eres entre todas las mujeres y bendito es el fruto de tu vientre, Jesús.
2: Santa María, Madre de Dios, ruega por nosotros pecadores, ahora y en la hora de nuestra muerte.
0: Dios te salve María, llena eres de gracia, el Señor es contigo. Bendita tú eres entre todas las mujeres y bendito es el fruto de tu vientre, Jesús.
2: Santa María, Madre de Dios, ruega por nosotros pecadores, ahora y en la hora de nuestra muerte.
0: Gloria al Padre, y al Hijo, y al Espíritu Santo,
2: como era en el principio, ahora y siempre, por los siglos de los siglos. Amén.
3: Dios te salve, María, hija de Dios Padre, llena eres de gracia, el Señor es contigo. Bendita tú eres entre todas las mujeres, y bendito es el fruto de tu vientre, Jesús.
4: Santa María, Madre de Dios, ruega por nosotros pecadores, ahora y en la hora de nuestra muerte. Amén.
3: Dios te salve, María, Madre de Dios, Hijo, llena eres de gracia, el Señor es contigo. Bendita tú eres entre todas las mujeres, y bendito es el fruto de tu vientre, Jesús.
4: Santa María, Madre de Dios, ruega por nosotros pecadores, ahora y en la hora de nuestra muerte. Amén.
3: Dios te salve, María, esposa del Espíritu Santo, llena eres de gracia, el Señor es contigo. Bendita tú eres entre todas las mujeres, y bendito es el fruto de tu vientre, Jesús.
4: Santa María, Madre de Dios, ruega por nosotros pecadores, ahora y en la hora de nuestra muerte. Amén.
3: Gloria al Padre, y al Hijo, y al Espíritu Santo,
4: como era en el principio, ahora y siempre, por los siglos de los siglos. Amén.
5: Letanía de Nuestra Señora. Señor, ten piedad.
6: Señor, ten piedad.
5: Cristo, ten piedad.
6: Cristo, ten piedad.
5: Señor, ten piedad.
6: Señor, ten piedad.
5: Cristo, óyenos.
6: Cristo, óyenos.
5: Cristo, escúchanos.
6: Cristo, escúchanos.
5: Dios Padre Celestial,
6: ten misericordia de nosotros.
5: Dios Hijo Redentor del mundo,
6: ten misericordia de nosotros.
5: Dios Espíritu Santo,
6: ten misericordia de nosotros.
5: Trinidad Santa, un solo Dios,
6: ten misericordia de nosotros.
5: Santa María,
6: ruega por nosotros.
5: Santa Madre de Dios,
6: ruega por nosotros.
5: Santa Virgen de las Vírgenes,
6: ruega por nosotros.
5: Madre de Cristo,
6: ruega por nosotros.
5: Madre de la Iglesia,
6: ruega por nosotros.
5: Madre de la Divina Gracia,
6: ruega por nosotros.
5: Madre Purísima,
6: ruega por nosotros.
5: Madre Castísima,
6: ruega por nosotros.
5: Madre Virgen,
6: ruega por nosotros.
5: Madre Santa,
6: ruega por nosotros.
5: Madre Inmaculada,
6: ruega por nosotros.
5: Madre Amable,
6: ruega por nosotros.
5: Madre Admirable,
6: ruega por nosotros.
5: Madre del Buen Consejo,
6: ruega por nosotros.
5: Madre del Creador,
6: ruega por nosotros.
5: Madre del Salvador,
6: ruega por nosotros.
5: Virgen Prudentísima,
6: ruega por nosotros.
5: Virgen digna de veneración,
6: ruega por nosotros.
5: Virgen digna de alabanza,
6: ruega por nosotros.
5: Virgen poderosa,
6: ruega por nosotros.
5: Virgen fiel,
6: ruega por nosotros.
5: Ideal de santidad,
6: ruega por nosotros.
5: Trono de la sabiduría,
6: ruega por nosotros.
5: Causa de nuestra alegría,
6: ruega por nosotros.
5: Templo del Espíritu Santo,
6: ruega por nosotros.
5: Honor de los pueblos,
6: ruega por nosotros.
5: Modelo de entrega a Dios,
6: ruega por nosotros.
5: Rosa escogida,
6: ruega por nosotros.
5: Torre de David,
6: ruega por nosotros.
5: Torre de marfil,
6: ruega por nosotros.
5: Casa de oro,
6: ruega por nosotros.
5: Arca de la nueva alianza,
6: ruega por nosotros.
5: Puerta del cielo,
6: ruega por nosotros.
5: Estrella de la mañana,
6: ruega por nosotros.
5: Salud de los enfermos,
6: ruega por nosotros.
5: Refugio de los pecadores,
6: ruega por nosotros.
5: Consuelo de los afligidos,
6: ruega por nosotros.
5: Auxilio de los cristianos,
7: ruega por nosotros.
5: Reina de los ángeles,
6: ruega por nosotros.
5: Reina de los patriarcas,
6: ruega por nosotros.
5: Reina de los profetas,
6: ruega por nosotros.
5: Reina de los apóstoles,
6: ruega por nosotros.
5: Reina de los mártires,
6: ruega por nosotros.
5: Reina de los confesores,
6: ruega por nosotros.
5: Reina de las vírgenes,
6: ruega por nosotros.
5: Reina de todos los santos,
6: ruega por nosotros.
5: Reina concebida sin pecado original,
6: ruega por nosotros.
5: Reina elevada al cielo,
6: ruega por nosotros.
5: Reina del Santo Rosario,
6: ruega por nosotros.
5: Reina de la familia,
6: ruega por nosotros.
5: Reina de la paz,
6: ruega por nosotros.
5: Cordero de Dios que quitas el pecado del mundo,
6: ten misericordia de nosotros.
5: Cordero de Dios que quitas el pecado del mundo,
8: escúchanos, Señor.
5: Cordero de Dios que quitas el pecado del mundo,
6: ten misericordia de nosotros.
5: Ruega por nosotros, Santa Madre de Dios,
8: para que seamos dignos de las promesas.

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Hermanos, llegados al final de esta jornada que Dios nos ha concedido, reconozcamos humildemente nuestros pecados. Tú que has sido enviado a sanar los corazones afligidos,

0: Dios Todopoderoso, tenga misericordia de nosotros, perdone nuestros pecados y nos lleve a la vida eterna.
1: Amén.

Dios nos ha destinado a obtener la salvación por medio de nuestro Señor Jesucristo. Él murió por nosotros, para que, despiertos o dormidos, vivamos con Él.

Oremos. Concede, Señor, a nuestros cuerpos fatigados el descanso necesario, y haz que la simiente del reino que con nuestro trabajo hemos sembrado hoy crezca y germine

0: Espíritu Santo, descienda sobre vosotros.
1: Amén.
0: El Señor Todopoderoso nos conceda una noche tranquila.

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En la ciudad de Mérida, el año pasado, al final de un concierto, nos entregaron una carta muy hermosa. Era un sobre con dos cartas, de hecho, de dos hermanos. El mayor había hecho el paquete y las numeró. Leí primero la que correspondía y justamente en la primera carta el hermano mayor me decía: somos la familia tal, gustamos de tu trabajo y de tu música y adjuntamos a nuestra carta familiar la carta de un hermano. Léela, por favor, antes de terminar esta. Así lo hice. Era la carta de un chico normal, con sus broncas normales. No se entendía mucho con sus papás, le estaba echando ganas, iba a un grupo en la parroquia. Algo que me impresionó fueron dos cosas que me dijo. La primera es: hubiera querido escribirte algo especial, algo que llamara tu atención, pero rompo la regla del juego que tú mismo me enseñas a jugar, de ser auténtico. Soy solo yo y te escribo mi carta. Si la entiendes bien, si no, hice mi parte. Además me dice, echándome ánimo para trabajar en este asunto: échale ganas, Martín, me dice, échale ganas, échale muchas ganas. Hay gente que necesita esa música y hay una canción tuya que en particular me ha ayudado mucho. Dice: cuando te rindes, cuando caes sin valor, recuerda lo que pienso yo de ti. Y me quedó muy grabado que esa canción había servido en otro tiempo a muchos jóvenes y hacía mucho que no la cantábamos. Lo impresionante fue cuando regresé a la primera carta de las dos. Su hermano mayor me dice: yo creo que mi hermano hubiera deseado que esta carta la leyeras. Pero al llegar a Mérida hace 15 días para vacacionar y tomar el auto hacia la casa, tuvimos un accidente automovilístico con un autobús. Fue muy fuerte, era para que muriéramos todos, pero el Señor eligió llevarse a mi hermano en ese choque. Murió. No obstante, te dejó la carta. Por eso te la hacemos llegar. Y desde el más allá, donde está con Jesús, este chico me recordó que había que volver a cantar esto. Hace muchos años también, con Manuel de Jesús, un español que presumía de ser ateo más que de serlo, la verdad no lo era tanto, vivía en un mundo de mucha perfección, no se le permitían errores, como tantos de nosotros. Cometió uno, no digo cuál, no tiene caso, ciertamente cualquier motivo para quitarse la vida no vale la pena, pero para esa persona en ese momento es su mejor excusa y la mejor arma que tiene el enemigo para empujarlo a matarse. No tomemos tan a la ligera lo que a muchos jóvenes les es bastante importante. Manuel me contó en una carta que a raíz de lo que pasó, una cosa en su vida, decidió quitarse la vida. Entró al baño de su casa habiéndose cerciorado de que no hubiese una sola persona en casa. Tomó el veneno y cuando estaba a punto de bebérselo, alguien en la sala de la casa soltó el estéreo, el equipo de música, y empezó a sonar esta canción que dice: cuando te rindes y caes sin valor, recuerda lo que pienso yo de ti. Recuerda que te dije que tú eres lo mejor que puede haber en este mundo gris. Lloró, y lloró con toda su alma porque se dio cuenta de lo que estaba haciendo, lo que estaba a punto de hacer. Cuando salió del baño para agradecerle a la persona que estaba allá afuera que hubiese colocado esa cinta tan a tiempo, ese era el punto clave de la carta, porque me dice: Martín, salí del baño, llegué a la sala de la casa y lloré 10 veces más de lo que lo había hecho en el baño, porque no había absolutamente nadie en mi casa. No hay duda que fui un privilegiado y que tuve el regalo de que Dios mismo peleara por mi vida. Cántaselo a muchos, porque no creo que muchos tengan la suerte que yo tuve. Yo mismo le hacía la broma a Manuel, le decía: date de santos que tu ángel de la guarda sabía cómo funcionaba el estéreo y dónde estaba el cassette, man. Una canción para gente auténtica, una canción para gente que decide ser ella misma y por lo tanto es duro la caminada hacia arriba,
cuesta arriba, por las piedras. Gente que sabe buscar su vocación y lucha por ella. Gente que decide no pasar por este planeta como una maceta de corredor. Gente que decide trascender en lo que le toca hacer. Porque a ti te toca hacer algo especial. Por eso existes, porque Dios pensó en ti. No eres un accidente. Espero cantártela a tiempo. Escucha.

0: hasta aquí.
1: No te rindas. No te rindas. Vas por la dirección correcta. No te rindas. Cáete, pero no te rindas. Llora, pero no te rindas. Sufre, porque hay que sufrir para llegar a tu meta. Pero no te rindas. El mundo.
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La luz de la vigilia pascual sigue iluminando estas semanas. La Pascua del Señor nos sumerge en el misterio de Dios presente en la historia. Al comenzar este tiempo de oración, busca el silencio en tu interior. Aparta por un momento tus preocupaciones y distracciones. Escucha las palabras del Señor y abre tu corazón a su presencia. Hoy Jesús va a hablar del momento en que los discípulos se dispersen y le dejen solo. Consciente de que a veces te alejas de Él, cae en la cuenta de cómo está tan presente, incluso cuando no eres consciente de ello.

0: La lectura de hoy es del Evangelio de Juan.
1: Los discípulos dijeron a Jesús: «Ahora sí que hablas claro y no dices ninguna parábola. Sabemos ahora que lo sabes todo y no necesitas que nadie te pregunte. Por esto creemos que has salido de Dios». Jesús les respondió: «¿Ahora creéis? Mirad que llega la hora, y ha llegado ya, en que os dispersaréis cada uno por vuestro lado y me dejaréis solo. Pero no estoy solo, porque el Padre está conmigo. Os he dicho estas cosas para que tengáis paz en mí. En el mundo tendréis tribulación, pero ánimo. Yo he vencido al mundo».
0: Los discípulos de Jesús están preocupados por comprender sus palabras. Jesús habla frecuentemente en parábolas, usa imágenes diversas y en ocasiones no resulta evidente su mensaje. Pienso en aquello que a mí me cuesta entender.

pero el discipulado de Jesús desborda sus propias palabras. No se trata de comprender, sino de estar junto a Él. No dispersarse dejándole solo. No basta con comprender, la fe pide la cercanía, la relación personal. Por un instante, trato de poner palabra a mi manera de ser discípulo.

Jesús comparte con ellos y también comparte conmigo hoy el núcleo de su mensaje, la razón de su vida. No estoy solo porque el Padre está conmigo. La relación con Dios no se basa en conceptos por hermosos o atrayentes que puedan ser. La relación con Dios se cimenta en el encuentro personal. Pongo ahora nombre a mi relación con Dios. ¿Cómo la defino? ¿Cómo te defino, Señor, en mi vida?

0: Jesús no es una bella idea, es la presencia viva, resucitada de Dios Padre. Al volver a escuchar este fragmento del Evangelio, siente la llamada a estar junto al Señor, a no vacilar, a no escapar ante las dificultades de la vida. Pide estar junto a Él en todos los momentos de la vida.
1: Los discípulos dijeron a Jesús: «Ahora sí que hablas claro, y no dices ninguna parábola. Sabemos ahora que lo sabes todo, y no necesitas que nadie te pregunte. Por esto, creemos que ha salido de Dios». Jesús les respondió: «Ahora creéis. Mirad, que llega la hora, y ha llegado ya, en que os dispersaréis cada uno por vuestro lado, y me dejaréis solo. Pero no estoy solo, porque el Padre está conmigo. Os he dicho estas cosas para que tengáis paz en mí. En el mundo tendréis tribulación, pero ánimo. Yo he vencido al mundo».

Ser discípulo de Jesús consiste en establecer una relación personal con Él. Le conocemos a través de su palabra, de su testimonio en el Evangelio. Pero también le conocemos en nuestro interior. La oración sincera nos permite crecer como discípulos. Deja que tu corazón exprese con sinceridad y con humildad tu respuesta hoy, tras haber escuchado esa invitación a ser discípulo del Señor.

0: Gloria al Padre, al Hijo y al Espíritu Santo, como era en el principio, ahora y siempre, por los siglos de los siglos. Amén.
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0: Un saludo, amigas y amigos de la Diocesana de Canarias, un día más desde este espacio de la entrevista en la Casa de la Iglesia. Celebrábamos hace relativamente poco tiempo los 50 años de Casa y Familia, de la aprobación canónica de estos hermanos franciscanos de la Cruz Blanca. Aquí en Canarias esa alegría aún pervive hoy por la llegada de un nuevo hermano a la comunidad, a quien queremos conocer en este ratito de hoy y saber de su experiencia en estos primeros meses, semanas en nuestra diócesis. Él es el hermano Jair, a quien le agradecemos de todo corazón que nos acompañe en este ratito. Hermano, bienvenido.
1: Muchas gracias, Saúl. Paz y bien a ti y a todos los oyentes que nos escuchan por este espacio. Y bueno, para mí es de mucha alegría estar en estas tierras que significan mucho de historia para nuestra congregación y más de nuestro fundador.
0: Hermano, le reiteramos esa bienvenida. Esperemos que aquí se sienta acogido. Para aquellos que no le conocen, ¿cómo describiría su camino vocacional en unas pocas palabras?
1: Bueno, yo describo primero ese camino por aquellas personas que de pronto se sienten incomprendidas, lejanas, y lo marco porque yo estaba dentro de un grupo de mi parroquia ayudando. Yo pertenecía a una comunidad del camino, una catecumenal.
0: Sí.
1: He conocido a los chicos.
0: Sí.
1: Y hacía apostolado en un hospital y allí eso me empezó a motivar, a llamar. Y una experiencia más, voy a ser sincero, cuando tomé esta decisión no sabía si este era el camino o la respuesta exacta de mi vida. Lo vine a descubrir en el proceso del camino, como un noviazgo. A medida que tú vayas encontrando cosas, me voy enamorando más. Y así fue el momento cuando tomé el vuelo, hice todo un camino vocacional, casi de un año, dos años para entrar a la congregación. Y estaba en el vuelo, en el aeropuerto de Bogotá, y hace muchos años atrás. Y una persona que tenía, estaba con problemas de Asperger, tenía un tiquete allí en el asiento, y hubo un problema grande que lo iban a sacar. Y fue tanto la incomprensión que me metí allí, y empecé a observar y a dialogar con una tripulación que estaba allí, porque y en un momento dado que empecé a observar y dije, esta persona necesita ayuda. Y fue cuando yo le había pedido al Señor antes de subirme al vuelo que me diera un signo claro el por qué tenía que yo tomar este camino. Cuando vi a este chico que no había comprensión, que lo trataban de esa forma, que necesitaba ir, yo después tomé como eso, como un signo de que Dios me hablaba para responder a aquellas personas que en un momento dado lo necesitan. Pues para mí fue un signo revelador de aquel momento, de lo que esa persona a veces se siente incomprendida, y escucharlo, volar con él 12 horas, decirme lo mismo, preguntarme. Son personas que poco tienen comunicación, los que conocen más en este mundo. Las personas que tienen este síndrome poco tienen accesibilidad para comunicar. Y conmigo fue una forma muy bonita de comunicarse, de tratar durante ese vuelo. Y para mí fue un signo. La verdad que sí.
0: Durante todo ese proceso de discernimiento, de escucha, ¿qué fue lo que más le cautivó de la figura de San Francisco y también del venerable Isidoro Lezcano para evangelizar conforme a ese carisma que hoy le caracteriza?
1: Bueno, mira, nosotros vivimos de esas dos fuentes, de la espiritualidad franciscana, la espiritualidad vicenciana y propia, tenemos por decir una propia espiritualidad de Cruz Blanca. Esa es lo que me cautivó, esa espiritualidad propia franciscana de lo pequeño, de la sencillez, de la hermandad, de ese sentirse hermano, cercano. Y esa del hermano Isidoro, esa inspiración fue concreta, fue en acoger a las personas, porque hay una frase que me motivaba del hermano Isidoro que decía que como tan blancas son las sábanas, tan blanco y puras son blancas las sábanas, perdón, los manteles del altar, también blancas y puras deben ser las sábanas de nuestros residentes, de aquellas personas que atendemos, que son un altar de Dios para nosotros. Entonces, eso me cautivó a mí, en esa persona, en ese cariño propio de Cruz Blanca, de acoger ese rostro de ese Cristo sufriente y ser la resurrección para aquellos que necesitan con alegría, con ese amor y esa entrega.
0: Tras este primer tiempo en nuestra diócesis, ¿qué es lo que más le ha llamado la atención de los diocesanos y de cómo se vive la fe en esta tierra?
1: Bueno, primero, la cercanía es una cosa que a mí me perdonan las personas, pero yo siento que aquí hay una cercanía, no sé si porque hay diversidad cultural de todo, pero hay una cercanía que se respira, esa sencillez en esta tierra canaria que se sigue, esa sencillez, esa humanidad de personas, ese diálogo, es una acogida muy hermosa de la gente, de los canarios, que tiene un corazón grande, que se le nota en su gente, en su alegría, en esa espontaneidad, cuando te dicen esa palabra con ternura, mi niño, sí, es como algo para mí muy cercano. La verdad que a mí, yo estoy, me siento atendido, me siento en casa, yo tengo una cultura latina y una sí, cultura libanés por mis padres, pero yo me siento en casa, la verdad que sin desmeritar otros lugares donde he estado, pero me siento en casa, me siento en iglesia, me siento un trabajo social que se lleva muy bonito en esta tierra.
0: Qué bueno, damos gracias al Señor por ese sentimiento. Mucha gente, hermano, conoce la labor asistencial a enfermos, a necesitados, también a migrantes y a personas pues que de alguna manera sufren la trata, ¿no? como seres humanos. Pero, ¿cuál es el núcleo espiritual que sostiene a un franciscano de la Cruz Blanca?
1: Mira, ese núcleo de nosotros es estar con el sufriente. Uh-huh. Ese Cristo de no ser una cruz desde el dar el sufrimiento, sino una cruz blanca desde la resurrección. Es una espiritualidad centrada desde el servicio cotidiano, de estar al lado del que sufre, acompañarlo, acoger y transformar a esa persona, ser el evangelio viviente para aquellos, para hacerlo oración y servicio que van de la mano. Nosotros somos eso, es nuestro enfermo, es nuestro altar, como decía nuestro fundador. Yo creo que es una espiritualidad basada desde la misericordia, basada en la compañía, basado en el amor y basado de estar en esa persona, en ese Cristo atendiéndolo. Uh-huh. Ser ese Cristo que acoge como ese buen samaritano que está allí desde el amor. Una espiritualidad vivida del amor.
0: Una de las grandes preguntas que, claro, al escuchar este testimonio, muchos podrán hacerse, hermano, es ¿cómo se ve, cómo se percibe ese rostro de Dios a través del servicio a los más desfavorecidos, a los más necesitados, aquellos a los que ustedes atienden?
1: Pues mira, yo le voy a decir a los jóvenes, porque cuando yo tomé este camino, yo no me había planteado, porque yo soy psicólogo de formación. Ajá. Y se supone que yo lo que estaba haciendo en mi vida estaba haciendo el bien. O sea, tenía mi vida organizada, bien hecho. Cuando me tomé ese camino de levantarme, por así decirle, decir, mira, yo quiero darle un giro a mi vida de lo que yo estoy haciendo. Quiero darle otra respuesta, independientemente de lo que yo estoy haciendo. Y creo que ese es el otro de los desfavorecidos, aquellas personas que lo necesitan, pues fue dando una respuesta en mi vida, en ese crecimiento y en ese amor real. Yo creo que una persona que hoy en día quiere ser hermano de Cruz Blanca, uh-huh, ven y lo verás. Uh-huh. Ven y lo verás, entenderás lo que está pasando, porque tenemos muchas ganas de a veces de comernos el mundo, pero estar en el día a día con estas personas, con este migrante que viene de una patria, con esta mujer que ha sido víctima, con esta persona que tiene una discapacidad, con todos nuestros centros que tenemos, hacemos, o sea, estar allí con estas personas, yo creo que la vocación se enriquece y se hace. Uh-huh.
0: Sí.
1: Yo no he dejado de ser una profesión, al contrario, yo he crecido a nivel personal, profesional y a nivel espiritual he crecido. Pero como siempre, primero voy llamado a ser hermano desde lo pequeño, lo sencillo, a dar respuesta a aquellas personas que lo necesitan. Yo creo que eso es lo más importante a nivel del servicio y mi vocación.
0: Vivimos tiempos, hermano Jair, en los que la palabra sufrimiento parece que se ha vuelto como muy de actualidad, ¿verdad? En el plano corto o simplemente ampliando un poquito ese foco. Como digo, en una sociedad en la que a veces parece que se ignora ese sufrimiento de los demás, ¿cómo se puede llegar a evangelizar desde la debilidad, el cuidado, poniendo, como diría el Papa Francisco, a los pobres, a los más desfavorecidos en el centro?
1: Yo me atrevo a decir que nos cuesta sufrir. Creo que evitamos buscar el espacio
0: Sí.
1: de sufrir y a veces hay cosas que pasan en nuestro medio, en nuestro sector, y nos hacemos los miopes o los ciegos, no sé cómo lo quiero llamar, pero no queremos. Y yo creo que los jóvenes, las personas, tenemos que mirar que en nuestra isla, en Canarias, hay unas realidades, unas personas que están aquí, que no nos vienen a quitar nada. Dicen algunos, pero llegan los inmigrantes y nos van a quitar nada. No, es que nosotros somos una tierra de inmigrantes. Todos los que estamos aquí, los que hemos salido algún día, hemos emigrado, hemos estado en esta misma situación. Nadie nos quita nada. Lo que al contrario, enriquecemos una cultura, enriquecemos, es lo importante. Yo creo que tenemos que partir de conocer la realidad, de que hay personas que están en nuestro medio y de que, bueno, yo sé que hay gente de buen corazón que a veces desconoce. Yo cuando alguien me dice, mira, a ver, tú no, el desconocimiento nos hace hablar a veces cosas imprudentes y cosas innecesarias. Y una de las cosas es conocer, involucrar, preguntar, mira, ¿cómo es esto? ¿Cuántos centros tienen ustedes, los hermanos, aquí? ¿Qué tipo de personas? ¿Podemos ir a un voluntariado? ¿Puedo sumar a esto? O sea, yo creo que eso nos ayuda a nosotros a enriquecer y a conocer un poco estas realidades. Estas mujeres que vienen con sus niños, que sufren, como vienen una patera, estas personas que vienen con su discapacidad, que están con la discapacidad en nuestro centro. Bien, a veces nos quedamos como que el reflejo de los hermanos es solamente centros para personas con discapacidad. Y hay gente que no conoce lo que son Fundación Cruz Blanca, de lo que hacemos en el mundo de los inmigrantes.
0: Hermano, para ir finalizando, si tuviera que dejarle una frase o una idea a todos aquellos que nos están escuchando, que hoy atraviesan por dificultades por un lado, o que escuchando su testimonio se sienten atraídos, o están empezando, como usted decía al principio, a enamorarse de ese carisma, de esa posibilidad de actuar, ¿qué podríamos compartir con ellos? ¿Qué les podemos dejar como mensaje?
1: Bueno, yo, la primera situación es, ves y lo verás. Si hay duda, vamos por buen camino. Si hay duda o miedo, vamos por un buen camino, porque yo creo que eso es un signo de que hay algo dentro que está buscando una respuesta. Yo creo que es eso. Hemos venido a escuchar, a atravesar momentos dolorosos en la vida. Pero yo, aquella persona que se está interrogando, se está interpelando en su vida a conocer, nunca pierda la esperanza. Siempre hay una forma para hacerlo mejor. Siempre hay una forma para cuidar, para evangelizar, para acompañar, para escuchar. Independientemente de que te sientas incomprendido, que diga esto no vale la pena, dice, hay algo allí. Hay que dejar actuar el amor de Dios en nuestros corazones. Cuando un joven se acerca donde mí, por actitudes vocacionales, porque quiero saber, mira, ve, vas por buen camino. Si tú estás preguntando, algo Dios quiere en ti, o el mundo por lo menos quiere algo en ti, y tú déjate abrazar y escuchar. Y esto es para las personas que somos arriesgados. Esto no es para las personas que. No, no, esto es para las personas que se quieran arriesgar, que quieran encontrar un signo nuevo. Yo creo que eso tenemos que tener un corazón con totalidad, con mucha lucha y riesgo. Eso sería para mí. Quiero terminar eso y quiero Quiero tener claro que nosotros somos una familia que acoge, acompaña y transforma. Y todo que quiera venir, conocernos, están en puertas abiertas, que quieran tocar aquí la puerta donde encuentro de hermanos a ir, pues vengan, donde estamos aquí en Vegeta, tocar la puerta y aquí creo que estoy para escucharlos y para atenderlos.
0: Qué bueno, pues ahí queda esa invitación, además enmarcada en este mes de marzo, también con esa figura de San José como patrón de las vocaciones. Hermanos, muchísimas gracias por atendernos y ojalá y ese cariño que nos ha manifestado que se le tiene, pues se traduzca en mucho tiempo entre nosotros.
1: Bueno, gracias a ti, a Saúl y a todos los que nos escuchan en estos momentos también. Para mí es gratificante este espacio y como vuelvo a decir, somos una comunidad de brazos y corazones abiertos para recibir a aquellas personas que nos quieran conocer. Caminamos juntos, sembrando esperanzas y no estamos solos, estamos aquí como familia para crecer. Un abrazo a todos y paz y bien.
0: Un abrazo, hermano, gracias. Se dice fácil, pero en las circunstancias concretas de la vida no es tan sencillo y no siempre sabemos cuál es tu voluntad. Con tu gracia nos abandonamos en tus brazos con absoluta confianza y te decimos, no se haga mi voluntad, sino la tuya. Que se haga tu voluntad en mí. Que se haga tu voluntad en nosotros. Padre Santo, hágase tu voluntad en la tierra como en el cielo. Que te bendigan, Señor, los que escuchan tus susurros y se ponen en camino sin miedo a la noche fría o al calor. Que te bendigan, Señor, junto a los descartados de este mundo que apenas oyen tu voz y recobran la esperanza de un nosotros aún más fraterno. Padre Santo, como barro en tus manos, modela en cada uno de nosotros el deseo de servirte y anunciarte, de descubrir tu voluntad que nos recrea y transforma en vasijas nuevas para reconfortar y humanizar en tu nombre el mundo roto y convulso en el que vivimos y nos movemos. Acrecienta en nosotros la pasión compartida a la escucha de tu voz. Te bendecimos, Señor. Todos los que buscamos tu voluntad y ofrecemos nuestra pequeñez a tu servicio, al compromiso del bien común y a la artesanía de la justicia y de la paz. Que tu espíritu nos transforme en signo de tu voluntad encarnada. Aquí estoy, Señor, hágase en mí tu voluntad.

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1: Esta semana tuvimos la oportunidad de disfrutar la última movilidad del proyecto En la Onda, en el Valle del Tietar, en Ávila, y me ha vuelto a demostrar que la educación adquiere una dimensión mucho más profunda cuando se vive, se comparte y se experimenta fuera del aula tradicional. Durante varios días, alumnado y profesorado de distintos puntos del país convivimos en un entorno natural privilegiado, confirmando que proyectos como Agrupación en Centros, impulsado por el Ministerio de Educación, enriquecen el aprendizaje y crean auténticas comunidades educativas donde las ideas, la creatividad, las emociones y las experiencias fluyen de manera natural. La red escolar fue, en esta ocasión, el hilo conductor de toda esta experiencia. Además de ser una herramienta de comunicación, la radio se convierte en un recurso pedagógico transversal capaz de integrar competencias lingüísticas, digitales, sociales y emocionales. A través de los micrófonos, el alumnado aprende a escuchar, a expresarse con claridad, a organizar ideas, a trabajar en equipo y, sobre todo, a dar valor a su propia voz. Los podcasts realizados durante la movilidad supusieron una oportunidad para aprender de manera práctica y con emoción. Las movilidades educativas no solo benefician al alumnado, también representan una oportunidad de crecimiento profesional y personal para el profesorado, que encuentra inspiración en otros compañeros y nuevas formas de entender la enseñanza. Surgen colaboraciones, futuras propuestas y vínculos que van mucho más allá de los días compartidos. Y quizás ahí está el secreto de proyectos como En la Onda, en demostrar que aprender puede ser emocionante, creativo y profundamente humano. Que la radio puede unir voces y territorios. Que la naturaleza puede convertirse en maestra. Y que cuando diferentes centros educativos trabajan juntos, las posibilidades se multiplican. Porque educar es conectar, compartir y atreverse a salir al mundo para aprender de él. Y la radio nos ofrece muchas posibilidades que seguiremos aprovechando.
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Termina esta jornada y al despedir el día me hago consciente de que tú, Señor, has estado conmigo, aunque no siempre me haya dado cuenta. Dedico un instante a hacerme consciente de todo lo que ha pasado hoy en mi vida, desde que me levanté.

y te doy las gracias por tu presencia discreta, quizás en tu vida, en los momentos buenos y en los momentos más difíciles. Pienso en las personas con quienes hoy me he cruzado y que quizás han tenido una palabra significativa este día. Y pienso en mis propios deseos, proyectos, anhelos. Tú has estado, Señor, inspirando mis pasos, proponiéndome nuevos horizontes, iluminando los espacios en los que me muevo, aireando mis estancias cerradas. Por eso, te doy las gracias.

Cuando miro a este día, también me hago consciente de que en ocasiones vivo de espaldas a ti, ajeno a tu evangelio, cerrado al amor, indiferente a mi prójimo. Y me doy cuenta de que hay situaciones en las que me vencen otras lógicas, otras ambiciones, otros espejismos que me alejan de ti y de la plenitud a la que me llamas. Tal vez hoy ha podido haber algunos momentos de esos en los que te olvido. Y por eso te pido perdón, y lo hago sin miedo, confiando en que tú sigues ahí, tendiéndome una mano, esperándome, siempre.

¿Qué has querido decirme hoy, Señor? Quizás has querido invitarme a la calma o a la lucha. Tal vez me has llamado a algo nuevo o me has animado a continuar con lo que ocupa ahora mi vida. ¿Hay algún sentimiento, palabra, reflexión del día de hoy en el que intuya tu presencia? ¿Hay alguna persona que hayas puesto hoy en mi camino? Convierto esos anhelos en petición. Me vuelvo a ti, Señor, y te pido por lo que en este momento siento como más urgente en mi vida o en la vida de quienes me rodean.

y al ir cerrando esta jornada, siendo un puente hacia el día de mañana. Tú estarás ahí, esperándome. Mañana es una hoja en blanco, en la que puedo escribir, con tu luz y tu fuerza, una página de Evangelio. Pienso en mañana, te ofrezco mi vida, mis manos, mi fuerza, mis anhelos. Quizás pienso en algo concreto que puedo ofrecerte. Y ahora sí, Señor, termino, poniendo mi vida en tus manos y recibiendo la vida que tú pones en las mías, ofreciéndote lo que soy y lo que tengo, confiado en que tú siempre estás conmigo.

0: Tomad, Señor, y recibid toda mi libertad, mi memoria, mi entendimiento y toda mi voluntad, todo mi haber y mi poseer. Vos me lo disteis, a vos, Señor, lo torno. Todo es vuestro. Disponed a toda vuestra voluntad. Dadme vuestro amor y gracia, que esta me basta.
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0: al Espíritu Santo.
1: Como era en el principio, ahora y siempre, por los siglos de los siglos. Amén.
0: Segundo misterio. Los azotes que padeció el Señor atado a la columna.
2: Entonces Judas besó a Jesús. Los que le seguían lo sujetaron y lo prendieron. Y todos los discípulos le abandonaron y huyeron. Pilato, queriendo complacer a la gente, le soltó a Barrabás y entregó a Jesús después de azotarle.
3: Señor, traicionado, abandonado, azotado, escarnecido. Por tus dolores, enséñame a sufrir en silencio la enfermedad, el desprecio, la injuria, la soledad.
1: Padre nuestro que estás en el cielo, santificado sea tu nombre. Venga a nosotros tu reino. Hágase tu voluntad en la tierra como en el cielo.
0: Danos hoy nuestro pan de cada día. Perdona nuestras ofensas como también nosotros perdonamos a los que nos ofenden. No nos dejes caer en la tentación y líbranos del mal. Amén.
1: Dios te salve María, llena eres de gracia, el Señor es contigo. Bendita tú eres entre todas las mujeres y bendito es el fruto de tu vientre, Jesús.
0: Santa María, Madre de Dios, ruega por nosotros pecadores, ahora y en la hora de nuestra muerte. Amén.
1: Dios te salve María, llena eres de gracia, el Señor es contigo. Bendita tú eres entre todas las mujeres y bendito es el fruto de tu vientre, Jesús.
0: Santa María, Madre de Dios, ruega por nosotros pecadores, ahora y en la hora de nuestra muerte. Amén.
1: Dios te salve María, llena eres de gracia, el Señor es contigo. Bendita tú eres entre todas las mujeres y bendito es el fruto de tu vientre, Jesús.
0: Santa María, Madre de Dios, ruega por nosotros pecadores, ahora y en la hora de nuestra muerte. Amén.
1: Dios te salve María, llena eres de gracia, el Señor es contigo. Bendita tú eres entre todas las mujeres y bendito es el fruto de tu vientre, Jesús.
0: Santa María, Madre de Dios, ruega por nosotros pecadores, ahora y en la hora de nuestra muerte. Amén.
1: Dios te salve María, llena eres de gracia, el Señor es contigo. Bendita tú eres entre todas las mujeres y bendito es el fruto de tu vientre, Jesús.
0: Santa María, Madre de Dios, ruega por nosotros pecadores, ahora y en la hora de nuestra muerte. Amén.
1: Dios te salve María, llena eres de gracia, el Señor es contigo. Bendita tú eres entre todas las mujeres y bendito es el fruto de tu vientre, Jesús.
0: Santa María, Madre de Dios, ruega por nosotros pecadores, ahora y en la hora de nuestra muerte. Amén.
1: Dios te salve María, llena eres de gracia, el Señor es contigo. Bendita tú eres entre todas las mujeres y bendito es el fruto de tu vientre, Jesús.
0: Santa María, Madre de Dios, ruega por nosotros pecadores, ahora y en la hora de nuestra muerte. Amén.
1: Dios te salve María, llena eres de gracia, el Señor es contigo. Bendita tú eres entre todas las mujeres y bendito es el fruto de tu vientre, Jesús.
0: Santa María, Madre de Dios, ruega por nosotros pecadores, ahora y en la hora de nuestra muerte. Amén.
1: Dios te salve María, llena eres de gracia, el Señor es contigo. Bendita tú eres entre todas las mujeres y bendito es el fruto de tu vientre, Jesús.
0: Santa María, Madre de Dios, ruega por nosotros pecadores, ahora y en la hora de nuestra muerte. Amén.
1: Dios te salve María, llena eres de gracia, el Señor es contigo. Bendita tú eres entre todas las mujeres y bendito es el fruto de tu vientre, Jesús.
0: Santa María, Madre de Dios, ruega por nosotros pecadores, ahora y en la hora de nuestra muerte. Amén.
1: Gloria al Padre, al Hijo y al Espíritu Santo.
0: Como era en el principio, ahora y siempre, por los siglos de los siglos. Amén. Tercer misterio. La coronación de espinas.
2: Los soldados del procurador llevaron consigo a Jesús dentro del pretorio y reunieron alrededor de él a toda la cohorte. Le desnudaron y le echaron encima un manto de púrpura, y trenzando una corona de espinas, se la pusieron sobre su cabeza, y en su mano derecha una caña. Después doblaban la rodilla delante de él y le hacían burla. Le escupían y le quitaban la caña para golpearle en la cabeza.
3: Señor, aunque te vea en ese estado irrisorio, sé tú mi rey, quien gobierne mi vida.

0: quien imponga su cetro cuando yo camine al margen de tu ley.
1: Padre nuestro que estás en el cielo, santificado sea tu nombre, venga a nosotros tu reino, hágase tu voluntad en la tierra como en el cielo.
2: Danos hoy nuestro pan de cada día, perdona nuestras ofensas como también nosotros perdonamos a los que nos ofenden. No nos dejes caer en la tentación y líbranos del mal. Amén.
1: Dios te salve María, llena eres de gracia, el Señor es contigo. Bendita tú eres entre todas las mujeres y bendito es el fruto de tu vientre, Jesús.
2: Santa María, Madre de Dios, ruega por nosotros pecadores, ahora y en la hora de nuestra muerte. Amén.
1: Dios te salve María, llena eres de gracia, el Señor es contigo. Bendita tú eres entre todas las mujeres y bendito es el fruto de tu vientre, Jesús.
2: Santa María, Madre de Dios, ruega por nosotros pecadores, ahora y en la hora de nuestra muerte. Amén.
1: Dios te salve María, llena eres de gracia, el Señor es contigo. Bendita tú eres entre todas las mujeres y bendito es el fruto de tu vientre, Jesús.
2: Santa María, Madre de Dios, ruega por nosotros pecadores, ahora y en la hora de nuestra muerte. Amén.
1: Dios te salve María, llena eres de gracia, el Señor es contigo. Bendita tú eres entre todas las mujeres y bendito es el fruto de tu vientre, Jesús.
2: Santa María, Madre de Dios, ruega por nosotros pecadores, ahora y en la hora de nuestra muerte. Amén.
1: Dios te salve María, llena eres de gracia, el Señor es contigo. Bendita tú eres entre todas las mujeres, y bendito es el fruto de tu vientre, Jesús.
2: Santa María, Madre de Dios, ruega por nosotros pecadores, ahora y en la hora de nuestra muerte. Amén.
1: Dios te salve María, llena eres de gracia, el Señor es contigo. Bendita tú eres entre todas las mujeres, y bendito es el fruto de tu vientre, Jesús.
2: Santa María, Madre de Dios, ruega por nosotros pecadores, ahora y en la hora de nuestra muerte. Amén.
1: Dios te salve María, llena eres de gracia, el Señor es contigo. Bendita tú eres entre todas las mujeres y bendito es el fruto de tu vientre, Jesús.
2: Santa María, Madre de Dios, ruega por nosotros pecadores, ahora y en la hora de nuestra muerte. Amén.
1: Dios te salve María, llena eres de gracia, el Señor es contigo. Bendita tú eres entre todas las mujeres y bendito es el fruto de tu vientre, Jesús.
2: Santa María, Madre de Dios, ruega por nosotros pecadores, ahora y en la hora de nuestra muerte. Amén.
1: Dios te salve María, llena eres de gracia, el Señor es contigo. Bendita tú eres entre todas las mujeres y bendito es el fruto de tu vientre, Jesús.
2: Santa María, Madre de Dios, ruega por nosotros pecadores, ahora y en la hora de nuestra muerte. Amén.
1: Dios te salve María, llena eres de gracia, el Señor es contigo. Bendita tú eres entre todas las mujeres y bendito es el fruto de tu vientre, Jesús.
2: Santa María, Madre de Dios, ruega por nosotros pecadores, ahora y en la hora de nuestra muerte. Amén.
1: Gloria al Padre y al Hijo y al Espíritu Santo.
2: Como era en el principio, ahora y siempre, por los siglos de los siglos. Amén.
1: Cuarto misterio. Cristo con la cruz a cuestas.

0: Pilato les entregó a Jesús para que fuera crucificado. Tomaron pues a Jesús, y él, cargando con su cruz, salió al sitio llamado Calvario. Lo seguía una gran muchedumbre. Y cuando lo llevaban, tomaron a un tal Simón de Cirene, que venía del campo, y le cargaron la cruz para que la llevara detrás de Jesús.
1: Muchos te siguen, Señor, pero solo tú llevas la cruz, hasta que obligan a Simón a que te ayude. Haz que te siga tomando cada día mi cruz, cruz del deber, del trabajo, del dolor, no a la fuerza, sino voluntariamente, con generosidad.
2: Padre nuestro que estás en el cielo, santificado sea tu nombre, venga a nosotros tu reino, hágase tu voluntad en la tierra como en el cielo.
3: Danos hoy nuestro pan de cada día. Perdona nuestras ofensas como también nosotros perdonamos a los que nos ofenden. No nos dejes caer en la tentación y líbranos del mal. Amén.
2: Dios te salve María, llena eres de gracia, el Señor es contigo. Bendita tú eres entre todas las mujeres y bendito es el fruto de tu vientre, Jesús.
3: Santa María, Madre de Dios, ruega por nosotros pecadores, ahora y en la hora de nuestra muerte. Amén.
2: Dios te salve María, llena eres de gracia, el Señor es contigo. Bendita tú eres entre todas las mujeres, y bendito es el fruto de tu vientre, Jesús.
3: Santa María, Madre de Dios, ruega por nosotros pecadores, ahora y en la hora de nuestra muerte. Amén.
2: Dios te salve, María, llena eres de gracia, el Señor es contigo. Bendita tú eres entre todas las mujeres, y bendito es el fruto de tu vientre, Jesús.
3: Santa María, Madre de Dios, ruega por nosotros pecadores, ahora y en la hora de nuestra muerte. Amén.
2: Dios te salve María, llena eres de gracia, el Señor es contigo. Bendita tú eres entre todas las mujeres y bendito es el fruto de tu vientre, Jesús.
3: Santa María, Madre de Dios, ruega por nosotros pecadores, ahora y en la hora de nuestra muerte. Amén.
2: Dios te salve María, llena eres de gracia, el Señor es contigo. Bendita tú eres entre todas las mujeres y bendito es el fruto de tu vientre, Jesús.
3: Santa María, Madre de Dios, ruega por nosotros pecadores, ahora y en la hora de nuestra muerte. Amén.
2: Dios te salve María, llena eres de gracia, el Señor es contigo. Bendita tú eres entre todas las mujeres y bendito es el fruto de tu vientre, Jesús.
3: Santa María, Madre de Dios, ruega por nosotros pecadores, ahora y en la hora de nuestra muerte. Amén.
2: Dios te salve María, llena eres de gracia, el Señor es contigo. Bendita tú eres entre todas las mujeres y bendito es el fruto de tu vientre, Jesús.
3: Santa María, Madre de Dios, ruega por nosotros pecadores, ahora y en la hora de nuestra muerte. Amén.
2: Dios te salve María, llena eres de gracia, el Señor es contigo. Bendita tú eres entre todas las mujeres y bendito es el fruto de tu vientre, Jesús.
3: Santa María, Madre de Dios, ruega por nosotros pecadores, ahora y en la hora de nuestra muerte. Amén.
2: Dios te salve María, llena eres de gracia, el Señor es contigo. Bendita tú eres entre todas las mujeres y bendito es el fruto de tu vientre, Jesús.
3: Santa María, Madre de Dios, ruega por nosotros pecadores, ahora y en la hora de nuestra muerte. Amén.
2: Dios te salve María, llena eres de gracia, el Señor es contigo. Bendita tú eres entre todas las mujeres y bendito es el fruto de tu vientre, Jesús.
3: Santa María, Madre de Dios, ruega por nosotros pecadores, ahora y en la hora de nuestra muerte. Amén.
2: Gloria al Padre, al Hijo y al Espíritu Santo.
3: Como era en el principio, ahora y siempre, por los siglos de los siglos. Amén. Quinto misterio: la crucifixión y muerte del Señor.

0: Cuando llegaron al lugar llamado Calvario, lo crucificaron allí, a él y a los dos malhechores, uno a la derecha y otro a la izquierda. Junto a la cruz de Jesús estaba su madre.
1: Señor, tan acostumbrado estoy a verte en la cruz, que apenas me sorprende el horrendo deicidio que cometimos los hombres y el maravilloso gesto de darnos tu vida y tu sangre por amor. Déjame que me quede meditando con tu madre al pie de la cruz.
2: Padre nuestro que estás en el cielo, santificado sea tu nombre, venga a nosotros tu reino, hágase tu voluntad en la tierra como en el cielo.
3: Danos hoy nuestro pan de cada día, perdona nuestras ofensas como también nosotros perdonamos a los que nos ofenden. No nos dejes caer en la tentación y líbranos del mal. Amén.
2: Dios te salve María, llena eres de gracia, el Señor es contigo. Bendita tú eres entre todas las mujeres y bendito es el fruto de tu vientre, Jesús.
3: Santa María, Madre de Dios, ruega por nosotros pecadores, ahora y en la hora de nuestra muerte. Amén.
2: Dios te salve María, llena eres de gracia, el Señor es contigo. Bendita tú eres entre todas las mujeres y bendito es el fruto de tu vientre, Jesús.
3: Santa María, Madre de Dios, ruega por nosotros pecadores, ahora y en la hora de nuestra muerte. Amén.
2: Dios te salve María, llena eres de gracia, el Señor es contigo. Bendita tú eres entre todas las mujeres y bendito es el fruto de tu vientre, Jesús.
3: Santa María, Madre de Dios, ruega por nosotros pecadores, ahora y en la hora de nuestra muerte. Amén.
2: Dios te salve María, llena eres de gracia, el Señor es contigo. Bendita tú eres entre todas las mujeres y bendito es el fruto de tu vientre, Jesús.
3: Santa María, Madre de Dios, ruega por nosotros pecadores, ahora y en la hora de nuestra muerte. Amén.
2: Dios te salve María, llena eres de gracia, el Señor es contigo. Bendita tú eres entre todas las mujeres y bendito es el fruto de tu vientre, Jesús.
3: Santa María, Madre de Dios, ruega por nosotros pecadores, ahora y en la hora de nuestra muerte. Amén.
2: Dios te salve María, llena eres de gracia, el Señor es contigo. Bendita tú eres entre todas las mujeres y bendito es el fruto de tu vientre, Jesús.
3: Santa María, Madre de Dios, ruega por nosotros pecadores, ahora y en la hora de nuestra muerte. Amén.
2: Dios te salve María, llena eres de gracia, el Señor es contigo. Bendita tú eres entre todas las mujeres y bendito es el fruto de tu vientre, Jesús.
3: Santa María, Madre de Dios, ruega por nosotros pecadores, ahora y en la hora de nuestra muerte. Amén.
2: Dios te salve María, llena eres de gracia, el Señor es contigo. Bendita tú eres entre todas las mujeres y bendito es el fruto de tu vientre, Jesús.
3: Santa María, Madre de Dios, ruega por nosotros pecadores, ahora y en la hora de nuestra muerte. Amén.
2: Dios te salve María, llena eres de gracia, el Señor es contigo. Bendita tú eres entre todas las mujeres y bendito es el fruto de tu vientre, Jesús.
3: Santa María, Madre de Dios, ruega por nosotros pecadores, ahora y en la hora de nuestra muerte. Amén.
2: Dios te salve María, llena eres de gracia, el Señor es contigo. Bendita tú eres entre todas las mujeres y bendito es el fruto de tu vientre, Jesús.
3: Santa María, Madre de Dios, ruega por nosotros pecadores, ahora y en la hora de nuestra muerte. Amén.
2: Gloria al Padre, y al Hijo, y al Espíritu Santo.
3: Como era en el principio, ahora y siempre, por los siglos de los siglos. Amén.
2: Letanías de Nuestra Señora. Señor, ten piedad.
3: Señor, ten piedad.
2: Cristo, ten piedad.
3: Cristo, ten piedad.
2: Señor, ten piedad.
3: Señor, ten piedad.
2: Cristo, óyenos.
3: Cristo, óyenos.
2: Cristo, escúchanos.
3: Cristo, escúchanos.
2: Dios Padre Celestial,
3: ten misericordia de nosotros.
2: Dios Hijo Redentor del mundo,
3: ten misericordia de nosotros.
2: Dios Espíritu Santo,
3: ten misericordia de nosotros.
2: Trinidad Santa, un solo Dios,
3: ten misericordia de nosotros.
2: Santa María,
3: ruega por nosotros.
2: Santa Madre de Dios,
3: ruega por nosotros.
2: Santa Virgen de las Vírgenes,
3: ruega por nosotros.
2: Madre de Cristo,
3: ruega por nosotros.
2: Madre de la Iglesia,
3: ruega por nosotros.
2: Madre de la Divina Gracia,
3: ruega por nosotros.
2: Madre Purísima,
3: ruega por nosotros.
2: Madre Castísima,
3: ruega por nosotros.
2: Madre y Virgen,
3: ruega por nosotros.
2: Madre Santa,
3: ruega por nosotros.
2: Madre Inmaculada,
3: ruega por nosotros.
2: Madre Amable,
3: ruega por nosotros.
2: Madre Admirable,
3: ruega por nosotros.
2: Madre del Buen Consejo,
3: ruega por nosotros.
2: Madre del Creador,
3: ruega por nosotros.
2: Madre del Salvador,
3: ruega por nosotros.
2: Virgen prudentísima,
3: ruega por nosotros.
2: Virgen digna de veneración,
3: ruega por nosotros.
2: Virgen digna de alabanza,
3: ruega por nosotros.
2: Virgen poderosa,
3: ruega por nosotros.
2: Virgen clemente,
3: ruega por nosotros.
2: Virgen fiel,
3: ruega por nosotros.
2: Ideal de santidad,
3: ruega por nosotros.
2: Morada de la sabiduría,
3: ruega por nosotros.
2: Causa de nuestra alegría,
3: ruega por nosotros.
2: Templo del Espíritu Santo,
3: ruega por nosotros.
2: Honor de los pueblos,
3: ruega por nosotros.
2: Modelo de entrega a Dios,
3: ruega por nosotros.
2: Rosa escogida,
3: ruega por nosotros.
2: Fuerte como la Torre de David,
3: ruega por nosotros.
2: Hermosa como Torre de Marfil,
3: ruega por nosotros.
2: Casa de oro,
3: ruega por nosotros.
2: Arca de la Nueva Alianza,
3: ruega por nosotros.
2: Puerta del cielo,
3: ruega por nosotros.
2: Estrella de la mañana,
3: ruega por nosotros.
2: Salud de los enfermos,
3: ruega por nosotros.
2: Refugio de los pecadores,
3: ruega por nosotros.
2: Consoladora de los afligidos,
3: ruega por nosotros.
2: Auxilio de los cristianos,
3: ruega por nosotros.
2: Reina de los ángeles,
3: ruega por nosotros.
2: Reina de los patriarcas,
3: ruega por nosotros.
2: Reina de los profetas,
3: ruega por nosotros.
2: Reina de los apóstoles,
3: ruega por nosotros.
2: Reina de los mártires,
3: ruega por nosotros.
2: Reina de los que viven su fe,
3: ruega por nosotros.
2: Reina de las vírgenes,
3: ruega por nosotros.
2: Reina de todos los santos,
3: ruega por nosotros.
2: Reina concebida sin pecado original,
3: ruega por nosotros.
2: Reina elevada al cielo,
3: ruega por nosotros.
2: Reina del Santísimo Rosario,
3: ruega por nosotros.
2: Reina de la familia,
3: ruega por nosotros.
2: Reina de la paz,
3: ruega por nosotros.
2: Cordero de Dios que quitas el pecado del mundo,
3: perdónanos, Señor.
2: Cordero de Dios que quitas el pecado del mundo,
3: escúchanos, Señor.
2: Cordero de Dios que quitas el pecado del mundo,
3: ten misericordia de nosotros.
2: Ruega por nosotros, Santa Madre de Dios,
3: para que seamos dignos de las promesas de Cristo.
2: Te pedimos, Señor, que nosotros, tus siervos, gocemos siempre de salud de alma y cuerpo, y por la intercesión de Santa María la Virgen, líbranos de las tristezas de este mundo y concédenos las alegrías del cielo. Por Jesucristo nuestro Señor.
3: Amén.

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0: Vivimos una época donde se han normalizado las guerras provocadas la mayoría por gobiernos imperialistas. La invasión de Ucrania por Rusia, la agresión de Estados Unidos a Israel contra Irán, el dominio y el retraso del derecho a la autodeterminación del pueblo saharaui, dificultado por Marruecos, así como el genocidio de los pueblos palestinos y libanés provocado por el presidente Benjamín Netanyahu y Donald Trump, todo ello sin el acuerdo de las Naciones Unidas y con el desprecio al derecho internacional. A eso hay que añadir otra treintena de guerras, la proliferación de violencia y de las broncas políticas, que se prolongan en el tiempo por la falta de diálogo y consenso que permitirían una mayor convivencia. La Iglesia celebra el próximo fin de semana el Día de Pentecostés para conmemorar el entendimiento de diferentes personas pese a sus múltiples lenguas gracias al amor. Y recordamos la venida del Espíritu Santo y los dones que nos da. Se trata del don de ciencia que nos permite acceder al conocimiento, el de consejo para saber decidir con acierto, aconsejar según voluntad de Dios, el de fortaleza que ayuda a la perseverancia y el de inteligencia que nos lleva al camino de la contemplación. Los otros dos dones son el de piedad, que da calor en la fe e invita a hacer el bien, y el de sabiduría, que permite apreciar lo que vemos. Y el último, el de temor, que es el don que nos salva del orgullo, sabiendo que lo debemos todo a la misericordia de Dios. Asimismo, San Pablo nos recuerda en la carta a los Gálatas que los frutos del Espíritu son amor, alegría, paz, tolerancia, agrado, generosidad, lealtad, sencillez y dominio de sí. No estaría de más que nos examináramos en qué medida necesitamos que nos ayudemos a desarrollar esos frutos tan humanos y necesarios en nuestro pequeño y gran mundo.
1: 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Buenas radioyentes y gracias por seguirnos en este programa de Mundo Obrero Hoy de la Radio Diocesana de Canarias, realizado por militantes de la Hermandad Obrera de Acción Católica, OAC. Hoy vamos a entrevistar al nacionalista, progresista y jefe del Gabinete del Cabildo, Mariano Alduán Guerra, sobre el Día de Canarias. Antes compartimos cuatro informaciones del mundo del trabajo con la colaboración del diario noticiasobreras.es.
0: En Canarias consolida su posición como la comunidad autónoma con mayor tasa de absentismo de toda España, superando ampliamente la media nacional en todos los indicadores clave de incapacidad temporal. Al cierre de 2025, las islas se situaron en un 9% de absentismo frente al 7% a nivel nacional. Si hablamos de incapacidades temporales, la brecha es aún mayor, siendo el del 8% en Canarias y del 5,5% en el resto del territorio, según los datos de la Mutua de Accidentes de Canarias.
1: El Tribunal Superior de Justicia de Canarias ha avalado el cambio de turno de un trabajador de correos en Las Palmas de Gran Canaria para poder atender a sus menores, entre quienes hay un adolescente de 16 años con problemas psiquiátricos. La Sala de lo Social ha reconocido el derecho a pasar del turno de tarde al de mañana, de lunes a viernes, además de concederle una indemnización de 3.500 euros por daño moral.
2: La Asociación Andaluza de Barrios Ignorados reclama a los responsables públicos compromisos concretos y duraderos con los barrios más empobrecidos, más allá de las promesas y las campañas electorales. La cronificación de la exclusión en muchas zonas del país exige una intervención que se prolongue más allá de los ciclos políticos, con inversiones, recursos y participación vecinal constante, a salvo del humor de cada administración. Los sindicatos, por su parte, han expresado su malestar ante el bloqueo de la negociación colectiva por parte de las patronales, justo en un momento de subida de los precios, fundamentalmente de los productos y servicios básicos, sin olvidar la crisis de la vivienda. Reclaman cláusulas de revisión salarial acordes con la evolución de los precios y un pacto entre administraciones sobre vivienda, teniendo en cuenta la evolución de los beneficios empresariales. Incluso proponen la actualización del salario mínimo cada 6 meses y la creación de un índice de precios de la cesta de la compra básica.

0: Buenos días, Marino Aldoán Guerra. Gracias por participar en este programa de Mundo Obrero Hoy, realizado por la OAC. Ha sido viceconsejero de Educación, decano o de Magisterio, y ahora eres el jefe del gabinete del Cabildo de Gran Canaria. ¿En qué consiste tu labor en la institución insular?
1: Antes que nada, agradecer la invitación. Sabes que cada vez que me relaciono con la OAC me siento encantado, como en mi familia. Creo que son una referencia de un proyecto transformador que, sinceramente, en muchos momentos de mi vida ha alimentado y ha sido una referencia. El trabajo en este momento en el Cabildo, que es un trabajo muy intenso, yo diría que tiene como tres tareas fundamentales. Primera es ayudar al presidente a organizar su agenda, sus actividades, sus relaciones. La segunda gran tarea es coordinar cuando hay proyectos o acciones que afectan a distintas consejerías del Cabildo. Hay una acción a veces de bienestar social que tiene que ver con Hacienda, que tiene que ver con Función Pública, y ese trabajo de sentarnos todas las áreas que tienen un elemento en común, pues es una tarea del gabinete. Y en tercer lugar, todo lo que tiene que ver la relación con los medios de comunicación, lo que es la imagen pública, la comunicación que el Cabildo de Gran Canaria intenta diariamente, de una forma intensa, transmitir para que la ciudadanía sepa en qué empleamos el dinero y el tiempo público.
2: El Cabildo, presidido por Antonio Morales, tiene como una de sus prioridades avanzar hacia la ecoisla. ¿Qué pasos han dado y qué significa para Gran Canaria esta apuesta?
1: Si te parece, empiezo por el final. Para Gran Canaria significa colocarnos en las necesidades que la isla tiene en el siglo XXI, que es responder a la supervivencia agrícola y alimentaria, es garantizar que tengamos un agua, una cantidad de agua y con una calidad suficiente para el resto de la década, tener una soberanía energética para no estar dependiendo, como hasta ahora, de todos los elementos fósiles, todas las energías fósiles que tanto daño nos hacen. Significa favorecer la cohesión social, porque si ganamos en medio ambiente, pero las desigualdades y la pobreza continúan en Canarias, pues no avanzamos en paralelo y con justicia. Por tanto, la ecoisla es ese proyecto que nos permite a Gran Canaria ser optimistas ante los retos del siglo XXI, en energía, en soberanía alimentaria, en disponibilidad de agua, en bienestar social y en empleo.
0: ¿En qué medida ese proyecto de ecoisla es extensible a toda Canarias?
1: Debería serlo, porque lo está haciendo a Gran Canaria. Es verdad que Gran Canaria ha tenido algunas circunstancias que nos favorecen. Por ejemplo, el tener una red de presas que ahora recientemente ha podido recoger pues millones de metros cúbicos de agua que afortunadamente nos trajo la borrasca Terés, pero que porque tenemos casi 80 presas hemos podido pues garantizar el suministro durante casi 2 o 3 años para toda nuestra agricultura y para el abastecimiento. Eso es una fortaleza. Y el tener una red de presas o el haber empezado, fíjate qué cosa curiosa, el que Gran Canaria desde el comienzo del turismo le faltara agua y necesitara innovar generando agua industrializada, es decir, potabilizándola, nos puso las pilas. Es como en la vida, cuando uno tiene alguna deficiencia, alguna discapacidad, digo, tengo que trabajar porque la memoria me falla, tengo que trabajar más porque mi salud no es atlética. Y entonces compenso, porque Gran Canaria le pasó lo mismo. Desde que empezamos a tener turismo, fundamentalmente en el sur de Gran Canaria, nos faltaba agua y empezamos a llenar de potabilizadoras, primero la ciudad de Las Palmas de Gran Canaria y después la mayoría de las urbanizaciones turísticas que empezaron a autoabastecer. ¿Eso qué hizo? Que ante los grandes retos que planteaba antes a tu pregunta, la capacidad de ser autónomos en agua, en energía limpia, generada por el sol, generada por el viento y generada por la energía marina. El ser autosuficientes en la economía circular, de forma que Canarias en este momento es de las pocas islas, por no decir la única, que está aumentando, aunque lentamente, su superficie cultivada. Cuando otras pues por el problema del mercado, de los precios, de, digamos, de la invasión de productos externos, van reduciendo su producción agrícola, Gran Canaria aumenta. Porque eso tiene que ver con la ecoisla. Tenemos cuanto más autosuficientes seamos en energía. Y para eso, por ejemplo, el salto de Chira va a ser fundamental para que toda la energía sobrante de la energía eólica y de la energía solar podamos aprovecharla, será fundamental. Necesitamos que lo que consumimos en nuestra tierra, la mayor, lo conveniente es que lleguemos al 90% de autoabastecimiento. Y aquí hace falta un triple esfuerzo. Que haya agricultoras y agricultores y ganaderas y ganaderos, que haya administraciones públicas que apoyen y que haya consumidores. Si yo cuando voy al supermercado entre una papa de Israel y una papa de Galdar, compro la papa de Galdar, estaremos contribuyendo al desarrollo de la ecoisla. Por tanto, Gran Canaria plantea el futuro, yo creo que con un cierto optimismo.
2: Diste hace casi un mes una conferencia sobre el nacionalismo canario, imprescindible para la supervivencia de Canarias. ¿Desde cuándo y por qué te sientes nacionalista?
1: Pues me siento nacionalista pues casi cuando empecé a estudiar la carrera universitaria en Madrid, porque comprendí la enorme distancia, el enorme desinterés y a veces la desconsideración que el resto de los pueblos del Estado tenían con Canarias, con nuestra gente y con nuestra cultura. Y comprendí que nacionalista es el que valora su cultura, valora su historia, valora a su sociedad y dialoga con otras culturas en condiciones de igualdad. Y pretende conservar toda la riqueza que hemos labrado a lo largo de siglos para compartirla con otros, de tal manera que no desaparezca, de tal manera que nos respeten y que al mismo tiempo estemos abiertos a conocer y valorar culturas de otros pueblos. Pero al final, hablando, diríamos en canario, que nos permita ni ser más, pero tampoco ser menos, como durante siglos hemos o nos han intentado convencer e imponer.
0: En esa línea, Marino, ¿qué aporta y qué sentido tiene ser nacionalista en un mundo global?
1: Pues cuando te estaba planteando antes las vertientes, las dimensiones de la ecoisla, es que eso son formas concretas de porque ser nacionalista en el fondo es querer y respetar la tierra y la sociedad donde nacemos. De ahí viene nacionalismo, viene de nacimiento. ¿Y qué quiero decir con esto? Significa que en un mundo global, si yo no tengo voz, si yo no tengo recursos, si yo no tengo dignidad, me la imponen. Y soy una marioneta de los intereses globales, normalmente imperialistas. Si yo no tengo papas, si yo no tengo hortalizas, si yo no tengo energía propia, pues tengo que comprar papas de fuera, tengo que traer hortalizas de fuera, además con toda la contaminación que eso supone, y tengo que importar energía fósil de fuera, el petróleo del señor Trump y de todo el conjunto en este momento de multinacionales que nos quieren imponer incluso la guerra para controlar el petróleo. En la medida que Canarias y Gran Canaria dispongan de una autonomía para que con su energía limpia, en todas sus dimensiones, puede ser autosuficiente y no necesite esa importación, que además es carísima y nos hace absolutamente dependientes de todos los ciclos internacionales, pues ganamos en autonomía, ganamos en libertad y además ganamos en sostenibilidad, porque contaminamos menos, respiramos mejor, se reducen las enfermedades, se evitan cosas, por ejemplo, como la que padecen las ciudadanas y ciudadanas de Ginamar, que están sujetos a la contaminación de la central de Ginamar, en la que producen gases que no son convenientes. Es decir, ganamos todo. Ser nacionalista es creer en nuestros recursos, he dicho antes, a nivel cultural, a nivel psicosocial, pero también a nivel económico. Y es que tenemos que aprovechar nuestros recursos, por ejemplo. Ser nacionalista es defender un turismo sostenible para que el turismo no degrade y aprovechemos sus ventajas sin quedarnos con los inconvenientes. No destruye nuestro territorio, no Gran Canaria, por ejemplo, no puede seguir creciendo en población, porque es que a medida que crezcamos en población, crecemos en movilidad, crecemos en coches, crecemos en camiones, crecemos en guagua, y se hace insostenible la vida en esta isla. Pero eso significa ser nacionalista, que es creer y valorar los recursos que tenemos.
2: Hace 30 años el Parlamento aprobó por unanimidad que Canarias era una nacionalidad, y en aquellos momentos los grupos políticos impulsaron la canariedad. ¿Qué significó aquella declaración?
1: Aquella declaración correspondió con un momento de esperanza, porque los movimientos que tenían que ver con la canariedad a nivel cultural, a nivel educativo, a nivel político, a nivel sindical, tenían potencia. Yo creo que hoy estamos, vamos a ver si soy justo, estamos un poco como desordenados, porque a nivel general yo creo que la escuela canaria ha perdido fuerza respecto a la que había en aquel momento, en el que se elaboraban textos, se elaboraba folclore, se elaboraban canciones, se elaboraban recursos sociales, se elaboraba historia de Canarias. Yo creo que esa escuela ha reducido un poco aquella potencia. Pero al mismo tiempo nos encontramos con fenómenos como el de Quevedo el otro día, llenando las canteras o entusiasmando, cantando en el Estadio de Gran Canaria una canción que a mí se me pone los pelos nada más nombrarla, junto con los gofiones. Es decir, que la sociedad somos como una miloja en la que, igual a nivel institucional y parlamentario, ha perdido un poquito de fuerza, como tú puedes reconocer. Se habla medio de nacionalidad. Los grupos en este momento yo creo que no están defendiendo con todas sus consecuencias este elemento de la canariedad, pero la sociedad, que es sabia, dice, para yo sobrevivir en esta tierra que somos 8 peñones en el Atlántico, yo tengo que tener autoestima, yo tengo que aprovechar nuestros recursos, yo tengo que garantizar que mi gente joven con talento se quede aquí, yo tengo que generar oportunidades para que la enorme riqueza que aquí se genera aumente los niveles de vida y de bienestar. No es posible que con lo que se está generando en el turismo sigamos teniendo una bolsa de pobreza en torno al 20-25%. No, tenemos que decir, eso no es razonable. Y entonces el Parlamento tiene que preocuparse de ver cómo, entre ese 10% riquísimo que vive en Canarias, fundamentalmente de ese sector, o del sector del puerto, tiene que circular el dinero para que llegue a ese 25% que tiene escasez de recursos y que no tiene oportunidades para desarrollar plenamente su vida. Llámese vivienda, llámese empleo, llámese oportunidades de vida.
0: ¿En qué medida el pueblo canario tiene conciencia de su historia y de su patrimonio?
1: Insuficientemente. Insuficientemente, porque aquí hay varias cosas. Primero, Canarias, como un pueblo subordinado, como un pueblo controlado, no tuvo una escuela general, un tiempo de formación para todas y para todos, hasta hace apenas 40 años. Es decir, casi 250 o 300 años después que la Europa ilustrada lo tuviera. Es decir, Canarias, hasta que no asume, hasta que no llega la democracia en los años 70 y 80, no tiene una escuela para todos. Incluso podemos plantear ahora cuántos de nuestros abuelos o bisabuelos no tuvieron ninguna formación. Entonces, claro, si nos encontramos con una población que nacía para trabajar en las plataneras, para trabajar en los tomateros, para trabajar en la construcción, para trabajar en el puerto, se decía en la carga blanca, para trabajar en el transporte, no, la formación estaba reservada a un 15% dirigente, a la burguesía dirigente. Entonces partimos de una desventaja. Entonces, una sociedad que no tuvo unas herramientas formativas, hizo falta Radio ECA, porque en los años 70 teníamos un 30% de analfabetismo. Eso es inconcebible. En el año 70, cuando Franco se muere, va a abarruntarse la democracia y el 30% de nuestra población era analfabeta. Entonces, claro, tenemos un enorme retraso. Después, nos ha faltado, la escuela canaria fue una gran herramienta en aquellos momentos. Pero ¿qué ocurre? Que después ha flaqueado, ha disminuido su potencia, pues por distintas causas, que un día si quieres hacemos un monográfico de educación. Entre otras cosas porque no siempre se está garantizando que en la escuela canaria haya maestros y maestras canarias. Claro, si yo sé mucho de los afluentes del Duero y mucho de las cordilleras del Pirineo, pues no sé del Guiniguada y no sé del barranco de Tirajana y no sé del barranco de Balos. Ni sé quién fue Benartemi ni quién fue a Tindabana. Si no me pienso en Isabel la Católica. Las cosas son como son. Tercer elemento, los medios de comunicación no siempre se han volcado en la defensa de nuestros derechos y de nuestra dignidad. Y después también hay que decirlo, porque las experiencias de gobierno nacionalista no siempre han sido ejemplares y no han generado confianza en nuestra ciudadanía. Entonces, cuando yo tengo un discurso, pero después la ciudadanía se siente frustrada porque lo que recibo no se corresponde con lo que digo, digo, pues yo no me creo ese discurso. Y al final el nacionalismo como lema o como mensaje se desacredita. Por tanto, incluso los nacionalistas o los que se llamaban nacionalistas también tenemos responsabilidad de no haber regado, en Canarias decimos, con fundamento, y de tal manera que si yo soy un alcalde o una alcaldesa nacionalista, tengo que hacer las cosas del 15, porque nos van a medir el triple, nos van a pedir el triple que los otros. Entonces, nosotros tuvimos una experiencia tremenda, tuvimos el primer alcalde democrático de las Palmas de Gran Canaria, fue un alcalde nacionalista, que fue Manuel Bermejo, que hizo cosas importantísimas, pero por lo que fuera, duró un año y le pusieron una moción de censura. Esa frustración ha quedado en nuestra ciudadanía, pero tenemos que superar esta cantidad de cosas que aquí intento avanzar.
2: Un año más, estamos en la víspera de la celebración del Día de Canarias. ¿Qué importancia le das a las actividades que se vienen realizando en este entorno?
1: Muchísimo, muchísimo. Muchísimo porque son probablemente la muestra más hermosa, más auténtica de esa Canarias nueva a la que aspiramos. Cuando yo veo, antes veía y ahora veo en el colegio de mi nieta, que vive en vecindario, en ese colegio una celebración del Día de Canarias multicultural, me emociono, porque hemos conseguido integrar sin imposiciones, sin racismo, sino al contrario, generando una sociedad intercultural, respetuosa, en el que el niño que viene de Senegal dice ustedes y mi nieta, que nació en Sardina, baila un baile africano. Eso es maravilloso, porque eso es Canarias, ¿no? Esa Canarias diversa que al mismo tiempo consigue transmitir y contagiar su identidad amable, su identidad orgullosa, sin ponerte una pegatina en la frente, sino diciendo, vente que vamos a bailar una isa, que es divertidísima, y después yo bailo tu baile, o te ficho y luchas en un club de lucha canaria. Esa es la Canarias que vemos, que me parece emocionante en todas las actividades del Día de Canarias y que empresa, a mí me encanta porque es la semilla de ese futuro que me enamora, ¿no?
0: ¿Cómo te sientes tú cuando el habla canaria no se cuida ni se potencia y muchas veces va entrando en los mismos canarios este vosotros y la segunda persona del plural, que bueno?
1: Yo en general soy bastante tolerante, pero con eso me irrito. De tal manera, no sé si se puede decir en esta emisora, que cuando yo oigo una publicidad de un producto canario con el vosotros y tal, no la compro, la boicoteo. Y a veces suelo llamar a esa emisora y decirle, ¿por qué no hablas con el de publicidad? Decirle, se está planteando una compañía de seguridad que está en Tamaraceite, porque dice, vosotros, pero si es que duele a los oídos. Entonces, es que pero eso tiene que ver con la falta de autoestima. Es decir, si hablamos fantásticamente, aparte de que somos mucho más los que decimos ustedes que los que dicen vosotros a nivel mundial. El español del ustedes somos 340 millones y el español de vosotros son 40. Entonces, ¿por qué tener el complejo de que tengo que imitar lo que no nos sale? Y además, es que no pega ni con el clima. Nuestro clima, salvo cuando tenemos calima, es un clima sereno, suave, y donde las jotas y las zetas y las s silbantes estropean el ambiente, van en contra del clima.
2: Estamos de acuerdo. Bueno, Marino, se nos acabó el tiempo. Si quieres decir algo más.
1: pues tal vez la expresión aquella, a ver si la Unión Deportiva nos escucha y decimos arriba de ellos, ¿no? Yo creo que, vamos, que es un placer compartir estas cosas, saber que hay sensibilidad. Estoy convencido que la militancia de la UAC y los y las oyentes de esta emisora tienen esta sensibilidad, porque hay que reconocer también que la Iglesia, en los momentos de la transición democrática, después también ha decaído un poquito, ¿eh? Pero en la transición democrática, con el Achamán y otros movimientos del estudio sociopastoral y otros, fue un ejemplo y fue una referencia de cambio y transformación en el que se combina los tres elementos que es fundamental, que es identidad, que es libertad y que es democracia, pues, e igualdad.
0: Pues muchas gracias, Marino.
2: Muchas gracias.
1: Muchas gracias a ustedes por invitarme.
0: Hasta aquí nuestro programa de hoy, que hemos presentado Alicia Sánchez Molina y Antonio Quintana Medina, que hace también el guión. En la parte técnica nos acompaña Javier Armeán y Renata Milán, a quien les agradecemos su buen trabajo. Les invitamos a que nos envíen preguntas o sugerencias al correo mundoobrerohoy@gmail.com y gracias por escucharnos una vez más. Hasta la próxima semana.

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